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2: 7:03. Es el momento en donde juntos recordamos lo que dice Mateo, capítulo 6, versículo 11. El pan nuestro de cada día, dánoslo hoy. Hoy es importante recordar que cuando hablamos del pan de los hijos, hablamos de aquello que Dios ha preparado para quienes confían en Él. Cuando es papá quien conoce las necesidades de su hijo, nunca deja de cuidarlo. Tenga la edad que tenga. Así que hoy quiero saludar a todos aquellos que saben que tienen un papá o una mamá con la que pueden contar. Y aquellos que dicen, yo en mi vida nunca he podido contar con mis padres. Hoy hay un tema especial en la radio a través de este segmento Vida de Reino. Y el tema es el pan de los hijos. Hoy juntos vamos a recobrar esa identidad en Dios, sabiendo que papá Dios tiene cuidado de nosotros las 24 horas del día, 7 días a la semana. Hoy el pastor invitado de la semana, el pastor Ricardo Rodríguez, compartirá este tema, el pan de los hijos de Dios. Bienvenidos, Vida de Reino al aire.
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3: Marcos capítulo 7 y verso 24. Dice así la escritura: levantándose de allí, se fue a la región de Tiro y de Sidón, y entrando en una casa no quiso que nadie lo supiese, pero no pudo esconderse, porque una mujer cuya hija tenía un espíritu inmundo, luego que oyó de él, vino y se postró a sus pies. La mujer era griega y sirofenicia de nación, no era del pueblo de Dios. Y le rogaba que echase fuera de su hija al demonio. Pero Jesús le dijo: deja que primero se sacien los hijos. Deja que primero se sacien los hijos. Porque no está bien tomar el pan de los hijos y echarlo a los perrillos. Respondiendo ella, le dijo: sí, Señor, pero aún los perrillos debajo de la mesa comen de las migajas. Otra traducción dice: de las sobras, de lo que sobró de sus hijos. Entonces le dijo: por esta palabra, ve, el demonio ha salido de tu hija. Y cuando llegó a su casa, halló que el demonio había salido y a la hija acostada en la cama. Amén, amén, aleluya. Deja que primero se sacien los hijos, porque no está bien tomar el pan de los hijos. Digo conmigo, el pan de los hijos.
4: El pan de los hijos.
3: ¿Están entendiendo que es el pan de los hijos? Ella está pidiendo un milagro. Ella no era creyente, no era del pueblo judío, no era del pueblo de Dios. Y el Señor dice: deja que primero se sacien los hijos, porque no está bien tomar el pan de los hijos. Digo conmigo, el pan de los hijos.
4: El pan de los hijos.
3: La sanidad es el pan de los hijos. La liberación es el pan de los hijos. La bendición es el pan de los hijos. La salvación es el pan de los hijos. Y no está bien tomarlo y darlo a los perrillos. Pero ella dijo: sí, Señor, pero aún los perrillos debajo de la mesa comen de las migajas de sus hijos. Comen de las migajas, de las sobras. Hay gente que está saciada y esas sobras están alcanzando a alguien que tiene hambre de Dios. Padre, yo te ruego en el nombre de Jesús que hables directo al corazón de tus hijos. Te lo pido, Señor, en el nombre de Jesús. Terminamos el congreso hace 15 días. Y terminado el congreso fuimos a almorzar con el doctor Motesi, con el pastor Aarón y otros pastores. Y me impresionó algo que dijo el pastor Aarón. Él estaba predicando en una ciudad de México. Y el Espíritu Santo le dijo: Aarón, ¿todavía tienes hambre? Aarón, ¿todavía tienes sed? Y él le dijo: sí, Señor. Ve al Congreso Mundial de Avivamiento. Ve al Congreso Mundial del Avivamiento. Todavía hay gente con hambre. Yo tengo hambre de Él, desesperada de Él. Mi pregunta es: ¿quién recogerá los pedazos que caen de la mesa de los hijos que la despreciaron, que no tienen hambre, que están saciados? ¿Quién recogerá lo que está cayendo de la mesa que Dios está sirviendo? ¿Quién recogerá el pan de los hijos que alguien no quiere? En Hebreos dice: porque también a nosotros nos ha sido anunciado la buena nueva como a ellos, pero no les aprovechó el oír la palabra por no ir acompañada de fe en los que la oyeron. La palabra se soltó, pero no les aprovechó a algunos porque no iba acompañada de fe en los que la oyeron. Cuando Jesús vino a este mundo y habitó como uno de nosotros, el día que el Espíritu Santo, o cuando el Espíritu Santo vino sobre él y volvió en el poder del Espíritu, vino directo a Nazaret, a su pueblo, al lugar donde él había crecido. Y vino y habló con ellos. En la sinagoga le fue entregado el rollo del profeta Isaías. Y él abrió en la parte que dice: el Espíritu de Jehová el Señor está sobre mí, por cuanto me ha ungido para dar buenas nuevas a los pobres, me ha enviado a sanar a los quebrantados de corazón, a pregonar libertad a los cautivos y vista a los ciegos, y poner en libertad al oprimido, y predicar el año agradable del Señor. El Espíritu de Dios está sobre mí para darles el pan de los hijos. Aleluya. En Nazaret, donde lo conocían, donde había crecido. Pero la Escritura dice que al oír estas cosas, todos los de la sinagoga se llenaron de ira y se levantaron y lo echaron fuera, fuera de la ciudad. Lo llevaron hasta el pináculo del templo, hasta la cumbre del monte, perdón, sobre la cual estaba edificada la ciudad, para despeñarle. Lo echaron fuera. Él venía con el pan de los hijos y ellos lo echaron fuera. Pero dice la Escritura, inmediatamente después de esto, dice: descendió Jesús a Capernaum, ciudad de Galilea, y les enseñaba a ellos en el día de reposo, y se admiraban de su doctrina, porque hablaba como autoridad y no como los escribas. Y ese día echó fuera el demonio de un hombre. Y saliendo de ahí, sanó la suegra de Pedro de una fiebre que tenía. Y esa noche la ciudad se agolpó y traían los enfermos, los endemoniados, y a todos los sanó. En Nazaret lo echaron. No quieren el pan de los hijos, pero cayeron esos pedazos sobre Galilea, sobre Capernaum. Aleluya. En una ocasión vino con sus discípulos a una ciudad llamada Gadara. Y enseguida salió un hombre de los sepulcros desnudo, poseído por los demonios, se golpeaba, se hería con las piedras, dormía solo en los sepulcros. Le ponían en ocasiones cadenas y grillos y los hacían pedazos. Pero este hombre vino corriendo a Jesús y se postró. No me digan que hay alguien tan endemoniado que no pueda venir a Jesús y postrarse delante de él. Y ahí lo hizo libre. Y vinieron los de la ciudad y le dijeron que se fuera de su tierra, que se fuera de los alrededores. Y este joven que había sido libre, el Señor lo envió, le dijo: ve a los tuyos y cuenta las cosas grandes que Dios ha hecho contigo. Y fue a Decápolis. Dos capítulos después aparece Jesús en Decápolis sanando un sordo mudo de nacimiento. Y la gente decía: todo lo ha hecho bien, hace a los sordos oír, a los ciegos ver. Decápolis recibió lo que Gadara rechazó. La Biblia dice: y se difundía su fama hasta Siria, y le traían todos los que tenían dolencias, los afligidos de diversas enfermedades y tormentos, los endemoniados, lunáticos, paralíticos, y los sanó. Y le seguía mucha gente de Galilea y de Decápolis, de Jerusalén, de Judea y del otro lado del mar. Decápolis, lo que Gadara dijo: no te queremos. Decápolis tomó toda la bendición. 10 ciudades al sur del mar de Galilea tenían la gloria, el pan de los hijos que desecharon en Gadara. Aleluya. Se cumple la palabra dada por Dios a través del profeta Isaías, que dice: como desciende de los cielos la lluvia y la nieve y no vuelve allá, sino que riega la tierra y la hace germinar y producir, y da semilla al que siembra y pan al que come, así será mi palabra que sale de mi boca. No volverá a mí vacía, sino que hará lo que yo quiero. Aleluya. Y será prosperada en aquello para lo que la envié. Aleluya. Envió el pan de los hijos y no va a volver a él, sino que va a caer en alguien que recoge esas migajas, que tiene hambre, que tiene sed. En tiempos de pandemia hubo un movimiento de apostasía en el mundo entero. Lo he oído en gente de habla inglesa, portuguesa, francesa y español. Pastores en toda la tierra. Líderes abandonaron sus iglesias. Causaron aflicción a sus pastores porque además no podían ver su congregación porque sus servicios eran virtuales. Y por un momento el diablo, como siempre, rugía, haciéndoles pensar que se había acabado todo el trabajo que habían hecho. Pablo también llegó a pensar, si había trabajado en vano y si esta gente había sido seducida por la serpiente. Pero la palabra es muy clara: el pan de los hijos no se va a perder. Alguien va a tomar lo que cae de la mesa. Alguien va a tomar lo que los saciados despreciaron. Alguien lo va a tomar. Bienaventurado el que tiene hambre y sed. Aleluya. Ese va a ser saciado. Ese va a ser bendecido. Los fieles. Di conmigo, los fieles.
5: Los fieles.
3: Déjenme les cuento algo que pasó en el Éxodo. Cuando Dios envía las plagas de Egipto, la última fue la muerte de los primogénitos. Fue la última. Y pasó el ángel y mató todo primogénito en Egipto, incluyendo los primogénitos de los animales. El primogénito, el primer nacido de cada familia, murió esa noche. Pero Israel puso la sangre del cordero en las puertas. Y ningún primogénito de Israel murió. Y el Señor dijo: ahora los primogénitos son míos. Un cordero había pagado. Como hoy podemos decir: el cordero pagó. Y ahora somos de Él, solo de Él. Él pagó por nosotros. Los primogénitos son míos. Eran de Él. Al primogénito la doble bendición. Al primogénito el sacerdocio en Israel. Pero en el camino, cuando Moisés estaba en el Monte Santo recibiendo la ley, el pueblo se corrompió y comenzaron a adorar dos becerros de oro que les hizo Aarón. Y cuando baja Moisés y le causan tal dolor, él bota las tablas de la ley y grita: ¿quién está por Jehová? Y no corrieron los primogénitos, no corrieron los hijos de Rubén, no corrieron los hijos de Judá, no corrieron los hijos de Simeón. Vinieron a él los hijos de Leví. Vinieron a él los hijos de Leví. En la Nueva Biblia al Día dice: Moisés gritó: todos los que estén de parte del Señor, vengan aquí y únanse a mí. Se acercaron solamente los levitas. Moisés les dijo: hoy han santificado para el servicio del Señor. Hoy se han santificado para el servicio del Señor, porque han obedecido, aun cuando tuvieron que dar muerte a sus hijos y hermanos. Ahora el Señor les dará una gran bendición. Una gran bendición. Lo que dejaron los primogénitos le vino a los levitas. Ahora el sacerdocio era de los levitas. El día que Moisés despidió al pueblo y bendijo las 12 tribus de Israel, a cada una le profetizó. Y a los levitas les dijo: a Leví, tu tumín y tu urín serán para el varón piadoso. El urín y el tumín era aquello con que Israel consultaba a Dios. Es decir, el liderazgo y el consejo va a estar en ustedes, los levitas, porque fueron probados. Dice: ellos guardaron tus palabras y cumplieron tu pacto. Ellos enseñarán tus juicios a Jacob y tu ley a Israel. Ellos pondrán el incienso delante de ti y el holocausto sobre tu altar. Bendice, oh Jehová, lo que hicieren, y recibe con agrado la obra de sus manos. Hiere los lomos de sus enemigos. Los primogénitos tenían la bendición, eran de Jehová. Tenían la doble porción. tenían el liderazgo, el sacerdocio, pero lo despreciaron. Pero hubo los levitas, lo tomaron, les cayó a ellos. Ahora ellos enseñarían la palabra, ahora ellos presentarían la ofrenda, ahora ellos intercederían por el pueblo. Déjenme decirles que hay una unción que líderes en el mundo entero despreciaron, y va a caer sobre los fieles, va a caer sobre los fieles. Aleluya. Hoy me decía el pastor, el apóstol Gregory, que está coordinando todo este evento en Venezuela. Me decía, yo estaba leyendo Hechos y yo podía entender que la unción que estaba sobre los apóstoles ahora estaba cayendo sobre los servidores, sobre Felipe, sobre Esteban. Dios levantaba una nueva generación sobre Pablo. Y yo les digo, la unción que era para pastores va a caer sobre líderes, va a caer sobre siervos, sobre servidores en la casa del Señor. Aleluya. Va a caer sobre los que lo desean. Dios le dio la bendición a Esaú. Esaú y Jacob nacieron al mismo tiempo. Estaban en el mismo vientre de Rebeca cuando vino, dio a luz. Pero nació primero Esaú. De él era la bendición. De él era la primogenitura. Era suya. Un día vino, ya grandes, ya habían crecido, venía de la cacería. Y Jacob tenía preparado un potaje de lentejas. Y él le pidió, dame. Y Jacob le dijo, si me vendes tu primogenitura. Y Esaú dijo, ¿para qué me sirve? ¿Para qué me sirve la primogenitura si un día me voy a morir también? Y él le dijo, júramelo. Se lo juró. Se la vendió. Y dice la Biblia, menospreció. Y más duro en Hebreos dice, no sea que haya algún fornicario o profano como Esaú, que por una sola comida vendió su primogenitura. Porque ya sabéis que aún después, deseando heredar la bendición, fue desechado. Y no hubo oportunidad para arrepentimiento, aunque lo procuró con lágrimas. Esaú no le importó el pan de los hijos. Y le cayó a Jacob. Está por caer hoy aquí algo. Los que desean la bendición. Los Jacob, las sirofenicias, los de Decápolis, o los que no le importan la bendición, como Esaú, los gadarenos o los de Nazaret. Pero la bendición es para el que cree, es para el que cree. Porque también a nosotros se nos anunció las buenas nuevas como a ellos, pero no les aprovechó el oír la palabra, por no ir acompañada de fe en los que la oyeron. Tengo tanto para decir, pero siento la unción en este momento. Siento la unción, les digo, prefiero estar debajo recogiendo las migajas de la mesa que sentarme con los que la menosprecian.

los hijos. Mira el pan de los hijos. Ustedes allí en enlace en casa, pidan el pan de los hijos. Pídanlo hoy en la

levantar apóstoles. Oh, serán vistos como profetas de Dios, fieles al Señor, apasionados, humildes siervos de Jesucristo. La bendición va a caer.

Déjame hacerte la misma pregunta que el Señor le hizo al pastor Aarón. ¿Todavía tienes hambre? ¿Todavía tienes sed? Si es así, levanta tu

quizás sea noche. Yo sé que aquí está la roca que es Cristo, y de Él corren ríos que sacian tu sed. Están corriendo esos ríos hoy.

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8 o 5 minutos. Con el talento colombiano de Gilberto Daza estamos hoy proclamando cómo no adorar a Dios. Si es que han pasado 8 días de este mes de septiembre y podemos ver la misericordia de Dios, esa naturaleza que sostiene, esa naturaleza que perdona, esa naturaleza que acompaña, esa cercanía que está en su naturaleza.

Y en este mes también podemos tomar una medida y es rendirnos al Señor, postrarnos en este mes de septiembre. Es Dios el único que te puede y me puede hacer renacer. Es así como juntos vamos a decir gracias, Señor, porque hoy creemos que tú eres refugio todopoderoso, creemos que eres refugio seguro. Podemos habitar bajo tus alas. Podemos habitar bajo tu protección. Y es un mes también para abandonarnos en sus brazos y creer que esa cercanía con Él nos permite también vivir una vida espiritual renovada, una vida espiritual diferente. Y es ahí en donde nuestro espíritu despierta. Despierta a esa experiencia de la gracia que incluso en ocasiones aún no conocemos en su totalidad. Así que hoy yo quiero invitarte para que te asombres de lo que vas a vivir en esta temporada con Dios. Un regreso continuo a su presencia. Despojarnos de lo que nosotros creemos que logramos o podemos hacer cuando es Dios quien lo ha hecho todo. Hoy nuevamente es un mes en donde nos sentamos a Dios, nos sentamos a hablar con Dios y hablamos claramente de nuestra vida, de lo que nos sucede, de lo que nos acontece, de lo que quisiéramos, pero que sobre todo esa frescura de la presencia de Dios llegue a tus sueños, llegue a tu visión. Es Dios dándote una visión clara donde no tenías ninguna visión. Así que hoy creemos que ya no van a estar en sequedad esos planes. Hoy creemos que ese siguiente paso que vas a dar ya no lo vas a dar sobre tierra seca, sino que este mes de septiembre será un mes para inclinar el oído a Dios, rendirnos y decir: Señor, vuelvo a esa cercanía contigo. Mañana tenemos el privilegio de orar juntos en horario colombiano, 6 de la mañana. Así que la invitación es para que puedas programarte, 6 de la mañana hora Colombia, auditorio principal de la Iglesia Manantial de Vida Eterna, abre sus puertas. Y te recordamos que será un tiempo para orar, clamar, interceder, tener esa intimidad con el Señor como iglesia. Auditorio principal ubicado en la avenida calle 17, número 80A50, Bogotá, Colombia. Dios te dará la visión que necesitas para estos días que vienen. Te volverás a vestir con mantos nuevos de parte del Señor. Estamos convencidos de que ya lo que pasó se queda en el olvido. Soltamos, dejamos y olvidamos. Así que juntos comprendemos que el Señor es que esa fuente de agua inagotable, esa fuente que salta para vida eterna. Así que estas aguas vivas son las que Dios nos permite disfrutar en esta temporada. 8 de septiembre. Tiempo para dar gracias, tiempo para empezar a creer nuevamente. Marcela Gándara, del álbum AM7, Empezar a Creer.

Dice la palabra de Dios que Él busca adoradores que le adoren en espíritu y en verdad. ¿Cuántos han venido?

0: Siendo las 8 de la noche, 26 minutos, estamos convencidos que las familias en Dios también tienen una frescura y tienen un viento renovado de parte del Señor. Estamos convencidos de que aquellas parejas que han entrado en monotonía y que incluso ya no hay relación con Dios, pues obviamente entre ellos también hay conflicto. Necesitamos que Dios sea aquel que esté en el centro de relaciones, familias, en el centro de esa casa. Así que juntos estamos convencidos de que ese renovar llega a través de su palabra, a través de la frescura que solamente Él le entrega. Y por supuesto, hay muchos principios que podemos poner en práctica, como por ejemplo, no llevar la cuenta de las cosas buenas que haces. Como, pero yo lavé los platos la semana pasada. Pero fui yo quien sacó la basura. Imagínense ustedes el mejor jugador de fútbol que aman y admiran muchos diciendo, pero yo fui el que metió los goles. Pero fui yo el que prácticamente sacó este partido adelante. Pero fui yo. No hay equipo, familia. Así que juntos tenemos varios consejos por recibir en la palabra de Dios, varios pilares también en la palabra de Dios. Así que la invitación es para que no te desconectes, llega solo para hombres con unos hábitos muy prácticos, fundamentados en la palabra de Dios. Vamos a una pausa, ya regresamos.
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en las actividades para hoy, cuénteme, cuéntenos, cuéntese usted mismo qué va a hacer hoy. Que sus pies no vayan a ningún lugar de pecado. Que sus manos no tomen lo que contamina, ni lo que es bueno, ni lo que es malo. Que sus ojos no vean lo sucio, lo sensual, lo inmoral, lo pervertido. Que su boca no hable calumnia, ni murmure, ni tenga chismes. Esas son las actividades a las cuales debemos renunciar. Y debemos confesar que en este día todo lo que hagamos será bueno, agradable, justo a los ojos de nuestro Dios. Usted debe declararlo y decir: esta es mi agenda para el día de hoy.

0: Este es el tema de hoy.
1: Estamos hablando de los hábitos de Jesús, porque, mi querido amigo, cada día nos parecemos más a Jesús. Qué bueno que digan, oiga, pero usted se parece a su abuelito. Pero es mejor que digan, usted se parece a Jesús. Qué bueno que digan, oiga, pero usted se parece a su mamá. Eso es bueno, claro. Pero mejor que digan, usted se parece a Jesús. Y a Jesús nos debemos parecer en los hábitos, en las costumbres. Él tenía tantos hábitos buenos que nosotros debemos imitarlo. Él tenía el hábito de confrontar. ¿El hábito de qué? Confrontar. Confrontar no es humillar a los demás. Confrontar no es pisotear la dignidad de una persona, ni querer destruirla, ni que la despidan del trabajo y la expulsen de la congregación. No, no, eso no es confrontar. Confrontar es decirle con amor a una persona que por donde va, va mal y que no le esperan cosas buenas, que por lo tanto usted le hablará para que él cambie, para que se devuelva. Entonces Jesús tenía la costumbre de confrontar y él confrontó a Pedro por permitir que Satanás lo usara para sugerirle que debería evitar la cruz. Los cristianos manejan muy bien este episodio en la Biblia, este momento. Desde entonces, Jesús comenzó a explicarle a sus discípulos

sanidad y ninguna enfermedad esté en su cuerpo. Pero Pedro le tomó aparte y comenzó a reprenderlo. Miren, tan abusivo Pedro. Así hay gente abusiva. Hay hijos abusivos con sus padres. Hay empleados abusivos con sus patrones, con sus jefes. Y hay creyentes abusivos con su líder. Y líder abusivos con su supervisor. Y supervisores abusivos con el coordinador. Y coordinadores abusivos con su pastor. Y pastores abusivos con el apóstol. Sí, sí, así los hay. Y por eso Dios le está hablando hoy a usted en su nivel. Y le dice, no sea como Pedro, que era bien abusivo. Imagínese, comenzó a reprender al Señor. Es que hay gente que se da el lujo de regañar a Dios. Como si pudiéramos regañar a Dios. Pero hay gente que dice, ay, estoy brava con el Señor porque no me contesta. Oh Dios, ten misericordia de esta señora ignorante que suelta la boca como Pedrito que reprendió al Señor. Y Pedro le decía, Señor, ten compasión de ti mismo. Jamás te suceda esto. Entonces él volviéndose dijo a Pedro, quítate delante de mí, Satanás, me eres tropiezo, porque no piensas en las cosas de Dios, sino en las cosas de los hombres. Yo creo que un traguito no tiene nada, no, uno también tiene, ¿y qué? Y puede uno tomarse su traguito, su cervecita, ¿y qué? ¿Cómo no puede ir uno y darse una bailadita? ¿Y qué? ¿Qué para eso es la vida, para gozarla? Quítate delante de mí, Satanás, porque me eres tropiezo. ¿Quieres que yo ame al mundo? Y todos los que aman al mundo son enemigos de Dios. Quítate delante de mí. Un hombre disertaba a toda una multitud. Por favor, no critiquen, no murmuren, no hablen mal de las personas. Y una necia entre la gente dijo, pero entonces ¿de qué? Nos tocaría callarnos porque ¿de qué habla uno? Pues pelar de los demás porque eso es lo que hacemos todo mundo. Quítate delante de mí, Satanás, mujer chismosa, murmuradora, mujer que sirve de estorbo y de tropiezo. Entonces, ¿qué es lo que hacía Jesús? Pues Jesús miró más allá de la superficie y fue al corazón de la sugerencia. Jesús le dijo, mire hombre Pedro, usted no piensa en las cosas de Dios, usted piensa como a usted le parece y opina como a usted le parece, pero así no debe ser. Él sabía que aquellas palabras venían de Satanás. Escúcheme, señor y señora, hay cuatro voces: la de Dios, la de Satanás, la del mundo y la suya. Cuatro. Le repito, la voz de Dios, la de Satanás, que es mentirosa, la del mundo, que es vanidosa, y la suya, que es egoísta. Usted tiene que aprender a discernir cuál de esas cuatro voces está escuchando. Mejor que aprenda a escuchar solamente la voz de Dios, porque los que hacen la voluntad de Dios son los que permanecen para siempre. Y Jesús discernió y comprendió que estas ideas venían del enemigo y por eso lo confrontó. A ver, Pedrito, no seas canal del diablo, no seas canal del mundo, no seas canal del egoísmo tuyo. Tienes que prestarme tu garganta, dice el Señor, y tu voz, para que yo hable a través de ella, pero no se la prestes a Satanás, ni al mundo vanidoso, ni a ti que eres egoísta. Dios nos confronta como confrontó a Pedro. ¿Para qué? Para que seamos canales de Dios. Y quien es canal de Dios es canal de bendición.

0: Claro, el hábito de confrontar así, pues tiene sus enemigos. ¿Y qué tal que la gente se venga encima? ¿Y qué tal que yo me gane enemigos? Dicen algunos, dicen, no, yo más bien, ¿cómo es el proverbio? Si no puedes contra tu enemigo, únete a él. Al país que fueres, haz lo que vieres. ¿Para dónde va Vicente? ¿Para dónde va la gente? Yo no me voy a arriesgar que alguien se me venga encima. Imagínese Jesús diciendo eso. Ay, yo no quiero que Pedro. Y además que Pedro es mal geniado, ¿no? Entonces me da pena con Pedro y qué tal que me asuste. No, estamos para hacer la voluntad de Dios. Y aunque tenemos ese enemigo de que la persona se nos puede venir encima, Dios nos respalda cuando confrontamos. Pida permiso a la otra persona. Mire este consejo. ¿Me permitiría compartir con usted algo que le puede ayudar? Bonito. Bien, dice Nancy. Usted dígale a la persona, mire, ¿me permite? Como una vez que iba un hombre manejando su taxi y se subió una pareja descarada y el hombre comenzó a acariciar a la mujer en todas partes y la mujer al hombre. Y el hombre frenó el vehículo y les dijo, ¿me permiten compartir con ustedes algo que les puede ayudar? Señor, usted está tratando a esta mujer como si fuera una ramera. Valórela, no la acaricie así en un carro. No sea morboso, respete. Pero le pidió permiso. Así debemos hacerlo. De este modo usted obtendrá permiso para compartir su opinión. La otra persona le dirá, sí, señor, diga. Si la persona dice que sí, entonces comparta el problema. Si la persona dice que no, si la persona le dice, no quiero que me hable nada. Mire, señor, esa mujer no es su esposa. ¿Qué hace saliendo con ella? ¿A usted qué le importa? Cállese. Bueno, usted ya dice, señor, te entrego esa situación. Hice lo correcto. Confíe en Dios que esa persona cambiará de actitud. Esta pregunta puede cambiar las cosas radicalmente. Los hábitos de Jesús para confrontar.
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0: El propósito para hoy. Este propósito nos ayuda a que las pesadillas estén lejos de nosotros. Esos sueños tan feos, deprimentes, que uno amanece con el corazón bien arrugado, ¿cierto que sí? Ay, tan feo, uy, todavía me duele el corazón. Es que me parece que ese sueño fue cierto, oiga, fue tan real. Lo ha dicho usted, claro. Algunas pesadillas obedecen a causas naturales. Tienen una explicación sencilla y no conllevan ningún sentido espiritual. Eclesiastés 5:3 dice, irse a la cama pensando en lo que nos ha preocupado durante el día, de la muchedumbre de ocupaciones nacen los sueños. Vaya y léalo. La pasa tan preocupado, Dios mío, que así va a soñar. Eclesiastés 5:7 dice, donde abundan los sueños, también abundan las vanidades y las muchas palabras, mas tú teme a Dios. Isaías 29 dice, algo que comimos o una necesidad física no satisfecha, le sucederá como el que tiene hambre y sueña, y le parece que come, pero cuando despierta su estómago está vacío, o como el que tiene sed y sueña, y le parece que bebe, pero cuando despierta se halla cansado y sediento. Entonces, debemos con un corazón puro y limpio ir a la cama, primeramente adorando a Dios, no mirando el último noticiero de la muerte, del atraco, del homicidio, del odio entre políticos, del equipo de fútbol que perdió injustamente la final, de todas esas ansiedades del mundo. A la cama no debemos ir con eso. Debemos limpiarnos con la sangre del Cordero y decir, Señor, voy a tener una noche poderosa. En paz me acostaré y asimismo dormiré. Señor, yo me acostaré y dormiré porque en ti he confiado y no temeré al terror nocturno. Entonces las pesadillas van a estar pero bien lejos de nosotros, y tendremos dulces sueños, como es el deseo de Dios, como Dios lo anhela.
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0: Amigos, estamos hablando de lo importante de la alabanza. Eso no es que, ay, ese señor allá dice que aplauda, ¿yo por qué tengo que aplaudir? Y me dice que cante duro, ¿yo por qué tengo que cantar duro? Y me dice que me ponga de pie, ¿yo por qué me tengo que poner de pie? Y me dice que dé un grito de júbilo, ay, ¿yo por qué tengo que dar grito de júbilo? Si a mí me gusta es gritar el gol de mi equipo favorito, ay, ay, ay, ay, ay, ay. ¿Sabe qué hace la alabanza? Nos desnuda. Mientras alabamos al Señor, dice la palabra, voz del Señor que desgaja las encinas y desnuda los bosques, en su templo todo proclama su gloria. Escuché a un hombre de Dios decir, si usted no le descubre sus pecados a Dios, Dios se encarga de descubrírselos ante los demás. Se lo repito. Si usted no es capaz de decirle, Padre, en mí hay mentira, Señor. En mí hay orgullo, Señor. Soy una persona terriblemente orgullosa. Mire cómo ofendí a esa persona. Mire cómo la desprecié, Señor. Pero yo quiero que me cambies, que me transformes, Padre. Si usted no se humilla ante el Señor va a permitir que sus pecados se conozcan ante su familia. Y si usted no se humilla ante su familia, el Señor va a permitir que usted sea descubierto en su pecado ante la empresa. Y si usted no se humilla ante la empresa, Dios va a permitir que se descubra su pecado ante la congregación. Y si usted no se humilla ante la congregación, Dios le va a mandar los medios de comunicación, que por eso hay programas expertos en sacarle los cueritos al sol a los que no se humillan delante del Señor. Pero ¿qué pasa cuando usted alaba a Dios? Señor, te alabo. Te alabo porque siendo Dios, tú fuiste humilde y yo quiero ser humilde como tú, que dijiste, vengan a mí todos los trabajados y cargados, que yo os haré descansar. Aprended de mí, que soy manso y humilde. Y yo quiero ser humilde como tú, Señor. Entonces, mientras usted lo alaba, Él le desnuda y le hace ver sus errores ante Él. Y cuando Él te perdona, Él cubre tus pecados y nadie más lo sabrá. Porque el que confiesa su pecado alcanza misericordia, mas el que los encubre no prosperará. Por eso es que debemos alabarlo con todo el corazón.
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0: Para todas las parejas que están en nuestra sintonía, soltero advertido no muere en matrimonio. Soltero advertido no muere en guerra. Usted debe tomar estas herramientas porque cuando se case va a discutir. Si alguien le ha dicho que no, el gordo y yo nunca discutimos, sí señor, lo que pasa es que no viven en la realidad. Escúcheme, herramienta para hoy, use siempre palabras delicadas para decir la verdad. ¿Por qué? Porque la verdad duele. Entonces, si usted, aparte de decir la verdad, está listo para decirlo con amor, entonces no va a traer una crisis, no va a traer un conflicto, no va a traer un problema, sino que va a darle solución y puede seguir con un matrimonio feliz que recordará las cosas que han podido solucionar porque en medio de ellos estaba la sabiduría del Espíritu Santo de Dios.
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0: Pensamiento. En la inspiración de Dios a través de nuestro apóstol Eduardo Cañas Estrada, dice, un secreto para ser feliz es amar a Dios por encima de todo y luchar por la meta que deseo alcanzar. Lo repito, un secreto para ser feliz es amar a Dios por encima de todo y luchar por la meta que deseo alcanzar.
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0: En medio de esta noche fría, son las 9 de la noche en punto, tenemos una cita con lo sobrenatural.
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1: Muchas gracias a nuestros oyentes por acompañarnos a esta hora con la música de Priscila Bueno. Un momento, les damos la bienvenida.

0: 9:02. Les saludamos a los oyentes de CRB Radio en Colombia y fuera de Colombia. CRB Radio en el departamento de Casanare, en la frecuencia 100.7. CRB Radio en Cundinamarca, en Boyacá, en el Eje Cafetero, en el Alto Magdalena, a través de la frecuencia 96.3. CRB Radio en Bogotá, en la Sabana Norte, en la frecuencia 890 AM. CRB Radio a esta hora en el departamento de Córdoba, de Sucre, en la frecuencia 104.7. Gracias a Aitana. Nos están diciendo que Aitana. Bueno, es que la bebé se llama Aitana, que tiene un año y está hospitalizada con fiebre. Y el médico dice que puede ser amigdalitis. Pero no nos dice quién escribe. Debe ser la mamá de Aitana Moreno, en la clínica pediátrica Niño Jesús, en Sincelejo, Sucre. Gracias. Gracias por escucharnos. También está escribiendo Yamile Abril desde el Cesar. Claro, gracias por escribirnos su nombre, porque con eso les podemos saludar. John Castañeda está escuchándonos también, gracias. Bendiciones, dice Andrea García, que está muy cansada, pero dice que esperó al devocional. ¿A qué hora te levantas mañana, Andrea? Porque el devocional estará hasta las 10 de la noche. Y mañana estaremos de madrugada, 5 de la madrugada, en el devocional. Desde Chinú, Córdoba, Deila Cárdenas. Desde Tuchín, Córdoba, Jader Mendoza. Frecuencia 104.7, Marta Peña, en Bogotá. Buenas noches, Alfredo Gómez. Bendiciones. Si tienes un testimonio, lo dejas grabado en la cuenta de WhatsApp. Aquí hay un testimonio de Francelis Morris, que lo vamos a escuchar más adelante. También nos está saludando Jenny Salguero desde Bogotá. Bendiciones. Espero que les haya ido bien en su trabajo. Y si no les fue bien, pues gloria a Dios. Si tuvieron alguna molestia, algún disgusto, espero que lo puedan arreglar antes de ir a dormir. María Guzmán, desde Sagún, Córdoba. Mayerly, está en Bello, Antioquia. Jessica, está también con nosotros. Gracias, Jessica, por escribir. Y dice que el nombre de su esposo es Jonathan. Gracias. Gracias también a Fernando Vázquez, Claudia Arias, bendiciones. Y bueno, no nos dejan el nombre, hay una fotografía de un cuaderno y los devocionales, pero no nos deja el nombre. Vamos a orar. Padre, gracias por regalarnos la oportunidad de escuchar ahora tu palabra. Gracias por la vida de nuestro pastor Eduardo. Mira cuántas dolencias, cuántos problemas, cuántas dificultades hay, calamidades, vicisitudes, momentos complicados, luto, angustia. Pero Padre, nosotros venimos a ti, y antes de terminar el día, nosotros estamos en tu presencia. Por favor, ayúdanos. Por favor, escúchanos. Por favor, antes de terminar este día, permítenos ver tu mano preciosa. Antes de terminar este día, permítenos amarte. Antes de terminar este día, permítenos arrepentirnos. Regálanos una noche tranquila, un sueño profundo. Regálanos, por favor, el toque tuyo en esta noche. En el nombre de Jesús de Nazaret, gracias por la vida de nuestro pastor Eduardo. Amén y amén. Este amigo Daniel Alejandro Zamudio te invita a vivir este tema aquí en el devocional, titulado Para que haya multiplicación. Déjanos tu testimonio, por favor. Gracias por escucharnos. Qué gusto saludarle, pastor Eduardo, usted en el devocional.
1: Muchas gracias. La palabra se titula Para que haya multiplicación. Llame a alguien y oriéntelo para que escuche este programa. Le saludo a usted que se entregó al Señor en una de las últimas campañas que yo he hecho y usted está caminando con nuestro Señor Jesucristo. Le saludo a usted que trabaja en una empresa petrolera como persona clave en esa empresa, pero usted está dando testimonio de su caminar con Dios. Usted, mujer, usted, varón, son esposos, son profesionales, aman a Dios y le sirven con todo el corazón. Reinaldo, Santiago y Laura Colón nos dicen: dame tus ojos.

0: El mensaje es que nosotros podamos ver como Dios ve.
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0: Y el pensamiento sabio dice: ha llegado la hora para perdonar y pedir perdón. Le repito el pensamiento sabio: ha llegado la hora, ha llegado el momento para perdonar y pedir perdón.
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0: Y vamos ahora a nuestro escenario de gloria para escuchar testimonios del poder de nuestro Dios.
2: Pastor, a esta hermana, su hija, está aquí en la foto, es Miriam, su hija.
3: Sí.
2: Ella no tiene ovarios, ella por una enfermedad tuvieron que sacarle los ovarios. Pero ellos clamaron a Dios, usted lanzó una palabra en el devocional y aquí están los resultados de que ella está embarazada, está esperando un bebé, aún sin tener ovarios.
3: O sea que el Señor le puso ovarios. ¡Qué tremendo! Le sacaron los ovarios. El Señor le puso ovarios y está esperando un bebé. Eso merece que sobre tu cabeza le des un aplauso al Rey. Ella está, mira, mira cómo está ella. Mira, mira cómo está ella. Eso es la emoción, la sinceridad. Oh, bendigo a esta mujer. Gracias.

0: Aquí hay otro milagro asombroso, pastor.
1: Venga, a ver.
0: Ella estaba esperando este hermoso bebé. El líquido amniótico ya estaba saliendo. Le habían diagnosticado que su bebita no podía nacer. Pero el día del parto usted lanzó una palabra. Ella la recibió y su bebé está totalmente sana. La bebé
2: tremendo.
0: Nació muy bien.
2: ¿Qué nombre tiene? Gabriela. Levántala. Extendamos las manos hacia Gabriela. Señora, ella es una bebé y tú le has dado la vida para tu honra y para tu gloria. Y bendigo a esta mamá que creyó y no quedó avergonzada. Gracias. Gracias.
0: Pastor, aquí hay otro testimonio. Esta bebé se llama
3: María José.
0: María José se llama esta bebé. Ella sufría de sus ojitos, tenía la glándula lagrimal tapada e infectada. Le estaba supurando materia por su ojo izquierdo. Pero este hombre también recibió la palabra junto con su esposa, una palabra que usted lanzó en el devocional, y la bebé está totalmente sana, como pueden ver sus
2: ojitos. ¿Esa palabra hace cuánto la recibieron?
3: El año pasado, octubre, y hasta hoy pues...
2: Tremendo.
3: Y también ella tenía un estreñimiento. Los doctores nos hicieron comprar una droga de 500,000 pesos. Y la habían programado también para cirugía de las caderas, pero yo le dije a mi esposa que no la lleváramos. Y vinimos, o sea, eso fue un viernes, y vinimos el domingo acá, y el pastor lanzó una palabra de bendición, y pues acá está sana.
2: Dios hizo varios milagros en esta niña. Cuénteme rápido, varón.
0: Pastor, aquí presento a esta mujer. Ella tenía un cáncer en el útero, ¿verdad? Que también recibió una palabra aquí en un culto, en un culto de sanidad, y ahora fue al médico y el médico la ha decretado totalmente sana.
2: Te decretó sana el médico.
4: Me tomaron un examen de citología y me salió mal. Me salió virus de papiloma malo.
2: La primera vez,
4: evidencias de una lesión de primer grado. Me hicieron un examen de colposcopia. Cuando yo fui, yo recibí una palabra en el culto que decía que Dios me iba a restaurar lo que Satanás me había querido robar. Cuando me hicieron mi examen, yo me aferré de esa palabra. Y mi examen me dice el doctor, usted no tiene cáncer.
2: Oh, un aplauso al Señor. Padre, embriágala. Gracias.
5: Y declaro que cosas grandes Dios también hará con usted.
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5: Y la palabra, como lo dije, se titula Para que haya multiplicación. Y leemos en el Evangelio según San Lucas, capítulo 5, versículos 4 en adelante.

Cuando terminó de hablar, dijo a Simón: «Boga mar adentro y echad vuestras redes para pescar». Respondiendo Simón le dijo: «Maestro, toda la noche hemos estado trabajando y nada hemos pescado, mas en tu palabra echaré la red». Y habiéndolo hecho, encerraron gran cantidad de peces y su red se rompía. Entonces hicieron señas a los compañeros que estaban en la otra barca para que viniesen a ayudarles.

Toda la noche, Pedro había estado trabajando, había estado con las redes en el mar de Galilea y nada había podido pescar. Estaba cansado, llegaba el nuevo día y la noche ha dejado el cansancio, ha dejado la preocupación. Pero allí llega Jesús para hacer un milagro. Y aquella noche se volvió en un milagro. Cuando llegó la mañana, cuando no se podía pescar porque se pesca es de noche, Pedro hizo la pesca más grande que jamás haya visto en su vida como pescador. Y la palabra se llama, ¿qué hago yo para que haya multiplicación? Hubo una multiplicación, ni siquiera podía sacar la red. Dice que se llenó la barca y estaba a punto de hundirse. Y llamaron a otra barca, compartieron con la otra barca también quedó a punto de hundirse. Y esta, habiéndose sacado tantos peces, quedó como que nunca se hubiese sacado nada. Hubo una multiplicación, hubo un milagro sobrenatural. Y lo primero que quiero dejar en su corazón es esto: para que haya multiplicación, se necesita una palabra que venga del corazón de Dios. La palabra salió de la boca de Jesús. Le dijo Jesús a Pedro: Pedro, vas a tirar la red. Y en esa palabra, Pedro tiró la red. Amable oyente, usted está escuchándome y cada vez que usted me escucha en un devocional, Dios le está dando una palabra. Usted debe tomar esa palabra cuando usted percibe que es Dios el que le está mandando esa palabra. No la juzgue, tómela, créala y vívala y entonces usted verá la multiplicación que el Señor hará con su vida.

se pesca es de noche, pero a él le plació dar la bendición cuando no era el tiempo. Usted tiene que entender eso. No se desespere cuando la puerta está cerrada, cuando las cosas salen mal, cuando el problema no se arregla. Dios obra de manera sobrenatural y soberana. Y a donde otros no han podido, Él dice, te voy a levantar y vas a poder. Y a donde otros han fracasado, Él dice, tú vas a prosperar. Y cuando todo aparentemente está perdido, Él dice, yo vengo para levantarte y darte la victoria, para que no quedes avergonzado, para que vivas la vida de la victoria, pero una victoria de Dios en multiplicación.

Padre, gracias. Yo declaro que hay multiplicación de lo tuyo en la vida de él. Yo declaro que hay multiplicación de recursos. Hay multiplicación de comprensión. Hay multiplicación de respeto. Hay multiplicación de cariño. Yo declaro que la gloria de Dios será muy fuerte en ese varón. Varón que me estás oyendo, Dios te va a sorprender. Sí, y tú vas a dejar sorprendido a tu propia familia. No quedarás en vergüenza. El testimonio que diste de la grandeza de Dios, ese testimonio es verdadero y no quedarás en vergüenza. Padre, te amo. Señor, haz milagros en esta hora. Glorifícate con poder. Trae tu gloria, trae tu presencia, trae lo nuevo tuyo, Señor. Diga, Padre, me has hablado. Te entrego mis miedos, te entrego mis cargas, te entrego mis fracasos, te entrego mis temores, te entrego mis dudas. Todo lo que soy te lo entrego. No quiero fracasar, quiero andar contigo, quiero enamorarme de ti, quiero conocerte. Te entrego mis miedos, te entrego mis temores, te entrego mis dudas, te entrego mi pecado. Dígale, perdóname, te he fallado, he pecado, he mentido. Dame otra oportunidad, como se la diste a Pedro. Levántame, Señor Jesús. Oh mi Dios, oh mi Rey, mi Señor, muévete, muévete en lo sobrenatural, muévete en lo grande, en lo sublime, muévete con gloria, muévete con poder, muévete en santidad, rompe cadenas, rompe ataduras, rompe iniquidad, no más pecado, no más ruina, no más engaño, Señor. Llévate el odio, llévate las maldiciones, llévate el fracaso, llévate el estancamiento. Señor, abre la puerta que está cerrada. Abre la puerta, abre esa puerta, papá. Obra, levanta a ese hombre, levanta a esa mujer, levanta a ese matrimonio, levántalo, haz un milagro en esa vida. Que él entienda y comprenda que contigo la vida se hace mejor.

Oh Padre, me humillo delante de ti. Me humillo, me postro. Alzaré mis ojos a los montes. ¿De dónde vendrá mi socorro? Mi socorro viene de Jehová, que hizo los cielos y la tierra. Sí, bienaventurado el hombre que teme a Jehová y en sus mandamientos se deleita en gran manera. Gracias. Toda persona que ha sembrado en este ministerio, usted que ha sembrado para esta radio, usted que ha sembrado dinero apoyando este ministerio, si le es posible, ponga la mano sobre la radio. Quiero pedirle a Dios que le dé más de lo que usted ha sembrado en este lugar. Ponga la mano si le es posible. Si le es posible arrodillarse, hágalo. Pedro recibió un milagro cuando sembró la barca en Jesús. Sí, yo declaro que por cuanto has sembrado en este ministerio, el Señor abre la puerta hoy, ahora. 1, 2 y 3. Se abre la puerta de tu economía. Se abre la puerta de tus finanzas. La puerta de tu trabajo. Se va el desempleo. Se va la mediocridad. Se va la pereza. Viene la victoria. Satanás, te ordeno que quites tu mano sobre ese hombre, sobre esa mujer. Y ahora se activa la economía de ella. En el nombre de Jesús, pelea por la viuda, pelea por el hombre solitario, pelea por él ya. Ahora, Padre, manda tu bendición. Tú mandaste unos cuervos que alimentaron a Elías, llevándole pan y carne. Ahora yo te pido que hagas milagros, que abras la puerta para que él pueda tener un nuevo trabajo, para que él pueda ver una nueva victoria, para que él pueda ser sanado de sus preocupaciones. Se va ese insomnio, se va esa angustia, se va esa alergia, se va esa anemia, se va esa úlcera gástrica, se va ese mioma. El Señor te toca, recibe victoria. Él está contigo, recibe sanidad.

0: Oremos por Colombia, porque feliz la nación que tiene y ama a Dios.
1: Colombia, te declaro tierra de gloria, tierra de esperanza, tierra de hombres buenos, de mujeres prósperas, de hogares bendecidos. Colombia, te declaro tierra de ríos, de valles y montañas, de paisajes hermosos, de gente trabajadora. Anulo el pecado, Colombia, en ti. Anulo tu miseria. Anulo tu vergüenza. Te llevo a Jesús. Pongo el manto de santidad sobre ti. Te visto de gloria. Quito tu vergüenza. Enjugo tus lágrimas, Colombia. Te levantas como una perla en Sudamérica para el mundo, porque la gloria de Dios te dignifica y te da mucho valor. Te bendigo, tierra colombiana, de oriente a occidente y de norte a sur, en el nombre de nuestro Señor Jesús.

0: Declaro que viene un tiempo de gloria que lo va a usted a tocar, que lo va a restaurar y que lo va a bendecir. Gracias por orar por mí, por orar por este ministerio y por sembrar en esta obra. Si tiene un testimonio, puede llamar para que lo comparta. Y declaro que usted deja las migajas para entrar a la dimensión de la abundancia y de la multiplicación de nuestro Señor Jesucristo.
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4: Buenas noches. Gracias por estar con nosotros, gracias por continuar con nosotros. Recuerda que esto no es inteligencia artificial, son las 9:33. Estamos en directo y este es un diálogo verdadero, con un Dios verdadero. Entre personas reales como tú y como yo. Nuestro pastor nos está compartiendo el tema para que haya multiplicación. Y dice nuestro pastor Eduardo, para que haya multiplicación, se necesita una palabra de Jesús. Y número dos, Dios se mueve de manera soberana. Entonces, Dios se moverá de manera soberana. Lucas capítulo 5, versículos 4 al 7. De manera soberana. Quiere decir que Él hace como quiere. Él hace como quiere. Cuando terminó de hablar, dijo a Simón, «Boga mar adentro y echad vuestras redes para pescar». Respondiendo Simón, le dijo, «Maestro, toda la noche hemos estado trabajando y nada hemos pescado. Mas en tu palabra echaré la red». Y habiéndolo hecho, encerraron gran cantidad de peces y su red se rompía. Entonces hicieron señas a los compañeros que estaban en la otra barca para que viniesen a ayudarles. Vamos a orar. Vamos a orar desde ya. Padre, gracias por este día. Mira cuántas personas están orando por algo sobrenatural. Mira esos dineros que le adeudan a alguien, a una empresa, y es un dinero del extranjero. Clamamos al Todopoderoso para que seas tú glorificándote en esos compromisos financieros internacionales, que sean cancelados lo más pronto posible, que esa compañía multinacional apruebe el pago que ha estado demorado para los empresarios en Colombia. Padre, escucha el clamor del ingeniero Somoza, de la empresa Drum Service, de Daisy Rodríguez, del almirante Francisco. Escucha, escucha su oración. Escucha nuestra oración, Padre. Escucha nuestra oración. Desata la palabra. Desata de tu gloria sobre Elsa Mercado allá en norte de Santander. Desata de tu gloria. Desata de tu gloria en la vida de Julie Rodríguez y en la vida de Lina, que cayó de un tercer piso. Hoy está hospitalizada. Glorifícate en la vida de Cindy Torres en el pago de deudas. Mira que estamos en este momento orando. Estamos orando en este momento No estamos escuchando orar, estamos orando. Mira a esa mujer que está de rodillas. Mira esa persona que está en este momento en un pasillo, está en una silla de un hospital, de una EPS, y está escuchando a esta hora y está esperando una noticia. Padre, la próxima noticia que le den será una noticia donde tú te glorifiques. Oh, poder de Dios, glorifícate en esa persona que está preparándose para una cirugía. Glorifícate, Padre, ahora en la vida de Merlis, que tiene un dolor en la columna. Padre, permite que Merlis se pueda recostar

sea sobre nosotros hoy. Oh, tu mano sea sobre Nélida Vargas, que está en Altos del Peñón, sobre Rodolfo. Oh, dale la victoria, Rodolfo. Dale la victoria. Dale la victoria a Leonardo Andrés Murillo. Dale la victoria. Oh, Cristo, yo te amo.

0: Tenemos que conocerte más. Tenemos que escuchar tu palabra, Jesús. De hecho, perdónanos, porque no escuchamos tu palabra. Perdónanos. Simón Pedro no te quería escuchar, pero resultó obedeciendo. Resultó haciendo lo que tú le dijiste. Ayúdanos a obedecerte. Ayúdanos, enséñanos a escuchar tu palabra. Enséñanos, papá. Ayúdale a Carlos Torres. Ayúdale. A él lo van a intubar. Pero su familia está orando por él en Montería. Padre, en esta noche tú puedes obrar en esas personas que están en el hospital, en cuidados intensivos. En esta noche tú les puedes abrazar. En esta noche allá en España puedes tocar a María Victoria Aguirre. Tu gloria está allí sobre ese dedo. Tu gloria está sobre esas personas. Oh, sí, hoy hubo personas. Padre, tú me estás diciendo que hoy hubo personas que ayudaron a otros. Ayudaron a otros con dinero. Ayudaron a otros con una gestión. Ayudaron a otros con compañía. Ayudaron a otros con una oración. Eso no se va a quedar sin recompensa. Eso será recompensado. Padre, esa ayuda que ella le dio, ese almuerzo que le ofreció, ese dinero, esas cosas, eso no se va a quedar sin recompensa. Eso que alguien sembró, eso tendrá una recompensa en el nombre de Jesús. Amén. Amén. Aquí hay un testimonio. Vamos a escucharle. Y luego del testimonio, ahí seguido, escuchamos la invitación para Valledupar este domingo. Buenas noches.
1: Buenas noches, Pastor Daniel.

0: devocional. Quiero darle gracias a Dios por un testimonio. Tengo una sobrinita que tiene 5 años y el día de hoy se salió de la casa con su bicicleta. En cuestión de segundos abrió la puerta, se salió de la casa y gracias a Dios no le pasó nada. El Señor la cubrió, mandó todos sus ángeles a su alrededor. Una patrulla de la policía la encontró y afortunadamente pues fueron momentos de mucha angustia, pero no pasó a mayores, porque todos los días yo oro por ellos, por mis sobrinos, para que los guarde y los proteja en todo lugar y en todo momento.
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2: 9:45. Padre, gracias por las personas que en este momento nos están escuchando. Ya vamos a terminar el devocional. Y mañana regresaremos con tu favor, con tu misericordia, a las 5 de la madrugada. Regresaremos para seguir orando, para seguir escuchando tu palabra. Gracias. Gracias, Señor. Si tú lo dices,

Entonces, ¿qué dice el Señor? El Señor dijo a Simón Pedro: boga mar adentro y echad vuestras redes para pescar. Eso que tú nos has dicho tendrá una respuesta. Gracias por esa palabra. Y nosotros obedeceremos cuando tú nos digas algo. Lo haremos en tu palabra. Y luego vendrá esa multiplicación. Pero esa multiplicación vendrá para que ayudemos a otros. Entonces, ayudaremos a otros. Gracias, papá. Gracias, Señor. Gracias por esta noche. Gracias porque hoy la mano tuya está sobre nosotros. Hoy tu mano está sobre ese hombre, sobre esa mujer. Hoy tu gloria está sobre cada persona que escribe su nombre en el chat de YouTube o en el chat en la cuenta de WhatsApp. Julie Ferrer está en este momento escribiéndonos también. María Camila Rodríguez, guárdales por favor, guárdales en esta noche, permite un sueño profundo, permite que en esta noche tu gloria venga sobre nuestro cuerpo, tu gloria venga sobre ese asunto, que tu gloria venga sobre esa situación difícil, ven sobre nuestros hijos, ven sobre Juan Sebastián y Ana Sofía, ellos están desempleados. Gracias, papá, porque hoy tú te glorificas en sus vidas. Gracias porque tú estás obrando allá en el departamento de Casanare, donde está Águeda. Allá tú estás obrando. Allá tú te estás glorificando en medio de esa situación difícil, en medio de esa deuda. Gracias porque ayudas a Elizabeth Vargas y a Nelly Moreno, a John Cruz le ayudas, a Diana le ayudas, también le ayudas a Julie, ayúdale Padre, oro en el nombre de Jesús porque tú le ayudes, ayúdale a Julie Cárdenas, ayúdale a tener estabilidad financiera para que pueda cancelar esas deudas, que ella descanse en ti. Gracias, Señor, porque en esta noche tú te vas a glorificar sobre Xiomara, abriéndole la puerta. Tú te vas a glorificar, Padre, sobre la vida de Rosiris Piña, sobre la vida de Susana. Gracias, papá, por glorificarte en nosotros y traer una pesca milagrosa, traer una multiplicación en el nombre de Jesús de Nazaret. Mañana, Padre, permítenos estar desde temprano a las 5 de la madrugada en el devocional con nuestro pastor Eduardo. Noche de restauración, un sueño reparador en el nombre de Jesús. Amén. Decimos, glorifícate.

Empieza a levantar tu voz y dile al Señor: glorifícate. Que se escuche en todo este auditorio. Vamos, levanta tu voz.

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1: Esta es la hora oficial en Vida. 9 de la noche, 59.

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0: 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Esta es la hora oficial en vida. 10 de la noche, 30 minutos.

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0: 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Esta es la hora oficial en Vida. 11 de la noche, en punto.

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0: 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Esta es la hora oficial en vida. 11 de la noche, 30 minutos.

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amándose unos a otros, como en Efesios, sea de izquierda o de derecha, no llames a tu hermano necio, y al árbol caído, no lo trates con desprecio. Ayúdame.

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0: 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Esta es la hora oficial en vida. 12 de la madrugada, 59

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2: En el capítulo 22, versículo 1, aconteció después de estas cosas que probó Dios a Abraham y le dijo: Abraham, y él respondió: heme aquí. Y dijo: toma ahora tu hijo, tu único hijo, a quien amas, y vete a tierra de Moriab y ofrécelo allí en holocausto sobre uno de los montes que yo te diré. Y Abraham se levantó muy de mañana y enalbardó su asno, y tomó consigo dos siervos suyos y a Isaac su hijo, y cortó la leña para el holocausto, y se levantó y fue al lugar que Dios le dijo. Al tercer día alzó Abraham sus ojos y vio el lugar de lejos. Entonces dijo Abraham a sus siervos: esperad aquí con el asno, y yo y el muchacho iremos hasta allí y adoraremos y volveremos a vosotros. El tema general es: alza tus ojos y mira. Díganlo a ver. Alza tus ojos y mira. Y el tema particular es este: las seis miradas de Abraham. Abraham, en más de 100 años de vida que tuvo, tuvo que haber mirado muchas cosas. Nosotros miramos muchas cosas: almacenes, restaurantes, ciudades, libros, personas. Pero en la Biblia hay seis miradas que tuvo Abraham. Seis miradas. Diga, seis miradas. Seis miradas que marcaron su vida. Seis miradas que no pasaron inadvertidas. Seis miradas que dejaron una huella. Levante sus manos, diga: Señor, ayúdame a mirar para dejar huellas. Más fuerte: Señor, ayúdame a mirar para dejar huellas que bendigan. Amén. Sí, y cada vez que aparece esa frase, y miró Abraham, antes dice: después de estas cosas, dice la Biblia. Por ejemplo, el capítulo 15 de Génesis, el versículo 1, ¿cómo comienza? Dígalo fuerte: después de estas cosas. Ahora el versículo 18, capítulo 18, corrijo, versículo 1, dice: después le apareció Jehová. Y en el capítulo 22 que leímos, versículo 1, dice: aconteció después de estas cosas. Hubo algo, pasó algo, algo que tocó el corazón de Abraham. Y después de eso, después de estas cosas, hay una mirada de Abraham. Hay una observación, hay una experiencia, hay algo diferente en la vida de él. Seis miradas. La primera mirada está en Génesis capítulo 13, versículo 14 y 15. Y dice la Biblia: y Jehová dijo a Abraham, después que Lot se apartó de él: alza ahora tus ojos y mira desde el lugar donde estás. Hay una mirada. Esta mirada es una mirada para poseer la tierra que Dios les va a dar. ¿Decimos amén a eso? Para poseer la tierra que Dios les va a dar. Declaro que Dios a ti te va a dar una bendición grande también. Algo vas a mirar de parte del cielo. Aquí fue Dios que le dijo. Dios le dijo: alza tus ojos y mira desde el lugar donde estás, desde el norte y mira hacia el norte y el sur, el oriente y el occidente, porque toda la tierra que ves te la daré a ti y a tu descendencia. Aquí le dijo Dios. Dios le dice: mira, Abraham, mira, mira. Y Dios te dice a ti en este día: mira, mira, mira más allá. Mira más allá de lo que estás viviendo. Mira más allá de tu entorno. Mira más allá de tu familia. Aquí la palabra mirada, esta palabra significa observa. Significa mirar con los ojos del Espíritu. Significa maravíllate. Significa gózate. Y Dios hoy te dice que te goces también. La segunda mirada está en Génesis 15, versículo 5. Y dice: y lo llevó fuera y le dijo: mira ahora los cielos y cuenta las estrellas si las puedes contar. Y le dijo: así será tu descendencia. La primera mirada fue para poseer la tierra. Esta segunda mirada es para ver una descendencia bendecida por Dios. Y esta segunda mirada es una mirada que indica, escuche, atención, placer. No le dijo en la primera mirada que sintiera placer, le dijo que sintiera gozo. Pero en esta mirada que tiene que ver con familia, le dijo que mirara con atención y que sintiera placer, porque su descendencia sería bendecida. La mirada que Dios quiere en este día, la segunda mirada, es la mirada hacia tu descendencia. Muchos de ustedes tienen una descendencia enredada, porque tu hijo está en malos pasos, tus hijas están en malos pasos, tu hijo se casó mal, tu hija se casó mal. Pero si en esta mañana tú te atreves a mirar con los ojos de Dios, vas a cortar la ruina y la maldición que el diablo ha puesto sobre tu familia y tu descendencia. ¿Alguien que lo pueda creer? Amén. La tercera mirada está en el capítulo 18, versículo 1 en adelante. Dice: después le apareció Jehová en el encinar de Mamre, estando él sentado a la puerta de su tienda en el calor del día. Y alzó sus ojos y miró, y aquí tres varones que estaban junto a él. Y cuando los vio, salió corriendo de la puerta de su tienda a recibirlos y se postró en tierra. La tercera mirada. Abraham está en su tienda, en la puerta, en el momento más caluroso del día. ¿Cuál sería el momento más caluroso aquí para nosotros? Si vivimos en la costa, ¿cuál sería? Que hace tremendo calor, ¿cuál sería? Puede ser la 1 de la tarde, ¿no? Entonces, Abraham se sale de la pequeña casa y pone afuera un asiento y está ahí sentado recibiendo la brisa. Tiene mucha calor, está sentado ahí. ¿Qué siente uno a la 1 de la tarde? Bochorno, ¿qué más? Sofoco, ¿qué más? Sueño, pereza. Se está relajando. Entonces él está sentado allí. ¿Cómo se lo imagina? Con algo en la mano, puede ser un abanico, una toalla, una ropa amplia, un vaso de agua. Y ahí está sentado. Pero allá en la distancia, oh, mi alma te alaba, aparecen 3 personajes. Imagínenselo, tiene más o menos 99 años. ¿Cuántos? 99 años. ¿Cómo se imagina usted una persona de esa edad? ¿Cómo se la imagina? Sus fuerzas, un poco lento, ¿no? Pero él ve 3 personas allá que vienen. No sabe quiénes son. Miró. Diga, voy a mirar. Diga, a pesar de mi cansancio, voy a mirar. No los oigo, a pesar de mi cansancio, de mis preocupaciones, voy a mirar. Él pudo no mirar porque está 99 años, calor tremenda, relajado, descansando, pero le llamó la atención 3 hombres aparecieron a la distancia. Si usted lee el texto, no los asocia con Dios.

y alzó sus ojos y miró, y he aquí tres varones que estaban junto a él. Y cuando los vio, ¿qué hizo? Salió corriendo de la puerta de su tienda a recibirlos. Digan amén a eso, hermanos. Esta es la mirada para servirle al Señor. Alguien que lo pueda creer, lo pueda recibir. Para servirle al Señor. Levante sus manos, diga: voy a servirte, Señor. No importa la edad, diga. No importa el cansancio. No importa los problemas. Voy a servirte, Señor. Y dele más aplausos a Él. Amén. Amén. Qué tremendo. Salió corriendo a recibirlos. Imagínense, pudo haber salido así, pero no, salió, fue corriendo. Diga: voy a correr. Levante la mano, diga: voy a correr hacia el servicio a Dios. Dios me llama, diga. Diga: no es tiempo de renunciar. Es tiempo de servirle a mi Señor. Salió corriendo. Dejó la toalla. Dejó el vaso de agua. Se fue corriendo. 99 años. El que le quiere servir al Señor no pone obstáculos. Salió corriendo y llegó allá. Y cuando llegó a donde estaban ellos, detectó que eran personajes celestiales. Y ahora aceleró más. Dice que se postró. Tremendo. Acto de adoración. Y luego dice, versículo 3, y dijo: Señor, ahora ya no le habla a los tres, porque ahora detecta que ellos representan a Dios. Y Señor está con S mayúscula. Cuando está con S minúscula se refiere a personas. Y cuando está con S mayúscula se refiere a Dios. Detectó. No es una visita cualquiera. Es Dios que vino. Ay, Dios llegó. No se postró. Señor, si ahora he hallado gracia en tus ojos, te ruego que no pases de tu siervo. No te vayas. Qué tremendo. Y dice el siguiente versículo. Dice que se traiga ahora un poco de agua. Y lavad vuestros pies. Y recostaos debajo de un árbol. Tengo este árbol acá. Les está ofreciendo. Diga: descanso, diga: descanso. Y traeré un bocado de pan. Qué tremendo. Y sustentad vuestro corazón, descansen. Después podrán irse. Pues por eso habéis pasado cerca de vuestro siervo. Y cuando vieron a un hombre con esta disposición, ellos dijeron: haz así como has dicho. Oiga, tu decisión determina tu bendición. Alguien que lo pueda recibir, lo pueda creer. Levante las manos, diga: Señor, mi decisión determina mi bendición. Si Abraham no tiene eso, ¿qué hubiera pasado con ellos? Hubieran seguido. Si él no corre, corrió a toda. Si él no corre, si no se postra, si no les ofrece agua para lavar los pies, si no les ofrece un árbol para descansar, si no les ofrece pan para comer, ¿qué hubiera pasado con la bendición? Se hubiera ido. Pero la bendición depende de mi decisión, de mi actitud. ¿Cuántos tienen actitud de amar al Rey de Reyes y al Señor de Señores? Amén. Por eso
Cuando vengas a la iglesia y vengas cansado y vengas con problemas, ten una decisión, ten una actitud de adoración, de alabanza, donde tú dices: oh, estoy cansado, la semana fue complicada, fue difícil, pero levanto mis manos a ti, Señor. Padre, no tengo dinero abundante, pero Señor, aquí está una semilla para sembrar. Aquí están mis manos, aquí está mi cuerpo. Y cuando Dios ve la actitud tuya de esa manera, vive Jehová en cuya presencia estoy, que Él dice: te voy a bendecir, me voy a quedar con Él, voy a derramar mi gloria. Ellos dijeron: haz lo que quiera, que nos quedamos aquí contigo. Dele un aplauso al rey. Amén. Amén. Amén. Qué tremendo. Haz así como has dicho. Versículo 6 en adelante hasta el 8. Mire, qué tremendo. Cuando escuchó que dijeron: haz así como has dicho, dice: entonces Abraham fue deprisa. Oiga, no estaba cansado. Deprisa significa que volvió a correr. Y ahora corrió a donde Sara, su esposa. Primero corrió a donde estaban los tres personajes y habló con ellos. Le dijeron: hazlo entonces como has dicho, hazlo. Y ahora se regresa a correr donde está la esposa, donde Sara, y le dijo a Sara: toma pronto, o sea, corre también tú, toma pronto 3 medidas de flor de harina, o sea, 20 kilos de la mejor harina. Diga: a Dios no se le dan migajas, se le dan cosas buenas y abundantes. Eran 3 y 20 kilos, da como 100 panes, así de grande. Pudo haber dicho: no, 8 panes. Además ahí tenían, pero dijo: no, hay que hacer pan ya fresco. Diga: a Dios se le da lo mejor y en abundancia. Levante las manos y diga: Señor, ayúdame a darte lo mejor y a darte en abundancia. Y le dijo: pronto, 3 medidas de flor de harina, y amasa y haz panes cocidos debajo del rescoldo, es decir, en el horno fresco. Y dice: y corrió a las vacas. Oiga, sigue corriendo este anciano, cosa tremenda. Corrió a los 3 personajes. ¡Ah! Corrió. Y ahora corre a donde está la esposa. ¡Ah! Y le da la orden. Y ahora corre a donde está las vacas. Y tomó un becerro tierno, bueno. Lo dio a su criado. Y este, el criado, se dio prisa. O sea, también corrió. Qué tremendo. Todo el mundo corriendo. Alguien que lo reciba en este día, Pai. Diga: voy a correr para hacer la obra de Dios. Voy a correr para servirle a mi Señor. Y el siguiente versículo, el último. Tomó también mantequilla y leche y el becerro que había preparado, y lo puso delante de ellos. Y él se detuvo con ellos debajo del árbol y comieron. Qué tremendo. Aleluya. Denle un aplauso a Él. Amén. Amén. Amén. Más fuerte ese aplauso para Dios. Amén. Aleluya. Comieron. Amén. Prontitud. La mirada para hacer las cosas de Dios con prontitud. Todo lo aceleró este viejito. Todo lo puso a 100 kilómetros por hora. Y él no comió, pero es como que comiera. Una mesa,
100 panes. Allí dice becerros, ¿qué dice? Pero era un ternero. Y un ternero alcanza para más de 3. Es un hombre que no es tacaño con Dios. Y ahora trae mantequilla, dice ahí. Y leche. Y él está parado ahí, tranquilo, satisfecho. No sabe qué va a pasar. Y esa actitud hizo que Dios dijera: quiero ser amigo de este hombre. Quiero ser amigo de este hombre. Quiero ser amigo de este hombre. Tremendo. 99 años. No conoció la pereza. ¿Por qué será que en este tiempo hay hermanos que dicen: voy a entregar mi grupo y que lo tome otro? Y hay otros como Abraham que dice: Señor, dame más fuerzas, porque ahora te quiero servir con mayor entrega y mayor compromiso. Amén. Amén. Se quedó parado ahí. Míreme, y ahora, como era Dios, los 3 se vuelven 1. Se cree que uno representaba al Padre, al otro representaba al Hijo y el otro al Espíritu Santo. Los 3 se volvieron 1, se unieron, fueron 1. Y ahora le hablan a él. Le dicen: el año que viene, para este tiempo, tu esposa Sara te dará a luz un hijo. Qué tremendo. Lo que no llegó en 24 años, llegó en un año, cuando este hombre decidió ser pronto y ser rápido para servirle al Señor. Alguien que lo pueda creer o pueda recibir. Dios te lo va a dar. Dios te lo va a dar. Dios te lo va a dar. Los que son pronto para servirle, los que son pronto para apoyar la radio, los que son pronto para sembrar en la obra de Dios. Vive Jehová, en cuya presencia estoy, que Dios te va a sorprender antes de que termine este año. Habrá una victoria grande, habrá una bendición grande. Para este tiempo, tu esposa te dará un hijo. Levanta las manos y diga: y se cumplió, diga. No los oigo, diga: y se cumplió. Diga: Señor, tú vas a cumplir. Tú vas a cumplir. Tú vas a cumplir lo que me has prometido. Te amo, Señor. Te amo, Señor. Te amo, Señor.

Gracias, Señor. Gracias, Padre. Gracias, Señor. Gracias, Padre. Y dice Génesis 22, versículo 1 y 2. Génesis 21, corrijo. Génesis 21, versículo 1 y 2. Dice: visitó Jehová a Sara, como había dicho, e hizo Jehová con Sara como había hablado, y Sara concibió y dio a Abraham un hijo en su vejez, en el tiempo que Dios le había dicho. ¿Y cuál fue el tiempo? De aquí a un año tu esposa te dará a luz un hijo. Y ahora viene: visitó Jehová a Sara como había dicho, e hizo Jehová con Sara como había hablado, y Sara concibió y dio a Abraham un hijo en su vejez, en el tiempo que Dios le había dicho. Él va a cumplir, Él va a cumplir, Él va a cumplir, Él va a cumplir. Amén. Él va a cumplir. Míreme, diga: si Dios lo ha dicho y lo dice el pastor, es como que Dios lo dijera. Piensen en esa frase: si Dios lo ha dicho y el pastor lo dice, lo que dice el pastor es como que Dios lo está diciendo. Levante sus manos y diga: voy a creer, voy a creer, voy a creer, voy a creer. Diga: voy a creer aún lo insólito, voy a creer, voy a creer. Amén. Se cree que si los personajes hubieran seguido, no hubiera llegado el bebé en el año, se hubiera demorado más. Y Sara dice, versículos 5 y 6 del capítulo 21, y era Abraham de 100 años. ¿Cuánto? 100 años, cuando nació Isaac su hijo. Entonces dijo Sara: Dios me ha hecho reír, y cualquiera que lo oyere se reirá conmigo. Dios te va a hacer reír. Cambiará tu llanto en risa. Dios te va a hacer reír. Dios te va a hacer reír. Amén. Mata esas manos, Padre. Toma, toma, toma, toma, toma. Toma, toma cada uno de mis hermanos. Sorpréndelos, sorpréndelos, sorpréndelos. Señor, hazlo reír, hazlo reír. Cambia el dolor y las lágrimas en alegría. Hazlo reír, hazlo reír. Sácalo, sácalo, sácalo del hueco, de la derrota, del fracaso. ¿Qué prueba tienes? ¿Qué prueba tienes? ¿Qué prueba tienes? ¿Qué prueba tienes? ¿Qué pruebas estás viviendo? Te digo en esta hora: las pruebas no son eternas. ¿Habrá alguien que lo pueda creer en este día? Diga: el dolor, diga, no es eterno. La escasez, levante las manos, diga: la escasez no será eterna. Haga las manos con enojo y diga: fuera, fuera, fuera, fuera, fuera la escasez, fuera la enfermedad, fuera el dolor. Señor, levántame. 3 días duró la prueba, 3. Dios le dijo: toma a tu hijo, ve a un monte que te voy a mostrar, ofrécemelo. Y se fue, amarró el asno, cortó la leña, su corazón palpita, pa, pa, pa. Porque asesinar a un hijo no tiene lógica. Una prueba gigante, grande. Habrán pruebas ilógicas que se salen de la lógica, de la razón. No se entienden, pero las pruebas no son eternas. Pasó un día y se fue,
y dos días, tercer día, miró el monte, se sacudió su cuerpo. Entonces le dijo a los dos criados, le dijo: esperen aquí, que mi hijo y

Debes creer que la prueba será una bendición. Alguien que lo pueda recibir, debes creer que la prueba será una bendición. No será una derrota. Él no dijo: esperen aquí, que mi hijo y yo vamos y adoramos y luego regresaré yo. No, él no dijo así. Dijo: luego regresaremos los dos. Amén. Saldrás de la prueba en victoria. Saldrás de la prueba en victoria. Todos aquellos que dicen: Señor, quiero pasar la prueba en victoria, pónganse de pie. Todos. ¿Quieres pasar la prueba en victoria? Y a veces viene una prueba y pasa, y a los pocos días viene otra. Y en cada prueba Dios está puliendo, Dios está corrigiendo. ¿Por qué no vino más prueba? Abraham fue la última, porque Dios dijo: no tengo nada que corregirle. Yo declaro que tú serás mejor cada día. Cada día. Llegará un día cuando Dios dice: ya no le voy a dar más prueba, porque no tengo nada que corregirle. Ahora lo voy a levantar en las alturas. Levante sus manos, diga: Señor, dame fuerzas para pasar la prueba, pasar el dolor, pasar la tragedia, pasar la aflicción, pasar la angustia. Señor, ayúdame a mirar las pruebas como una manera de ser tratado, de ser formado, de ser corregido, de ser inspirado, de ser preparado para lo tuyo, Señor. Ayúdame a mirar la prueba como un tiempo especial del cielo sobre mi vida. No me dejarás, no fracasaré, no terminaré derrotado. Seré levantado con poder y gloria. Levántame, Padre. Levántame, Señor. Que yo te ame más, que yo te busque más, que yo te sirva más. Dame prontitud en el servicio a ti. Guíame, Padre. Sana mi corazón. Bendice mi vida, Señor. Gracias, Padre.

0: gracias, Señor. Hay victoria para él, hay victoria para ella, hay victoria para él, hay victoria para ella. Hay victoria para él, hay victoria para ella. Te amo, Padre. Gracias. Amén y amén. Le damos a él aplausos. Amén y amén. Gracias.
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Esta es la hora oficial en vida. 2 de la mañana, en punto.

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0: 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Esta es la hora oficial en vida. 2 de la mañana, 31 minutos.

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0: 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Esta es la hora oficial en Vida. 2 de la mañana, 59 minutos.

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2: El Señor nos quiere hablar acerca de cómo sanar un corazón ofendido. Diga conmigo, ¿cómo sanar un corazón ofendido? Nos ofendemos muy fácilmente. Es fácil ofendernos, es fácil herirnos contra alguien o ofendernos contra alguien, porque somos seres humanos, tenemos sentimientos, tenemos emociones y muy fácilmente a veces logran ofendernos. Pero en esta mañana creo yo que el Espíritu Santo va a trabajar en nuestro corazón para quitar toda ofensa. Porque anote esto, la ofensa, usted me pregunta, Juan Pablo, ¿y qué es ofensa? Se lo voy a decir. Ofensa es trampa, trampa. La palabra escandalón, que es tropiezo, u ofensa, significa trampa, significa obstáculo que hace caer. Anote, trampa. Obstáculo que hace caer significa una trampa del enemigo para robarnos relaciones y amistades. Trampa del enemigo para robarnos relaciones y amistades. Por último, es una trampa para robarnos bendiciones y propósito. Eso es una ofensa, eso es un tropiezo, eso es un escandalón, una trampa, un obstáculo que hace caer. Una trampa del enemigo para robarnos relaciones y amistades. Y también una trampa para robarnos bendiciones y propósito. Mire lo que dice Proverbios 18:19. Proverbios 18:19. Anótelo y en pantalla va a aparecer. Proverbios 18:19 dice: el hermano ofendido es más tenaz que una ¿qué? Ciudad fuerte. Y las contiendas de los hermanos son como cerrojos de alcázar. Le voy a leer una versión, quiero que la oiga, póngame cuidado. La versión Nueva Traducción Viviente dice así: un amigo ofendido es más difícil de recuperar que una ciudad fortificada. Las peleas separan a los amigos como un portón cerrado con rejas. Dice, un amigo o un hermano ofendido es más difícil de recuperar que una ciudad fortificada. ¿Cuántos aquí han tenido problemas con alguien que se ha ofendido contra usted? Levánteme la mano. ¿Alguien se ha ofendido con usted? Puede ser culpa suya o es inmadurez de la otra persona, no sabemos, pero se han ofendido. Otra vez levánteme la mano si alguna vez alguien se ha ofendido con usted. ¿Le fue fácil volver a ganar la confianza a esa persona? Pedirle perdón a esa persona. Es más, hay veces que hasta el día de hoy hay gente que todavía no nos ha perdonado y siguen ofendidos. Porque lo dice la Biblia, una persona ofendida es más difícil de recuperar que una ciudad fortificada. Ahora vaya conmigo a Lucas 17. Lucas 17:1. Quiero que anote todas estas citas. Lucas 17:1. Lucas 17:1. Jesús está hablando otra vez, está hablando a sus discípulos. Mire lo que el Señor dice. Dijo Jesús a sus discípulos: imposible es que no vengan ¿qué? Que no vengan ¿qué? Tropiezos, o sea, ofensas. Imposible es que no vengan ofensas, mas ay de aquel por quien vienen. Mejor le fuera que se le atase al cuello una piedra de molino y se le arrojase al mar, que hacer tropezar a uno de estos pequeñitos. Versículo 3. Mirad por vosotros mismos. Si tu hermano pecare contra ti, repréndele. Y si se arrepintiere, perdónale. Y si siete veces al día pecare contra ti, y siete veces al día volviere a ti diciendo me arrepiento, ¿usted qué tiene que hacer? Perdónale, dice. Oiga, un momentico. El Señor aquí está diciendo, si alguien te ofende en el día siete veces, si siete veces hace algo en contra tuyo y 7 veces viene a ti pidiéndote perdón, ¿cuál es nuestro deber? Perdonar. Y empieza el versículo 1 diciendo: imposible es que no vengan tropiezos. O sea, Jesús estaba diciendo: imposible es que no te ofendan. Alguien siempre te va a ofender. Entonces vamos a mirar aspectos de las ofensas. Anota ese subtítulo: aspectos de las ofensas. El mensaje es sanando un corazón ofendido. Este subtítulo es aspectos de las ofensas. El primer aspecto de las ofensas: siempre van a venir. Anote. Las ofensas, número 1, siempre van a venir. Jesús lo dice: imposible es que no vengan. Jesús, en otras palabras, está diciendo: les garantizo que van a venir. Tal vez usted llegó aquí esta mañana y a la entrada alguien lo pisó. ¿Qué pasa con usted? Se ofende. ¿Por qué no pisa? ¿Por qué me pisa? ¿Por qué no pone cuidado? Se ofende. Usted venía, tal vez llegó en su carro, y el hermanito le dice: parquea aquí. Y usted dice: ¿pero por qué si yo no quiero parquear ahí? Y lo hacen parquearse ahí y usted se ofende. Usted llega, bueno, ya hoy arrancan las escuelas, ¿no? Usted llegó a inscribirse tarde, a matricularse tarde, y le dicen: no, qué pena, ya se cerraron las inscripciones. Ah, pero ¿por qué en esta iglesia no dan oportunidades? Uno con el anhelo de estudiar y no lo dejan. Y te ofendes. ¿Cuántos hijos hay acá? Levanten la mano los hijos. Hijos. Hijos jóvenes, más o menos, ¿no? Levanten la mano. Sí. Gracias. Jovencito, el hermano está joven. A nosotros los hijos nos pasa mucho. Papá o mamá dan una orden y no nos gusta. Papá o mamá nos corrigen y no nos gusta. ¿Y qué hacemos? Nos ofendemos. En tu trabajo, tienes ese compañero o compañera de trabajo que es una bendición de Dios. Dios lo puso ahí para formar tu carácter. Y tú llegas, o en la universidad, o en el colegio aún, ese compañero, esa compañera, y uno dice: Señor, dame paciencia, porque si me das fuerzas lo mato. Siempre va a haber alguien que nos ofenda. Siempre, siempre. A mí me ha pasado que le digo: papá, pienso hacer esto. No, no puedes. ¿Y por qué? No sé. Y me ofendo. Entonces, las ofensas siempre van a venir, siempre, todos los días. En algún momento alguien te va a ofender, consciente o inconscientemente, lo van a hacer. Entonces, lo primero, ¿cuál es el primer aspecto de las ofensas? Siempre van a venir. El segundo aspecto de las ofensas: son necesarias. Y al que está a su lado, las ofensas son necesarias. Juan Pablo, ¿y por qué necesarias? ¿Por qué necesarias? Porque revelan el corazón. Las ofensas son necesarias porque nos revelan el corazón. Mira lo que dice Proverbios 17:9. Anota esa cita también. Proverbios 17:9. Dice: el que cubre la falta busca amistad, mas el que la divulga aparta al amigo. La Nueva Traducción Viviente, escuche lo que dice: cuando se perdona una falta, el amor florece, pero mantenerla presente separa a los amigos más cercanos. En una versión en inglés dice: aquel que cubre y perdona una ofensa busca el amor, pero aquel que la repite y vuelve, como que la vuelve a traer a colación, separa a los mejores amigos. Cuando una persona se ofende, se revela el corazón de la persona. Ejemplo: si tú vienes a la iglesia y en el momento de las ofrendas, el momento de sembrar para Dios, a ti te ofende que pidan ofrendas, y tú dices: pero ¿por qué? Que las iglesias solo son una pedidera de plata, es que allá solo les interesa la plata de uno. Si te ofende eso, eso muestra el corazón avaro y egoísta que tú tienes. No sé si alguien me dice amén. Y le voy a decir algo, hermano, y anótela. Por eso, la próxima vez, si usted se llega a encontrar uno de esos hermanitos que son una bendición de Dios, que se ofenden con las ofrendas y los diezmos, dígale esto, anótelo: si te ofende darle a Dios, Si te ofende darle a Dios, también debería ofenderte recibir de parte de Él. Si te ofendes porque no quieres darle a Dios y porque crees que no, acá no se debe dar ofrendas y diezmos, entonces debería ofenderte que Dios a ti te bendiga. ¿Aló? Entonces las ofensas revelan el corazón, por eso son necesarias. Cuando a un hijo se le corrige, se le disciplina y se ofende, eso muestra el corazón rebelde que tiene. Eso es así de sencillo. ¿Por qué? Porque nuestra naturaleza, nuestra humanidad, no le gusta que nos corrijan. Hay una rebeldía metida por dentro. Así nacemos todos los seres humanos. ¿Por qué será que la primera palabra que un niño aprende a decir, o una de las primeras, es no? ¿No se ha dado cuenta? Los chinitos chiquiticos aprenden a decir no. Se les da una orden, no. Tienes que, no, no quiero. ¿Por qué? Porque dentro, esa es consecuencia y resultado de la caída del hombre. Entonces por dentro hay una rebeldía. Entonces si a ti te ofende que te corrijan, cuando tu jefe te llama la atención o cuando tu pastor, tu supervisor te pide cuentas, la ofensa Dios la permite para revelar tu corazón. Es más, vamos a ponerlo de esta manera: Dios te ofende la mente para revelar el corazón. Dios permite que nos ofendan la mente. No, pero es que yo no estoy de acuerdo. No, Juan Pablo, pero es que a mí eso no me gusta. No, pero a mi lógica eso no cabe. Dios permite que te ofendas en la mente, ¿para qué? Revelar el corazón. Un amigo, dice el proverbio 17:9, un amigo que cubre la falta, no quiere decir que alcahuetea el pecado, no, cuando dice cubre es perdona. Un amigo que perdona una ofensa o una falta busca el amor, dice. Es una persona que tiene el amor de Dios por dentro. Pero la persona que la repite, dice en inglés, la persona que siempre la trae a colación. Yo no sé si usted ha tenido esas personas que usted cometió un error hace 10 años, hace 5 años, el año pasado, y hasta el día de hoy todavía se la echan en cara. Usted está con ellos y empiezan con los indirectados. ¡Ay! Ah, pero es que yo todavía me acuerdo. Que uno perdona pero no olvida. Usted está hablando con alguien y empieza, ¿no? Ah, es que usted sí es un hermano de verdad. Usted es una bendición. Usted no es como otros por ahí que son machismos. No, usted es una bendición. Y te están repitiendo y siempre te echan en cara la ofensa que cometiste o el error que cometiste con ellos. Esa persona, dice Proverbios, no tiene el amor de Dios en ella, sino que lo que quiere es separar aún a los amigos más cercanos. ¿Aló? Entonces, primero, la ofensa siempre va a venir. Segundo, ¿qué? Es necesaria, las ofensas son necesarias para revelar el corazón. Tercero, anote esto. Tercero, todos ofendemos de palabra o de hecho. Anote eso. Todos ofendemos de palabra o de hecho. Santiago 3:2. Santiago 3, versículo 2. Mira lo que dice. Porque todos ofendemos muchas veces. ¿Cuántas veces ofende usted? Muchas. Si alguno no ofende en palabra, este es varón perfecto, capaz también de refrenar todo el cuerpo. Le dice, todos ofendemos muchas veces. ¿Usted ofende de palabra o de hecho? Muchas veces ofendemos con nuestras palabras, muchas veces la manera como respondemos ofende, muchas veces el tono de voz que usamos ofende. Pero si tú me dices, Juan Pablo, yo nunca he ofendido a nadie con mis palabras. Bueno, entonces los has ofendido con tus acciones. Cuando, esto pasa mucho en el ministerio, cuando hay un pastor que tiene su iglesia y un pastor se le sale de la cobertura, por decir, y le monta iglesia a menos de una cuadra al lado. Monta él su propia iglesia. Tal vez de palabra no te ofendió, pero con lo que está haciendo te está ofendiendo. Así pasa muchas veces en la vida. Muchas veces no insultamos, no gritamos, no hablamos mal, no ofendemos de palabra. Pero si no ofendes de palabra, ofendes de hecho. O si tú me dices, no, yo nunca he ofendido de hecho. Bueno, pues ofendes de palabra. La cosa es que todos ofendemos. En otras palabras, todos estamos expuestos a la ofensa. Entonces, si ya sabemos que la ofensa siempre va a venir, si ya sabemos que la ofensa es hasta necesaria, y si ya sabemos que todos somos culpables de ofender a otros, pues ¿por qué no aprender a lidiar con las ofensas? ¿Cuántos me dicen amén? Entonces diga el que está a su lado, hoy va a aprender a lidiar con las ofensas. Cuarto aspecto de las ofensas. Toca ir rápido porque tengo mucho material. El cuarto aspecto de la ofensa. Número cuatro, las ofensas pueden ser justificables o injustificables. Anote, las ofensas pueden ser justificables o injustificables. ¿Qué quiere decir eso, Juan Pablo? Sí, hay veces que tú te ofendes y tienes la razón. Hay veces donde tú te ofendes y tú dices, no, pero es que es justo que yo me ofenda, es lo mínimo que puedo hacer ante lo que a mí me hicieron. O hay veces que te ofendes injustamente, no tienes por qué ofenderte, pero te ofendes. Entonces, no importa si a ti te ofendieron, tú dices, no, Juan Pablo, es que usted no sabe la que me hicieron. Es que yo tengo derecho de estar ofendido porque es que fue gravísimo. Puede ser que sea justificable o puede ser que sea injustificable. Cualquiera de los dos escenarios no es ningún derecho para que te quedes ofendido. La ofensa va a venir, te van a ofender, dice el Señor. Sí, va a venir, es necesaria. Todos vamos a ofender, todos ofendemos. Pero la ofensa, aunque sea justificable o sea injustificable, no tiene derecho a permanecer dentro de ti. Alguien dígame amén a eso. Hay veces que nos ofenden. Yo tampoco estoy diciendo que tenemos que salir de acá unos santicos sin ofendernos con nadie, no. Hay veces que nos ofenden y la persona se equivocó de verdad. Y como que tenemos el derecho. Pero hoy tienes dos opciones. O te mantienes en la ofensa, ofendido. Es lo que yo llamo estar legalmente amargado. Hay gente que está legalmente amargada. Sí, hay gente que de verdad les hicieron algo malo. De verdad alguien los ofendió tremendamente y ellos están amargados contra esa persona. O perdonas, liberas esa ofensa y dejas que Dios sane tu corazón. Así que pregúntele a la persona al lado, ¿cuál de las dos vas a coger? ¿Se queda ofendido o perdona? Quinto y último aspecto de las ofensas. Quinto y último aspecto de las ofensas. Número 5. Póngale cuidado y anótelo muy cuidadosamente. Ofenderse. Número 5, ofenderse y permanecer ofendido es la mayor expresión de inmadurez. Ofenderse y permanecer ofendido es la mayor expresión de inmadurez. Cuando Jesús dice en Lucas 17, imposible es que no vengan ofensas, en el capítulo anterior, Pedro le había preguntado, ¿cuántas veces debo perdonar a mi hermano? ¿Qué le respondió Jesús? 70 veces 7. Entonces, si tú no perdonas, y después Jesús le dice, si 7 veces en el día te ofenden, 7 veces en un día, oiga, usted tiene que estar muy de malas para que alguien lo ofenda 7 veces el mismo día. Sí, a lo bien. Entonces, pero Jesús dice, si te ofenden 7 veces en el mismo día, perdona. Perdona. Entonces, la persona que no perdona, la persona que se mantiene ofendido, es una persona inmadura espiritualmente. En otras palabras, más adelante les doy un versículo para que me entiendan un poquito más. Si tú llevas 3 años ofendido con alguien, alguien te hizo daño hace 3 años, pero tú todavía estás ofendido con esa persona, estás a punto de graduarte de una maestría en inmadurez espiritual. Dígale a la persona que está a su lado, ¿quiere el diploma de graduación? Hay mucha gente en las iglesias que uno les... No, ni siquiera maestría, eso es doctorado, eso es una especialización, pero de las más ásperas en inmadurez. Porque nada justifica el que te mantengas y permanezcas ofendido, nada. Diga a la persona que está a su lado, nada, Nada. Y ahora dígalo para usted mismo. Nada me justifica estar ofendido. No, te pueden ofender, pero que te ofendan y que tú permanezcas ofendido es otra cosa. Pero es impresionante, uno ve gente. Además, se nota cuando una persona está ofendida. Una de las primeras señales de una persona ofendida es que no participa. No participa. Entonces uno le dice, ¿qué más, hermano? Buenos días, ¿cómo está? ¿Cómo ha estado? Y él, bien, ahí vamos. ¿Y qué? ¿Cómo va el grupo familiar? No, yo dejé de ir al grupo. Ya no voy. ¿Por qué, hermano? No. Hay un problemita que tuve con el líder. Hermano, ¿y cuándo vuelve a ir a culto? No, ya no. No, hermanito, por ahí de vez en cuando voy. La persona deja de participar. Ay, hermanita, pero yo la veía usted en la intercesión, en las madrugadas, ya usted. No, yo ya no volví porque la hermana Chencha no me volvió a dejar orar. Entonces, no. Sí, el hermano Lázaro, tuvimos ahí un lío y no. Entonces, la gente ofendida es gente inmadura. Con mucho amor, con mucho amor y respeto, usted va a mirar a la persona que tiene a su lado. Le va a decir, madura viejo o madura vieja, ¿eh? O madure parce, madure, como usted quiera, madure, con mucho amor. Entonces, ¿cuál es el quinto aspecto de la ofensa? La ofensa, ofenderse y permanecer ofendido es la mayor, o sea, no hay otra cosa. Pero le digo, si usted se ofende con este mensaje, yo le voy a dar su diploma de graduación en una maestría en inmadurez. Es la mayor expresión de inmadurez espiritual. Pero por eso hay mucha gente ofendida en la iglesia. Y ahora vamos a hablar, tú solo te ofendes con dos personas, con Dios o con tu prójimo. Anótelo. La ofensa es o con Dios o con el prójimo. Una persona que se ofendió con Dios, Caín, anote ahí, Caín. Vaya conmigo a Génesis 4. Génesis 4. Usted se sabe la historia. Caín y Abel eran los hijos de Adán y Eva. Caín era labrador de la tierra, o sea, era agricultor. Abel era pastor de ovejas. Y dice la Biblia en el versículo 3, Génesis 4:3. Y aconteció andando el tiempo que Caín trajo del fruto de la tierra una ofrenda a quién. Y Abel, su hermano, trajo también de los primogénitos de sus ovejas, de lo más gordo de ellas. Y miró Jehová con agrado a quién, a Abel y a su ofrenda. Pero no miró con agrado a Caín y a la ofrenda suya. Y se ensañó Caín en gran manera y decayó su semblante. Se ofendió. Cuando dice ahí, decayó su semblante, significa se ofendió. Versículo 6. Entonces Jehová Dios le dijo a Caín, ¿por qué te has ofendido, parce? ¿Por qué te ofendiste? ¿Y por qué ha decaído tu semblante? ¿Usted no se ha dado cuenta que la gente ofendida siempre tiene cara de puño? Sí. Usted los ve entrar a la iglesia y ya llegan bravos. ¿Para qué viene entonces? Llegan al grupo familiar ya indispuestos. Ya están mal. Dios le pregunta a Caín, oye hombre, ¿por qué te has ensañado y por qué ha decaído tu semblante? Versículo 7. Si bien hicieres, no serás enaltecido. Y si no hicieres bien, el pecado está a la puerta. Con todo esto, a ti será su deseo y tú te enseñorearás de él. En otras palabras, Dios mismo le dio consejería privada a Caín. Versículo 8. Y dijo Caín a su hermano Abel, camine allá a tomarnos un cafecito. Y aconteció que estando ellos en el campo, Caín se levantó contra su hermano Abel y lo mató. Dios aceptó la ofrenda de Abel. Dios aceptó a Abel y su ofrenda. Y no aceptó ni a Caín ni a la ofrenda de Caín. Entonces, ¿qué pasó con Caín? ¿Se ofendió con quién? Con Dios. Tanto que Dios mismo viene. Dios mismo, oiga, por eso es que hay gente ni con 10 horas de consejería cambia. Porque si Caín, que Dios mismo le habló, Dios mismo le dice: viejo, ¿por qué te ofendes? Si tú haces el bien, si haces las cosas de manera correcta, serás enaltecido. Pero si no haces el bien, el pecado está a la puerta. Y aunque el pecado está a la puerta, a ti será su deseo. En otras palabras, aunque el pecado está, Caín, tú te puedes enseñorear del pecado. Tú puedes dominar el pecado. El pecado no tiene por qué ganarte. Y dice la Biblia que Caín salió de esa consejería con Dios a matar a su hermano. Hay gente ofendida con Dios que su hermano, su esposa, sus hijos son los que pagan los platos rotos. Porque Caín se ofendió con Dios, pero ¿quién pagó? Abel. Abelito. Buen muchacho. Y así hay mucha gente ofendidos con Dios, pero claro, como a Dios no le puedes hacer nada, entonces te la zafas es contra tu hermano, contra tu esposa, contra tus hijos. Papás que llegan ofendidos del trabajo, bravos a la casa. Sus hijos no tienen nada que ver, pero ellos son los que se tienen que aguantar a un papá malgeniado, a un papá iracundo, a un papá que los insulta, que los humilla. El hijo no ha hecho nada, pero como al papá lo ofendieron por allá, entonces vienen aquí y la familia paga los platos rotos. Pastores, muchas veces pasa que se ofenden o con Dios o con otras personas, y como no pueden hacer nada, se desquitan es con las ovejas. Entonces usted los ve y ahora son todos bravos, serios, ya no saludan porque alguien más paga. Que no te ofendas tú con Dios, hermano, hermana, que estás aquí hoy, y que sea tu prójimo el que tenga que pagar. He sabido y he atendido muchos casos de hijos jóvenes que dicen: oiga, es que yo no sé por qué en mi familia a quien le cae todo es a mí. Mis papás pelean entre ellos y después el que termina sufriendo soy yo. Ellos se ofenden entre ellos, pelean entre ellos, pero quienes pagan los platos rotos siempre son los hijos. Tú te ofendes con tu mujer, te ofendes con tu esposo, no maduran, discúlpeme que le hable así, pero no maduran, no se reconcilian, no hay amor de Dios, siempre se están echando en cara la ofensa y el error hasta que llega el divorcio. ¿Quiénes pagan los platos rotos? Los hijos. Entonces, ¿cómo es posible que tu hijo tenga que pagar por la inmadurez tuya? ¿Cómo es posible que tu esposa tenga que pagar por la inmadurez tuya en tu trabajo? Esta, la ofensa, es uno de los enemigos más grandes que hay en la iglesia del Señor hoy en día. Mucha gente ofendida con Dios. Que si Dios no te sana, que si Dios no te prospera, que si tenemos que tener cuidado de no caer en un evangelio de prosperidad y en un evangelio motivacional, donde todo es Dios te va a bendecir, Dios te va a sanar, Dios te va a prosperar. Sí, mi hermano, Dios es un Dios bueno. Pero ¿qué pasa si esta semana no te prospera? ¿Qué pasa si esta semana no te sana? ¿Te vas a ofender con Él? Porque mucha gente viene a la iglesia y como solo se le predica de bendición, solo se le da motivación, Dios va a hacer esto, Dios va a hacer lo otro, Dios va a hacer esto. Entonces ya la gente no quiere sufrir. Entonces el día que tienen una crisis, el día que hay una prueba, se ofenden con Dios. ¿Pero por qué Dios permite esto? ¿Pero por qué si yo diezmo? ¿Por qué si yo sembré en radio lluvia? ¿Por qué si yo voy al amanecer? ¿Por qué si yo he pactado? ¿Por qué me pasa esto a mí? Y te ofendes con Dios. Pero hoy te digo, con mucho amor, si te ofendes con Dios, el que lleva del bulto eres tú. La persona ofendida, esa misma es la que paga las consecuencias después. ¿Por qué? Porque Dios es soberano. Dios está allá sentado en su trono, tomándose una aguapanela, a lo mejor. Y tú eres aquí el amargado, ofendido, malacaroso. El Señor está allá disfrutando de la adoración. Y tú aquí peleando con Él, tú aquí ofendido con Dios. ¡Ah, es que por qué no me hizo el milagrito! Pasa lo mismo cuando te ofendes con tu hermano. Yo no sé si a usted le ha pasado, a mí me ha pasado. Gente que se ofende conmigo, yo ni idea tengo que están ofendidos. Nunca ni me enteré que los ofendí. Pero los que pasan un mal rato son ellos. Yo estoy feliz de la vida. Yo sigo como si nada. Ellos son los amargados. Ellos son los que cada vez que me ven, ¡ay! Ahí viene otra vez. Picado ese altivo de Juan Pablo. Y así te pasa. Un hermano te ofendió sin querer, dijo algo que te ofendió, te sentiste atacado por algo que dijo o por algo que hizo y tú te ofendes. El hermano está feliz, sale aquí, se compra un tamal, eso él sigue creciendo y ensanchándose en todas las áreas de su vida. Y tú, ofendido, amargado, ¡ay, qué es hermanito! ¡Ah, si el pastor supiera que, el tipo de persona que es! ¿Qué es eso, Juan Pablo? Inmadurez. Diga conmigo, inmadurez. Pero también diga, hoy voy a madurar. Hoy voy a crecer. Y hoy voy a perdonar. Un aplauso al Señor. Entonces Caín se ofende con Dios y mata a su hermano. ¿Qué significa esa palabra matar? Obvio, lo mató físicamente, lo mató. Pero también habla de matar emocionalmente, matar verbalmente, matar la influencia de alguien. Cuando una persona se ofende, lo próximo que hace es empezar a hablar mal de la persona con la que se ofendió. ¿Y qué pasa? Les quiero explicar esto para que me entiendan un poquito más. Cuando la Biblia habla de tropiezo o ofensas, cuando leímos ahí, imposible es que no vengan tropiezos, Jesús dice, muchos tropezarán, muchos se ofenderán. La idea que quiere transmitir es de una trampa. Les dije que ofensa significa trampa. Cuando un cazador, en la antigüedad se usaba mucho, cuando un cazador quería cazar a un animal, un depredador por ejemplo, lo que el cazador hacía es que cavaba un hoyo en la tierra, profundo, en el camino, y luego le ponía hojas y ramas encima del hueco, lo tapaba. Hacía una trampa muy bien y encima de la trampa ponía un pedazo de carne. Entonces cuando el animalito venía, veía el pedazo de carne, se acercaba y cuando ya lo iba a agarrar, pisaba pues sobre ramas y hojas, que no es, es muy endeble, y caía a la trampa, caía al hoyo, al hueco. Esa es la misma imagen que se usa para las ofensas. Cuando tú te ofendes, tú caes en una trampa. Pregunta: cuando uno cae en una trampa o en un hueco, ¿qué es lo que ve? Si yo estoy aquí caminando, digamos que este es el nivel, y yo vengo caminando y de repente caigo en una trampa y estoy metido dentro de un hueco profundo, ¿qué es lo que veo? Sí, oscuridad, pero no es una revelación de ultratumba. Piense sencillamente, ¿qué veo? ¿Qué veo? ¿Qué veo? No, sí veo algo. ¿Qué veo? Ustedes están ya muy espirituales hoy. Más sencillo, ¿qué veo? Caigo en un hueco, ¿qué es lo que veo? ¿Qué veo? Pues el hueco. Si estoy en un hueco, ¿qué es lo único que veo? El hueco en el que estoy. Si caigo en una trampa, ¿qué es lo único que veo? Pues la trampa. La persona ofendida, ¿qué es lo único que ve? La ofensa. Tú pudiste haber hecho mil cosas bien por esa persona. Tú pudiste haber hecho mil favores a esa persona. Pero con una vez que lo ofendiste, lo único que ve es la ofensa. Tú pudiste haberlo llevado al hospital cuando estaba enfermo. Pudiste haberle dado 20 mil pesos para el transporte. para la comida, pudiste haber orado por esa persona, pudiste haber hecho mil cosas, pero te pelaste en una, lo ofendiste en una. Esa persona ya se le olvida, ya no ve lo demás que hiciste por él o por ella. Ya no ven los otros favores, ya no ven las bondades, no. Lo único que ven es la ofensa. Hijos que se ofenden con sus padres. El papá, empezando, le dio la vida. Empecemos por ahí. Te vistió, te alimentó, tu mamá. Estuvieron ahí, te cuidaron cuando estabas enfermo. Te ofendes con ellos y ya como que se te olvida todo lo que ellos han hecho por ti. Y lo único que ves, como estás en una trampa, es la trampa, o sea, la ofensa. Gente que se ofende con el pastor. Lázaro, mejor dicho, ese pobre hombre ha orado hasta terminar con la lengua afuera. El hombre ha intercedido por ti, te ha ayudado, te ha apoyado, te ha ido a visitar. Pero el día que era tu cumpleaños y no te llamó, ese día se te olvidó la visita, se te olvidó la ofrenda, se te olvidó la oración, se te olvidó todo, y lo único que ves es la ofensa. Ah, no me llamó. Ah, significa que no valgo para él. No le importo. ¿Por qué? Porque caíste en un hueco, caíste en una trampa. Y no es de Dios esa trampa, es del enemigo. Pero Dios permitió que cayeras ahí para revelar el corazón que tienes. ¿Tú vienes a la iglesia para que te aplaudan? ¿Para que te sienten en primera fila? ¿Para que te reconozcan? ¿O vienes porque quieres adorar al Señor? ¿O vienes porque sabes que es importante estar en su templo, estar en su casa, oír su palabra, adorarle a Él? Pero hay gente que viene a la iglesia es para que el pastor lo vea, para que el pastor me salude. Yo vengo para que el pastor me haga el favorcito que le pedí. El día que él no lo haga, te ofendes y se te olvida lo demás. Entonces, mis hermanos, hoy es un signo de alerta que Dios nos manda. Cuidado con esa trampa que se llama ofensa. No caigas en ella. Por eso hay un dicho que dice: en ti está el ofenderme y herirme. En mí está el que lo logres. Usted me puede querer ofender, usted me puede venir aquí a insultar, usted puede venir con toda la intención de hacerme daño. Yo tomo la decisión si dejo que lo que usted me dice me afecte, si dejo que lo que usted hace me afecte, o si simplemente lo perdono y sigo adelante. Pero muchas veces somos tan inmaduros que, ay, es que el hermanito me dijo bobo. Yo no soy bobo, pastor. Pues si usted sabe que no es bobo, ¿para qué le pone cuidado? Ahora estoy dudando si de verdad eso no es. Ay, pastor, es que la hermana Chencha se inventó un chisme que yo andaba por ahí con otro hermanito de la iglesia. Pues mi hermanita, si usted sabe que no es verdad, ¿para qué le pone cuidado? Dígale otra vez con mucho amor a la persona que está a su lado: madure, madure. Sacúdalo un poquito con amor, dígale: maduremos. Para terminar, usted puede decir: bueno, Juan Pablo, sí, muy, muy linda, muy amena la conversación, pero ¿y qué hago si estoy ofendido? ¿Qué hago para sanar una ofensa? Número uno, para sanar un corazón ofendido, debemos confesar la ofensa. Vaya conmigo a Santiago capítulo 5 versículo 16. Santiago 5, 16. ¿Qué dice Santiago 5, 16? ¿Qué dice? Confesaos vuestras ¿qué? Ofensas unos a otros y orad unos por otros para que seáis sanados. Lo primero que debes hacer: confesar tu ofensa. ¿A quién, Juan Pablo? A Dios. Decirle: Señor, me ofendí con el hermanito Cleóbulo. Me ofendí, Señor. con la hermanita Tremeburcia, me ofendí. Y si es necesario, ve y dile a esa persona: oye, ¿sabes qué? Lo que dijiste qué día, lo que hiciste qué día me ofendió. Pero no vengo a pedirte o a demandarte una disculpa. Vengo a decirte que te perdono. Te pido que la próxima vez tengas más cuidado. Pero todo bien, parcero. Usted le dice, todo bien. ¿Por qué? Si tú no confiesas tu ofensa, tú vas a creer que perdonaste, tú vas a creer que sanaste, pero la ofensa va a seguir ahí. Es solo hasta el momento que tú la hablas, que tú con tu boca, y cuando digo que se la confieses a Dios, abre tu boca y díselo al Señor, no mentalmente: Señor, tú sabes que ando ofendido por ahí. No, abre tu boca y dile: Señor, me ofendí, me ofendieron, me dolió lo que me hicieron. Y si es necesario, habla con esa persona. Tú vas a saber, ahí va, el Espíritu Santo va a poner en ti una convicción donde tú sabes que necesitas ir y hablar con esa persona. Tal vez esa persona ni sabe que te ofendió. Es más, la mayoría de veces la gente ni sabe que te ofendió. Pero tú vas y lo buscas, le dices: hermanita Chencha, usted me ofendió. No habrá alguna hermanita que se llame así, ¿no? Y si lo hay, es de amor y cariño, que estoy usando la ilustración. Pero usted va y habla con la persona y confiesa su ofensa. ¿Por qué no lo hacemos? ¿Por qué no tenemos la madurez de ir y hablar con la persona y decirle: mire, sabe que usted me ofendió? Tal vez usted no lo sabe, tal vez no fue su intención, pero me ofendió. ¿Por qué no lo hacemos? Por orgullo. Porque no queremos parecer vulnerables ante las demás personas. No queremos parecer débiles ante las demás personas. No, yo que voy a ir a él a mostrarle que me ofendió. No, no, no. Lo tienes que hacer para que tu corazón sane. Tal vez tu mente sanó, pero el corazón, que es lo que de verdad determina quiénes somos, no ha sanado. Entonces, ¿qué es lo primero que vas a hacer? ¿Qué vamos a hacer? Confesar la ofensa. Lo segundo, perdonar. Diga conmigo: perdonar. Mateo 6:14. Este era el versículo al que quería llegar. Mateo 6:14 y 15. Jesús acaba de terminar el Padre Nuestro, la oración del Padre Nuestro, y mire cómo la termina: porque si perdonáis a los hombres sus ofensas,

persona, ese día Dios no podrá perdonar tus pecados. ¿Ves lo importante que es esto de la ofensa? No se ofenda conmigo, oféndase con la Biblia si quiere, porque dice ahí: si perdonáis a los hombres sus ofensas, os perdonará también vuestro Padre Celestial. Mas si no perdonáis a los hombres sus ofensas, tampoco vuestro Padre os perdonará vuestras ofensas. Lo primero que debemos hacer es confesar la ofensa. Lo segundo que debemos hacer es perdonar. Lo tercero que debemos hacer: morir a nuestro ego, a nuestra reputación, morir a ese yo carnal, a ese yo que te dice: no, yo cómo voy a ir a hablar con esa persona, no, cómo se le ocurre a Juan Pablo que yo voy a ir a decirles que me ofendieron. No, no, no, tienes que morir al yo, al ego, a la reputación, al nombre, al qué dirán. Uy, pero no, voy a parecer muy vulnerable. Uy, no, pero qué dirán, qué oso, qué boleta. Pues hoy tienes dos opciones. Tú decides si perdonas, hablas, confiesas, mueres a tu nombre, al qué dirán, y vas y sanas, o te quedas ofendido y amargado. Pero eso no es lo peor. Lo peor es que el tiempo que dures ofendido es el tiempo que Dios a ti no te puede perdonar. Cuarto y último: para sanar un corazón ofendido, necesitamos caminar en el amor de Dios. Caminar en el amor de Dios. Una persona. ¿Por qué en el amor de Dios, Juan Pablo? ¿Por qué no en el mío? Sencillo. Porque solo el amor de Dios es capaz de morir por alguien que te odia, de morir por alguien que no te quiere. Jesús dice en Juan 15: no hay mayor amor que este. Dos puntos, y lo describe. El mayor amor es dar la vida por sus amigos. Solo Dios. ¿Usted se imagina donde Jesús se hubiera ofendido en la cruz? ¿Ah? ¿Qué hubiera pasado? Si Jesús se hubiera ofendido aquí en esta tierra, ¿usted sabe lo que es que la gente que lo apoyó, la gente que estuvo con usted, la gente que le hizo barra, la gente que era su seguidora o su seguidor, que eran sus fans, esas mismos después están gritando: crucifíquenlo, crucifíquenlo? Mi papá diría: denle chumbimba, denle chumbimba. Sí, sí, sí. O sea, mátenlo, es lo que quiero decir. ¿Qué hubiera hecho usted? Usted se hubiera ofendido, ¿no? Yo me hubiera ofendido. Los mismos que hace una semana me estaban aplaudiendo y: bienvenido, pastor, siga adelante. Una semana después: mátenlo, cásquenlo, eso, dele duro. ¿Qué es lo humano ahí? Ofenderse. ¿Qué hizo el Señor? Oró al Padre y le dijo: perdónalos, porque ni saben, son tan inmaduros que ni saben lo que hacen. Y murió. Por eso es necesario, para poder sanar un corazón ofendido, caminar en ese amor. No en el amor tuyo, viejo, porque el amor tuyo se va a enfriar, dice la Escritura. Cuando a ti te hacen algo malo, cuando a ti ya alguien no te hace un favor, cuando antes sí te lo hacía, cuando alguien te ataca, tu amor se enfría. Cuando tu esposo te empieza a insultar, a herir, a maltratar, tu amor hacia él se enfría. Entonces tú también empiezas a tratarlo mal. Entonces tú también empiezas a responder, porque estás caminando en tu amor carnal. Pero cuando caminas en el amor de Dios, tú perdonas. Cuando caminas en el amor de Dios, amas incondicionalmente. Hay gente, a mí me ha pasado, una vez yo le hice un favor a un amigo y yo me metí de cabeza en el proyecto, lo ayudé como pude, el favor que él me pidió se lo hice con todo el amor, y yo como que por dentro me sentía orgulloso. Yo decía: ah, yo soy severo amigo, porque vea cómo ayudo a este. No, eso es mucho amor. Cuando terminamos, el man ni gracias me dio. Arrancó, se largó y se fue. ¿Usted qué cree que yo hice? Me ofendí.

Y Dios me habla. Y Dios me dice: tú no lo hiciste en amor. Tú lo hiciste porque estabas esperando algo a cambio. Ese no es mi amor. El amor de Dios no es algo que espera. Bueno, yo le hago, pero a ver, aquí es miti miti, ¿sí o no? Aquí es gana-gana. Gana usted, gano yo. No, ese no es el amor de Dios. El amor de Dios simplemente se da. Sin condiciones, sin reservas, sin límites. Y quiero aprovechar este momento para dirigirme a aquellas personas que hoy están aquí por primera o segunda vez. Alguien te invitó, oíste un anuncio en la emisora, un vecino, un familiar, o simplemente entraste por curiosidad. Y tú me dices: Juan Pablo, yo nunca he recibido al Señor Jesús en mi corazón. Tú me dices: yo nunca lo he aceptado. Pero hoy, oyendo la palabra, oyéndolo a usted, me doy cuenta que necesito ese amor. Me doy cuenta que estoy ofendido, tal vez. Sí, estoy amargado, estoy herido contra alguien porque me hirieron, me ofendieron. Pero si esa persona que está aquí, que me dice: Juan Pablo, yo quiero recibir al Señor Jesús en mi corazón, yo quiero cambiar, yo quiero que Dios me cambie, yo quiero poder perdonar, yo quiero poder volver a amar, yo quiero poder ser otra persona. Si hubiera uno tan solo, valió la pena todo este esfuerzo. Si ese eres tú que me dices: Juan Pablo, ora por mí, yo quiero recibir a Jesús en mi corazón, levanta tu mano ahí donde estás, yo te lo pido. Levanta la mano bien en alto, no tengas pena. La iglesia, démosle aplausos al Señor por todas esas personas. Te quiero pedir un segundo favor. Te quiero pedir un segundo favor. Ven aquí adelante porque yo quiero orar por ti. No tengas pena. Pasa aquí. Tú que levantaste tu mano, ven acá. Yo quiero saludarte, yo quiero orar por ti. Ven acá. Bienvenido, bienvenida. Pasen rápido, vengan acá. Queremos orar por ustedes. No es casualidad que estén acá. Bienvenidos, bienvenidos. Vea esta cantidad de gente hermosa que hoy Dios trajo a su casa. Démosle otro aplauso al Señor. Bienvenidos. Yo quiero que usted haga una oración conmigo. Yo voy a decir unas palabras y quiero que usted en voz alta las repita conmigo. Pero no solo repita lo que oiga. Escuche lo que yo voy a decir y repítalo con fe, repítalo creyendo, repítalo no por repetirlo, sino queriendo repetir y queriendo recibir lo que hoy Dios les va a dar. Así que ahí donde están, pongan una manita en su corazón y digan conmigo: Señor Jesús, en este día me presento ante ti. Te pido perdón por mis errores, por mis tropiezos. Te pido perdón por mis faltas, por las veces que he fallado. Perdóname, Señor. Hoy me arrepiento de todos mis pecados. Abro mi corazón para que tú, Jesús, entres en él y seas el Señor y Rey de mi vida. Confieso con mi boca que tú eres el Salvador. Y creo en mi corazón que te levantaste de los muertos para darme vida eterna. Ya no estás en una cruz, ya no estás en una tumba, ahora estás en mi corazón. Gracias, Señor. En el nombre de Jesús, amén.

Padre, hoy bendecimos estas vidas. Gracias, Señor, por cada persona, cada hombre, cada mujer que hoy pasó aquí adelante. Hoy, Señor, les bendecimos. Hoy, Señor, te damos gracias porque tú mismo los trajiste hasta acá. Y yo te pido, Señor, que hoy tu gloria, tu paz, tu bendición, tu salud, tu alegría venga sobre ellos. Señor, que hoy la decisión que han tomado no sea solo una decisión emocional, no sea solo algo del momento, sino que ellos realmente queden firmes, establecidos en los caminos tuyos. Hoy cubrimos sus familias, sus esposas, sus esposos, sus hijos, sus familiares, toda la gente que les rodea. Hoy les bendecimos en el nombre de Jesús. Declaramos que el propósito que tú tienes con ellos se cumplirá. Amén.

Quiero que por favor ustedes que pasaron se den media vuelta, porque atrás hay una persona que los va a saludar, que los va a recibir, y los queremos llevar a un lugar para tomar sus datos. No se van a demorar mucho, así que sigan a esa persona, que los queremos llevar a un lugar para atenderlos mejor, poder saber un poquito más de ustedes. Así que por favor síganles. Salgamos. Después vuelven y regresan acá.

0: ahí donde tú estás, yo quiero que cada uno ahí en su puesto, no tenemos tiempo de hacer un llamado aquí al altar, pero ahí donde estás, el Espíritu Santo te va a tocar. Esto es algo personal. Yo no puedo sanarte, yo no puedo hacer que perdones, yo no puedo quitarte la ofensa, yo no puedo. Yo simplemente cumplo con mi deber de ser el mensajero y dar la palabra. Pero es el Espíritu Santo el que va a trabajar en tu corazón si tú se lo permites. Si tú estás ofendido con alguien, si tú hay amargura en tu corazón o resentimiento, si a ti te han ofendido, tal vez no es algo grave, tal vez son pequeñeces, pero que te dolieron. Tal vez fue una mala cara que te hicieron y te disgustaste. No importa, Dios está aquí para escucharte, Dios está aquí para ministrarte. O tal vez sí fue una falta muy grave que cometieron en contra tuya. Tal vez alguien sí hizo cosas terribles contigo. No sé tu situación, pero sí sé una cosa: Dios está aquí para sanar tu corazón. Pero todo depende de ti. Si tú no quieres, Él no se va a meter. Pero si tú le dices hoy: Señor, me ofendí, Señor, estoy herido, Señor, me dolí con lo que me hicieron, habla ahí donde estás con el Señor. Yo creo que todos cerremos nuestros ojos. Esta es una decisión personal. Habla con el Señor, perdona a esa persona, suelta perdón. Di: Señor, me duele, Señor, no es fácil, Señor, tú sabes lo que esa persona me hizo. O tal vez estás ofendido con Dios. Tú querías que Dios te sanara un familiar, tú querías que Dios te proveyera algo y tal vez no pasó y te ofendiste. Dile: Señor, perdóname porque me ofendí contigo, perdóname porque hoy sé que eres bueno, hoy sé que has enviado esta palabra para sanar mi corazón. Recuerda que la ofensa es una trampa que te impide recibir la bendición de Dios. La ofensa es una trampa que el enemigo pone para que caigas. Pero hoy dile: Señor, hoy salgo de ese hueco, hoy salgo de ese hoyo, hoy salgo, Señor, de esa ofensa. Perdóname, Señor. Habla ahí con Dios estos segunditos que quedan. Habla ahí. Perdona a la persona que tengas que perdonar. No esperes a que alguien vaya y te ponga la mano, a que alguien vaya y te ministre. No, el Espíritu Santo, Él mismo está ahí contigo. Habla con Él, habla con Él.
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1: Esta es la hora oficial en vida. 4 de la mañana, 1 minuto.

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2: Muy buenos días desde Bogotá, Colombia, transmitiendo desde el auditorio principal de la Iglesia Manantial en Bogotá, Colombia. Un saludo de parte de nuestros pastores generales, nuestro apóstol Eduardo Cañas, nuestra profeta Fulvia Arboleda de Cañas, también por supuesto de nuestro pastor ejecutivo, el pastor David Cañas y la pastora Laura. Un saludo muy especial. Está amaneciendo en Bogotá, en Colombia, un poco frío a nivel del territorio nacional. Sé que en algunos países allá en Europa, en Italia, en Francia, en París, nos unimos con ustedes también. Buenas tardes, allí está llegando el mediodía, la tarde, y estaremos orando hoy por esas necesidades también del mundo, porque desde Mañanas de Oración acompañamos desde este lugar a todo el mundo. Somos tu compañía, aquel que está, estábamos orando por aquel que está en una clínica, en un hospital, aquel que está allí en su casa, en su trabajo, estás conduciendo en esta hora y queremos acompañarte en medio de esa necesidad. Qué bueno acercarnos a Él, buscarle mientras pueda ser hallado, dice su palabra. Y es un tiempo en medio de esta necesidad. Hoy vamos a darle gracias a Dios. Veníamos en el vehículo con mi esposa, con el equipo, dando gracias a Dios por este nuevo día, por la vida, por la salud, por la familia, por la oportunidad de conocerle, por la oportunidad de buscarle en medio de los desiertos. Así que vamos a dar gracias a Dios. Me encontré con un pasaje muy hermoso en la Biblia y vamos a leerlo en esta hora en Salmos capítulo 107, versículo 29 al 33. Lo tengo en la Nueva Traducción Viviente. Salmos 107, 29 al 33 en la Nueva Traducción Viviente. Dice la palabra, y vamos a declarar esto en gratitud, hagámoslo en una forma de gratitud esta palabra, y dice: calmó la tormenta hasta convertirla en un susurro, aquietó las olas. Qué bendición fue esa quietud cuando los llevaba al puerto sanos y salvos. Que alaben, hay una invitación hoy, que alaben al Señor por su gran amor, que alaben al Señor por las obras maravillosas que ha hecho a favor de ellos, que lo exalten públicamente delante de la congregación y ante los líderes del pueblo. Y dice el versículo 33, Él transforma ríos en desiertos y manantiales de agua en tierra árida y sedienta. Vamos a darle gracias a Dios en estos minutos. Levantemos un cántico de gratitud también. En esta hora estamos agradecidos. ¿Por qué estás agradecido hoy? Escribe ahí en el chat, comienza a escribir. ¿Por qué estás agradecido hoy? Aún en medio de esa adversidad, si hoy despertaste, si hoy estás viendo el sol que va a resplandecer hoy, ese atardecer, ese anochecer, ya es un milagro. La palabra nos invita para que nos alegremos, nos gocemos por este día que hizo el Señor Dios. Yo te doy muchas gracias. Gracias, como dice este cántico allá de fondo, Señor. Hoy tengo mi corazón colmado de gratitud. Sí, Señor. Digámoselo en esta hora. Oh, Padre, gracias. Sí, Señor.
3: Han sido tantas bendiciones.
2: Gracias.
3: Que me embarga el sentimiento.
2: Tantas bendiciones.
3: Las pequeñas
2: cosas. Aún en los pequeños detalles. Las pequeñas cosas tan maravillosas.
3: Son la muestra de
2: sí, Señor.
3: Provocando este clamor.
2: Alguien que le diga en esta hora conmigo, gracias. Levanta tu voz. Dile gracias. Vamos, aún en medio de ese desierto, dile gracias. En medio de esa tormenta, digámosle gracias. Sí, gracias.
3: Y
2: por siempre, gracias. Gracias, gracias, Señor.
3: Mis Señor y Dios.
2: Mi Señor y Dios, muchas gracias. Gracias, gracias. Díselo, gracias. Oh, muchas gracias, Dios, gracias.
3: Eternamente gracias.
2: Estaré eternamente agradecido contigo, Dios, gracias.
3: Te daré las gracias.
2: Esta mañana nos despertamos dándote gracias a ti. Perdónanos porque en momentos nos olvidamos de darte las gracias a ti, al dador de la vida, al que consuela, al que fortalece, al que anima. Hoy vengo para darte gracias, hoy para siempre, Señor. A ti, Señor, porque tú eres quien calmas la tormenta, como dice la palabra. Tú eres el que conviertes en susurro y aquieta las olas, así como le dijiste un día a esas olas: callen y enmudezcan. Y esas olas se detuvieron, se acallaron. Gracias, Dios, porque hoy podemos decirle a ese problema, porque hoy podemos decirle a esa situación difícil que se calle, que enmudezca. Alguien que se levante hoy, esa situación económica, esa situación familiar, esa situación física, espiritual, hoy podemos tomar la autoridad, porque la palabra nos lo dice: calmó la tormenta y Él nos ha dado esa autoridad. Jesús, en tu nombre hoy te pedimos que se calme esa tormenta. Te damos gracias por lo que estás haciendo en esta mañana, lo que has comenzado a hacer, lo que antes, Señor, parecía un desierto, parecía una sin salida. Tú nos muestras el camino, a alguien le estás mostrando el camino, gracias. Estás mostrándole el camino a ese padre de familia, a esa mamá. Estás mostrando el camino a esos hijos. Estás mostrando el camino a ese gobernante. Oramos en esta hora con gratitud, Señor. Gracias. Te honramos y te bendecimos, Señor. Eternamente agradecidos contigo. Queremos limpiarnos en esta hora también. Viene el equipo para orar, diciéndole al Señor: perdónanos, nos arrepentimos en esta hora de toda maldad, de todo pecado, Señor. Gracias, Dios. Bienaventurado, dice tu palabra, aquel cuyo pecado ha sido perdonado, Señor. Nos unimos con esas más ya de 2,000 conexiones, siguen sumándose. Invita a alguien, dale gracias y entremos en este tiempo de arrepentimiento y de perdón. Gracias, Señor.
3: Yeah.

Sí, Padre bueno. Señor, ¿cómo no darte las gracias por tantas cosas que vemos y las que no nos damos cuenta, pero que son parte de la bendición que das día a día a tus hijos, Señor, a todos los que te buscan y también a los que no? Gracias, Padre. Y ahora nos preparamos, Señor. Cuando damos gracias a Dios, nos preparamos para una bendición. Siempre nos levantamos con la expectativa de que todo va a estar bien, de que hay algo bueno para nuestra vida, para nuestro hogar. Y por eso, basados en la palabra del Señor en Mateo, proclamamos una verdad que nos lleva a entender que necesitamos reconocer nuestras faltas, reconocer que sin Dios somos gente vacía, gente incompleta. Mateo 15, versículo 8 al 10, vamos a leer en esta hora, para entrar en un tiempo especial de pedirle al Señor que nos limpie, porque le fallamos siempre. Y dice la palabra del Señor: este pueblo me honra con sus labios, pero su corazón está lejos de mí. En vano me adoran. Dice la palabra del Señor: su corazón está lejos de mí. Su adoración es una farsa, porque enseñan ideas humanas como si fueran mandatos de Dios. Estoy mirando en esta versión, Nueva Traducción Viviente. Dice: su corazón está lejos de mí. Su adoración es una farsa, porque enseñan ideas humanas como si fueran mandatos de Dios. Luego Jesús, llamando a la multitud para que se acercaran a Él y le oyeran, dice: escuchen y traten de entender. Aquí viene la explicación de quiénes somos muchas veces delante de Dios. Lo que entra por la boca no es lo que los contamina. Ustedes se contaminan por las palabras que salen de la boca. Padre, gracias por esta palabra, que una vez más nos recuerda que nosotros somos muy rápidos para hablar. Y te ofrecemos adoración y decimos que te amamos. Y en este momento vamos a decirle al Señor: ¿cuántas veces te he fallado? Cuando con ligereza te buscamos y decimos: Señor, te adoro, te amo y te prometo cosas, te prometo fidelidad. Dile al Señor, así como hace un momento estabas escribiendo gracias por mi familia, ahora vamos a decirle: Señor, gracias también por hacerme entender que hago promesas delante tuyo para bendecir a mi familia y cuidarla, y no lo hago bien, o sencillamente no nace de mi corazón hacerlo, o cualquier otra promesa relacionada contigo, relacionada con los demás. Señor, este es un momento para bendecirte, Señor, porque nos exhortas y lo haces con amor, porque nos llamas a arrepentimiento. Dile al Señor: tú me estás llamando a arrepentimiento, tú me estás llamando a reconsiderar mi vida contigo. Dios, gracias por esta palabra. Señor, es un poco dura al decir, están enseñando farsas, están siendo mentirosos, están siendo infieles, cuando no lo hacen de corazón, cuando lo hacen de labios para afuera, pero en su corazón no hay verdad. Padre, una vez más, Dios, te damos gracias por cada enseñanza de Cristo. El Señor nos decía a los discípulos, pero es para nosotros también: entiendan que lo que entra por la boca no es lo que contamina al ser humano, lo que come. Lo que contamina a una persona, Dios, nos enseñas, es lo que sale de nuestra boca, nuestros pensamientos. Ustedes se contaminan por las palabras que salen de la boca. Padre, hoy te pedimos que nos limpie, Señor, de toda inmundicia, porque permitimos cosas que a ti no te agradan. Ese es el momento de decir: me arrepiento con todo mi corazón, Señor. Cada uno allí donde se encuentra, cada persona que tiene la posibilidad en este momento de cerrar sus ojos e incluso de arrodillarse y decirle: Señor, me duele fallarte tanto, me duele, Señor, prometer lo que no hago, me duele, Señor, aún enseñar cosas que yo no hago, porque aquí lo dices en tu palabra, Señor. Gracias por este tiempo de mañana de oración, porque cuando nos levantamos a orar, cuando decidimos orar, no importa la hora del día que sea,
Siempre es porque queremos una bendición tuya, o estamos agradecidos o sentimos la necesidad de buscarte. Y en medio de ello, primero decirte, Señor, en lo que te haya fallado, Señor, recuérdamelo. Este es momento, Señor, en que te pedimos que tu Espíritu Santo nos recuerde, Señor, que en algo te fallamos y que se demora tal vez la bendición, y que no hay claridad en nuestro corazón y nuestra mente, y que quieres que seamos rectos. Padre, hoy, Señor, dale la capacidad de perdonar a esa persona que tiene rencor y dolor contra alguien, Señor. Hay personas que aún pelean contigo y dicen, no quiero orar, no me nace orar. Perdóname, Señor, y perdónalo a él, Señor. Alguna vez lo he pensado, voy a hacerlo después. El después solo depende de ti, Dios. Ahora depende de nosotros que nos arrepintamos y mantengamos nuestra vida en toda disposición para buscarte con todo el corazón. Dios amado, en medio de las dificultades que hay en el mundo, Señor, en medio de las dificultades que vive nuestra familia, la iglesia, la gente que pones a nuestro alrededor, tú buscas adoradores en espíritu y verdad. Y la verdad no solamente es que busquemos una canción, que busquemos unas palabras bellas para expresarte que te amamos, que te necesitamos, que vamos a vivir para ti, sino decirte también, mi adoración es que hoy reconozco que me faltas tú, que hoy reconozco, Señor, que mi vida ha estado en pecado, que he sido negligente, que he dado el tiempo a cosas que no es tu presencia, cuando podía hacerlo, Dios, cuando me estabas llamando. Sí, Señor Dios, nos arrepentimos. Mira, Señor, mis culpas, Señor. Ven, ven con tu gloria, Dios. Ven con esa gracia de cada día. Oh, Señor, gracias por estas alabanzas, esas canciones, esas letras que nos llevan a ti.

seas tú quien enseñe. Si yo soy instrumento tuyo, Señor, la gloria siempre te dé. Dios, gracias por levantarme, Señor, Dios, de la opresión que el enemigo pone y a veces la culpa.

Gracias. Dale gracias a Papito Dios por ese tiempo, esos minutos de gratitud que pudiste expresarle, pero también por este tiempo que pudiste expresarle la necesidad de perdón que hay en tu alma y en tu corazón. Y nos vamos a preparar ahora para unos minutos también de proclamar la presencia de Dios en nuestro ser a través del Espíritu Santo. Gracias, Señor.

Gracias te damos en esta mañana, Señor. Gracias por el privilegio tan grande que es poder invocar tu nombre. Tu palabra dice que tú estás en medio de la congregación de tus santos. Y hoy estamos aquí unidos en un solo corazón, en un solo espíritu, diciéndote gracias. Hoy nos unimos con las 4,226 conexiones que están en esta mañana, dándole gracias a Dios por la nueva oportunidad que nos da de arrepentirnos, de buscar su rostro y alcanzar la misericordia. Padre, que este momento que acabamos de pasar de pedir perdón no quede solo en un momento, sino que sea parte de nuestra vida. Que cada día, cada momento, tengamos el carácter, la gallardía de venir a tu presencia a rendirnos de todo corazón. Gracias porque hoy nos enseñas que lo que realmente contamina al hombre es lo que está en el corazón. Y hoy bendecimos tu nombre, hoy te decimos gracias, porque es el momento especial para honrar y darle el lugar que ocupa en nuestras vidas al dulce Espíritu Santo de Dios, el que está allí en tu casa, el que está en tu oficina, el que te acompaña allí en el auto, el que va contigo mientras llevas a los niños al colegio. El Espíritu Santo de Dios está esta mañana para levantar, para consolar, para transformar. Rinde tu corazón en esta mañana al Señor. Él está ahí, listo para renovar tus fuerzas, para enseñar, para capacitar. No seas insensible a la tercera persona, que es el Espíritu Santo. Él siente, Él tiene emociones. Él quiere abrazarte, Él quiere hablar contigo en esta mañana. Y solo tú tienes la decisión de permitir que Él obre en ella. Allí que estás de rodillas, que estás caminando, que vas a tomar ese vehículo, haz un alto en el camino. Estos momentos son los que marcarán un cambio en tu vida, en tu hogar, en tu familia. En el Evangelio de San Juan, capítulo 14, versículo 26, Reina Valera nos dice la palabra: mas el Consolador, el Espíritu Santo, a quien el Padre enviará en mi nombre, Él os enseñará todas las cosas y os recordará todo lo que yo os he dicho. Y es mañana de creer esta preciosa palabra. Él es nuestro Consolador. Él es el que nos enseña. Y hoy, Padre, te damos gracias por el privilegio tan grande que es poder tener al Espíritu Santo de Dios como nuestro amigo. Es el que me identifica como hijo de Dios. Hoy, Espíritu Santo de Dios, muévete como tú quieras hacerlo. Toca las vidas, transforma corazones, llénalos de ti. Allí donde no hay esperanza, allí donde hay dolor, donde hay angustia, donde hay

Ahora que cada persona vea esta transmisión, tú has venido a traer reconciliación y vida a cada uno de ellos. Gracias te damos, Espíritu Santo de Dios, porque a través de la enseñanza que pones en nuestro corazón, a través de poner arrepentimiento en cada una de nuestras vidas, nos estás enseñando y capacitando para ser mejores y para tomar sabias decisiones en ti. Gracias porque hoy estás consolando, porque hoy estás fortaleciendo, porque hoy nos estás trayendo a memoria lo que el Hijo del Hombre hizo allí en la cruz del Calvario, y fue entregar su vida por amor a ti, a tu casa, a tu familia, para que cada situación adversa tenga solución en Cristo Jesús. Gracias, Espíritu Santo, porque nos enseñas a ser justos, nos enseñas a que haya justicia, verdad en cada uno de nosotros. Gracias, Espíritu Santo de Dios, porque hoy estás tocando el corazón de las 4,226 familias que están conectadas en este momento. Gracias porque allí donde está ese hombre, esa mujer, esa familia que decidió un día abrir el corazón al conocimiento, al amor y al perdón tuyo, tú estás haciendo una obra maravillosa. Tú les estás cambiando su corazón, su manera de hablar, su manera de pensar, su manera de vestir. Gracias, Espíritu Santo de Dios, porque si no fuera por ti, ¿dónde estaríamos en este momento? Pero le damos gracias a Jesucristo de Nazaret, porque la promesa que dio a todo el mundo entero de que se iba, pero no nos dejaría solos, sino que estaría con nosotros el Consolador.

Espíritu Santo, porque no solamente estás tocando las vidas, los corazones de los colombianos, sino a cada hombre y cada mujer que en cualquier nación

Espíritu. ¿Hay alguno cansado entre vosotros? Déjese guiar por el fluir del Espíritu Santo. ¿Hay algún enfermo? Rinda su vida hoy al Señor. Dígale: Espíritu Santo, aquí estoy. Lléname, lléname, dame paz. Dame calma en medio de la tormenta, porque cruzaremos la tormenta, esa tormenta sea física, emocional, sentimental, intelectual, esa tormenta la pasaremos.

de su Hacedor y su Sanador. Llena, Espíritu Santo de Dios, llena en este momento, porque queremos navegar en ti.

Sí, Señor, navegaremos en tus aguas, Espíritu Santo de Dios. Las aguas del Espíritu nos da capacidad, nos da el poder, Señor, de enfrentar cualquier desafío que tengamos. Te damos gracias por este tiempo especial y saludo una vez más, como lo hizo mi esposo, el pastor, iniciando este tiempo de mañanas de oración. Saludo en gratitud a Dios, a cada persona que se está conectando a través de las diferentes redes sociales. Y también saludamos y damos la bienvenida a los oyentes de CRB Radio, que también se unen a Mañanas de Oración. Gracias, Padre, por el equipo en cada lugar, aquí y en CRB Radio, que hace posible, Señor, la transmisión, Padre. Gracias. Gracias. Y ahora vamos a tener un tiempo muy especial de la Palabra de Dios para decirle al Señor: aquí estamos, Padre. Hoy quiero compartir acerca de la providencia de Dios cuando hay amenaza de tormenta. Y para ello vamos a leer en la palabra del Señor en el libro de Esther, capítulo 4. Tenemos allí la cita bíblica y quiero que me acompañen a leerlo. Dice en el versículo 14, Esther 4:14: porque si callas absolutamente en este tiempo, respiro y liberación vendrá de alguna otra parte para los judíos, mas tú y la casa de tu padre pereceréis. Y quién sabe si para esta hora has llegado al reino. Señor, gracias por esta palabra, Padre. Un momento de una crisis que se avecinaba y que ni siquiera imaginaba la reina Esther. Ella estaba en un momento en que el Señor soberanamente le permitió, como mujer judía, como pueblo de Dios, parte del pueblo de Dios, estaba en un lugar que tal vez no le correspondía estar, pero tenía un privilegio. Estaba allí como la primera dama de ese reinado. Estaba ella mirando sin saber qué desafío venía. Estaba ocupando un lugar que Dios le daba en medio de un pueblo del imperio persa. Y vemos cómo el Señor permitió varias cosas. Así que hoy vamos a decirle: Señor, gracias por tu providencia. La providencia es algo que uno ni se imagina que viene de parte del Señor, pero viene. Dios la prepara, siempre prepara algo para sorprendernos. Y en medio de esta circunstancia, vamos a decirle: Señor, ayúdanos a pasar de aguas tormentosas a aguas tranquilas. Parecía que estaba en tiempo de aguas tranquilas la vida de la reina Esther e incluso el pueblo judío que estaba allí en medio de una nación inconversa e impía. Ellos se quedaron, fue propósito de Dios. Ellos se quedaron y allí Dios haría algo con ellos, porque la misericordia y la fidelidad del Señor nunca falta. Eso es algo que no podemos olvidar, eso es algo que debemos entender. Y hay tormentas que llegan a la vida de alguien, de una persona o de un lugar, debido a descuidos que cometemos como creyentes o a equivocaciones. El marco de esta situación, el contexto de la situación que se avecinaba, era que el tío de Esther, que era un hombre ya de la confianza del rey, que era un hombre que servía, que era un hombre que había mostrado fidelidad a una autoridad que no era espiritualmente su mejor ejemplo, pero era la autoridad y estaba allí en medio de ese pueblo, había ganado Mardoqueo, se llamaba él, había ganado un lugar. Pero cuando alguien gana un lugar, también despierta las envidias y la codicia. Y en esa situación, Dios permitió que él se enterara de un plan macabro para destruir a todo el pueblo de Israel que estaba en ese lugar. Nosotros no somos bienvenidos muchas veces por conocer de Dios o por hablar de las Escrituras a otros, porque el mundo tiene ciego, porque el mundo tiene el corazón y la mente entenebrecida a las personas, lo que sucede en el mundo y los planes satánicos.
Fue el momento en que él, viendo el problema y la dificultad de este hombre Mardoqueo, tal vez le pidió al Señor: ¿qué vamos a hacer, Señor? ¿Qué va a pasar? ¿Nos vamos a morir? ¿Este es el fin de nuestra vida y de tu pueblo? ¿Arrasarán con tu pueblo, Señor? Y vino algo, dijo: pero mi sobrina, que era como su hija, está en un lugar de privilegio. Yo voy a hablar con ella. ¿Y cuál fue el panorama desde el otro lado? Ella, cuando se enteró de la situación y que él le decía: tú puedes hacer algo, vas a hablar con la autoridad máxima que decreta o quita decretos, y el decreto era la muerte para el pueblo judío, para el pueblo de Israel, y ella podría, por ser la esposa, la cercana a este hombre, tal vez la preferida de él, ella podía hacer algo. Pero tuvo temor, pero dijo: yo tal vez no pueda hacer nada, mi cabeza estaría en riesgo, mi vida. Ese evento, esa situación, esa respuesta de Esther a su tío, hizo lo que en este momento va a cambiar la historia. Hizo que en el corazón y en la mente de Mardoqueo viniera una exhortación. ¿Por qué? Porque era tal vez la equivocación, tal vez le faltó la fe, tal vez a ella le faltó como la esperanza, es decir, es posible. Sencillamente dijo: no puedo, me arriesgaría demasiado. Fue allí cuando Mardoqueo le dijo lo que acabamos de leer en la cita bíblica del versículo 14. Dice: porque si callas, o en este momento lo va a leer en Reina Valera, porque si callas absolutamente en este tiempo. Ella tenía que hablar, ella tenía que presentarse a favor de su pueblo, aunque no dijera que ella era también judía. Dice: respiro y liberación vendrá de alguna otra parte para los judíos. No creas que tú eres la importante, no creas que tú tienes la respuesta. Tal vez el Señor nos está diciendo en este momento de tormenta, donde tú siempre has sido el eje, o has sido el ejemplo, has sido el motor en tu casa, pero estás desanimado, pero no sabes qué hacer. Y en victorias pasadas le diste la gloria a Dios, pero debes buscar una nueva victoria. Este es el llamado también para nosotros. No calles en este tiempo, porque si tú no lo haces, alguien más lo hará. Dios es fiel. Ese es el mensaje que el Señor tiene para ti y para mí en este momento de aflicción y de crisis que puedes estar pasando en la vida familiar, económica o de nación o de salud. Tantas crisis que pueden estar viniendo. Vino allí esta exhortación: si callas absolutamente, así absolutamente también Dios traerá respiro y liberación de cualquier otra parte. Era lo que el Señor decía. Y decía, y le dijo: mas tú, pero tú, Esther, y la casa de tu padre perecerán. O sea, tú y tu familia también perecerán. El hecho de que estés allí en el reino no es garantía, porque tú también eres del pueblo de Israel, y la orden es contra todo el pueblo de Israel. Contra todos es este decreto de muerte. Estamos en un tiempo de la exhortación del Señor. Estamos en un tiempo del llamado de Dios para que cuando vivimos en Cristo, en el corazón, cuando vivimos sin Cristo o en la confianza de que Dios está, a veces estamos solos. Pero vamos a decirle al Señor: yo no quiero estar sola en este momento. Yo no quiero sentir la soledad. Yo quiero sentir tu respaldo. Y vamos a hacerlo. Vamos a hacerlo con todo nuestro corazón. Y decirle: papito Dios, gracias. Gracias por permitirnos tener este tiempo de tu palabra. Gracias, Señor Dios, porque en medio de nuestras decisiones también hay conflictos en el corazón. Y te doy gracias, Señor, por lo que pasó después allí en la vida de Esther. Ella dijo: sí, no importa, tal vez perezca, pero voy a hacer lo posible, porque es por mi pueblo, porque es por mi familia. Y esa debe ser la actitud de cada hombre y cada mujer. Por mi vida, porque te amo, porque soy tu hijo y puedo dar fruto en muchas cosas. Por mi familia, porque son promesa al lado mío, que somos linaje escogido. Y por nuestra nación, porque somos testimonio del poder de Dios en medio nuestro. Así tiene que ser. Y vamos a decirle al Señor ahorita, en un momentito después de una
un tiempo que vamos a tener en un minuto prácticamente, de saber una expectativa poderosa de lo que el Señor quiere hacer para el mundo entero, para ese tiempo en que Dios en su misericordia trae la providencia que necesitamos. Dile gracias al Señor por eso. Gracias, Padre, por esta palabra, Señor, en el libro de Esther, para una mujer, para un hombre, para un corazón, Señor, gracias. Gracias a ti, Jesús. Gracias a ti, Rey de Gloria. Te alabamos y te bendecimos, Señor. Muchas gracias, Papito Dios. Vamos a descansar en la confianza de que Dios estará siempre por nosotros. Vamos a descansar en la confianza de que Él hará. Vamos a decirle al Señor, como recordamos la promesa del Espíritu Santo, Juan 14, 16. El Señor Jesús dijo: no estarán huérfanos, no estarán solos, no estarán abandonados. Vendrá otro Consolador para tu vida y para mi vida. Esa es una promesa. En ese tiempo ellos estaban desamparados y vino revelación del cielo a Mardoqueo y a Esther. La obediencia, la disposición hicieron la diferencia para hacer las cosas que Dios quiere que hagamos, aunque no las entendamos. Gracias por esta invitación preciosa, Padre, donde, como lo dices, cuando invitaste, Señor, a los discípulos a cruzar al otro lado, es que no quieres que estemos estáticos. Vamos a decirle al Señor: gracias, no quiero ser estática, no quiero estar sin hacer mayor cosa, porque yo también soy parte de tus propósitos de bendición para mi casa, para mi nación. Tú vas a decirlo para mi trabajo, vas a decirlo para mis compañeros de estudio, para un lugar donde tú me has puesto. Así como pusiste a la reina Esther en un momento y lugar estratégico, la soberanía.

por la reprensión, por la disciplina que estoy recibiendo de un justo. Así fue la oración de David. Y ahora mismo vamos a decirle al Señor, Padre eterno, gracias. Muchas gracias, papito Dios, porque tú harás conforme hiciste, salvando al pueblo de Israel en el tiempo de Esther. Hubo bendición y pasaron a la mejor condición que ellos quizá habían imaginado, solo porque contigo cruzamos la tormenta y vemos bonanza. Gloria a ti, Jesús. Gloria a ti por la bendición en cada hogar, de quienes están conectados a esta hora, de quienes están viéndote y creyendo que tú harás por ellos. Gracias, Jesús.

Gracias te damos por esta preciosa palabra que nos has regalado el día de hoy. Refrigerio y salvación vendrá de lo alto para las naciones de la tierra, para las familias de Colombia, para las 7.261 conexiones que en esta mañana han decidido creerle a Dios. Hoy, Señor, reconocemos que tú eres nuestra ayuda, nuestra fuerza, y que nuestro ayudador que está en los cielos está en este día trayendo salvación, vida y restauración a cada persona. Gracias, Señor. Gracias, Padre, porque hoy nos estás hablando directamente al corazón. Nos has hablado de que lo que contamina al hombre no es lo que está afuera, sino lo que está en nuestro corazón. Nos estás hablando a través de la palabra, con el ejemplo de Esther y de Mardoqueo, de que nosotros somos parte fundamental para ver el cambio en nuestros hogares y en nuestras familias. Y la palabra nos dice el día de hoy, en Efesios capítulo 5, versículo 4, traducción viviente, nos dice la palabra: los cuentos obscenos, las conversaciones necias y los chistes groseros no son para ustedes. En cambio, que haya una actitud de agradecimiento a Dios. Hoy el Señor nos está hablando acerca de cuál es nuestra actitud. ¿Qué estamos hablando en nuestros hogares? Hay charlas obscenas, hay cuentos, hay palabras, hay chistes de mal gusto. Y la palabra nos dice claramente: eso no es para ustedes. Lo que debe haber en su casa, en su hogar, en su boca, es una actitud de agradecimiento a Dios. No podemos pedir que haya bendición, salvación, paz en mi casa si de mi boca solo salen palabras que maltratan, que hieren, que corrompen y que hacen que el corazón de nuestros hijos vivan en la maldad, creyendo que es lo recto. Por eso hoy yo les pido a todos y cada uno de ustedes, y aún los que estamos aquí en este estudio, que nos unamos en oración por las familias, porque ninguno nos podemos escapar hoy de poner nuestro hogar delante de la presencia del cielo. Padre, en esta mañana, con temor y temblor en nuestro corazón, colocamos nuestras familias delante de ti. Hoy tú nos estás llamando a la corrección, a hacer cambios en cada uno de nosotros si queremos tener familias bendecidas. Por eso hoy, Padre, yo presento mi casa, mi familia, así como lo hacía Job, que todos los días los presentaba delante de ti, Señor, pidiendo perdón por si alguno de ellos habían pecado. Hoy yo te pido perdón, Padre, juntamente con las 7.487 conexiones, por cada palabra maldicha que se ha dado en mi casa, en mi hogar.

que algún padre por desesperación, por angustia, ha lanzado sobre sus hijos. Por cada palabra, Señor, que hemos puesto allí mientras estábamos tomando un alimento, y fueron palabras que hirieron, que maltrataron y han traído dolor y angustia al corazón de las personas. Hoy te pedimos perdón, Padre, por aquellos niños, niñas, jovencitas, aún personas adultas que tienen en su corazón esa palabra que su padre, su madre o algún familiar colocó sobre la vida de ellos y no les ha permitido avanzar. Cada palabra de burla, cada palabra en la cual fue recriminado, cada palabra en la cual esa persona se sintió aborrecida, se sintió que no era grata en su casa, y eso ha hecho que tenga odio, rencor por ese familiar. Hoy te pedimos perdón, Padre, porque el papá, la mamá, en vez de bendecir a sus hijos, les lanzan palabras groseras, palabras obscenas, palabras que hacen que ellos mismos tengan el mismo lenguaje. Tu palabra nos dice el día de hoy, Señor, que más bien, Rey de la gloria, seamos agradecidos contigo. Hoy, Señor, te pedimos perdón por cada actitud de adulterio, de fornicación, de mal ejemplo que hay en los hogares, Señor. Hoy te pedimos perdón, Padre, porque en los hogares hay una batalla campal de día y de noche, y en vez de ser un hogar lleno de paz, de reconciliación, de amor, de perdón, es un hogar en el cual nadie quiere venir. No solo pasa en las familias de Colombia, sino en todas las naciones de la tierra, Padre. Por eso hoy presentamos a todas las familias aquí en este lugar, y te pedimos, Señor, como dijo Mardoqueo, refrigerio vendrá de algún lugar. Hoy tú eres esa Esther. Tal vez digas como Esther: yo no puedo hacer ningún cambio, yo no puedo hacer nada. Pero tú, como mamá, como papá, hoy tienes la responsabilidad de pararte allí al frente, entregar tu casa en manos de Dios y decirle: Señor, así sea yo solo o yo sola el que levante hoy oración por mi casa, Señor, hoy decido jugarme el todo por el todo y te entrego mi casa, te entrego mi familia, porque yo y mi casa serviremos a Jehová, porque mi casa, Señor, necesita ser restaurada y cambiada, y que desde ahora en adelante las familias se reúnan para agradecer a Dios, para bendecirse los unos con los otros, y en esta temporada donde decimos cruzaremos la tormenta, veremos que se hará una realidad y las familias se levantan en el nombre poderoso de Cristo Jesús. Gracias te damos, Señor, por lo que haces y seguirás haciendo desde ahora y para siempre. Gracias, Dios. Gracias.

Así es, Señor. De mi casa, tú eres el dueño. De mi hogar, tú eres el dueño. Yo estoy allí temporalmente, o yo estoy allí, Dios, porque te plació. Eso es lo que debemos hoy entender. Gracias por este tiempo de clamor, Padre, por las familias, sus necesidades, pero más, Señor, porque cada persona en su casa pueda verse como un embajador tuyo, como alguien, Señor, que está en este tiempo y en este lugar, donde quiera que estés, sea la nación y la familia, con tal apellido, con tal nombre, porque Dios lo permitió. Dios lo permitió, porque Él ha buscado entre mucha gente que seamos sus hijos. Él nos llamó, nos trajo. Y le doy gracias al Señor porque como hijos podemos orar. Y en este tiempo de clamor, ya estamos en el tiempo especial de intercesión, familia, y quiero invitarte, colombiano, estás en esta patria hermosa o que estás fuera en otra nación, a que bendigamos a Colombia a través de la oración. Y quiero para ello que leamos en el libro de Daniel como profeta de Dios, capítulo 2 y versículo 21. Tenemos esa cita para enmarcar este tiempo de orar por nuestra hermosa Colombia. Acompáñame a leerlo. Dice la palabra del Señor: Él controla el curso de los sucesos del mundo. Él quita reyes y pone otros reyes. Él da sabiduría a los sabios y conocimiento a los estudiosos. Señor, muchas gracias porque tú tienes control de todas las cosas. Volviendo a este versículo 21, vamos a decirle: Señor, el mundo entero está controlado por ti, y el curso de los sucesos del mundo y el curso de los sucesos de Colombia está bajo tu control. Padre, en el nombre santo de Jesús, gracias por esta palabra que aparece, Señor, en el libro de Daniel. Él estaba viendo una circunstancia difícil, un severo decreto contra su vida y la de sus amigos. Todo por amarte a ti. Y yo creo, Señor, que nosotros somos como colombianos, Señor, alguien escogido, personas, Señor, que somos agentes de bendición. Y yo lo creo, Padre. Me uno a todos los que aman a Colombia, a todos los que tienen gratitud, Señor, porque nos pusiste en una nación, Señor, que tiene mucho potencial. Padre, gracias por el potencial. Este versículo también hablaba del potencial de las personas, hablaba de la sabiduría y el conocimiento que tú le das a la gente que está en un lugar de liderazgo, Padre. Y hoy oro por nuestra Colombia, Padre. Señor, el liderazgo del hogar, el liderazgo en una empresa, el liderazgo en la universidad, el liderazgo en el colegio que tiene el rector, que tiene como influencia de un maestro, Padre, de un gerente, de un empresario, de un padre de familia, es para que podamos, Señor, hacer cosas buenas, Dios. Hoy te doy gracias por Colombia y te pido, Padre, que bendigas nuestra nación a través de quienes están, Señor, como líderes.

0: Hay poder en esta hora en ti, Señor. Hay poder en ti, Señor. Hay poder en ti. Proclamamos hoy tu gloria. Proclamamos hoy tu presencia, Señor. Gracias te damos en esta hora. Gracias por este equipo que ha estado, Señor, muy atento. Gracias por las personas que se han conectado a estas mañanas de oración. Le doy gracias a mi esposa, a mi vida. Le bendigo en esta hora. Gracias. Chao, chao. Bendiciones.
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0: 5 de la madrugada en punto, estamos listos para vivir el devocional con nuestro pastor Eduardo Cañas Estrada en este miércoles 9 de septiembre de 2026. 5 de la madrugada en punto, tenemos una cita con lo sobrenatural.
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1: Un abrazo para todos a esta hora, 5 de la madrugada, un minuto, en Colombia y fuera de Colombia. Gracias por escucharnos a esta hora también a través de Energía Estéreo en la frecuencia 103.1 en la Jagua de Virico, en la Paz Cesar, en Codazzi. Por favor, háganos saber si está escuchando Energía Estéreo, que de lunes a viernes está con nosotros en las emisiones de 5 de la madrugada y 5 de la tarde. Miriam Morales, buenos días, gracias por estar a esta hora con nosotros. Gracias. Y damos gracias a Dios por su presencia. Gracias, papá, por tu presencia en este día. Gracias, Padre, por tu presencia en esta mañana. Gracias. Gracias, Padre, porque anoche orábamos que nos dieras una noche tranquila, en paz, con un sueño profundo, reparador, y hemos amanecido bendecidos. ¿Por qué? Porque tú estás con nosotros, porque tú ya nos bendijiste con toda bendición espiritual en Cristo Jesús. Nos permitiste dormir bien. Ese dolor que estaba en el cuerpo se fue. Esa enfermedad se fue durante la noche. Operaste milagros. Gracias. Gracias. Gracias, Padre, por tu palabra. Simón Pedro dijo: "Mas en tu palabra echaré la red". Y habiendo hecho, y habiéndolo hecho, encerraron gran cantidad de peces y su red se rompía. Entonces hicieron señas a los compañeros que estaban en la otra barca para que viniesen a ayudarles. Padre, gracias porque en este día vamos a ver tu mano sobre nosotros que nos va a llevar a una cosecha abundante, pero serás tú, no será nuestro esfuerzo. Por eso gracias por tu Espíritu Santo. Y nosotros estaremos prestos para ayudar a otros. Y nosotros estaremos prestos para darte la gloria. Gracias, Padre, por la vida de Yurani, que está en Medellín. Gracias por la vida de David Suárez, que está en Neiva. Por John Vélez, que está en Armenia, en el departamento del Quindío. Gracias por esas personas que dejan notas de audio con un testimonio y que están agradecidas contigo. Gracias por nuestros oyentes como Sandra Abad, que está en Sincelejo, escuchando CRB Radio en la frecuencia 104.7 para el departamento de Sucre, para el departamento de Córdoba. Gracias por Doris Sarmiento. Gracias porque te vas a glorificar hoy en esos exámenes de laboratorio, en esas ecografías, en esa quimioterapia, en esa yodoterapia. Te vas a glorificar, papá. Te vas a glorificar. Gracias, Señor, porque hoy vamos a ver tu mano en nuestra vida. Gracias, papá. Gracias, eres santo.

0: Gracias por llenar nuestra vida. Gracias por llenar a cada persona que nos acompaña, que nos escucha en Colombia y fuera de Colombia. Gracias por la vida de Lilian Genei Jiménez, que está en Sambués y está cumpliendo años. También gracias por el cumpleaños de cada persona en este día, en cada semana, o en esta semana, en este mes. Gracias, papá, por la salud de nuestro pastor Eduardo, por su vida, y gracias por estos minutos que vamos a pasar aquí en el devocional Día de Sanidad, en el nombre de Jesús. Amén y amén. Este amigo Daniel Alejandro Zamudio te invita a vivir este tema aquí en el devocional titulado La Sanidad de los Leprosos. Si tienes testimonio, por favor, déjalo grabado en una nota de audio. Escribe la palabra testimonio, por favor. Qué gusto saludarle, Pastor Eduardo, usted en el devocional.
1: Muchas gracias. La palabra se titula La Sanidad del Leproso. Por favor, piense en alguien en este momento que usted sabe que está mal y que usted quiere ayudarlo para que ahora mismo lo llame y lo oriente para que escuche este devocional. Le saludo a usted que está saliendo de su casa a trabajar o que está llegando a su casa porque terminó la jornada. Le saludo a usted que salió de la cárcel y ahora ha decidido tener un cambio profundo en su vida y caminar con Dios. Le saludo a usted que está próximo a viajar al exterior para reunirse con sus seres queridos. Le bendigo con bendición especial. Alex Rodríguez nos dice, baja la presencia de Dios.

0: Qué bueno que podamos declarar y reclamar que baje la presencia de nuestro Señor Jesús.
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0: Y el pensamiento sabio dice así: hay una puerta que nunca se cierra, y es la puerta de la misericordia de Dios. Le repito, hay una puerta que nunca se cierra, y es la puerta de la misericordia de Dios.
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0: Y vamos ahora a nuestro escenario de gloria, donde ministré con fuego, con poder, y el Señor se glorificó como Él quiso.
2: Apóstol Eduardo, aquí le presento a Franci. Franci es la que está aquí, y Liliana. Sí. Ellas dos son hermanas. Liliana hace como 10 años conoce del Señor. Ambas se congregan desde hace un mes en uno de nuestros grupos familiares en el barrio Bochica Sur. Liliana, en el embarazo, tuvo complicaciones. Ella estaba embarazada, como se puede dar cuenta, de mellizas. Pero los doctores advirtieron que el embarazo estaba mal y que las dos nenitas, apenas nacieran, podían morir. Había un alto porcentaje de que murieran. Entonces la hermana de Liliana, que se llama Franci, aquí en la iglesia vino, oró y escuchó una palabra de Dios por boca suya, que dijo: aquí hay una persona que está en estado de embarazo y le han dicho que su embarazo está delicado y que tal vez no va a vivir la criatura que tienes ahí dentro de tu vientre, pero yo digo que esa criatura va a vivir. Esa palabra usted la soltó, ella la creyó, fue y la compartió con su hermana, oraron y finalmente, contra todo diagnóstico médico, pastor, ellas dos nacieron, y esta es la prueba que aquí están sanas las dos nenas mellizas.
3: ¡Qué lindo! Levántelas al Señor. Padre, estas nenas serán guardadas por ti. No habrá ninguna infección, ninguna bacteria, ningún virus que les haga daño. Y declaro que nada les hará falta, incluyendo el hogar. Habrá un hogar para ellas. Habrá un padre que las guardará y las protegerá y las corregirá y será testimonio. Son benditas, Señor, te servirán y te amarán. Les diste la vida y así se mantendrán con la vida tuya. Las bendigo en el nombre de Jesús. Cuénteme, Mercedes.
4: Pastor, yo debía más de 200 millones de pesos. Usted dio una palabra donde decía que iba a recibir un dinero y poco a poco iba a ir pagando.
3: Sí.
4: Solo me quedaba el hipotecario. En enero pasé una carta a Vivienda donde de 110 yo les ofrecí 50. Ellos me dijeron que no. En marzo pasamos aquí a orar un día por procesos. Y pues pasé y qué sorpresa, eso fue el 21 y a los 3-4 días me llegó la carta donde ellos me aceptaron los 50 millones y he pagado todo.
3: Un aplauso al Rey por eso. Te bendigo. Amén. Y amén.
0: Y declaro, hermano amado, amigo, que cosas grandes Dios también hará con usted.
1: En el devocional, una palabra al corazón. Oh, cuánto amo yo tu ley. Todo el día es ella mi meditación.
0: Y la palabra, como lo dije, se titula La sanidad del leproso. Y vamos a leer en Mateo capítulo 8, versículos 1 en adelante.

Cuando descendió Jesús del monte, le seguía mucha gente, y aquí vino un leproso, y se postró ante él, diciendo: Señor, si quieres, puedes limpiarme. Jesús extendió la mano y le tocó, diciendo: Quiero, sé limpio. Y al instante, dice, su lepra desapareció.

dónde estuvo el secreto para que este leproso fuera sanado? ¿A dónde estuvo el secreto para que Jesús escuchara el clamor de este leproso? ¿A dónde estuvo el secreto para que Jesús tocara a este leproso y quedara sano instantáneamente? Recordemos que una persona leprosa estaba marginada, estaba apartada de la gente, estaba vestida de harapos. Dice que tenía que pregonar que era inmunda, que tenía que estar fuera en la parte lejana, no se podía acercar a ninguna persona y mucho menos nadie lo podía tocar porque estaba como un desechable, estaba en una vergüenza, alejado de su familia y alejado de la gente y nadie lo podía tocar. Pero ¿qué fue lo que hizo que todo cambiara para este leproso?

se postró. Eso significa cuando él adoró. Postrarse en ese momento era un acto de adoración profunda. La adoración más grande, la adoración más profunda, se daba cuando una persona se postraba. Así que este hombre se postró. Y al postrarse, está declarando que Jesús es grande, poderoso. Lo está adorando. La segunda cosa que lo llevó a ser sanado es que llamó a Jesús Señor. Significa el dueño. Él es el dueño de mi vida, está diciendo él. Así que con la adoración y la revelación que tiene el leproso de llamarlo Señor, el dueño de mi vida, eso hizo que el Señor viniera y lo tocara y lo sanara. Amable oyente, adore a Dios y viva para Jesús. Reconózcalo como el dueño de su vida. Entonces Él va a venir y Él lo va a tocar y hará milagros poderosos, porque aquellos que le adoran y aquellos que lo reconocen como su Señor nunca, nunca quedarán avergonzados.

Padre, te amo, te bendigo, te adoro y te glorifico. Gracias por tantas cosas que tú has hecho, por tantas vidas que has cambiado, por tantos matrimonios que has restaurado. Señor, en las campañas que me permites hacer, la mano tuya ha venido para sanar personas de cáncer, de artritis, de leucemia, de neumonía. La mano tuya ha venido para sanar personas desahuciadas por la ciencia médica. Señor de los cielos, te amo, Padre, y te pido que vengas con gloria y con poder, y que tú te glorifiques en la vida de él y de ella. Diga: Señor, abro mi corazón a ti, quiero conocerte, quiero amarte, quiero tocarte, Señor, tócame también, levántame y restáurame, hazme libre, dame tu gloria, dame tu fuego, dame tu presencia, dame tu poder, dame tus misericordias. Libérame y hazme libre, Señor Jesús. Oh mi Dios, mi Padre, mi Rey, mi Señor, prepara el corazón de esa vida para que sea libre. Prepara el corazón de ese hijo para que sea libre. Prepara el corazón de esa mujer para que sea libre. Prepara el corazón de ese hombre para que sea libre. Mi alma te alaba. Mi alma te adora. Mi alma te bendice, Padre. Tú te estás moviendo. Tú te estás glorificando, Padre. El Señor te dice: estoy muy cerca de hacer algo que te va a sorprender. Hay pocas horas. Estás a pocas horas de ver algo de parte mía que quedarás estupefacto, sorprendido, sin palabras, porque yo te voy a sorprender. Como aquel leproso fue sorprendido, él solo pidió ser sanado, pero nunca se imaginó que Jesús podía tocarlo. Oh, mi alma te alaba, prepárate para lo que Dios tiene para ti.

Y ahora, Padre, la gloria tuya, el poder tuyo, el poder del Espíritu Santo. Ahora, tú, Señor, te glorificas, tú vienes para romper las obras de tinieblas, las obras de maldad, las obras de engaño, de mentira. Señor, tú vienes para que lo que no es, sea. Y ahora la voz de tres, el poder tuyo se mueve, se mueve, se mueve en esa clínica, se mueve en esa cárcel, se mueve en ese hogar. El poder tuyo se mueve. Uno, dos y tres. Oh, mi alma te alaba. Hay una gloria que se metió allí donde tú estás. Estás allí, en ese lugar. Allí hay una gloria que ahora se ha metido en ese lugar y te impregna y te toca. Ahora hay un fuego cayendo sobre ti. Tú has dicho, Señor, ¿será verdad que existes? ¿Será verdad que me amas? ¿Será verdad que tienes poder para transformar mi vida? Y ahora hay una gloria que se ha metido allí donde tú estás. Y sientes un escalofrío. Sientes como que la piel se te eriza. Sientes una presencia profunda de Dios allí. Arrodíllate y levanta tu corazón a Dios. Y Él te levanta. Padre, toda dolencia se va. Ahora, toda úlcera gástrica es quitada en el nombre de Jesús. Esa úlcera que explotó y ha habido complicaciones y esa persona está hospitalizada y está en tratamiento. Tú vienes ahora y pones tu mano y esa complicación desaparece y esa vida se restaura completamente y dará testimonio y llamará para decir que lo sanaste. Recibe tu milagro. Toda enfermedad se va, toda dolencia se va y el Señor se glorifica en tu vida.

Padre, te pido en este momento por las familias de mi patria, las familias de aquellos colombianos que viven en otro lugar del mundo. Te pido por el hombre que vive en otro país y no ha podido llevarse a sus hijos ni a su esposa, porque los papeles no han salido. Te pido que te glorifiques en esa familia, que vuelvan a estar juntos. Pero también te pido aquí en mi patria que te glorifiques y que las familias sean levantadas, sean sanadas, sean restauradas, sean llenas de tu gloria. Ven, Padre, y restaura nuestra familia.

Manténgase firme caminando con Dios. Va a tener tentaciones, va a tener personas que lo van a desanimar, va a tener personas que se le van a acercar y le van a dar una palabra negativa, pero no los escuche a ellos. Camine con Dios y viva para Dios. Gracias por orar por mí y por orar por este ministerio, por orar permanentemente para que la gloria de Dios siga fluyendo. También gracias por sembrar un dinero en este ministerio, por sembrar 20 mil, 50 mil, 100 mil pesos, o sembrar 1 millón o más. Gracias. El Señor les recompense y los sorprenda positivamente. Si tiene un testimonio, puede llamar en breve para que lo comparta y así usted se prepare para otro nuevo milagro. Recuerde, el Señor tocó al leproso y lo sanó. Él puede también tocarlo a usted y darle una victoria completa.

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1: 5 de la madrugada, 30 minutos, y vamos a adorar a nuestro Padre Celestial, porque aquí nuestro pastor Eduardo nos está explicando que la clave para que el leproso hallara sanidad fue que el leproso adoró a Jesús. El leproso se postró y le llamó Señor. Mateo capítulo 8, versículos 1 al 3. Y esto debemos hacerlo hoy. Cuando descendió Jesús del monte, le seguía mucha gente, y aquí vino un leproso y se postró ante él. El leproso no podía estar ahí. El leproso no podía estar dentro de la multitud. El leproso no podía hablarle a Jesús. El leproso no podía tocar a Jesús. Y Jesús no podía tocarle. Pero, ¿qué dijo el leproso? Señor, si quieres puedes limpiarme. Y aquí le llamó Señor. Quiero que tú seas el dueño de mi vida. Quiero que tú seas el dueño de mis decisiones. Quiero que tú gobiernes mi vida. No quiero seguir más en esta vida de pecado. Límpiame, Jesús. Límpiame, límpiame. Jesús no había muerto. Jesús no había muerto por nosotros en la cruz. Pero, dice el versículo 3, Jesús extendió la mano y le tocó, diciendo, quiero, sé limpio. Y al instante su lepra desapareció. Señor, tócanos en esta madrugada. Tú moriste por nosotros en la cruz del Calvario. Tú eres el Señor de nuestra vida. Tú eres nuestro Jesús. Tú eres el dueño de nuestra vida. Tú eres quien nos salvó en la cruz del Calvario. Y este hombre, aunque tú no habías ido a la cruz, este hombre se anticipó a todo eso. Él sabía que eras el Cordero. Oh, Santo, Santo, Santo.

te llamamos hoy el dueño de nuestra vida, el dueño de nuestra vida. Por eso nos postramos delante de ti. Por eso nos postramos delante de ti. Mira, Jesús, cuántas personas están postradas delante de tu presencia. Mira cuántas personas están hoy arrodilladas. Mira cuántas personas están en su habitación o en la oficina porque llegaron temprano y están en su oficina y están de rodillas. Mira cuántas personas están hoy rendidas delante de ti. Mira cuántas personas hoy, por la situación tan complicada que están viviendo de salud, económica, familiar, espiritual, se arrodillaron y dijeron: Señor, no puedo más, no puedo más, no puedo más. Mira cuántas personas dicen: esta situación en mi hogar no la soporto más, no puedo más. Y se postraron ahora y están postrados, están postradas. Padre, ellas te están llamando a ti, Jesús. Mira, por eso venimos ante tu presencia, para que tú extiendas tu mano sobre nosotros, sobre Colombia. Extiende tu mano, Señor.

Ven, ven sobre mí, papá. Ven sobre mí. Y ahora, a las 5:40, vamos a orar por esos exámenes médicos. Vamos a orar. Personas que están en Colombia, fuera de Colombia, oyentes en Colombia, fuera de Colombia, que tienen exámenes médicos. Padre, ese hemograma está delante de ti. Ese examen para mirar el nivel de glucosa en el azúcar, ese perfil lipídico, esas pruebas de función renal y hepática, ese examen de orina, ese examen coprológico, esas radiografías, ecografías, ese ultrasonido, esa prueba de orina, ese electrocardiograma, esos estudios avanzados, esa biopsia está en tus manos, esa quimioterapia, esa radioterapia, esa diálisis están en tus manos. Padre, si yo soy tuyo, si tú eres mío, si tú eres mi Dios, si tú eres mi Señor, entonces por favor extiende tu mano sobre mí.

Tu presencia está sobre cada órgano, sobre mis 80 órganos. Tu presencia está sobre cada parte de mi cuerpo. Tu presencia está hoy sobre mi vida. Tu presencia está hoy sobre cada sistema corporal. Tu presencia está hoy sobre esa cirugía. Tu presencia está hoy sobre los 206 huesos del cuerpo, sobre los 4.000 tendones, sobre las 37.2 trillones de células, sobre los 96.000 kilómetros de los vasos sanguíneos. Tu presencia está sobre mí. Tu presencia está sobre los 43 pares de nervios, 43 pares, 12 craneales, 31 espinales. Tú estás sobre las 86 mil millones de neuronas, sobre los 900 ligamentos, sobre los 650 músculos. Oh Padre, tu mano esté sobre mí, como el leproso dijo: si quieres, puedes limpiarme. Entonces tu mano

sobre la vida de Martín, sobre la vida de Hernando Argüello, de Inelda. Tu mano está sobre la vida de Walter Nieto. Tu mano está sobre Emilce Tequia, sobre su esposo Víctor, sobre Gloria Isabel, en esa situación, en ese momento duro, en esa tutela. Tú estás sobre Julián Gil Echeverry, sobre María Angélica Salcedo. Tú estás sobre ellos, sobre Iris, sobre Adriana Ramírez. Estás sobre ellos, oh poder de Dios. Oh poder de Dios, estás sobre la vida de Yurani López, que está esperando esa tomografía por un cálculo que fue detectado. Poder de Dios, tú eres el único que puede deshacer esos cálculos, tú los puedes deshacer. Como decía ayer Marta, que está en Funza, le pedí al Señor que me sanara, y en los exámenes ya no estaba la malignidad. Tu mano está sobre los riñones de Nina Mateus, porque hay sanidad. Padre, hoy estamos orando por sanidad. Hoy estamos orando porque de manera sobrenatural venga sobre nuestro cuerpo. Padre, hoy Samuel Bedoya va a ver cómo sus vías respiratorias, tú las limpias. Gracias por estar en esa situación. Estás en esa situación de Sebastián Ávila. Glorifícate, llévate por favor esa depresión. Ayúdale a Rocío Reslem con sus clientes. Ayuda que eso que está estancado venga a sus manos. Ayúdale abriendo puertas para Sebastián. Ayúdale en el nombre de Jesús. Ayúdale, Dios. Tu mano está sobre mí en el nombre de Jesús.

tú eres escudo protector para Karin, que salió del hospital. Gracias, gracias. Personas con problemas en la glándula tiroides. Diana Ávila. Personas con problemas en la glándula tiroides. Que les fue detectado un nódulo tiroideo. Personas que tienen que realizarse exámenes, una ecografía para saber cómo está la glándula tiroides ahora. La mano del Señor está sobre ti. Gracias. Gracias, Jesús. Gracias. Gracias porque tu mano está sobre ti.

0: Valencia, Julia Alarcón, que pueda caminar bien en el nombre de Jesús. Y te pedimos, Padre, que tu gloria esté allí en Valledupar este domingo. Que tu gloria esté allí en Valledupar. Por favor, respalda a nuestros pastores, Eduardo y Fulvia Cañas, allí a las 6 de la mañana, a las 9 de la mañana en Valledupar. Gracias, Señor, en el nombre de Jesús. Amén. Vamos a escuchar la invitación para este domingo. Y si tienes un testimonio, puedes llamar a la línea 411-1888. Había una persona con gastritis, también con reflujo. El Señor ha venido hoy para tocarte. Y tu mano, Señor, ha estado sobre ella, sobre él, sobre nuestros niños. Shalom, shalom sobre nuestros hijos, sobre Colombia, sobre nuestra familia, sobre tu vida. Shalom, shalom. Escucha esta invitación.
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1: Gracias por escucharnos. Gracias por, en este momento, escucharnos. Un abrazo para Ángela Maribel, que está en los Estados Unidos. Son las 5 de la madrugada, 50 minutos. Y Padre, gracias por guardarle. Gracias por abrazarle. Gracias por bendecirle. Muchas gracias. Gracias por cada oyente que está fuera de Colombia y que está trabajando. Gracias por esos oyentes que están fuera y que han sentido soledad. Pero tu palabra dice hoy que tú extendiste tu mano sobre el leproso y la lepra de inmediato le dejó. Jesús extendió la mano y le tocó diciendo: quiero ser limpio. Y al instante su lepra desapareció. Padre, hoy la lepra del pecado, hoy la lepra de la muerte, hoy la lepra de la angustia, de la soledad, hoy se va de manera instantánea en el nombre de Jesús. Gracias, Señor. Amén. Amén. Gracias, Señor. Gracias por tu mano sobre nosotros. Hay alguien que esté agradecido. Hay alguien que quiera dar gloria a Dios. También puedes dejar una nota de audio en la cuenta de WhatsApp. Está diciendo alguien que están felices. Estamos felices de tener a nuestros pastores en la sede Valledupar. Gloria a Dios. Eso será este domingo. Ahora en unos minutos estará comenzando Mañanas de Oración. Y allí, desde el auditorio principal, estamos orando. Lucía Sánchez está orando por la salud de su hija Diana Monroy, que se vaya ese virus de la varicela. Entonces, en este día, Lucía, vas a postrarte, vas a adorar en este día. Le vas a decir al Señor que extienda su mano sobre ti. Hoy es día de sanidad. Hoy es día de ver lo sobrenatural en nuestras vidas. Hoy es día de ver su mano sobre nosotros, sobre Colombia, sobre nuestros hijos, sobre Colombia, sobre nuestra patria. Y durante todo el día estaremos clamando porque ocurra algo sobrenatural en nuestra salud. Amén. Amén. En Sabana Larga, Atlántico, bendiciones. Gracias, amigos de Energía Estéreo, por acompañarnos. Gracias, Dairo Estrada, por estar con nosotros en Sabana Larga. También gracias a la doctora Astrid por acompañarnos. Gracias por escuchar este devocional. Con el favor de Dios, regresaremos a las 8 de la mañana con nuestro pastor Eduardo Cañas Estrada, aquí en esta emisión del devocional. Un abrazo, bendiciones.

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0: Le decimos muy buenos días, muy buenas tardes, muy buenas noches, donde quiera que usted se encuentre. Muchas gracias, gracias por estar acompañándonos en una emisión más, en un capítulo más de nuestro espacio Vida en Conexión. En esta mañana de día miércoles, es 9 de septiembre, es el año 2026, son las 6 de la mañana, 2 minutos. Hola Grace, muy buenos días.
1: Muy buenos días Mauro, un saludo muy especial para todos nuestros oyentes. Como todos los días deseamos que el Señor les bendiga, que el Señor esté llenando su vida de grandes bendiciones y por supuesto saber que Dios está ahí con nosotros en medio de todo. Estemos en dificultad, no lo estemos, lo que sea que pase en nuestra vida, el Señor tiene el control de todo.
0: ¿Cómo amaneció Grace?
1: Muy bien, gracias a Dios, muy bien. Oiga, bastante frío.
0: Frío en Bogotá, sí señor.
1: Mucho frío en Bogotá.
0: Está haciendo frío. Este fenómeno del niño está bien raro, ¿no?
1: Sí.
0: Con frío, con lluvia, con mucho sol, con incendios y con mucha cosita que ha traído este tema. Pero bueno, ahí estamos. Son las 6 de la mañana, 3 minutos. Karen Daniela Saavedra, muy buenos días.
2: Muy buenos días, Mauro, Grace, a todos nuestros oyentes, los que siempre madrugan con nosotros, muy juiciosos, escuchando Vida en Conexión, el devocional, desde muy temprano Jardín de Oración. Y aquí llegan a esta cita con la actualidad nacional, local e internacional. Recordamos desde ya el pico y placa, recuerden que hoy pueden circular las placas terminadas en 6, 7, 8, 9 y 0. Para que usted lo tenga muy presente, son las que tienen la restricción y las que pueden circular son las placas 1, 2, 3, 4 y 5. El horario inicia a partir de este momento hasta las 9 de la noche. Y para los que están en el gremio amarillo, un saludo muy especial a todos los taxistas. Recuerden que no pueden circular en este día placas terminadas en 7 y 8, pero sí pueden circular en el caso de los taxis las placas terminadas en 1, 2, 3, 4, 5, 6, 9 y 0. El horario para los taxistas desde las 5 y media de la mañana hasta las 9 de la noche. Mauro, ayer iniciaron marchas que van hasta el 13 de septiembre. Ya estaremos ampliando este tema para que las personas que van a estar movilizándose por Bogotá tengan pues todas las precauciones y puedan usar en caso tal vías alternas.
0: Correcto, muy bien. 6 de la mañana y 4 minutos en Colombia. Don Mayron de Jesús, buenos días.
3: Hola Mauro, ¿qué tal? Buenos días a ti, a Grace, Dani, Daniel y a toda la audiencia que a esta hora se une. Bien, sí señor, si por allá hace frío, acá el calor es insoportable. Ayer temperaturas bastante altas, por encima de 35 grados hoy. Igual, amanecemos con 25 grados a esta hora, la humedad del 94% y se espera una temperatura máxima a eso del mediodía de 36 grados, sensación térmica, Mauro, por encima de los 40 grados. Así que días de mucho calor por estos en la región Caribe. Y les cuento que, bueno, el presidente Abelardo de la Espriella ha hecho una propuesta al secretario Marco Rubio sobre la posibilidad de una reapertura de un consulado de Estados Unidos en la ciudad de Barranquilla. Aseguró que antes había un consulado en Barranquilla, pero luego lo quitaron y bueno, le pidió esa opción de que se pueda abrir nuevamente en la ciudad de Barranquilla un consulado.
0: Perfecto, muy bien. Son las 6 de la mañana, 5 minutos. Don Daniel Páez Mancera, saludo cordial, buenos días.
4: Buen día, Mauro, buen día, compañeros. Un saludo muy, muy especial, Dios los bendiga. Bueno, contarles que va avanzando la reforma tributaria del alcalde Carlos Fernando Galán. Ayer hubo sesión en el Consejo de Bogotá hasta las 12 de la noche, hasta las 00 horas de la madrugada, aprobando todo el tema de alumbrado público, aprobando todo el tema de alivios tributarios. Aún no se acabó el primer debate, pero lo que se ve es que esta nueva reforma tributaria va a pasar, como se diría coloquialmente, ¿no? Como entre un tubo. Así que vamos a ver cómo va a seguir esta discusión, cómo termina este primer debate y cómo va a ser el segundo debate de la reforma tributaria para Bogotá.
0: Correcto, muy bien. Son las 6 de la mañana, 6 minutos en Colombia. 6 de la mañana, 6 minutos. Aquí estamos y compartimos con ustedes Pues la actualidad local, nacional e internacional, hoy es miércoles. Así que hoy los estamos esperando a todos desde el auditorio principal de la Iglesia Manantial de Vida Eterna. Todos los miércoles estamos aquí a las 6 de la mañana. Hay una oración en directo y nosotros también oramos, Grace, y elevamos una plegaria al Señor antes de entrar con toda la información.
1: Sí, señor. Y bueno, como tenemos nuestro informativo, les contamos todo lo que está pasando a nuestros oyentes, pues vamos a ir a uno de esos reporteros, como lo decíamos en estos días, y es Marcos. Marcos fue reportero. Marcos hizo crónicas, narró, imagínese, un texto tan importante como fue narrar la resurrección del Señor Jesucristo. Entonces, qué lindo pensar en ese evangelio y en Marcos 16:15, que nos dice: y les dijo, vayan por todo el mundo y anuncien a todos la buena noticia. Esta es la buena noticia. El evangelio, que es el amor de Dios, no tiene límites y que el pecado pues ha sido vencido y que hay esperanza de vida eterna. ¿Estamos pasando dificultades en nuestro país? Sí. ¿Estamos pasando dificultades en el mundo? Sí. ¿Tenemos problemas de agua? Sí. ¿Tenemos problemas de energía? Sí. ¿La economía está, mejor dicho, en un punto difícil, no solo en Colombia, sino en el mundo? Sí. ¿Pero cuál es la buena noticia? Que el Señor nos ama, que el amor de Dios no tiene límites, que hay esperanza. Qué bueno que hoy le podamos decir, Señor, gracias por la buena noticia de tu salvación, que un día llegó a mi vida, a cada uno llegó. Y digámosle, ayúdame a no guardarla solo para mí, sino ayúdame a expresarla con valor, ayúdame a expresarla con mucho sentimiento, con sensibilidad. Dame las palabras correctas, Señor. Dale al presidente las palabras correctas, a sus ministros las palabras correctas, para poder compartir lo que haya que hacer, para poder compartir tu amor con quienes nos rodean y que cada una de nuestras acciones y lo que digan nuestros labios, nuestra boca, reflejen la luz de Dios, reflejen ese amor poderoso. Y es lo que nos invita, ahí está esta palabra en Marcos 16:15, vayan, anuncien la buena noticia.

0: Muy bien, son las 6 de la mañana y 9 minutos en Colombia, 6 de la mañana y 9 minutos. Bueno, Grace, Daniel, Myron, Daniela, nosotros entramos con toda la información, organizamos. Bueno, una de las noticias que fue importante el día de ayer, Grace, y como ya lo dijo Daniel y en este caso Myron, pues ha venido Marco Rubio, visita de médico, Grace, ¿no?
1: Sí, rapidito.
0: Eso es entrada.
1: Miramos al enfermo, le damos un vistacito y ya sí, está.
0: Venga a ver qué es lo que le pasa a usted. Ah, no, usted lo que tiene es esto. Visita
2: corto, pero sustancioso.
0: Sí, eso es lo importante. Sí, sí, visita de médico del señor Marco Rubio. Y bueno, ampliemos esa información, Grace, entonces, de lo que dejó la visita del señor Marco Rubio. Como lo ha dicho Daniel, una visita que ha sido, pues, corta pero sustanciosa. Superando expectativas, poniendo un sello al giro diplomático, ¿verdad?, que se había vivido en el gobierno anterior, es decir, de lo contrario que se había vivido en el gobierno anterior, pues ahora hay una, si me lo permiten, una especie de respaldo total al gobierno del presidente Abelardo de la Espriella, declaraciones de amistad, Grace, de respeto, optimismo, y bueno, ¿qué podemos ir sacando también, Myron, que está en la región? Adelante, Grace.
1: Bueno, el tema de seguridad fue clave. Seguramente para cada uno nos impactó de los puntos, nos impactó uno más que otro. Nos pareció muy importante lo que se habló de los operativos, de las bases militares, el fortalecimiento en lo que tiene que ver con inteligencia militar, cierto, luego de varias visitas que ya se habían hecho del Comando Sur de Estados Unidos y que iban orientadas precisamente, aquí lo hablamos nosotros, a las narcolanchas en el Pacífico y a otras cosas. Pero Marco Rubio también, pues dentro de su discurso, que fue muy puntual, como decía Daniel, habló que la presencia de militares o de bases militares estadounidenses se hará bajo un sentido de respeto, bajo un sentido pleno de soberanía para Colombia. Es decir, que no es que nos van a implantar, nos van a imponer cosas como se habló de pronto en otros gobiernos, y exacto en el gobierno pasado, no es eso. Es con todo el respeto a la soberanía de Colombia, pero sí un trabajo conjunto. La inteligencia, sabemos que el tema de operativos en los Estados Unidos es supremamente un nivel altísimo en lo que tiene que ver con inteligencia militar, y eso pues se va a reforzar con nosotros en Colombia, que también tenemos una parte muy importante y fuerte en lo que tiene que ver la inteligencia militar. Y pues otros temas que ya por supuesto los estaremos comentando, porque le repito, a cada uno como que nos impactó una cosa más que otra.
0: Dentro de las cosas que, bueno, se pueden rescatar son las siguientes. Por aquí tengo un listado, no sé, para que lo compartamos. Dijo al señor Marco Rubio, el presidente es un fanático del tigre. ¿Cuál presidente? Donald Trump, ¿cierto?
1: Sí, claro.
0: Al presidente le encantaría, el presidente es un fanático del tigre, quisiera reunirse con él. Como usted sabe, el presidente ha hecho una promesa de que no iba a viajar al extranjero, así que tuviese que traer al presidente Trump a Colombia. Como el presidente Abelardo de la Espriella dijo que no iba a salir, entonces pues en ese orden de ideas ahí tendría una situación difícil para ir a Estados
1: pero
0: Unidos.
1: Pero no sé, Daniel, no sé, en este sentido, digamos, se podría romper eso, ¿cierto? En un momento dado, porque es que tampoco podemos decir que todo lo que dijo el presidente, entonces, si en algún momento...
3: La letra, sí. Es promesa, Grace.
1: No, pero digamos, no sé, algo puntual, Daniel, no sé.
2: Yo personalmente le diría al Abelardo de la Espriella de campaña que no exagerara con esa propuesta. Porque
1: sí, de acuerdo.
2: Pues digamos que suena chévere, suena interesante. No voy a salir durante los 4 años.
0: Suena vendedor.
2: El que va a manejar las relaciones internacionales en mi gobierno es el vicepresidente. Pero pues al final... cuando viaja un presidente, la diplomacia, el protocolo, la seguridad es completamente diferente a cuando viaja un vicepresidente. O sea, no quiero desconocer la dignidad que tiene un vicepresidente a nivel internacional, pero pues la visita de un jefe de Estado es completamente diferente y de más altura y de más honor en los países. El presidente Abelardo lo podría romper, solo que Pues mire,
0: eso es lo que le van a caer los de la oposición.
1: Total.
2: Sin duda alguna le van a caer. Total. Y le van a caer durísimo. Entonces, pues vamos a ver. Él lo podría romper, pero las promesas se las sacarían y pues hay algo que en política le, o sea, pues tratan de mantener o de criticar, que es la coherencia, ¿no? Ajá. Y pues si sale, pues hasta el momento no ha salido, ¿no? De hecho, desde que quedó electo, sabemos que no ha salido.
1: No ha salido.
2: Entonces. Mm. Pues lo podría hacer, solo que el costo político o el costo mediático mejor sería muy alto.
0: Sí, tendría que aguantarse Grace la ola de críticas, ¿no?
1: Sí, total.
0: Por ahí 2 semanas, 3 semanas mientras baja la espuma. Sí. Don Mauro, ¿iba a decir algo?
3: No, promesa es promesa. Y lo otro, Mauro, se habló también de los famosos acuerdos de Barranquilla, que recordemos es una nueva hoja de ruta para fortalecer, digamos, esa relación entre Colombia y Estados Unidos. También se habló de una inversión que ha destinado a Estados Unidos 26 millones de dólares para el tema de asistencia humanitaria en por todo el terremoto, ¿no? Y también el tema, se tocaron 3 puntos esenciales, digamos, en esta reunión, por así decirlo, que son, digamos, los más fuertes. El primero tiene que ver con el tema de seguridad, ustedes saben el tema de las Américas, ¿no? El escudo de las Américas, el tema de seguridad. Marco Rubio ha dicho que Colombia y Estados Unidos se enfrentan los mismos problemas y tienen que ahora luchar juntos. También hablaron del tema de la reconstrucción de las viviendas afectadas por el tema del terremoto, la recuperación económica de Colombia. Y el tema yo creo que el tema más importante es el de seguridad, que se habla de una cooperación de 1.000 millones de dólares en lo que tiene que ver con inteligencia, capacitación, equipos de alta seguridad, además el tema también de los drones, ¿no? Que hay unos que van a llegar porque Colombia va a adquirir y otros porque Estados Unidos los va a prestar. Y hay algo muy puntual que ha dicho Marco Rubio y es que Colombia nunca le ha pedido a Estados Unidos soldados para combatir, digamos, el crimen que tenemos acá en Colombia. Eso es también bien importante porque se ha hablado mucho, sobre todo de la oposición, diciendo que iban a llegar militares estadounidenses a Colombia, que se iban a... Bueno, ustedes saben todo lo que han hablado, pero Marco Rubio ha desmentido que Colombia nunca le ha pedido a Estados Unidos que lleguen soldados acá.
0: Correcto. Daniela.
4: Sí. También un tema importante y más que todo para los empresarios que tocó ayer el secretario de Estado de los Estados Unidos, Marco Rubio, fue el tema de los aranceles. Aseguró que Estados Unidos y Colombia mantienen negociaciones activas para buscar una solución al tema de los aranceles. Dijo que esperan alcanzar un resultado positivo para ambos países. Así que con estas negociaciones pues se busca la salida a estos aranceles. Además también habló acerca del objetivo que es alcanzar este acuerdo bilateral para que permita pues que las conversaciones puedan surgir de manera positiva. Y hay un dato importante, pues Rubio no anunció todavía el levantamiento de estos aranceles, pero sí confirmó que existen negociaciones y que se espera llegar a un acuerdo positivo, porque hay muchos empresarios que se han quejado. Recordemos que los aranceles están en el 12,5% que afectan diferentes productos colombianos. Así que pues esta medida, y ayer en las entrevistas de los medios oficiales que le realizaron, pues dio algo de esperanza de que sí se va a seguir avanzando en el tema de las negociaciones y que están a la espera de una solución que favorezca a ambos países.
1: Qué bueno, ¿no? Pues sí, hubo muchas cosas. Algo que también llamó la atención y es que se habló del uso civil de energía nuclear. Se firmó un memorando de entendimiento para cooperar en materia de seguridad y transición energética a través de tecnología nuclear civil. Pero mirando lo que es la tecnología nuclear civil, porque claro, usted le causa como,
0: eso suena duro,
1: como la inquietud. Usted dice tecnología nuclear civil. Se refiere al uso controlado y exclusivamente pacífico de las reacciones de los núcleos atómicos. Pero ¿cuál es la diferencia con la tecnología nuclear militar? Que la militar es destinada a la creación de armamento de destrucción masiva. pero cuando se refieren ellos a lo que es nuclear civil, pues mirando y escudriñando un poquito, porque la verdad yo no tenía idea que existía una tecnología nuclear civil, siempre lo miraba era en la parte, digamos, militar. Entonces se enfoca a mejorar la seguridad alimentaria, tratamientos médicos, la producción industrial, cómo vamos a generar energía. Entonces fíjese que son detalles bien interesantes, ¿no?
0: Sí, suena bastante interesante, sí. Y suena bastante, no sé, no, ¿qué término podríamos utilizar? Como bastante futurista,
1: sí,
0: bastante como comprometedor
1: expectativa,
0: y expectativa.
1: Sí, muy bien.
0: Varias cositas entonces, de varias frases que quedaron entonces. El presidente es un fanático del Tigre. Del Tigre Abelardo de la Espirella.
4: Amigos desde hace años, ¿no? Lo sí, dijo en la entrevista.
0: Sí, señora. El presidente Abelardo de la Espirella dijo, hay un tema que me toca el corazón, y se lo dije al señor secretario, lo que nos comentó Mayron, de establecer un consulado en Barranquilla, que en algún momento existió, pero que después lo quitaron y todo se trasladó a la capital de la República. Dijeron que el gobierno se comprometía a poner la sede, si querían, y que hubiese ese consulado allí, bueno, en Curramba la Bella. Habló el secretario Rubio y dijo, este gobierno ha heredado una serie de desastres. ¿A qué se refirió? Pues al legado de la administración del presidente Gustavo Petro. Habló el presidente también Abelardo de la Espirella y dijo lo siguiente, todo lo que pasa en Venezuela tiene consecuencias directas en Colombia. Uh-huh. Recordemos que hace poco, Grace, el presidente Abelardo habló acerca de los inmigrantes ilegales en el país, ¿no?
1: Sí.
0: Que iba a haber una serie de deportaciones y sobre todo, pues a los que estuvieran delinquiendo, que pues eso no tiene ningún tipo de presentación. El secretario Marco Rubio dijo, no es sostenible tener organizaciones narcotraficantes, criminales y terroristas. Ya lo hablamos, tema de seguridad en el país. El presidente Abelardo de la Espirella pues enfatizó y reafirmó la idea de trabajar con los Estados Unidos, ¿verdad? Una especie de respaldo, mecanismos de cooperación, de inversión y de financiación, no lo que se ha venido planteando de invasiones militares y todo este tejemaneje que se viene manejando también en diferentes medios de comunicación. Se habló también de, en este caso, del Escudo de las Américas, como lo comentó Mayron. Uh-huh. El Escudo de las Américas, Colombia va a cumplir plenamente con sus responsabilidades. También se habló, por último, sobre el liderazgo que debe tener Colombia a nivel internacional, con seriedad, carácter y una diplomacia que dé resultados. Entre otras cosas, pues algunas frases que van y que vienen, mi querido Daniel, frente a esto, estas frases que marcaron la cita del secretario de Estado Marco Rubio, amigo del presidente Abelardo de la Espirella en Barranquilla. Por supuesto, también las voces o la voz de la oposición no se hizo esperar. Habló el senador Iván Cepeda. Por supuesto, la historia o la narrativa de la oposición es precisamente establecer todo lo contrario a la visita, en este caso, de Marco Rubio. ¿Algo para añadir, Daniel?
2: Sí, el senador Iván Cepeda quería que Marco Rubio lo atendiera, que dijo que escuchara a la oposición. Entonces, pues esto nunca pasó. Por ejemplo, en las diferentes visitas o acciones que se realizaron anteriormente por parte de Estados Unidos, no tanto, pero sí de otros países, pues nunca hubo una atención en una visita diplomática a la oposición. La oposición le tocaba viajar para que los senadores o los jefes de seguridad o los secretarios de gobierno los atendieran. Yo quería, de manera breve y puntual, dejar el mensaje de que pues ayer hubo una reconciliación real e histórica entre las relaciones entre Colombia y Estados Unidos. De manera mediática se ha venido profesando esa unidad, se ha venido profesando esas ganas de trabajar juntos, se han venido haciendo pequeños detalles como, bueno, firmemos el Escudo de las Américas, pero con respecto, y hagamos parte, pero con respecto a la presencia de Marco Rubio aquí en Colombia, pues es una estocada final a que la relación bilateral diplomática pues se fortaleció y tiene pues cosas en común, ¿no? Usted se une a alguien, usted se une a una persona o a un estado pues porque comparten intereses. ¿Cuál interés hay primario aquí? La seguridad, la lucha contra el narcotráfico, pero pues así como ustedes lo han mencionado, hay temas novedosos y hay unos temas que de manera comercial pues ayudarían mucho. Mire, fíjese que Estados Unidos es uno de los grandes socios de Colombia, y si los aranceles no bajan o no generan una estabilidad, pues el empresario en Colombia va a tener serios problemas con respecto a la exportación, y a eso adiciónele que hay una bajada demasiado rápida e histórica del dólar, que muchos empresarios han perdido mucho dinero en Colombia. Entonces, ese tipo de relaciones comerciales, relaciones diplomáticas, relaciones basadas en seguridad, pues pueden traer un serio beneficio. Y pues lo que mi premisa ha sido durante todo este tiempo, pues no solamente se trata con en temas de narcotráfico, no solamente se trata de terminar con el último que tiene el polvito blanco, sino que al final se trata de desmantelar toda una estructura delincuencial que hace que pues cambie la dinámica y que pues ni que se produzca ni que se venda. Entonces, pues es bien, bien interesante y bien importante. Y bueno, pues el presidente Abelardo no desaprovechó la oportunidad. Pero si ustedes pudieron verificar las imágenes, quien era autorizado para firmar todos los memorandos de entendimiento, pues era el canciller. Precisamente por eso les decía, si hubiese venido Donald Trump, hubiese sido completamente diferente la diplomacia. De hecho, lo recibían en Cartagena, como usted lo dijo ayer, Mauro.
5: Sí, claro.
2: Entonces, esto nos ayuda a analizar y a pensar que pues que hay un propósito común, que hay una unidad de materia y que pues seguramente va a ser muy provechoso para los dos países.
0: Correcto, muy bien. 6:26, ¿algo para añadir, Grace, o cerramos el tema de Marco Rubio?
1: No, señor, perfecto, perfecto. Perfecto. Y bueno, bien. Yo creo que todos complacidos, ¿no?
0: Sí, yo vi la gente contenta, no sé, sí. Yo los vi a todos sonriendo, mejor
3: le
0: dicho.
3: Gustó, le gustó Barranquilla, dijo que parecía Miami.
1: Ah, él nunca había no creo que llegado, haya llegado a Barranquilla.
2: ¿Cómo? Sí, no conocía Colombia.
1: Sí. ¿No pero, conocía pero, Colombia? ¿En serio?
2: No, señora. Ah. ¿Pero será que fue al Pozón, Myron?
0: ¿En Cartagena o no? El Pozón es en Cartagena.
3: Eso, lo que pasa es que Barranquilla, si no, ¿hace cuánto ustedes no van a Barranquilla?
0: Yo fui el año pasado, joven.
1: Pues a mí me pasa lo de Marco Rubio hasta el día de ayer.
3: Pero usted no vio del malecón, Mauro, el tema del... De todo lo que han hecho en el malecón de Barranquilla, donde se hizo el tema de indicar, no Mauro, y se va a hacer indicar en Barranquilla, pero no, Barranquilla ha tenido un cambio extremo. Barranquilla,
0: yo estuve el año pasado, no, espero no...
3: ¿Estuvo por el malecón?
0: Sí señor, en el malecón
3: bueno,
0: estuve.
3: Bueno, pero del año pasado acá el cambio ha sido extremo.
0: Bueno.
3: En todos los sentidos, Barranquilla es una ciudad muy hermosa.
4: Sí, no, y contaron los medios que fue con Jané, su esposa, a visitar el Museo del Carnaval de Barranquilla, y en ese marco a ella le dieron un recuerdo alusivo al Carnaval de Barranquilla, le dieron unas artesanías. Además, Jané, la esposa del secretario de Estado, sí. Marco Rubio, es hija de padres colombianos.
1: Ah, bueno.
4: Entonces, pues ahí también aparecen las llaves, ¿no? Y sí. Que, pues ella se sintió muy alegre.
0: Se sintió en casa, claro.
4: Exacto, en la tierra de sus padres, y disfrutaron del evento. Posterior fueron también a un almuerzo especial con la primera dama, Ana Lucía.
0: Ese almuerzo supuestamente era en la casa Abelardo. Del presidente Abelardo de la Espriella, en Barranquilla.
4: Sí, en Barranquilla fue el almuerzo. Y también una pregunta, pues, que no es un dato menor, diría nuestro analista. Le preguntaron a Marco Rubio, ¿usted sería candidato a la presidencia de Estados Unidos en el 2028? Pues el secretario de Estado no dijo sí, no dijo no. Por ahora dijo que no lo tenía dentro de sus planes, que estaba muy ocupado con los dos cargos que tiene, tanto secretario de Estado y asesor nacional de seguridad de los Estados Unidos. Pero le hicieron la pregunta porque en algún momento él había hablado de una futura presidencia en los Estados Unidos, pero lo dejó así como que esperemos qué pasa más adelante,
1: o sea, sí.
4: Pero por ahora pues está, ocupado. Está
3: el mismo o sea, Trump sí. Fue el que lo habló.
0: El mismo no, y el senador hace rato viene sonando, desde que era senador de la Florida. Sí,
3: sí, sí. Pero el mismo Donald Trump, Mauro, dio a entender como que Marco Rubio iba a ser su sucesor.
0: Sí, ¿no? Y el senador Marco Rubio, cuando era senador del estado de la Florida, además, recuerden que él es inmigrante, hijo de cubanos. Habla un perfecto español porque lo estaba escuchando.
1: Sí, sí,
0: entonces, sí. Muy probablemente tenga charreteras, sobre todo en la comunidad latina. ¿Daniel?
2: No, sí, le iba a decir que pues tanto Marco Rubio como J.D. Vance, que es el vice, pues están compitiendo pues no de manera sana, ¿no? Para verificar quién de los dos va a ser el sucesor de Donald Trump. Entonces, Pues tanto uno como el otro tiene credenciales y tiene trayectoria, pero si hay algo que se dice en la Casa Blanca es que de su corazón Marco Rubio. Entonces vamos a ver cómo
0: Sí.
2: recibe esto el Partido Republicano, porque pues al final el sistema electoral de los Estados Unidos es un poco, no, un poco no, muy
0: Es
2: diferente a
0: demasiado
2: nuestro
0: complejo
2: sistema.
0: para entenderlo.
2: Por el tema de los colegios electorales, y pues eso es bien interesante poder hablarlo y entenderlo, pues porque los estados se definen o sí, se siguen una posición de acuerdo a las votaciones de cada colegio electoral.
0: Correcto.
2: Entonces, esto es muy, muy clave, muy importante, pues porque le queda un año larguito a este presidente Donald Trump, y fíjese que, pues, las personas. Lo sacaron, usted recordará que fue presidente una vez, votaron por Joe Biden y se dieron cuenta lo bueno o lo que había traído Donald Trump y lo volvieron a reelegir. Entonces, pues vamos a ver cómo le
0: Sí.
2: va en el Partido Republicano tanto a Marco Rubio como a Jesse Owens.
0: Entiende uno, Grace, que el presidente Donald Trump es un hombre de amores y de odios, ¿no?
1: Sí,
0: La mitad lo
2: total.
0: quiere, la
2: Claro.
0: mitad lo ama.
1: Y la otra
0: Y
1: mitad, y algún pedacito de la gente le dice, es que es como muy loco.
0: sí, que sí, no, es que tiene unas ideas también bastante sugestivas y bastante
1: Sí.
0: contradictorias para muchos.
1: Y a veces muy cuestionable, ¿no?
0: Sí,
1: Porque
0: a mí me encanta cómo
1: toma unas
0: habla.
1: decisiones a veces que, ay, ay, ay, pero bueno.
0: Bueno, ahí está. Otro tema que propongo, 6 de la mañana, 31 minutos en Colombia. Bueno, voy a proponer dos temas, Grace, Daniel, Mayron, Daniela. Uno de ellos, el secretario general del Senado, él se llama Diego Alejandro González, el secretario general del Senado, le notificó al ministro de Vivienda, al señor pastor y doctor Jaime Andrés Beltrán, que tiene
1: Sí.
0: una moción de censura. ¿De acuerdo? En la misiva se le detalló que deberá acudir hoy al Congreso de la República a las 2 de la tarde a rendir cuentas sobre su gestión. Esperamos que todo salga bien.
1: Pero ni siquiera ha empezado, oiga,
0: No
1: dejémoslo
0: conozco,
1: empezar.
0: sí, no conozco un ministro que se haya caído por esto.
1: No, no, y él ayer además se reunió con Centro Democrático y hubo varias
0: Estuve
1: cosas
0: ahí, sí.
1: interesantes,
0: Entonces hoy
1: sí.
0: estará allí rindiendo cuentas en el Senado de la República a las 2 de la tarde sobre su gestión, pero es que lleva, pues, ¿qué, cuánto lleva? ¿Una semana?
3: No, el
0: ¿Cuánto
3: tema es
0: lleva?
3: que
0: ¿Un mes? ¿Cuánto lleva?
1: ¿Y
3: Lo
1: otra vez
3: están
1: por el
3: castigando,
1: viaje?
3: Mauro,
1: No.
3: por el tema
0: Sí, por el tema de
1: ¿Viaje?
0: Santa
3: Paseo
0: Marta.
3: en playa.
1: No,
2: Sí,
1: pero ya.
2: pero fíjese que esa moción de censura la está promoviendo el Pacto Histórico,
1: Sí.
0: Sí, no va a
2: que
0: pasar nada, pero
2: personalmente considero que están teniendo una memoria selectiva, porque no le hicieron una moción de censura a ninguno de sus ministros, a
1: no.
2: pesar de los
0: Obvio
2: malos
0: que no lo iban a
2: así,
0: hacer.
2: las malas decisiones que tomaron en el gobierno Petro, y ahí sí tienen una memoria, se les reactivó el pasado 7 de agosto. Entonces, pues esto no va a pasar, compañeros. La moción de censura contra el ministro Jaime, pues seguramente se va a votar, pero no va a pasar. Recientemente la que estuvo cerca fue Karen Abudiné, Mauro, la entonces
1: Ah,
2: ministra de las
0: sí.
2: TICs.
0: De las TIC, sí. Sí, no, no creemos que no va a pasar
2: Y
0: nada porque pues las mayorías son son parte del gobierno, señor.
2: cuando se dieron cuenta que tenían los votos para la moción de censura, el presidente Duque le pidió la renuncia a la ministra. Entonces, pues eso también es un tema de honor, ¿no? Honor
0: Sí,
2: político.
0: es
2: Entonces,
0: cierto. Bueno, ahí queda pendiente y esperaremos
2: ¿cómo
0: a ver
2: prospera?
0: qué sale de esta citación que le han hecho al
3: Mire,
0: pastor Jaime Andrés Beltrán, señor.
3: lo que sí es cierto, Mauro, es que este primer mes ha sido bastante, digo, nefasto para la oposición, porque han montado varios discursos y en este primer mes, discursos que montaron, uno fue más rápido de caerse que el otro. Y este tema de la moción de censura obviamente es un tema para armar más escándalo que lo que realmente va a pasar. Es un tema para decir, somos oposición, aquí estamos y bueno, aténganse a las consecuencias. Pero no, no creo que pase y
0: Sí, no va
3: como
0: a
3: les digo,
0: pasar.
3: este primer mes ha sido bastante malo para la oposición. Han montado una serie de discursos, ustedes recuerdan el del SENA, que hicieron protesta, Mondragón estuvo protestando en Cali, el otro señor del Pacto Histórico también armando por redes sociales un tema allí de que es información falsa. Oiga, quería preguntarles, y especialmente a Daniel, que es aquí el analista, hay senadores que no son datos reales, pero hay senadores que con información falsa digamos, o no dicen la verdad, y a sus seguidores, digamos, que le dicen mentiras sobre la realidad del país. Digo, no hay una sanción, ellos siendo senadores, que puedan usar las redes sociales para difamar, para desinformar a su población.
2: Pues, Mayro, usted justamente me trajo a la memoria lo que estaba pasando con la senadora Carolina Corcho. Creo que usted lo mencionó por eso. Pues porque le miente de manera descarada al país con algunos actos jurídicos y con algunas acciones. Pero pues lastimosamente eso no está regulado. Y como resultado, lo que les ha tocado hacer a los de la oposición, a los de gobierno, es demandar ese tipo de pronunciaciones y que la Corte les obligue a rectificarse o a retractarse, porque se manejan una serie de datos incoherentes, una narrativa completamente diferente y alejada de la realidad de Bogotá, y pues esto, pues al final lo que hace es que las personas tengan la información sesgada. Cuando tienen la información sesgada, pues se cree todo a medias y pues pasa una polarización en Colombia. Entonces no hay una ley que habla acerca de la veracidad de lo que se transmite a través de redes sociales o a través de entrevistas. Lo único que se puede hacer es a través de algunas armas jurídicas o recursos jurídicos poder pedir que se rectifique y que se aclare la información, pero es muy, pero muy común que muchas personas solo lean unos y no a los otros. Entonces veo claro lo que hacia dónde va, porque precisamente pues Carolina Corcho le miente de frente al país, ¿no?
3: Sí.
2: La ex ministra de salud, que hoy es, que fue la cabeza de lista del pacto histórico, sí. Pero pues es normal, ¿no? Ellos, pues lastimosamente es triste normalizar la mentira, pero pues sí, ellos no generan un control político basado en la verdad, sino en una narrativa, y la narrativa la montan en medios o en redes sociales y pues hacen incendiar el país.
0: Correcto, muy bien. 6:36 en Colombia, y antes de irnos a la pausa, después de la pausa estaremos tratando todo lo que tiene que ver con Bogotá. Hay una noticia, Grace, sobre el decreto para el porte de armas.
1: Sí, señor.
0: Recordemos que hay ciudadanos que tienen salvoconducto al día, por supuesto seguirán ceñidos a la ley, y no podrán controvertir a las autoridades que hagan los controles. Yo le hago una pregunta.
1: Señor.
0: ¿Usted tendría un arma con salvoconducto?
1: No.
0: Correcto.
1: La verdad no.
0: ¿Daniela tendría un arma con salvoconducto?
4: No, señor.
0: ¿Daniel, tendría usted un arma?
2: No estoy listo ni preparado para eso.
0: Correcto. ¿Myron tendría un arma con salvoconducto?
3: No, señor, yo tampoco.
0: Correcto.
1: Aunque uno la sepa de pronto aunque manejar, sepa manejar una que sí, otra, ¿cierto? Sí. Pero lo que hablábamos alguna vez, hay un decálogo de armas y es bien interesante porque usted tiene que manejar un arma como si siempre estuviera cargada. Ese es el primer punto, como si siempre estuviera cargada. Tiene que tener un lugar seguro, tiene que apuntar pues al objetivo, pero no es para, digamos, no, el arma es para matar. No, hay varias cosas ahí que seguramente después les vamos a contar a nuestros oyentes.
0: Es que nos llegan unas cifras por acá, que entre el 1 de enero y el 3 de septiembre de este año, estamos hablando a corte de la semana pasada, la fuerza pública incautó 15.700 armas de fuego. Estas armas son ilegales, por supuesto, ¿no?
1: Claro.
0: De esa cantidad, 15.700, 14.179 estaban relacionadas con la comisión de delitos, incluidas conductas asociadas con fabricación, tráfico y porte ilegal de armas. Pero desde el gobierno dijeron, Grace, el que tenga salvoconducto la puede utilizar, pero esto no es para que todo el mundo tenga un arma.
1: Exacto. Acuérdese que esta, de hecho, una propuesta que hizo la senadora María Fernanda Cabal en su momento, ella defendió firmemente el porte legal, ¿no? El porte legal de armas para los ciudadanos de Colombia, por el tema de que la gente asustada, ¿qué hacemos con esta inseguridad? Y cosas así. Pero usted sabe que eso tiene tanto de largo como de ancho. No es tan fácil, porque es armar a civiles en un momento dado.
3: No, y lo otro es que Colombia todavía es un país donde hay mucha intolerancia, Grace,
1: no,
3: y aunque sea
1: no
3: el porte
1: podemos,
3: de arma legal, aquí por ejemplo hay niveles de, digamos, de alcoholismo bastante altos, y el alcohol con un arma es un enemigo letal, así como el licor con la gasolina son una fusión fuerte, el licor con alma también es bastante letal. Y lo otro es el nivel de intolerancia que hay en este momento en Colombia, sobre todo por la polarización política. Aquí por ejemplo, en la ciudad de Valledupar, sí, hace menos de un año, un concejal con un primo y otro amigo se mataron entre los tres.
1: Imagínate. ¿Qué tal eso?
3: Por temas políticos.
0: No, ¿qué tal eso? Así no me la sabía.
3: Discusión. Claro, eso fue hace más de un año. Sí. Entonces, ¿qué pasa? Que hay mucha intolerancia todavía y el portar arma, digo, esa medida es bastante peligrosa para Colombia.
1: De acuerdo, porque eso que dice Mayron, mire, uno de los requisitos primordiales es el examen de aptitud, ¿no? Con P, aptitud. Que le hacen a usted,
0: sí señora, que usted sepa,
1: y físicamente.
0: Correcto.
1: Tiene que estar pero mentalmente, compañeros, mejor dicho.
2: Yo también lo veo, porque mire, digamos que, bueno, ya ustedes conocen mi postura, saben qué creo, qué pienso, pero me genera cierto tufillo de indignación. Por ejemplo, ver lo que pasó en Riohacha, cuando se estaban en las honras fúnebres de este señor Naim, bendito menor. Sí. Toda esa cantidad disparando. De personas con armas disparando, sí, al cielo, terrible. Eso genera una indignación porque son personas que son malas, que manejan las armas y que delinquen. Sí. Claro. Entonces hay que controlarlo, hay que generar una política clara de control de uso de armas, porque es una puerta giratoria, aunque muchos hoy en día cargan un arma sin tener el permiso. Entonces, pues la premisa del gobierno ha sido: hay que defenderse contra los malos, pero pues es que eso no puede escalar a una guerra social o una guerra civil. Yo personalmente considero que hay que fortalecer las fuerzas para que las fuerzas hagan su trabajo, hagan lo propio. Pero pues esa es una postura muy americana. En Estados Unidos esto es muy común, precisamente porque responde a un dato histórico. La independencia de los Estados Unidos se gana a través de armas de los americanos contra quienes los estaban colonizando. Pero pues es un tema histórico, cultural, y que lleva pues generación tras generación. Aquí no, aquí es muy raro, y las noticias es, se encuentra un arma y se utiliza para jugar, pues es cualquier cosa, y como resultado pues termina en una tragedia.
1: Sí, y mire lo que ha pasado en los Estados Unidos. Los pero niños, no, es que mi papá tenía guardada una pistola y la saqué
2: también,
1: y
2: sí,
4: la llevan al colegio.
0: Y allá pasan tragedias, recordemos.
4: Los asesinatos,
0: lo que ha sucedido en los colegios, que llega alguien con un rifle que compró en una que compró en un almacén, sí, y ha matado a 10, ha matado a 15, exacto, ha matado a 20.
4: Y menores de edad, ¿no?
0: Y menores de, 15, y menores de 14, edad, sí, señora. Sí. Es cierto, bueno, muy bien. Ese porte ilegal, a mí también me causa cosquilla.
1: Sí,
0: me causa,
1: sí,
0: cosquilla el tema. Esperemos que,
1: de acuerdo,
0: que no, bueno, que haya por lo menos el control de las autoridades frente a aquellos permisos que están o vencidos o suspendidos o cancelados o revocados, y que esa arma sea completamente incautada. Lo que pasa es que el mercado negro de armas también aquí en Colombia es bastante fuerte. Aquí, claro, aquí en Bogotá, Daniel, usted sabe, hay sectores en donde usted va y usted compra un arma tranquilamente. Entonces,
2: sí. Sí, señor. Eso es que es un mercado completamente...
0: Sí, es como ir a comprar gaseosa.
1: Negro. Sí, sí, sí,
2: total. Sí, negro. Hay lugares donde lo hacen y pues eso no, pues no está bien. Por eso hay que controlarlo. Pero sí, hay muchas personas que conocen esos lugares. Y de hecho, hasta en algunas ocasiones las mismas autoridades y lo sellan. Correcto. O los visitan, pero no genera una solución de fondo.
0: Perfecto, muy bien. Hagamos una pequeña pausa. Son las 6 de la mañana y 43 minutos. Les propongo un café. Por supuesto, también oramos a esta hora de la mañana. Le damos gracias a Dios. El canal es el canal de YouTube y nosotros estamos aquí en directo desde el auditorio principal de la iglesia Manantial de Vida Eterna.
5: Mi casa, Señor, mi casa se llena de Dios. Mi casa se llena de Dios. Y lo que dice tu palabra en Isaías 55:11. Así será mi palabra que sale de mi boca. No volverá a mí vacía, sino que hará lo que yo quiero. Y será prosperada en aquello para que la envié. Hoy, Padre, te invitamos a que reines en nuestro hogar. Hoy descansamos en ti. Hoy todo peso es quitado. Y la paz y el gobierno del Señor se establece en nuestra casa. Díselo ahí.

Siempre en esta recta final de tiempo de oración, cada miércoles clamamos por nuestra nación. Clamamos por Colombia. Recuerde, orar es un privilegio. A veces lo normalizamos, lo hacemos algo común. Pero no deje de sorprenderse. Usted está hablando con el Creador de los cielos y la tierra. Gracias a la obra de Cristo, usted tiene acceso. Es un privilegio, es un privilegio. ¿Recuerdan el libro de Job? Dice que un día se presentaron los hijos de Dios. Dice literalmente el versículo 6 de Job capítulo 1: un día se presentaron delante de Jehová los hijos de Dios, y entre los hijos vino un bandido, se coló ahí, llamado Satanás. Y Satanás instigó, y una y otra vez, incluso intercedió, si se quiere la palabra, para que Dios probara, castigara, enviara, permitiera enfermedad, ruina, muerte en la casa de Job. Y un hombre, Job, dice que era un hombre justo, y dice la Biblia que nadie intercedió por él, nadie clamó por él, nadie puso vallado por él. Un hombre tan justo, tan bueno como Job. Y usted y yo hoy tenemos el privilegio de que Cristo Jesús interceda por nosotros, haga vallado por nosotros. Por eso usted no puede normalizar la oración. Dice Hebreos 4:15, porque no tenemos un sumo sacerdote que no pueda compadecerse de nuestras debilidades, sino uno que fue tentado en todo según nuestra semejanza, pero sin pecado, siempre obedeció. Verso 16: acerquémonos pues confiadamente al trono de la gracia para alcanzar misericordia y hallar gracia para el oportuno socorro. Padre, al clamar a ti, a levantar nuestra voz a ti, no venimos delante de ti por nuestras virtudes. No venimos delante de ti a pedirte, a confiar, a descansar en ti a causa de nuestra justicia. Cuando intercedemos, cuando clamamos, cuando oramos, tenemos que ser conscientes del privilegio que Cristo nos concede, porque oramos en su nombre, oramos a través de su justicia, oramos por sus méritos, clamamos a través de la sangre del Cordero, Señor. Y al clamar, hoy hemos clamado por nuestra casa, por nuestra familia, y también es tiempo de clamar por nuestra nación. Y tu palabra dice en Isaías 59: la mano del Señor no es tan corta para no poder salvar, ni sus oídos tan sordos como para no poder oír. Lo que pasa es que las maldades de ustedes se han convertido en barreras entre ustedes y Dios. Los pecados de ustedes han hecho que Él se oculte y no los escuche.

0: Señor, perdona, limpia los pecados de nuestra nación. Día a día nos presentamos a ti y te pedimos, Señor, que perdones y limpie los pecados de Colombia. Tristemente, desafortunadamente, todos los días en nuestra nación hay abortos. Todos los días en nuestra nación hay violencia contra la mujer, contra los niños. Todos los días en nuestra nación hay engaños, hay mentiras. Todos los días en nuestra nación hay infidelidades, adulterios, hay robos, hay homicidios. Por eso diariamente venimos delante de ti para pedirte, Papá Celestial, que perdones el pecado de Colombia, que perdones el pecado de nuestra nación. No es que tu brazo se haya debilitado, no es que tu oído ya no oiga el clamor, es que el pecado ha hecho una separación entre Dios y nosotros. Por eso hoy te pedimos en el nombre de Cristo, que la obra de Cristo, la sangre de Cristo, la justicia que Cristo ganó en esta tierra al obedecer tu palabra, que esa justicia cubra a Colombia. No porque lo merezcamos, no por nuestras virtudes, no porque seamos dignos, Señor, es porque es tu plan, es tu gracia, es tu misericordia. Hoy rogamos a ti, Papá Celestial, que perdones nuestra nación. Reconocemos el pecado de Colombia, reconocemos nuestros pecados. Las familias pecan, en nuestros hogares hay pecado, en nuestras generaciones hay pecado. Señor, el pecado trae muerte, el pecado produce maldición, el pecado trae separación, el pecado trae destrucción, miseria, el pecado trae ruina, insensatez, necedad. Limpia el pecado de nuestra nación, te lo pedimos en esta mañana.
1: 6 de la mañana, 52 minutos en Colombia, 6:52 minutos. Estas son nuestras mañanas de oración a través de las redes sociales, a través de la plataforma de YouTube, en este caso el canal Iglesia Manantial, y nosotros estamos aquí compartiendo con ustedes toda la información a esta hora de la mañana, 6:53 minutos. Bueno, y lo prometido es deuda. Después de la oración, nuestro segmento de Bogotá, 6:53 minutos, noticias de la capital de la República a esta hora de la mañana, varias cosas. Número uno, el alcalde Carlos Fernando Galán llega a 20.000 viviendas entregadas en Bogotá y más de 37.000 subsidios. También línea 1 del metro, que ayer lo hemos venido hablando, ha venido avanzando. Y desde el Consejo piden archivar la reforma tributaria del alcalde Carlos Fernando Galán. Daniel, adelante.
2: Claro que sí, Mauro. Permítame, antes de darle esta información importante, que si usted va a estar hoy por el norte de Bogotá, se programe porque hay marchas. El día de hoy, esta tarde, entre las 3 y 10 de la noche, está programada la conmemoración 9S denominada Noche Sin Miedo. Esto en el Parque Verbenal en Usaquén. Las autoridades anunciaron acompañamiento y advierten que la actividad podría generar afectaciones tanto en la movilidad como en algunas rutas de Transmilenio, así que se recomienda a los ciudadanos programar sus desplazamientos con anticipación. Ahora sí, vamos a tratar el tema importante que usted mencionaba, Mauro, desde la alcaldía. Pues Bogotá llegó a 20.000 viviendas entregadas y 37.000 subsidios asignados durante la administración de Carlos Fernando Galán. Esta semana, otras 200 familias van a recibir las llaves de sus nuevos hogares en proyectos ubicados en Fontibón, gracias a programas como Reactiva tu Compra y Oferta Preferente, que ayudan a familias de menores ingresos a completar los recursos para adquirir vivienda. La alcaldía tiene como meta entregar cerca de 75.000 soluciones de vivienda durante este gobierno, así que es una excelente noticia en la rendición de cuentas del alcalde Carlos Fernando Galán. Nos vamos con el metro de Bogotá, línea 1, ya alcanza el 82,33% de avance con corte al 31 de agosto. El viaducto llegó a 17 kilómetros construidos y también avanza en estructuras importantes como el puente ferroviario de la calle 26 con avenida Caracas, de 215 metros de longitud, que ayer hablábamos de él. Además, por primera vez, dos trenes recorrieron simultáneamente el viaducto como parte de las pruebas de los sistemas antes de la entrada de la operación comercial de este puente y, por supuesto, del metro, que está destinado para el 2028. Y también, Mauro, recordarles a todos nuestros oyentes lo que hablábamos hace unos instantes, pues usted tenga mucho cuidado si va a estar por el norte de Bogotá. Recuerde que en el Verbenal pues van a haber marchas el día de hoy en horas de la tarde, noche.
1: Correcto. 6 de la mañana, 56 minutos. Mayron, ¿algo para actualizar la región a esta hora de la mañana?
3: Sí, señor. Mire, en las últimas horas las autoridades han dado un golpe fuerte al tema, a la extorsión desde las cárceles, especialmente de la ciudad de Montería. El Gaula de la Policía Metropolitana San Jerónimo de Montería, en coordinación con el INPET, realizaron un operativo anti-extorsión en el pabellón masculino de la cárcel Las Mercedes de Montería. La intervención dejó precisamente como saldo la incautación de 14 teléfonos celulares, 8 cargadores, 12 SIM cards. Además, también se va a analizar toda la información dentro de los celulares, los famosos call center, ¿no?, desde las cárceles. Sí. Y también se encontraron dosis de estupefacientes, especialmente 150 dosis. Se revisaron 30 celdas en 3 patios. Y bueno, sigue la ofensiva contra el delito que se comete desde las cárceles, que en este gobierno del presidente Abelardo de la Espriella ha sido muy enfático en el tema de las cárceles y la reubicación también de presos.
1: Perfecto, muy bien. 6:57, Grace, ¿algo para ir cerrando esta primera hora?
4: Pues no muy alentador.
1: Sí, señora.
4: Porque los recientes resultados del programa para la evaluación internacional de estudiantes PISA 2025, revelados por la Organización para la Cooperación y el Desarrollo Económico, OCDE, pues reafirman una realidad muy triste, y es que el sistema educativo colombiano no ha logrado pues lo que se espera, ¿no? Supuestamente necesitamos más, necesitamos que los muchachos pues estén más comprometidos con el estudio, ¿cierto? Esperemos, pues con todos estos cambios que tenemos en nuestro país, que la situación, pues, porque es que los estudiantes, dice este informe, van es en retroceso. Y no solo Colombia, sino América Latina. ¿Por qué? Porque no se le da el uso debido a lo que es la tecnología, la IA. Los muchachos ya no les gusta leer porque usted todo lo encuentra ahí inmediatamente en su teléfono celular.
1: Tal cual.
4: Sí, entonces, señora, insistir en todo esto, pero pensamos que nosotros vamos por buen camino. En estos días lo decíamos, el tema de los teléfonos celulares y todo eso. Que en los colegios pues esté restringido, porque eso va a hacer de pronto que los jóvenes, los adolescentes, los niños les guste más otra vez el libro con su pasta, como lo físico, ¿no? Esperemos a ver qué pasa, pero eso le cuento.
1: Correcto, muy bien. Don Mayron, ¿qué tal estudiante? ¿Fue bueno, regular o malo?
3: Nivel medio. lo que pasa es que en mi época, Mauro, no había, digamos, sí, la tecnología de hoy, uno y dos.
1: No se escude en la tecnología, señor.
3: No, pero sí, fue promedio.
1: Promedio.
3: No fui el mejor, pero tampoco fui el peor.
1: Okay.
3: Nivel medio.
1: Estudiante promedio. Daniel, ¿qué tan buen estudiante fue en sus épocas?
5: Trataba de ser muy juicioso, Mauro. En cuanto académico, sí, disciplinario. Tuve que mejorar bastante.
1: Daniela, ¿qué tan buena estudiante fue en épocas colegiales?
2: Buena, pues me considero buena, no sé.
1: Buena es
2: tendría que devolverme a preguntarle a todos los
1: profesores. No, mirar las notas nomás, ahí se da cuenta uno. Y sí, usted
2: mira
1: bueno, las
2: notas. Pues la verdad, buena.
1: Buena, ¿y Grace?
4: Sí, también. Buena estudiante, juiciosa.
1: Sí.
4: Sí, era creo que la niña más callada del salón.
1: De las pilas. Bueno, ahí está entonces, sí. Hay dificultades en temas como matemáticas, lectoescritura y ciencia.
4: Ay, sí,
1: que son. Las matemáticas siempre han sido el coco de todos los estudiantes en todo el mundo, a todo lado. pero ha sido más, yo creo, un mito, porque cuando usted se dedica bien a las matemáticas, encuentra en ellas pues una gran alternativa, no solamente de vida, sino de el entendimiento de la naturaleza y de la creación.
4: Todo, sí.
1: Incluso la música, los grandes músicos, Don Myron, son grandes matemáticos. Ajá. Precisamente sí, porque las matemáticas están absolutamente relacionadas con el tema de la música. Bueno, son las 7 de la mañana en punto en Colombia. Hagamos una pequeñita pausa acá. Detenemos el trajín, las noticias que durante una hora hemos venido comentando. 7 en punto, ya regresamos.

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11: En Colombia son las 7 de la mañana y 4 minutos. Están escuchando la cadena radial Vida, su estación básica en Bogotá, 890 AM, y sus estaciones a nivel nacional, y nuestra señal satelital a través de www.crbradio.com.co. 7 de la mañana, 4 minutos, para hablar de Bogotá, para hablar del trabajo del Consejo. Estaba mirando por acá también noticias que tienen que ver con el Consejo de Bogotá, de lo que está sucediendo. A esta hora nos acompaña el concejal Marco Acosta Rico, politólogo, teólogo, con maestría en Gobierno y Gestión Pública de la Universidad Pompeu de Barcelona. Concejal por Bogotá, que sigue trabajando en su segundo periodo aquí en el Consejo de Bogotá, y un trabajo maravilloso enfocado precisamente en temas de seguridad, familia, educación, y un tema que no podrá faltar nunca sobre la mesa, el tema de las libertades religiosas. Concejal Marco, con el saludo cordial como siempre y bienvenido a la cadena radial Vida.
12: Mauro, muy buenos días, un saludo muy especial para ti, para toda la mesa de trabajo, para todos los oyentes. Dios les bendiga y qué grato estar de nuevo aquí en casa CRB Radio.
11: Muchas gracias, concejal. Y primera pregunta, ¿cómo amaneció usted en el día de hoy, concejal?
12: Bueno, amanecimos agradecidos con Dios porque nuevas son sus misericordias cada mañana. Y bueno, después de un día muy extenso de trabajo en el Consejo, casi hasta medianoche estuvimos allí con nuestro equipo de trabajo debatiendo precisamente la reforma tributaria que ha propuesto la administración del alcalde Galán. Así que atento siempre a poder guardar el compromiso que hemos hecho ante los bogotanos hasta última hora y sobre todo guardar la economía y las finanzas de la ciudad.
11: Y precisamente, primera pregunta que queríamos hacerle, concejal Marco, desde el Consejo se está pidiendo precisamente archivar esta reforma tributaria distrital. ¿Podríamos, concejal Marco, así en términos de calle para nuestros oyentes explicar por qué se pide archivar esta reforma?
12: Querido Mauro, hay sectores que, por supuesto, respecto a su perspectiva ideológica de la ciudad, de la economía de la ciudad y de la política tributaria que los sectores que en democracia están en el Consejo de Bogotá consideran que es para bien o para mal, pues han propuesto precisamente desde un sustento jurídico archivar la iniciativa. Pero haciendo un estudio riguroso de la iniciativa de la administración podemos encontrar que no todo es malo. El proyecto contiene elementos que pues tienen que ser reconocidos, por ejemplo, incentivos a la inversión para la productividad, el desarrollo económico de la ciudad, está proponiendo incluso un distrito aeroportuario que está en deuda en las localidades de Engativá y Fontibón, que debería ser un polo de desarrollo de la ciudad, y eso creo sin duda alguna que hay que acompañarlo. Algunos alivios para contribuyentes morosos. Allí nosotros hemos propuesto, por ejemplo, que si se ponen al día los bogotanos que tienen alguna mora, de aquí a diciembre se le reconozca por lo menos el 60% de los intereses. Esto mejoraría una estrategia de recaudo y alivio a los bogotanos. Una simplificación tributaria en materia de ICA para poder tener más, como su nombre lo dice, simplicidad de comprensión en el momento de pagar este impuesto y eliminar algunas cargas. Con lo que no estamos de acuerdo, querido Mauro, que ahí sí nos vamos a oponer y creo que no acompañaremos, pero además miraremos la posibilidad de que esto no avance como lo hicimos desde el plan de desarrollo, es una apuesta importante a modernizar el alumbrado público, con lo cual estamos de acuerdo, pero no estamos de acuerdo con que sea a través de más impuestos para los bogotanos. Más o menos esa es la iniciativa. Nosotros hemos venido presentando algunas proposiciones precisamente de cara a nuestra responsabilidad en la ciudad. Acompañaremos lo que beneficia a los bogotanos, pero no aceptaremos más impuestos para los bogotanos.
1: Concejal Marco Acosta, luego de desempeñarse como gerente de la FE en la campaña del presidente hoy, Abelardo de la Espriella, ¿cómo fue ese trabajo? Porque es que uno dice consolidar tanto, volver a que la gente confíe independientemente si somos evangélicos, si somos católicos, le corresponde un trabajo muy fuerte. ¿Cómo se siente y cómo fue ese proceso? Porque, repito, unir a la gente y que volvamos a confiar en alguien, en este caso pues para la presidencia, era muy complicado.
12: Bogotá y Colombia respiran un aire nuevo, Grace. Yo creo que tanto ustedes, quienes están allí, con los buenos días, por supuesto, Grace, qué gusto saludarte. Los bogotanos, los colombianos, los que estamos viendo el respaldo a la fuerza pública, los que estamos viendo que en realidad quienes son criminales, quienes están en contra de la Constitución y de la ley, quienes delinquen, quienes trafican drogas, quienes atentan contra la vida, deben, por supuesto, recibir todo el peso de la fuerza del Estado. Debe, por supuesto, que el gobierno nacional exigir el respeto a la democracia, a las leyes y a la soberanía, y en eso la recuperación de la seguridad es un mensaje de confianza para los ciudadanos, para la inversión extranjera y sobre todo una posibilidad de confianza en la institucionalidad. Eso se había perdido en los últimos 4 años. Las relaciones, por supuesto, diplomáticas, lo que sucedió ayer, después de 4 años tener presencia del gobierno de Estados Unidos a través de su secretario Marco Rubio, es un aliciente para las inversiones extranjeras, para la cooperación internacional, para las alianzas estratégicas, para retornar a ese plan Colombia, que esta vez sería 2.0, y de la mano de Israel poder ser contundentes contra todo el crimen organizado. Por supuesto que en la frontera el crimen transnacional que viene desarrollándose, digamos que a franca lid, por lo que precisamente venía sucediendo hace algunos años en América Latina, esa tendencia de gobiernos de izquierda que han considerado que la criminalidad no se debe combatir, sino que se debe permitir. Y además, pues la reacción oportuna del gobierno nacional ante el desastre que desafortunadamente en el mes de agosto se dio en este terremoto, pues simplemente nos permite concluir en estos primeros días de gobierno que gracias a Dios elegimos bien. Yo como bogotano, como ciudadano, como concejal de Bogotá y con la ayuda de Dios próximamente miembro del gobierno del presidente Abelardo de la Espriella, siento que tomamos la mejor decisión, que estamos volviendo a confiar, que estamos recuperando la confianza en la institucionalidad, pero además que Dios una vez más está siendo honrado, reconocido y públicamente, como siempre debió ser y como nunca debió suceder, sacarlo de los estrados de decisión de este país, que es lo que permite una garantía de ética, moralidad, justicia y prosperidad.
4: Concejal Marco, usted hablaba ahorita de unos nuevos tiempos para Bogotá y bueno, hablaba como concejal. Quiero preguntarle específicamente cómo ve usted la importancia y la relevancia de Bogotá en esta patria milagro.
12: Bogotá, Daniel, con los buenos días también, estaba olvidada por el gobierno nacional. Era una ironía, era algo que no entendíamos desde el Cabildo precisamente, cómo la ciudad que le dio la oportunidad al expresidente Petro no solo gobernar, sino posicionarse en una plataforma visible para llegar a la presidencia, y cómo la ciudad

0: tenía en vilo el aumento de pie de fuerza para contrarrestar esos índices exacerbados en materia de extorsión, hurto y sobre todo ese homicidio violento que desafortunadamente a través de unas bandas criminales organizadas, algunas de ellas con presencia de ciudadanos extranjeros, venían azotando a la ciudad. Bogotá empieza a recuperar confianza porque primero la decisión de tener una gerencia va a acelerar y va a darle efectividad, como bien lo ha dicho el alcalde Carlos Fernando Galán, a priorizar los recursos, el respaldo y la gestión institucional para que a Bogotá le vaya bien. Si a Bogotá le va bien, al país le va bien. Eso va a permitir, uno, que la seguridad se consolide, dos, que la infraestructura avance, tres, que la movilidad pueda llegar a su feliz término de tener en efecto un plan integral e integrado de transporte público que nos dé derecho a la ciudad, acceso a los servicios públicos y al transporte, incluso saliendo desde casa, tomando el transporte de última milla o de milla extra y regresar con una sola tarjeta, con una tarifa, ojalá unificada, que le permita a los bogotanos desplazarse, incluso muchas veces sin usar el carro o el vehículo privado. Todos estos proyectos y toda esta inversión exigía una discusión, no con sesgo ideológico, sino con una mínima objetividad racional que permitiera entender que había una deuda histórica con Bogotá, especialmente de quienes habían sido posicionados a través de ella. Así que esto posiciona a la ciudad en una conversación muy importante, aún con la decisión del presidente de descentralizar el poder, con lo que estamos de acuerdo. No porque Bogotá no merezca medidas específicas, como ya lo está haciendo el presidente a través de esta gerencia, sino porque parte de nuestra cosmovisión bíblica es ese principio del equilibrio y de la descentralización. Así que, acompañando a las regiones sin abandonar a Bogotá.
1: Sí, concejal, en lo que habla precisamente, bueno, ¿qué le responde a la ciudadanía que dice, bueno, los concejales discuten mucho, se presentan muchos proyectos, hay muchos debates, pero mi barrio sigue igual, mi comunidad sigue en los mismos problemas? No hay, digamos, una solución de fondo a lo que estamos enfrentando, especialmente en temas de seguridad, en temas de servicios públicos, en temas de infraestructura vial. ¿Cómo se mide realmente, digamos, que una política mejoró la condición de vida de una familia en Bogotá?
0: Mario, un saludo especial para ti. En efecto, Bogotá, ¿cómo vamos? Muestra cada año que la percepción ciudadana en materia de inseguridad es porcentualmente la mayoría de los bogotanos que son encuestados. Es decir, lo que ha venido sucediendo en los últimos años, sin duda alguna, permite que no tengamos una percepción positiva en materia de seguridad y movilidad. Para nosotros los bogotanos es complejo desplazarnos, tomar el transporte público, nos sentimos inseguros. Pero allí hay varios aspectos que considerar y debo decir que de los que tenemos que reflexionar. Bogotá es una ciudad en construcción. Bogotá durante los últimos 10 años ha venido apostándole a grandes iniciativas en materia de movilidad y de infraestructura, en lo que tenemos que, sin dejar, por supuesto, el rigor de hacer la veeduría ciudadana que se debe hacer, nosotros desde la corporación, el control político, vigilar la inversión y la ejecución de los recursos públicos al pie de la letra como debe ser, pues tenemos que comprender que estamos en un proceso en donde finalizamos ya en un avance de más del 70% el tramo de la 68 para que Transmilenio pueda tener ese acceso y ese desplazamiento a la ciudadanía. Estamos avanzando, por supuesto, en lo que es esta primera línea del metro que conectará localidades de Bosa y de la periferia de la ciudad con el oriente, centro, occidente, con la 72, y que ojalá esa segunda línea extienda eso hasta Suba y hasta la avenida Caro, y que ahí el Regiotram conecte con los municipios aledaños. Pero también estamos avanzando en la ampliación de la autopista norte, que empezará a ser una realidad, y bueno, tantos frentes de obra, más de 500, 600 frentes de obra en la ciudad, que exigen paciencia también. Yo tengo que reconocer que algo muy bueno de esta administración fue el liderazgo del IDU, porque Claudia López entregó esto en unos porcentajes, pero paupérrimos, de avance en materia de infraestructura. Para volver a poner el ejemplo de la 68, un avance del 40% cuando debió entregarlo por lo menos en el 70%. Doctor Molano ha hecho un trabajo impecable para que todas estas intermentorías se pongan en cintura y se adelanten y se actualicen al estado original que deberían estar las obras. Entonces, estamos número uno en construcción. Número dos, tuvimos un gobierno desastroso bajo una ideología perversa que nos incrementó la inseguridad. Y número tres, pues no había comunicación institucional para que en la armonización del trabajo en equipo la ciudad estuviera mejor. Entonces, sin duda que todas estas variables, solo he tocado tres de ellas, porque no me he metido con la extorsión, todavía no me he metido con el hurto agravado, no me he metido con ese homicidio violento que empezó a azotar el país, los índices, por supuesto, también de acceso violento, sexual, carnal, contra niños, niñas y adolescentes. Tantos temas que hemos debatido en el Consejo de Bogotá, pues hace que los bogotanos no estemos tranquilos, pero yo creo, Mayron, que estamos a muy poco tiempo, tenemos que tener algo más de paciencia para que Bogotá no solo sea una Bogotá accesible, sino tranquila para los ciudadanos.
2: Sí. Concejal, hablando acerca de sus proyectos de ley aprobados y en este caso en esa línea de movilidad, ¿en qué consiste exactamente el proyecto Trámite sin Trancón y qué problema busca solucionar para los bogotanos?
0: Trámite sin Trancón es una iniciativa que responde al clamor ciudadano de darle la posibilidad a quienes por alguna razón cometen una infracción de tránsito, no permitir que se solucione ese inconveniente en 6-7 horas, que es lo que consta el desplazamiento, que es lo que consta las largas filas, que es lo que consta todas estas medidas que pareciesen no darle la posibilidad ni darle la capacidad de acceso a solucionar el comparendo o la situación que se presentó, sino que pareciese que es más incentivo de método de recaudo para que a través de la grúa y los patios el ciudadano termine pagando más. Nosotros lo que queremos es avanzar hacia una atención ágil, cercana al ciudadano, facilitar la realización virtual de cursos pedagógicos, es decir, tú cometiste una infracción, no te estamos diciendo que no asumas tu responsabilidad, no, asúmela pero de manera ágil. No puedes ir hasta el CADE para poder hacer el curso que es lo que te da un descuento, pues mira, puedes acceder de manera virtual, puedes verificar que lo vas a hacer, que en realidad eres responsable con la ciudad, pero también generas conocimiento. Los conductores con esta iniciativa podrían acceder oportunamente a estos cursos, acceder al descuento que está establecido incluso en la normatividad vigente, evitando todos estos desplazamientos. Esto incentiva que la administración pues haga campañas institucionales en medios masivos, en plataformas, para promover estas herramientas y que la tecnología esté también al servicio de la ciudadanía. Otro punto que me parece relevante, importante destacar, es que pues, si tú cometes una infracción determinada en el lugar donde se presenta, tengas mecanismos de gestión resolutiva en sitio. Es decir, hay cosas que tú puedes solucionar. Ah, que presentaste el SOAT y ya no te tienen que llevar el vehículo a patios y pagas el comparendo, pues solucionalo ahí. No se tienen que llevar tu vehículo en la grúa. Es decir, podemos contemplar a través de esta iniciativa tener en cuenta las condiciones del automotor, la posibilidad de que en una eventual falla mecánica pueda ser subsanada en el mismo lugar y que se garantice criterios de legalidad y transparencia y trazabilidad en cuanto a lo que la ley contempla. Pero no siempre esa percepción que tenemos los ciudadanos que cuando hay un agente de tránsito lo que quiere es ponernos el comparendo y hacernos la vida imposible y no educarnos y ayudarnos a proteger nuestra propia vida y la vida de los demás.
3: Concejal Marco, estaba pensando, número uno, preguntarle dos cosas, pero pues quiero irme por una, como nosotros como Cadena Radial Cristiana, que durante mucho tiempo pues hemos venido trabajando, que incluso ya vamos a cumplir 25 años, nos preocupa todo lo que pase con los personajes cristianos, con todo el mover cristiano, tanto local como nacional, y hoy estábamos leyendo la noticia sobre la moción de censura que corre sobre el ministro de Vivienda, Jaime Andrés Beltrán. Normalmente uno podría decir, eso no pasa nada, tranquilo que eso no lo van a quitar, no va a pasar absolutamente nada. Va a seguir en su trabajo como ministro de Vivienda. Me gustaría preguntarle cuál es su opinión del tema. Yo sé que cada quien responde por cada quien responde por sus hechos y por sus acciones, pero mi pregunta iba encaminada también a nosotros normalmente en la calle decimos no dar papaya, concejal, no dar papaya, y más ahora con este tema de la oposición que es bastante fuerte. ¿Qué consejo daría usted a la gente que nos escucha ahora de no dar papaya o de hacer qué, de cómo comportarnos para que no nos ataquen tanto, concejal?
0: Sin duda, querido Mauro, yo la interpretación que tengo respecto a lo sucedido es la siguiente. Hay una perspectiva de lo que es del deber del funcionario público y una perspectiva jurídica. Voy a arrancar por la perspectiva jurídica. La moción de censura, en efecto, puede ser procedente, porque constitucionalmente el congresista puede promover este tipo de iniciativas contra un ministro cuando él pueda sustentar en un documento donde solicita hacerlo asuntos relacionados con las funciones propias de su cargo de cara a desatención o requerimientos del Congreso. Nótese bien esto. Entonces, lo puede presentar seguramente el área administrativa, procesalmente la pueden convocar, pero cuando yo analizo una moción de censura contra un funcionario, independientemente quien sea, en su actuación durante una emergencia posterior al terremoto de 10 de agosto, por un desplazamiento a un viaje a Santa Marta, donde apenas llevaba 8 o 10 días de funcionamiento, ¿qué argumentación jurídicamente hablando que se pueda justificar de fondo sólida tiene el congresista para utilizar una herramienta que sustente que hubo omisión de decisiones que le correspondían, falta de dirección del sector, incumplimiento de obligaciones durante la emergencia, verificable de respuesta institucional, y que solo por haber hecho un viaje, no estoy diciendo que esto haya sido prudente hacerlo, sino que en derecho a analizar la medida, ¿será que es procedente desgastar el control político, desvirtuarlo, deslegitimarlo para simplemente hacer un debate de control político canalla y mezquino por parte de una administración que lleva saqueando al Estado 4 años, robando, que lleva haciendo una cantidad de sandeces y que ahora se las dan entonces de jueces impolutos para exigirle a un ministro en 8 días que no haga un desplazamiento a un viaje que en un momento delicado del país no debió hacer? Eso no tiene sentido jurídico. Ahora bien, que en cuanto al deber del ministro y en cuanto a la responsabilidad que tenía el ministro de ser considerado con las familias que estaban pasando un momento muy trágico y poder visitar de una manera más prudente a su familia sin generar este tipo de rechazo a nivel nacional, lo debió hacer, debió tener más prudencia. Ya el ministro expresó perdón y excusas públicamente, pero eso no cabe en el desgaste jurídico de una moción de censura, más aún de este sector político que no ha hecho sino en 4 años, como se está comprobando, aparentemente, como lo están señalando, robar al gobierno desde Ecopetrol, desde la ONG RD, desde los escándalos de las desaparecidas del presidente en los diferentes desplazamientos por Europa y por las diferentes naciones en donde se registra, incluso desde las versiones de su propio canciller, los desastres éticos y morales que él cometía. Porque ese tipo de emociones, cuando uno ve todos esos funcionarios presos, no se ejecutaron en su debido proceso para que pudieran responder y pudieran ser movidos de sus cargos, sino que fueron movidos de sus cargos hasta que un juez lo ordenó a través de la prisión. Luego entonces, Mauro, por supuesto que el no dar papaya está bien, pero uno en lo público no puede juzgar únicamente desde la perspectiva personal, moral. Uno debe juzgar en derecho. Sí. Ya el ministro se excusó, ya el ministro dio las razones y las explicaciones y continúa haciendo el trabajo que está haciendo, que además debe resaltarse lo que ha estado liderando el gobierno nacional en materia de reconstrucción de la patria milagro.
2: Claro, totalmente de acuerdo. Concejal Marco Acosta, yo sé que hay mucho que hablar, hay mucho que preguntarle de Bogotá, pero quiero preguntarle al ser humano, al hombre, conforme al corazón de Dios, usted con ese legado tan importante, asumir las riendas, si le puedo llamar de esa manera, de la iglesia, Dios está formando un pueblo, ¿en qué momento dice, oiga, todo esto de teología, de amor por Dios, de valores, lo puedo también hacer en política, pero esa política bien definida, esa política que es bonita, que tiene principios, que defiende la vida? ¿En qué momento usted toma esa decisión y empieza todo este proceso que, mire, creo que muy poco tiempo, pero el Señor lo ha llevado a cosas supremamente grandes?
0: Pues Grace, la verdad, yo tengo que primero darle gracias a Dios, porque nada de esto es por mi propia capacidad, ni experiencia, ni habilidad. Ustedes han sido testigos desde la barrera del periodismo y la comunicación de ver que Dios ha sido intencional y acelerado en los tiempos con mi propio proceso de vida, ¿no? Yo creo que yo hago parte de una agenda de Dios. Yo no he sido el más capaz, experto, ni he tenido la trayectoria para lograr todo lo que se ha logrado, pero eso es una evidencia de que esto no se trata de nosotros, ¿no? Fíjate, Grace, que José no sabía administrar, la unción lo llevó a administrar. Daniel no sabía asesorar, la integridad lo llevó a acompañar decisiones trascendentales. Esther no tenía el linaje para ser parte de una mesa de gobierno que preservaría la vida de los hebreos, y la gracia del favor de Dios la sentó en el lugar de la protección.
2: Qué bonito.
0: Dios es extraordinario y Dios es intencional en coger personas ordinarias y hacer cosas extraordinarias, y creo que eso es lo que me ha pasado. Pero algo que me convenció de salir de las cuatro paredes del templo fue empezar a ser discipulado por el pastor Eduardo Cañas, que es mi pastor. El pastor me enseñó a tener una mentalidad bíblica y entender que todo lo que vivimos lo vimos delante del rostro de Dios, ya sea que comamos, bebamos, cualquier actividad diaria es para Dios, y no hay vocación superior. Nosotros vivimos dentro de una esfera propia de reino, y eso exige una responsabilidad bíblica en todas las esferas de la sociedad. Y eso me motivó a entender que el Señor me había dado dones y talentos, que me había permitido estudiar ciencia política, que me había permitido tener una experiencia en lo público, no únicamente para ponerme a disposición en el templo, en el púlpito y en el ministerio eclesial, sino que podíamos llevarlo precisamente al área gubernamental, en donde ya llevamos 10 años desarrollando no una intención política, sino una visión de transformación. Yo no hago parte, Grace, de una agenda individual, de una estructura que viene haciendo presencia en estas corporaciones. Yo hago parte de una visión que un hombre de Dios sembró en el corazón de varios ministros, de varios creyentes, y que hemos desarrollado ya por 10 años, en donde hemos formado más de 3.500 líderes con principios bíblicos en nuestra escuela de gobierno, en donde hemos servido a la ciudad por más de 8 años, hemos asesorado el Congreso de la República, hemos hecho parte de procesos en la Alcaldía de Bogotá, hemos acompañado procesos en la presidencia, hoy logramos ser parte de esa gerencia de la Patria Milagro que fue determinante, y esa visión seguramente tiene una providencia divina que nos permitirá seguir avanzando. Hoy tenemos un representante a la Cámara, seguramente el otro año en mi salida al gobierno nacional recuperaremos esa curul del Consejo de Bogotá y tendremos más de 10 ediles y tendremos gobernadores, alcaldes, diputados, porque la luz no se puede esconder, no se puede opacar. Nosotros somos la iglesia, y la iglesia, así como el sol, sin inmiscuirse en la tierra para incendiarla, sino que desde afuera la alumbra, respondiendo a una responsabilidad ética de poder respetar los límites institucionales entre el gobierno, el Estado, la iglesia, la familia, tiene que avanzar. Y esa visión de transformación nos ha motivado para dar nuestra vida por la transformación de este país y para que los principios bíblicos, que son la única respuesta para la verdadera transformación de la sociedad, porque la respuesta no es un buen presidente, Grace, la respuesta no es un buen alcalde, no, la respuesta es la palabra en el corazón del hombre.
2: Qué respuesta tan bella, nos aguó el ojo, concejal.
3: Muy bien, ¿algo que se haya quedado dentro del tintero, concejal Marco, que nos quieran aportar en uno o dos minuticos?
0: No, querido Mauro, agradecerles a ustedes por tanta generosidad. Ya estoy un poco melancólico, a la vez agradecido. Me quedan un par de semanas en el Consejo de Bogotá, vamos a rematar con unos últimos proyectos de acuerdo, unos últimos debates. Mañana vamos a darle un llamado contundente a la Secretaría de Movilidad para que elimine las cámaras de fotomultas y fotocomparendos en Bogotá que son ilegales. Ahorita en la mañana tengo una reunión con la ministra de Transporte para mostrarle cuáles están funcionando de manera ilegal y que no sigan robando a los bogotanos. Eso no debe ser un mecanismo de recaudo, eso debe proteger la vida. A las 11 me reuniré con el presidente para darle una ruta de sugerencia que eso no siga estafando a la ciudadanía. El viernes vamos a hacer un debate para poder llamar a la administración de que se preparen por si Dios no lo permita, hay un terremoto en Bogotá, unos últimos proyectos, y reuniremos al pastorado de la ciudad la próxima semana, Mauro, para agradecerles por este apoyo durante los últimos 8 años, para darles el parte de victoria y de tranquilidad, decirles que seguiremos sirviendo en la ciudad, pero que ahora el gobierno nacional ha pedido que nos pongamos la camiseta de Colombia para seguir avanzando en esta transformación de nación.
4: Uy, nos dateó mucho, eso es chiva.
0: Me preocupa. Ahí tienen información extra. Sí,
4: las primicias.
3: Eso está muy bien. Espero que se esté alimentando bien, concejal Marco, con todos estos movimientos y su salud esté en perfectas condiciones.
4: Y que nos acompañe antes de, ¿no? Con otra
0: señora,
4: primicia.
0: Sería un honor para mí, claro que sí.
3: Y a donde vaya sabe que puede contar con nosotros, concejal.
0: Gracias, querido Mauro. Un saludo para usted, para toda la mesa de trabajo. Dios los bendiga y gracias por comunicar desde esos principios que son la verdad. Un abrazo para todos.
3: 7:33 en Colombia.
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1: Son las 7 de la mañana y 37 minutos en Colombia. 7:37 minutos. Llega rápidamente la información deportiva con el profesor Rubén Ospina. Profesor, adelante. Buenos días.
2: Muchísimas gracias, don Mauro. Muy buenos días para usted, mis queridos compañeros de la mesa de trabajo y los oyentes de CRB Radio. Bueno, ayer Independiente Santa Fe, ante un poco más de 15.000 personas en el estadio Nemesio Camacho, el Campín no pudo pasar del empate sin goles ante el Vasco de Gama por la ronda de los cuartos de final de la Copa Conmebol Sudamericana. Un gol anulado por fuera de lugar para Iván René Scarpeta, señor.
1: Pero no diga que no pudo, profe, diga empató. Así, así de sencillo, profe.
2: Pero Mauro, usted no podemos maquillar la realidad. A usted le gusta mucho el maquillaje.
1: No, pues usted diga. Usted diga.
3: Estamos para tranquilo, profe, no pudo.
1: No, pues usted. No, no, no, quite la palabra no pudo, por favor, profesor. Y usted simplemente diga: Santa Fe empató 0-0 con el Vasco da Gama.
3: Dígalo más suave, empató 0-0 con una suplencia de Vasco da Gama.
2: Ah, bueno, gracias, Mayron. Usted le pone más agravantes. Ahí sí ya puede comunicarse directamente con San Pues, don Mauro.
1: Y nos evitamos un lío de decir, es que no pudo. No, no, no, empató 0-0.
2: Empató 0-0 con la suplencia del equipo de Vasco de Gama. ¿Qué quiere que le diga? Un remate en el travesaño de Franco Fagundes, ya un poquito más adelante de la hora de compromiso, y Spinelli, que tuvo mano a mano con Weimar Asprilla, que en ese caso apareció nuevamente el meta del cuadro cardenal. Un arbitraje de Ariber era, la verdad, bastante opaco, muy, digámoslo, cortado el juego, inclusive con 7 amarillas en esta oportunidad. Santa Fe tuvo más la pelota, pero careció de profundidad y en este caso de definición. Una vez más, como pasó con River, tendrá que ir a buscar la clasificación el próximo día jueves, es decir, de mañana en 8 de 17 de septiembre a las 5 de la tarde en el estadio Sao Januario. Muchos epítetos, a usted que le encantan tanto las palabras formales, don Mauro, epítetos y bastantes agresiones de parte de la tribuna cardenal, de los hinchas, no todos, obviamente, para Marino Inestrosa, que tuvo pues titularidad en este compromiso, así como Johan Rojas, también recordemos lo proveniente del fútbol de nuestro país. En otra situación, Boca Juniors derrotó por la mínima diferencia a Sao Paulo de Brasil en la otra llave de cuartos de final. Miguel Merentiel al 52 le entregó la solitaria anotación para el equipo azul y oro. Titularidad otra vez con buenas calificaciones para el portero guajiro Álvaro David Montero Perales, que se conoció de parte de su técnico Rodolfo Arruabarrena que su abuelita falleció y que el hombre decidió jugar primero el partido y luego irse a las exequias de su familiar aquí en nuestro país. Sebastián Villa fue suplente, pero ingresó ya sobre los últimos 20 minutos de compromiso. Fluminense, con el jugador Kevin Serna como titular, derrotó por 2-0 ya en la Libertadores, en la fase de cuartos de final, en el Maracaná, al Platense de Argentina, dirigido por Martín Palermo. Se lo vio jugar, don Mauro, el famoso titán. Tantos de Nonato al 21 y de Giovanni Beiro de Sousa, en la casa le dicen Hulk, grandote este que jugó con Falcao en el Porto y con James y demás, al 31 ya de la primera parte. En la Champions, el Real Betis de España, con dos colombianos que empezaron en la suplencia, le ganó 3-2 al Lille de Francia, allá en territorio galo. Ueda y Alessandro para el equipo local, mientras que Marc Bartra marcó doblete, el español, ex Barcelona, y Troy Parrott, el hombre que también entregó la victoria frente al Madrid por Liga, ganó entonces con ese resultado 3-2 al cuadro de Lille. Se fue expulsado el hermano de Kylian Mbappé, por si no sabía, estado jugando allá en las divisiones del equipo francés, proveniente obviamente del PSG, Ethan Mbappé Lotan. En otros resultados de la Champions, el Manchester City le ganó 2-0 al Porto con doblete de Haaland, y Real Madrid también le ganó por 2-1 allá en el Estadio Santiago Bernabéu al Inter de Italia. Goles de Mbappé, este sí Kylian, Federico Valverde, el famoso Halcón, y Carlos Augusto descontó para el equipo italiano. En cuanto a la posibilidad también de ver hoy a colombiano, nos referimos al juego entre Sporting Club de Portugal allá en su casa en el José Albalade, 2 de la tarde frente al Galatasaray. Duelo de colombianos por una parte en el equipo de los Leones Verdes, tendremos a Luis Javier Suárez Charriz, que viene de marcar el gol por Liga, y en el Galatasaray, como no, a Davinson Sánchez, capitán y referente titular del equipo turco. Barcelona frente al Feyenoord, 11:45 de la mañana, y el Liverpool frente al Atlético de Madrid, 2 de la tarde, así como como el vigente campeón, bicampeón para más señas, el Paris Saint-Germain de Francia, que se estrena ante su gente frente al Slovan Bratislava de República Checa. Palmeiras, con actuación de colombiano, nos referimos a John Arias, hoy a las 5 de la tarde, en su casa frente a Liga de Quito. Hablamos de Copa Libertadores y Estudiantes de la Plata con Edwin Cetré, esperemos de titular, a las 7:30 de la noche en su casa en el Irche frente al Corinthians de Brasil. En la Copa Conmebol Sudamericana, Santos frente a Atlético de Mineiro, ojalá con alguno de los dos colombianos, 5 de la tarde allá en Vila Belmiro. Y en la Copa Betplay Di Mayor, 4 partidos de los 5 que están pendientes por la fase de los octavos de final. América de Cali frente al Deportivo Pereira en el Pascual, 6 de la tarde a esa misma hora. El Inter será visitante en Mosquera frente al Real Cundinamarca a las 7 de la noche en el Palo Grande. 11 Caldas frente a la Alianza Fútbol Club de Valledupar. Y el duelo entre el Deportivo Pasto en el Estadio Libertad de la capital nariñense frente al Independiente Medellín a las 8:10 de la noche. Para finalizar rápidamente con el polideportivo, Vuelta a España, etapa 16ª, luego de la pausa por la segunda semana, estamos ya en el remate de la última grande de la temporada. Tercera victoria para el pedalista británico Matthew Brennan del equipo Visma Lixabike, una, digámoslo, fracción montañosa al inicio, pero que terminó en el llano, 181 kilómetros, 100 metros. Tercera victoria para este pedalista británico, segundo para Nico Quart del pedalista francés del Cofidis, y tercero otro belga, Vito Bright, del equipo Lotto Intermarché. No hubo mayores movimientos en la clasificación general, una etapa que se la tomaron de cierta forma de transición. Harold Tejada puso 38, el mejor de los nuestros en la jornada, sin perder diferencia con, en este caso, el líder de la fracción. Hoy tendremos otra etapa nuevamente de montañita, pero no tan alta, más bien finalizando en el llano, desde Dos Hermanas hasta Sevilla, llegando a territorio andaluz, 185 kilómetros de extensión, y pues también viendo la posibilidad para que el colombiano Santiago Buitrago continúe con la aspiración de ser el rey de la montaña con los 69 puntos, sacándole 29 a Wout van Aert, el líder en este caso de los puntos de las metas volantes o de las etapas llanas, que también hoy buscará meterse en la fuga y, por qué no, sumar más puntos para su clasificación y llevarse la famosa camiseta verde. Hasta acá la información deportiva. Recuerden, 10 de la mañana, 4 de la tarde con los boletines, el aún estaremos con toda la información. Copa Sudamericana, Copa Libertadores, Champions y demás información en Vida Deportiva. Un abrazo para todos, excelente mitad de semana, miércoles para todos. Bendiciones, permiso.
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1: Son las 7 de la mañana y 44 minutos en Colombia. Después de la información deportiva, Grace, llegó el doctor.
4: Sí, señor, es el tiempo de hablar de salud. Y recuerde esta línea, 304-584-9084, es la única línea de la salud. Por supuesto, saludamos al doctor Andrés Vidal, médico cirujano de la Universidad Nacional y director científico del consultorio Doctor Andrés Vidal. Buenos días, doctor.
5: Muy buenos días, Grace, para usted, para Mauro y para toda la mesa de trabajo. Y los oyentes, por supuesto, quienes nos han escrito masivamente, Grace, a nuestras redes sociales, Doctor Andrés Vidal, Doctor Andrés Vidal, por un par de videos que tenemos allí. Uno que se llama ¿Cuál es realmente un desayuno saludable? Y lo segundo.

0: cómo tratar la gastritis, a qué sucede cuando una persona trata de bajar de peso y tiene su metabolismo bloqueado, qué pasa cuando la persona quiere dejar de comer de noche y a pesar de los intentos múltiples sigue sintiendo mucha hambre. Bueno, tenemos una gran cantidad de información, Grace, en nuestras redes sociales, Instagram, Facebook y TikTok, Dr. Andrés Vidal, Dr. Andrés Vidal, Instagram, Facebook y TikTok. Bien, dicho esto, entonces, pues es importante, Grace, que recordemos nuestro SOCE, nuestro Sistema de Optimización Celular Endovenosa, o SOCE. Este SOCE es nuestro sistema de optimización celular, que está basado, Grace, en las mejores teorías de Yale, de Harvard y de la Universidad Nacional, que han encontrado, Grace, cómo la célula, cuando se oxigena y cuando se le dan nutrientes de primera calidad, pues en realidad tiene mecanismos de autocuración. Pero adicionalmente a eso, Grace, se ha encontrado cómo abordar el paciente, o sea, basado en qué síntomas podemos saber qué nutriente falta o no. Y eso requiere una preparación absolutamente profunda de parte del médico. Por eso, Grace, nuestro SOCE, es lo que estamos hablando del SOCE articular, que se trata de nutrir y oxigenar las células de la articulación, y esta semana del SOCE digestivo, que es el sistema de optimización celular en las células del aparato digestivo. Dicho esto, Grace, esto es lo que vamos a hacer durante estas semanas, 50% de descuento, Grace, 50% de descuento en nuestro SOCE articular, que es un sistema, Grace, por eso se llama sistema de optimización celular endovenosa. Es un sistema de cosas donde hacemos primero una evaluación de la persona, de sus hábitos, de qué medicamentos toma, de sus patologías previas. Y después de esa evaluación integral, lo segundo es que vamos a hacer entonces una muy, muy importante puesta en acción con un plan de trabajo personalizado, Grace. Eso es lo que estamos haciendo. Muchas personas escribiéndonos y llamándonos a nuestras redes sociales, Dr. Andrés Vidal, Dr. Andrés Vidal en Instagram y en Facebook. Esperamos sus comentarios en las redes sociales y que puedan ustedes tener información de primera calidad, Grace, con respecto a la salud.
1: Claro que sí, doctor. 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Bendecido día, doctor.
0: Muchísimas gracias. Feliz día para todos.

0: Muy bien, son las 7 de la mañana, 49 minutos. Como siempre, el tiempo se pasa muy, pero muy rápido. Es mañana de día, miércoles 9. Nos vamos yendo, don Myron, ¿algo para añadir de la región a esta hora de la mañana, 7:49?
1: Sí, señor. Decir que la Universidad de Córdoba está estudiando la vulnerabilidad que hay en las comunidades frente a la erosión costera. Sabemos que es un tema bastante delicado en la región Caribe. Puntos críticos de erosión que están identificados en todo el litoral cordobés y se contempla un trabajo de campo, de monitoreo y de análisis para poder conocer no solamente cómo está avanzando el mar sobre la costa, sino también qué comunidades, viviendas, el ecosistema, cómo se está viendo afectado por este tema que es tan delicado en la región Caribe y que poco se le presta atención por parte del gobierno.
0: Correcto. Grace, habló un investigador que se llama Jacob Coxon. Le cuento la historia.
2: ¿Qué dijo?
0: 27 años trabajando en OpenAI y Anthropic. Todo el tema de la industria de la inteligencia artificial, ¿no? Se retiró este investigador británico y dijo lo siguiente, Grace, no se me vaya a asustar. La IA nos va a matar a todos.
2: Ah, sí, señor.
0: ¿Qué?
1: Terminator.
0: Pues más no, o menos, yo creo.
3: Tan apocalíptico.
0: Bueno, pero no maten al mensajero. Es que, lo dije.
1: Se vio Terminator, se vio la saga de Terminator.
0: Sí, más o menos. Eso.
2: Y es, digamos, es un temor constante, es un temor, podemos decir, pues natural, sí. ¿Cierto?
0: Lo dijo él, dijo, la IA nos va a matar a todos.
2: A mí, por ejemplo, me impresionó mucho aquí, muy cerquita, en Plaza Central. No estoy haciendo publicidad, pero es que así se llama el centro comercial. Plaza Central, aquí por la calle 13,

0: Cuando estaban así, hace como unos 4 meses, la inauguración de varias cosas, hay varios cubículos de cosas así electrónicas, y estaba un robot haciendo la invitación. Entonces, como que él saludaba y no, esos ojos verdes así, todo flaco, puras pinzas ahí, ¿no? Como
1: que a uno dijo, llegó Terminator.
0: A mí me dio impresión.
2: Pero preparados. Mire, acá por ejemplo un centro comercial despidió varios de, digamos, de servicios de aseo por robots, un robot que ahí pasa con una escobita y limpia y todo, y bueno, despidieron varios de los que hacen el aseo.
1: Doctor Daniel, hay que legislar sobre ese tema, ¿oyó?
0: Aquí en la clínica Chayo, usted ya no ve mucho personas que limpien.
1: Le estoy diciendo, Grace, al doctor Daniel, que hay que legislar en próximos años sobre la IA. Lo dijo el investigador que trabajó 27 años con OpenAI y dijo, la IA nos va a matar. Eso lo dijo él. No sé, yo no quiero ser apocalíptico ni extremista, pero se va a venir terminando.
0: Pero ¿se acuerda Bill Gates que nunca le iba a dejar a sus hijos?
3: Pues fíjese lo que pasó ayer en los colegios de Bogotá. Que quitaron los celulares precisamente también por eso, para generar criterio.
0: Está bien.
1: Está bien, claro. Bueno, pero no se me asusten.
0: No, porque es que muy triste, estoy deprimido. Ay, voy a ChatGPT. O voy a ver qué me dice IA, ¿no?
1: Muy bien. La IA nos va a matar, dijo el investigador. ¿Algo dentro del tintero, Daniel, para cerrar y nos vamos? 7:52.
3: No, solo quería decirle que hay un comunicado por parte de Asobancaria con respecto al ICA en Bogotá,
1: sí, señor,
3: del 50% al sector financiero. El presidente Jonathan Malagón, pues bueno, habló acerca de lo que puede significar este aumento del 50%. Hoy justamente se seguirá el debate en el Consejo de Bogotá y miraremos cómo va a quedar el ICA para el sector financiero, para el sector comercial, para el sector productivo y para las demás actividades económicas. Entonces, ahí estaremos muy, muy atentos de cómo seguirá esta reforma tributaria.
1: Muy bien. Daniel, ¿alguna noticia de cierre de la capital de la República, 7:53?
4: Sí, señor. Bueno, les cuento que según la Fiscalía, el Tren del Aragua tendría una estructura criminal en Bogotá dedicada a extorsiones, microtráfico y homicidios. La investigación relaciona esta organización con el asesinato del profesor Kevin Santiago Ángel, crimen por el que fueron judicializadas 8 personas. Es una noticia en desarrollo mañana y en estos días seguiremos ampliando los detalles.
1: Y también capturaron a la banda que estaba secuestrando en el sector de Mondoñedo. Los capturaron a todos sí, los que estaban allí atracando en Mondoñedo. Ya han sido capturados. Golpes que está dando la policía. Muy bien. Nos vamos, Grace. Gracias.
0: Sí, bendecimos a nuestra policía por todos estos trabajos operativos. Bendiciones para todos.
1: Gracias, Mayron. Feliz mañana.
2: Igualmente, un abrazo, bendiciones.
1: Daniel, gracias, feliz mañana, que descanse.
3: Gracias, Mauro. Feliz día para usted y para todos.
1: Muy bien, 7:54, gracias, Daniela, feliz mañana.
4: Feliz mañana para todos los oyentes.
1: Nosotros al punto de las 8 nos encontramos con el devocional, una cita más con el devocional, nuestro apóstol Eduardo Cañas Estrada y Daniel Alejandro Zamudio.

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1: Pedagogía jurídica con la firma Nahar A.

0: a todos nuestros oyentes.
1: Bueno, en esta pedagogía continuamos con el tema de reforma pensional, régimen de transición. Detalles de esta parte, doctor.
0: Bueno, el régimen de transición lo mencionamos en el programa en el día de ayer. Hombres que tengan 900 semanas y mujeres que tengan 750 semanas al 31 de marzo del 2027 se acogen al régimen de transición, es decir, deben de tener ese número de semanas. Y allí en el régimen de transición pueden postularse a una mesada pensional alta. Usted puede decir algo, pero venga, es que no alcanzo a tener al 31 de marzo de 2027 las 750 semanas mujer, 900.

0: 39 semanas no les van a devolver la plata. Van a recibir una renta vitalicia con base a un cuadro que tiene Colpensiones y que a veces no va a ser ni siquiera el salario mínimo legal mensual vigente, sino que van a recibir una mesada, un valor económico mes a mes, pero inferior al salario mínimo legal mensual vigente. Entonces, digamos que esto es uno de los puntos que muchas personas han presentado como inconformidad precisamente por los pagos, las obligaciones, la inflación que tiene el país.
1: Recuerde la línea 321-363-8087, Avenida Calle 100, número 8 a 56.

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0: 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Esta es la hora, 8 de la mañana, en punto tenemos una cita con lo sobrenatural.
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1: Muy buenos días, amigos del Devocional, gracias por estar con nosotros. Para nosotros es una alegría saludarles y orar por ustedes. Recuerden eso, es una alegría saludarles y orar por ustedes. Pero mucho mejor, orar con ustedes. Porque aquí la idea es crecer espiritualmente. Es decir, la persona que no sabía cómo orar, la persona que no lo hacía, la persona que no quería, pues que a medida que vayan pasando las emisiones del devocional, puedan esas personas orar y no depender de la oración de otra persona ni de la fe de otra persona. Que crezcamos. Es la idea, es el propósito del devocional con nuestro pastor Eduardo Cañas Estrada. Crecimiento espiritual, dependencia de Dios. Juan Monsalve, buenos días. Les saluda a los oyentes que están escribiendo en el chat de la plataforma de YouTube. Ahí queda este devocional completo, completo queda el devocional. Es decir, los 50 minutos del devocional quedan allí. Juan Carlos Fabra, bendiciones, gracias por escucharnos desde el departamento de Córdoba. Gracias. Sí, en el perfil de CRB Radio, me pregunta Lucía Hernández. Sí, señora, en el perfil de CRB Radio en YouTube. Luz Quiroga, bendiciones. Gracias. Ahí te acompañamos en oración por tu hijo Cristian Camacho, que está pasando por depresión también. Julieta, oramos por ellos también. Carlos Gasca, buenos días. Carlos está en este momento en Huelva, España, y son las 3 de la mañana, 2 minutos. ¿Por qué no está durmiendo, Carlos? ¿Por qué está escuchando a esta hora el devocional? A esa hora donde está usted. Y nos están escuchando también en el domingo. Rosalba Pérez estará en Valledupar. Y me están diciendo que son las 3 de la tarde en España. No las 3 de la mañana, las 3 de la tarde. Bien. Sigo saludando a Ginette Paola Ortega. Ella está en Cartagena. Gracias por escribir aquí en el chat de YouTube, en el perfil de CRB Radio. Siempre CRB Radio. CRB Radio en el departamento de Casanare, en la frecuencia 100.7. CRB Radio en YouTube. 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Gracias por escucharnos desde España también. Mistelva García. Desde Canadá, son las 10 de la mañana, 4 minutos en Canadá. Bendiciones, gracias. Angélica Sosa. Vamos a orar. Cuando nuestro pastor Eduardo termine de compartir el tema, el siervo del centurión, allí vamos a orar. Porque el Señor traiga algo sobrenatural a nuestra vida física, porque el Señor traiga sanidad física, sanidad espiritual, sanidad mental, sanidad familiar, económica. Laura Acosta, Luis Orlando Ramírez, Flor Emira Chavarro, en Duitama, Boyacá, gracias. Gracias por escuchar CRB Radio. 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Si tienes testimonio, déjalo grabado en la cuenta de WhatsApp y ya lo vamos a escuchar. Padre Celestial, gracias por estos minutos que vamos a pasar aquí en el devocional. Gracias por la salud, por la vida de nuestro pastor Eduardo. Gracias, Padre Celestial, porque hoy es día de sanidad. Hoy es día de sanidad en nuestra vida, a todo nivel, en el nombre de Jesús. Amén y amén. Este amigo Daniel Alejandro Zamudio te invita a vivir este tema aquí en el devocional titulado El Siervo del Centurión. Deja tu nota de audio con el testimonio en la cuenta de WhatsApp, por favor. Y también vamos a orar por algo sobrenatural en la salud cuando termine nuestro pastor. Qué gusto saludarle, Pastor Eduardo, usted en el devocional.
2: Muchas gracias. Y la palabra se titula El Siervo del Centurión. Quiero que ahora recuerde a un familiar, a un vecino, a un compañero de trabajo, lo llame y lo anime y lo oriente para que escuche este devocional. Le saludo a usted que me escucha en la hermosa ciudad de Villavicencio, usted que me oye en San Martín, Meta, usted que me oye en el Restrepo, usted que me oye en Lejanías, usted que me oye en Puerto López, en Puerto Lleras, usted que me escucha en Yopal, en Agua Azul, en Villanueva, Casanare, usted que me oye en alguna parte de los Llanos Orientales, Dios le bendiga y Dios le prospere. Marcos Yaroidi nos dice que no se acabe.

0: que no se acabe la alegría, que no se acabe el gozo que el Señor da a nuestro corazón.
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0: Y el pensamiento sabio dice así: yo comienzo a ser libre cuando dejo a otros libres. Le repito el pensamiento sabio: comienzo a ser libre cuando dejo a otros libres.
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0: Y vamos ahora a nuestro escenario de gloria, donde prediqué, después vino un tiempo de ministración y luego la gente dio testimonio del poder de nuestro Dios.
2: Apóstol, Doris Sisa tiene su hijo Neider Harvey Sisa. Él a los 17 años entró en rebeldía, tomaba tragos, se emborrachaba y vino una enfermedad, hipertensión pulmonar. Ella empezó a clamar no solo por la sanidad, sino por la conversión de su hijo. Su hijo, al verse en esa situación de enfermedad, él solo decidió ir a nuestra iglesia en el norte. Hizo el encuentro de identidad con mi apóstol. Está haciendo el camino hacia la libertad. Se va a bautizar y dice que le va a servir al Señor.
3: Aplausos al Rey. Amén. ¿Cómo se llama tu hijo?
4: Se llama Neider Harvey Sisa.
3: ¿Y oraste mucho por él?
4: He orado mucho por él, he ayunado y él estuvo hospitalizado, ha estado hospitalizado desde hace 2 años. Entonces, en octubre y noviembre duró hospitalizado 1 año en la cardioinfantil en Bogotá. Ahí duró 9 días en cuidados intensivos y ese día que me le hicieron una cirugía, me dijeron que él iba a quedar de por vida con el oxígeno. Y yo ayuné ese día y dije, en el nombre de Dios, mi hijo no va a quedar con oxígeno
3: de por
4: para
3: vida.
4: Nada, de por vida, porque yo creo en Dios, porque él me lo va a sacar en victoria a él y a todos mis hijos.
3: Y así pasó.
4: Y así pasó.
3: Aplausos a Dios. Amén.
5: Apóstol, César es un hermano mayor de nuestro grupo familiar, es hace 6 años. Él se congrega en un grupo familiar en el barrio Alameda. Él trabaja en construcción y hace 2 meses tuvo un accidente en su trabajo porque cayó sin darse cuenta en una caja que estaba llena de puntillas viejas y se le clavaron puntillas en toda esta área de su pierna. Él, por supuesto, inmediatamente se las quitó, pero a raíz de ese accidente su pierna no quedó bien y quedó cojeando y él no podía trabajar bien a raíz de este accidente. Él vino el viernes, que usted estuvo aquí compartiendo la palabra en las 2 reuniones, y cuando usted estaba fluyendo en esa unción de milagros, usted oró para que enfermos fueran sanos y él dice que sintió como un fuego le rodeó la pierna. El dolor fue quitado por completo. Ahora puede afirmar bien la pierna, puede caminar bien y él viene a dar ese testimonio de gloria y poder.
6: Amén. Te guardó Dios de la muerte.
7: Me guardó porque usted dijo que habían hermanos que se le revelaba la muerte, el espíritu de muerte. Para la gloria y honra soy sano y salvo, porque le doy toda la gloria a mi Padre Celestial. Gracias, Señor.
6: Amén. Te bendigo. Te declaro un hombre de excelencia.

0: en honra para ponerte cerca de su corazón. Cuénteme. A ver, Ana.
1: El año pasado, en noviembre, durante 15 días yo tuve un ardor terrible como fiebre en mis senos, que parecía que los pezones se me fueran a caer, no soportaba nada. Entonces mi hija me pidió cita al médico y me la dieron para el 26 de noviembre. Pero el 24 de noviembre yo vine y el apóstol dijo, hay una mujer guerrera que está allá en la parte de esa columna y está enferma y no ha podido guerrear. Pase acá. Entonces pasamos muchas mujeres. Y dentro de esas yo caí y la verdad, apóstol, ese día me sanó. Me empezaron unos corrientazos en mis senos. Cuando yo fui a la cita yo estaba sana, para la gloria del Señor.
0: Amén, te bendigo. Y saldrás adelante.
2: Y declaro que cosas mayores Dios hará con usted.
3: En el devocional, una palabra al corazón. Oh, cuánto amo yo tu ley. Todo el día es ella mi meditación.
2: Y la palabra, como lo dije, se titula El siervo del centurión. Y leemos en Mateo capítulo 8, versículos 5 en adelante.

Entrando Jesús en Capernaum, vino a él un centurión, rogándole y diciendo: Señor, mi criado está postrado en casa, paralítico, gravemente atormentado. Y Jesús le dijo: Yo iré y le sanaré. Respondió el centurión y dijo: Señor, no soy digno de que entres bajo mi techo. Solamente di la palabra y mi criado sanará.

el centurión tenía un criado, es decir, un empleado que trabajaba con él. Pero este centurión, al tener a ese

Jesús, escuchando las palabras de aquel centurión, decidió ir a la casa del centurión. Pero el centurión dijo: no tienes

la primera cosa, escuche, para que fuera sanado aquel siervo, la primera cosa es el amor que tiene el centurión por él. ¿De qué nos habla eso?

por esa persona que tú sabes que necesita un milagro. ¿Me explico? Tú sabes que tienes un vecino, tú sabes que tienes un amigo, más aún tienes un familiar en

que está en droga, que está en pecado. Entonces, la manera como tú te presentes ante Dios y le pidas por él, determina que Dios se glorifique en esa persona. Debes tener carga por esa persona, como tenía el centurión por este siervo. La segunda cosa es que el centurión comprendió el poder que tenía Jesús, porque él dijo: no tienes que ir a mi casa, solamente di la palabra y mi criado será sano. Hermano amado, tú tienes que saber que Jesús concentra el poder del cielo, y que cuando él se glorifica, no hay dolencia y no hay enfermedad que se resista. Por lo tanto, el milagro también es para ti. El milagro también es para tu familia. Solamente apóyate en él, reconócelo como tu Señor y declara que la autoridad de Jesús está presente para manifestarse a favor de tu necesidad.

Señor, te amo, te adoro, te bendigo. Gracias, Padre, por todo lo que tú eres, por todo lo que tú haces, por la vida que me das. Te amo, Señor. Gracias por tanta gente que sanas. Gracias por tantos hogares que tú liberas. Gracias por tantas vidas que tú transformas. Gracias por tantas familias que tú estás cambiando. Gracias. Te amo, Señor. Te adoro. A través de este programa, centenares han sido libres, han sido sanados, han sido tocados por ti. Y Señor, perdona el pecado. Usted que está allí, diga: Señor, me acerco a ti para pedirte que perdones todo pecado, toda maldad, todo engaño, toda mentira, todo fracaso. Diga: no más mentira, engaño, odio. Se va de mi vida toda obra de maldad. Se va de mi hogar, se va de mi matrimonio, se va de mis hijos lo que no es de Dios. Hazme libre, levántame, quiero conocerte, quiero amarte, quiero buscarte, quiero servirte y quiero caminar contigo, Señor Jesús. Gracias, Padre. Gracias, Señor. A ti la gloria. A ti la adoración. A ti la honra. A ti que vives. A ti que eres el Rey. Dice Isaías 9, 6 y 7. Porque un niño nos es nacido, hijo nos es dado, y el principado sobre su hombro. Y se le llamará su nombre, admirable consejero, Dios fuerte, Padre eterno, príncipe de paz. Lo dilatado de su imperio y la paz no tendrán límite. Oh, te amo. Ven con tu gloria, ven con tu paz a esa vida triste, a esa vida angustiada, a esa vida afligida, a esa vida que no encuentra reposo. Yo libero tu gloria sobre ese hombre, libero tu gloria sobre ese matrimonio que ha entrado en monotonía, que ha entrado en discusión. Yo libero tu gloria, Padre. Revélate, actúa y manifiéstate con poder sobre esa vida. Ella nunca será igual, Señor Jesús.

Y ahora, Padre, me sumerjo en tu gloria, me sumerjo en tu presencia, me sumerjo en tu limpieza, me sumerjo en tu santidad, me sumerjo en lo sobrenatural tuyo, papá. Y ahora, a la voz de tres, con temor y temblor, yo suelto tu gloria. Y así como la sombra de Pedro al tocar los cuerpos quedaban sanos, yo también creo que cuando él reciba esta palabra a través de estas ondas radiales, será tocado por ti. Y ahora, Padre, 1, 2 y 3. Poder de Dios. Poder de Dios. Veo una persona de edad avanzada. Tienes más de 80 años. Y has estado muy enfermo. Y estás en clima caliente. Porque el clima frío no te cae bien. Y estás allí. Dios dice que todavía no te va a llevar, que todavía te va a dejar un tiempo acá. Por lo tanto, Él te toca en esta hora y viene sobre tu vida. Coloque la mano sobre la radio, crea que el Señor le ama. Padre, esa persona que tiene más de 80 años y que está en clima caliente porque el frío le hace daño, tú vienes ahora para normalizar su presión arterial, sus triglicéridos, su colesterol, los achaques de la edad. Señor, la intranquilidad, tú vienes ahora y te glorificas. 1, 2 y 3. Ahí está el poder. Mi alma te alaba. Oh, poder de Dios, en el nombre de Jesús. Veo un niño enfermo. Veo un niño que ha estado muy enfermo. Acércate a ese niño. Coloca tu mano sobre su cabecita y di: en el nombre de Jesús, toda enfermedad se va. Ahora el poder de Dios lo envuelve. 1, 2 y 3. Ahora declaro que esa infección, que esa fiebre, que esa alergia, que ese malestar, que esa diarrea se corta en ese niño y se levanta. Y todos los enfermos se sanan en el nombre de Jesús.

0: Oremos por Colombia, porque feliz la nación que tiene y ama a Dios.
1: Padre, mi alma te alaba. Y en este momento te pido por aquellas personas que están hospitalizadas. Algunos están en cuidados intensivos, otros están en la sala de urgencias, otros están en la habitación porque han sido sometidos a una cirugía. Te pido, Señor, que la mano tuya venga sobre cada hospital, que tú vengas para sanar, para restaurar, para levantar, para transformar. Señor, bendigo los médicos, las enfermeras, las personas que trabajan en esa clínica y en ese hospital. Que no se pierda el cariño y el amor y la dedicación y la vocación de servir al necesitado. Ven con tu gloria a cada hospital y declaro que esos enfermos son levantados y volverán a sus casas y estarán con los suyos y te servirán y te amarán, Señor Jesús.

0: cualquiera que sea la enfermedad, cualquiera que sea el problema, cualquiera que sea la angustia, en Jesús hay una salida, créanlo. Estoy orando por usted para que no pierda su fe, pero también le agradezco porque usted ora por mí y me bendice. Me bendice cuando siembra en este ministerio, cuando siembra aquí en Radio Lluvia, pero cuando siembra permanentemente, a través de su semilla podemos seguir predicando la palabra de Dios. Si tiene un testimonio, llame para que lo comparta. Y recuerde, Él puede llevarse de su cuerpo toda enfermedad.
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3: Y gracias por continuar con nosotros. Gracias por estar aquí escuchando el devocional. También gracias por dejarnos sus notas de audio con el testimonio. Y vamos a comenzar a orar en algunos momentos. Vamos a comenzar a orar por las personas que están escribiendo al chat de YouTube, como Yasmín Bustos, como Andrea Arrieta, como María José Jiménez, que están escribiendo al chat de YouTube en el perfil de CRB Radio. Siempre CRB Radio. Siempre CRB Radio. Acompañándote, Piedad Tello, María José Jiménez, María Granja, Julia Franco, Juliet Villa, Alba Solarte, Estela Díaz, Mónica Rodríguez, Mónica Aguirre, Ana Genei, Rosalba Gaviria. Estaremos orando, estaremos clamando juntos, juntos, juntos, porque la idea no es que tú te quedes escuchando cómo oramos, sino que tú aprendas a orar, sino que tú te metas ahí. Ejemplo, si nos escuchas por primera vez o estás hasta ahora comenzando a escuchar porque alguien te dijo que escuchara el devocional y quieres saber cómo puedes orar, pues lo vas a escuchar una y otra vez aquí, en la plataforma de YouTube, en el perfil de CRB Radio. Nuestro pastor Eduardo Cañas Estrada nos está compartiendo el tema El siervo del centurión. ¿Y qué nos dice la Biblia acerca de el siervo del centurión? Nos dice que Jesús fue hasta la casa del centurión y sanó a su siervo. ¿Por qué? Vamos a las Escrituras, Mateo capítulo 8, versículos 5 al 7. Entrando Jesús en Capernaum, vino a él un centurión, es decir, un militar, un hombre que tenía a cargo otros soldados, un regimiento de soldados. ¿Qué hizo el centurión? Leamos. Le rogó, porque dice, rogándole y diciendo, Señor, mi criado está postrado en casa, paralítico, gravemente atormentado. Versículo 7. Y Jesús le dijo, yo iré y le sanaré. Entonces nos explica el pastor Eduardo que aquí se nota, aquí podemos ver el amor que tiene el centurión por su criado. Y aquí, dice nuestro pastor Eduardo, tenemos que desarrollar ese amor por otras personas. Es decir, tenemos que orar por otros. Cuando nosotros intercedemos ante Jesús, cuando nosotros intercedemos ante el Padre en el nombre de Jesús por otras personas, el Señor escuchará esa oración. Y dice más, el centurión comprendió el poder que tenía Jesús. El centurión comprendió el poder que tenía Jesús. Vamos a orar a continuación. Entonces nos vamos a unir allá en Arauca, donde está en este momento una familia allá en Arauca. En Arauca, Arauca. Allá donde está una persona que nos está escuchando y nos está escribiendo. Nos vamos a unir. Nos vamos a unir. Entonces, nos vamos a unir para orar. Y digamos así, Padre Celestial, ahora ponemos delante de ti nuestra vida. Ahora ponemos delante de ti nuestro hogar, nuestra familia, para que tú por favor te glorifiques. Por favor, glorifícate en nuestro hogar. Hoy es día de sanidad. Hoy es día de sanidad. Entonces, por favor, glorifícate en las vidas de los oyentes de CRB Radio, que están en YouTube, que están en nuestras frecuencias, que están en la app, que están en nuestro sitio www.crbradio.com.co. Gracias por los oyentes que nos han dejado sus notas de audio con testimonios. Gracias por esas personas que no se pueden quedar calladas. Gracias por la vida de Ana Santana Mercado, que cumplió años. Gracias por la vida de Diego y Luis, que comiencen ellos a ser transformados por ti, que ellos te amen a ti. Oramos entonces por estos muñecos, oramos por estos jóvenes, oramos por estos jóvenes, porque tú les sanes. Oramos por estos jóvenes, por Diego y Luis, porque tú seas cambiándoles. Opera un milagro en ellos. También gracias por la vida de Brigitte Sánchez y la familia Sánchez. Hoy, por favor, opera algo sobrenatural en esa familia, en esa casa. Hoy, Laura Viviana está en la unidad de cuidados intensivos por cuenta de un accidente en una motocicleta. Y María Rojas está orando por ella. Que venga sanidad,

0: Señor.
1: Sanidad.
0: Sanidad.
1: Sanidad en Cristo para cada oyente. Sanidad del cuerpo. Sanidad del alma. Sanidad de la mente. Sanidad de las emociones. Sanidad financiera. Sanidad. Sanidad sobre cada oyente. Padre, hoy Juan David Martínez Colmenares es tocado por ti. Transfórmale. Transfórmale, Jesús. Tú puedes hacer ese milagro. Hoy también viene algo sobrenatural a la vida de Wendy Caterín González. Glorifícate, Padre. Glorifícate en la vida de Eumelina Gómez. Glorifícate en la vida de Adriana Sofía Gómez. Ella está hospitalizada. Por favor, opera ese milagro. Por favor, opera ese milagro. Y en cada persona que está en este momento hospitalizada. Hoy estamos orando por otras personas. Estamos orando por personas enfermas, hospitalizadas. Estamos orando por personas que tienen estos días una biopsia, que tienen estos días exámenes especializados, que tienen estos días exámenes que les han solicitado para descartar algún desorden en los glóbulos rojos, blancos, plaquetas, para detectar anemia o infecciones. Ese hemograma está en tus manos. Ese examen para medir glucosa, nivel de azúcar en la sangre, para detectar o para descartar diabetes, está en tus manos. Ese perfil lipídico para descartar niveles altos de colesterol, de triglicéridos, está en tus manos. Ese examen general de orina para observar la función de los riñones, para identificar infecciones urinarias, está en tus manos. Esas pruebas de función hepática y renal que miden sustancias en la sangre para ver cómo trabajan el hígado y los riñones, esas radiografías para revisar estructuras óseas, pulmones, esa radiografía de tórax, esa ecografía, ese ultrasonido, esas imágenes de contraste de órganos blandos o abdomen están en tus manos, ese electrocardiograma que evalúa la actividad eléctrica del corazón. Esos estudios avanzados como tomografías, ese TAC, esa resonancia magnética, ese examen, esa citología, esos exámenes de laboratorio, esas pruebas de laboratorio para descartar problemas en la próstata. Hoy, tu gloria venga sobre esos exámenes, sobre ese antígeno prostático para la revisión de la próstata en los hombres según su edad, esa prueba de sangre oculta en heces fecales para detectar problemas colorrectales. Ahora todo eso esté en tus manos, pero especialmente nuestra vida está en tus manos. Como sanaste al siervo del centurión, ven sobre nosotros. Ven, papá. Ven sobre esa persona que está en quimioterapia. Ven sobre esa persona que está en este momento en radiología, en radioterapia, en yodoterapia. Glorifícate en la vida de María, que está orando por José Gonzalo Bejarano, quien padece de cáncer. Está muy mal, pero nosotros confiamos en ti. Nosotros no confiamos en la medicina, en el examen. Nosotros confiamos en ti, Jesús. Y nosotros dependemos de tu voluntad. Es decir, si tú quieres levantarnos, sanarnos, limpiarnos, normalizar, regular los sistemas, previo cuidados que vamos a tener, previo niveles de vida, bajos de estrés, buena alimentación, entonces tú te glorificarás, tú te glorificarás. Gracias, papá, por lo que vas a hacer en la vida de Juana Velázquez. Gracias, padre, por lo que vas a hacer en la vida de Adaluz Rodríguez. Gracias por tu gloria en medio de ese dolor que tiene ella en su parte íntima. Ese flujo, padre, deténlo. Ese flujo, ese dolor en la zona íntima. Padre, glorifícate. Ese desorden por cuenta de la menopausia. Glorifícate, glorifícate, padre. Tú sanas el mal que hay en mí.

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1: Tenemos 5 minutos más y en estos 5 minutos vamos a abrir las líneas 411-1888 y 411-1220. Si alguien dice, hoy estoy orando por un familiar, hoy estoy orando por alguien, así como el centurión oró, intercedió, buscó a Jesús para rogarle que sanara a su criado que estaba en la casa. Entonces, si hay alguien que dice hoy, estoy orando por un familiar, estoy orando por alguien enfermo, que llame ahora y vamos a orar juntos. 411-1888, 411-1220. Pero tiene que ser ahora, porque tenemos solamente 4 minutos. De hecho, regresaremos a las 12 del día con el favor de Dios. Y queda el espacio Vive la Vida a continuación. Entonces, por eso, llama en este momento a la línea 411-1888, 411-1220, 411-1220, 411-1888. Seguimos orando entonces, seguimos orando. Y aquí hay una buena idea de Laura Camila. Laura Camila dice, ¿puedo enviarle el link de CRB Radio y del devocional a un familiar enfermo? Claro, Laura, por supuesto, muy buena idea, muy buena idea. Edith está en la línea 849. Estamos en directo. Esto no es inteligencia artificial. Edith, buenos días.
2: Muy buenos días también. ¿Cómo se encuentra?
1: Gracias a Dios, bien. Dios. Orando por cada oyente en Colombia y fuera de Colombia. ¿Tú por quién estás orando, Edith?
2: Yo estoy orando por mi hija Karen Andrea.
1: ¿Qué tiene Karen?
2: Se siente triste porque ella tiene un negocio de comida rápida.
1: Sí.
2: Y las ventas se bajaron, una cosa increíble, increíble.
1: ¿Dónde tiene Karen el negocio?
2: En San Bernardo, Cundinamarca.
1: Gracias por llamar, Edith. Y por supuesto que vamos a orar. Y finalmente, Leonor, buenos días.
3: Buenos días, Danielito.
1: ¿Dónde estás?
3: Estoy orando por mi hermano Nelson García, que fue hospitalizado el lunes en la cardioinfantil porque el lado derecho se le agrandó y tiene trombos, 5 trombos en el pulmón izquierdo. Le van a hacer una cirugía de corazón abierto, orando para que Dios haga su voluntad en él y que sean las manos de Dios en estas cirugías que tienen que hacerle a mi hermano y que todo salga bien para la honra y gloria de Dios.
1: Amén. Así será. Ya vamos a orar entonces por Nelson. Finalmente, Luz, buenos días.
4: Buenos días, Daniel. Dios lo bendiga, lo siga bendiciendo enormemente.
1: Amén. ¿Dónde estás?
4: Daniel, estoy aquí en la ciudad de Bogotá.
1: ¿Por quién estás orando?
4: Daniel, yo escribí en el chat, estoy desesperada, estoy orando por mi hijo Cristian. Él está pasando por un periodo de depresión, intenta quitarse la vida. Yo ya no sé qué hacer.
1: ¿Dónde está él?
4: Pegada. Él está aquí en Bogotá.
1: Está en Bogotá. Gracias por llamar. Bendiciones. Oremos así, todos. Todos, con este tema que está sonando de fondo. Voy a subirle un poco y lo vamos a volver hasta... Lo vamos a poner así. Vamos a orar desde el inicio. Dice el Salmo 117, no moriré, sino que viviré y contaré las obras. Deja, Padre... Gracias por las personas que se unen a orar, clamando a ti, como el

centurión que se dirigió a ti y dijo: Señor, Señor, ve, ve, ve y sana a mi criado. Él amaba a ese criado. Oh, Señor, nosotros amamos a ese familiar enfermo. Nosotros amamos a ese papá que está enfermo, aislado. Allá tu gloria venga sobre él. Pero especialmente tu misericordia, que tu misericordia venga. Que tu misericordia venga sobre Edith, sobre Leonor, sobre Luz. Pero también sobre Nelson, que está hospitalizado. Sobre Cristian, ten misericordia de él. Ten misericordia de nosotros en el nombre de Jesús. Hoy decimos lo que dice tu palabra: no moriré, sino que viviré y contaré las obras de Jehová. En el nombre de Jesús así oramos. Amén y amén. Un abrazo, bendiciones. Les dejo con Vive la vida, siempre una sonrisa. Hasta las 12 del día. Bendiciones.

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0: Esta buena canción la hacen unos amigos de esta casa, amigos personales. Amigo personal. Nuestros muy buenos amigos de Clase 7. Ay, ay, ay. Este es un éxito, un clásico de clásicos. Tengo la victoria, tengo la victoria, tengo la victoria. Ay, ay, ay.
1: Porque en Cristo somos más que vencedores. ¡Epa!
2: Ay, yo tengo la victoria. Tú tienes la victoria. Tenemos la victoria.
0: Yo sí lo digo con cariño. Amigos personales, Clase 7.

0: hombre que está ya viviendo en los Estados Unidos, mi buen amigo Yair Cárcamo. Muy bien, 9 de la mañana, 6 minutos en Colombia, 9696, aquí estamos.
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0: Tengo victoria, tengo victoria.

0: Saludamos. Iniciamos por las damas en el día de hoy, señorita Gloria Pacheco Rodríguez. Como siempre, bienvenida a esta su casa, Vive la Vida.
1: Ay, muy buenos días, qué placer, qué grato poder decir esta es mi casa. Qué gusto saludarte, mi estimado Mao Galindo, al pastor Roger y a Karen Daniela, y por supuesto a todas las personas que nos acompañan mañana tras mañana, día tras día, quien vive la vida en este espacio que ha nacido en el corazón de Dios pensando en cada uno de ustedes. Así que gracias por acompañarnos, gracias por hacer parte de esta hermosa familia, y este es el día que hizo el Señor, en él nos gozamos, en él nos alegramos, y aquí estamos para compartir con ustedes.
0: Sí, señora, muy bien. 9 de la mañana, 7 minutos, señorita Karen Daniela Saavedra Torres, bienvenida.
2: Muchas gracias, mi querido Mauro, un saludo para ti, un saludo para mi querido Paz Roger, Glorita, nuestra cuota del Caribe. Y un abrazo, por supuesto, para todos nuestros lindos oyentes en este maravilloso miércoles, ya mitad de semana, diría alguien, ombliguito de semana, y avanzamos en este maravilloso mes, mes del amor, mes de la amistad, mes del amigo secreto, mes de la endulzada. Que nos endulcen la vida con sonrisas, con abrazos, con amor, con perdón. Que nos endulcen dándonos de gracia lo que muchos han recibido de gracia. Que podamos estar agradecidos en este noveno mes. Oiga, hoy es 9 del 9. 9 del 9 del 26.
0: Y son las 9.
2: Y son las 9, o sea, no, mejor dicho.
0: Les voy a apostar al
1: triple
0: chat.
1: 9. 9 y 9.
2: Ah, triple 9. Bueno, entonces un abracito y más adelante nuestros invitados. Y como siempre, pues disfrutemos de este día agradecidos. Aquí estamos saludando a toda nuestra audiencia a nivel nacional y también internacional. Qué gusto, qué alegría acompañar. Un abrazo.
0: Sí, señores, aquí estamos 9 de septiembre del mes noveno, y en este momento, sí, señores, así lo ha determinado el destino y la vida, son las 9 de la mañana, 9 minutos, 9 segundos del día 9 del mes 9. Bueno, 9, 3, 4, 5, 6, 7, 8, 9, 9, 9 del 9 del 9. Ahí está. 5 9s en el día de hoy. Bueno, aquí estamos y saludamos al Paz Roger Cifuentes y Salamanca. Hola, Paz, ¿qué ha habido? ¿Cómo andas? ¿Cómo anda todo, Paz?
3: Al Pichoki Mauro Galindo, le pido el favor que me complazca con la partecita de esta canción que dice que me dio la victoria sobre la muerte y sobre la enfermedad. El disjockey que siempre complace al público del programa Vive la Vida.
2: Sí, qué buen tema.
0: Me toca buscarlo porque no me acuerdo dónde es que
3: dice. No, es el disjockey, papi.

0: Ahí va a aparecer en algún lado para Roger, eso sí, en algún momento va a aparecer.
1: Mientras tanto, un abracito para Daniela, para Gloria, un abracito para ti, un abracito para toda la gente linda que nos escucha en este día.
0: Tenemos que buscar a Yair Cárcamo, Daniela, en esta celebración de 25 años de la cadena Radial Vida, porque Yair hizo parte de la cadena Radial Vida como productor. Tú trabajaste con Yair, ¿cierto, Paz?
1: Sí, señor, y fuimos a dar serenatas y corrimos en bicicleta y...
0: ¿También?
1: Y nos dieron calambres y de todo.
0: Ahí está, nuestro muy buen amigo Yair Cárcamo,
2: pero pues desde luego,
0: que está radicado en los Estados Unidos. Entonces, para él un abrazo muy especial. No sé si está escuchando. Si está escuchando, escríbame.
2: Quizás sí.
0: Y también agéndese porque queremos entrevistarlo y actualizarnos de la vida de Yair Cárcamo. Ahí está, primero, Yair Cárcamo, que sigue también tocando y sigue moviéndose fuertemente. Bueno, ¿cómo amaneciste, Paz?
1: Te cuento que amanecí bien, estoy contento, enamorado de Dios y queriendo vivir solamente para Jesús. ¿Quién nos da la vida? ¿Quién nos da la salud? ¿Quién nos abre puertas laborales? ¿Quién nos ha dado los dones y ministerios que tenemos? A Él la gloria y a nadie más.
0: Y que nos da la victoria, ¿no?
1: Oh, sí. Me impactó esa frase sobre la enfermedad. Yo le pregunté a... Regalé 60 libros a las enfermeras, a las jefes, a los cardiólogos. Y yo le pregunté a la enfermera, le dije, oiga, ¿y en esta cama que yo estoy se ha muerto gente? Y dijo, como arroz. En esa camilla donde usted está, eso ahí sale de 3, se mueren 2.
0: ¿Qué tal?
1: Por eso se llama la UCI.
0: Sí.
1: Entonces aquí pela cabeza, llega la pelona por ellos y se los lleva.
0: ¿Y tú la viste ahí en la UCI de pronto rondando?
1: Se siente una atmósfera muy tenaz.
0: Sí, porque ha habido... no con ánimos de hablar aquí de cosas de esas, pero sí...
1: No, eso se siente.
0: Se siente, y, ¿cierto? Se siente como un ambientito ahí
1: no
0: rarito.
1: No falta cada 2-3 horas que en la UCI de enseguida se escuche el llanto de los familiares.
0: Sí.
1: Se escuchan gemidos, todas las palabras que dicen las personas cuando un ser querido parte a la eternidad.
0: Sí, es cierto.
1: Entonces... y la canción dice, me libró de la muerte y de la enfermedad. Ay, papito Dios, me voy a meter aquí un sorbo de agua para celebrarlo.
0: ¿Sabes qué, Parroyer? Emborrachémonos con helados de ron con pasa, ¿listo?
1: Ah, ¿con ron con pasa?
0: Pero helado de ron con pasa, ¿listo? Te voy a mandar uno al apartamento para que te emborraches con el helado de ron con pasa. ¿Sí, ¿sí puedes comer helado? Sí. Sí. ¿O no?
1: No, por ahora no.
0: ¿No, todavía no?
1: No, por ahora no.
0: Bueno, pero apenas estés allá 5-5.
1: Yo te aviso.
2: Pero saludables, uno de yogur griego con pasas.
1: Ah, mira, lástima que no estemos por YouTube. Aquí tengo el yogur griego.
0: Griego, sí.
1: Claro.
0: Sí. No, el que te digo de ron con pasas es rico.
1: Ese delicioso yogur griego, sí.
0: ¿Yogur griego con fruta?
1: Sí, señor, lo tengo con arándanos.
0: Con arándanos, sí, está bien. Excelente. El yogur griego, yo le cogí cariño también al yogur griego.
2: A mí también.
0: Me gusta.
2: Le echo un poquito de vainilla y eso es.
3: Yo le echo un poquito de miel y eso es una delicia.
0: Yo hace un par de meses no lo compro, pero sí, yo le cogí cariño al yogur griego.
2: Es rico.
0: Le cogí bastante cariño, me parece que es muy chévere.
3: Si cae bien, no te inflama.
0: Sí,
3: como
0: está
3: los
0: chévere.
3: Demás pueden inflamar.
0: Bueno, ahí está entonces nuestro inicio de hoy, miércoles 9 de septiembre, con invitados. A las 9:30 tenemos nuestra sección, que siempre se me olvida el nombre, señorita Daniela. ¿Cómo es que es? ¿Cómo es que le pusimos?
2: No se metan en ese lío.
0: No se metan en ese lío. Con la doctora Mabel Acosta, que hoy nos va a estar hablando de...
3: Gracias, Glorita.
0: De inmuebles, nos va a estar hablando en el día de hoy. La semana pasada hablaron de compraventa de vehículos, ¿sí?
3: Sí, señor.
0: Mira que yo estoy dateado, ¿sí? No estaba, mira, pero...
3: Estabas pero en el aposento, pero con un discernimiento increíble.
0: No, mi espíritu
1: ¿Discernimiento o estaba escuchando a la emisora?
3: Que lo responda Mauro.
0: No, es que ya me contó. Ella fue la que me dijo. Me dijo, no, es que la semana pasada hablamos de esto.
3: Está bien informado.
0: Sí, entonces sobre compraventa de bienes. Tú eres experto en el tema también, ¿no, Paz?
1: Sí, señor.
0: En el tema de la compraventa de bienes.
1: Póngale año 72.
0: Sí.
1: Entonces, con el año 70, 30, 56 años. Y no dejo de aprender. Todos los días me especializo en inmobiliaria.
0: En algo, sí.
1: llegando a una conclusión, Mauro.
0: Dime, paso.
1: Y perdone, ¿no? El que le caiga el guante, que se lo chante.
0: Que se lo chante, sí.
1: La gente colombiana, no toda, la mayoría son ladrones. Les gusta arrendar inmuebles y robarse en 3-6 meses de arriendo y van para otro lado. Y algunos asisten a la iglesia. Yo no los llamo cristianos.
0: No, no pueden ser cristianos.
1: Son bandidos, sí. Ladrones. Porque no pagan sus arriendos y cargan una maldición encima y que estoy de malas y que estoy en prueba y que el diablo me ataca por ladrones, porque no tienen el uso de la buena fe de pagar el arriendo donde vive.
0: Sí, tal cual.
1: He dicho, amén.
2: Cerrado.
0: Palabra de Dios, diría alguien. Te alabamos, Señor.
2: Te alabamos, Señor.
0: 9:15 en Colombia. Bueno, aquí seguimos.
1: No, si quiere, abra y pregunte. Si usted es dueño de un inmueble, le han robado el del arriendo y verá que, mejor dicho, ni diga.
0: Bueno, ese es el tema que nos va a proponer la doctora Mabel ahora a las 9:30.
1: No se meta en ese problema.
0: No se meta en
1: ese...
0: ¿Cómo no se...?
2: No se meta en ese lío.
0: No se meta en ese lío. Es que es una nueva sección. No se meta en ese lío.
2: No se meta en ese lío.
0: Y hoy vamos a hablar de inmuebles. A las 9:30 que va a estar la doctora Mabel explicándonos. Para el que no sabe, para el que no entiende, para el que no ve cómo es la situación de los inmuebles, ahí está. Bueno, 9:16 minutos, ¿qué les puedo contar yo? Bueno, el apóstol va a estar en Valledupar, ¿cierto? El apóstol va a estar en Valledupar, va a estar allí predicando la palabra, va a estar viajando allí al campus de Valledupar, así que todas las personas que están cerca, Valledupar es la capital del departamento del Cesar. ¿Hace cuánto no vas a Valledupar, Paz? ¿Tú fuiste a Valledupar el año pasado, no fue?
1: Como el año pasado o antepasado, sí. Pero pasé por ahí, antepasado, fue para Codazzi. Sí. Y tuve el privilegio, fui a la sede donde estamos ahora y tuve un buen tiempo con el pastor Héctor y con su esposa.
0: Sí, ahí está el pastor Héctor Cruz. ¿Listo, señorita Daniela? El pastor Héctor Cruz en la sede o el campus de Valledupar. Y ahí estará nuestro apóstol y nuestra profeta, si Dios permite, estarán viajando a predicar la palabra de Dios a ese campus Valledupar. Otra cosa que les cuento es que el próximo 27... de septiembre, que es el domingo, a ver cuántos domingos quedan, 3 domingos, bueno, es el último domingo del mes, el próximo 27 de septiembre se estará dando, podríamos decirlo,
2: la apertura,
0: sí, la bandera de color verde para las reuniones en las instalaciones del nuevo templo, ¿de acuerdo? Están repartiendo algunos códigos, pero para el sábado, ¿no? Para que asistan los líderes, ¿sí es cierto, Daniela? Que están repartiendo algunos códigos para los líderes. Pero el domingo, pues la idea es que usted venga a culto. La idea es que usted venga a culto.
2: El domingo.
0: El domingo
2: todos
0: es normal,
2: invitados.
0: Sí. Sí, todos. A las 7 hay 2 reuniones, a las 7 y a las 10:30 de la mañana. Entonces, pilas con esas 2 informaciones. Entonces, el sábado es un tema de líderes, pero el domingo es una reunión de 7 y de 10:30. 10:30 se regala un poquito de media hora más para las reuniones del domingo 27 en el auditorio nuevo. ¿Listo? Que por ahí vi una foto para Roger y mira.
1: ¿Qué pasó? Rechupete.
0: De rechupete.
1: Oye, pues sí, ¿me puedo tomar el tiempo de esperando en Dios para inspirar a la gente?
0: Tú tómate todo lo que tú quieras.
1: Voy a inspirar a Daniela, a Gloria, a ti y a toda la gente que sirve. Tienen que ser servidores.
0: Okay.
1: En primer lugar, pásese de aquí al 26 al altar donde estamos ahora. Vaya, Danielita, vaya, Gloria, vaya, Mauro, que yo lo voy a hacer. Arrodíllese y dígale, Señor, no quiero salir de este lugar con el mismo corazón que tengo hoy.
0: Okay.
1: Ahora, no es que estemos en pecado ni en adulterio, no, no, no. No quiero salir de este lugar e ir al nuevo con el corazón que tengo hoy. Quiero algo más de ti. Quiero algo más de ti. Y adórelo ahí, dele gracias por todo lo que vivió en ese altar y que hemos vivido. Ahora bien, cuando llegue al otro lugar, dígale, Señor, no se trata de un... ¡Ay, mira esta silla para mí! ¡Ay, Nora, sí, aquí sí es chévere! No, no. Señor, no se trata de un lugar para mí, se trata de un lugar para ti. Quiero que al entrar a este templo, una nueva dimensión de gloria llene mi vida. Una santidad superior, una pureza superior, una limpieza superior. Que yo no viva nada de lo que viví en el otro lado, sino que sea levantado a una gloria mayor. Eso para todos los servidores. Ahí les dejo la inspiración. Yo lo voy a hacer y lo estoy orando en estas madrugadas. Señor, no se trata. Uy, Pastor Roger, que estrenaron lugar, ¿no? Ay, sí, hermano, y eso hay 100 baños. No, es la bacanería ahora. Ahora sí, ¿no?
0: Ahora sí, no, pues siempre
1: no se trata, porque mira, ¿qué pasó con Salomón?
0: Con el templo.
1: Salomón, sí. Dios llenó el lugar y Salomón puso enseguida del templo le hizo templo a las mujeres diabólicas y a otros
0: imagínate
1: dioses.
0: Imagínate tú, sí.
1: Mira, léete y verás. No, no es el lugar el que llena mi vida, es Él, y porque Él tiene el primer lugar en mi corazón. Hasta aquí, esperando en Dios.
0: Está bien, no lo había pensado de esa manera, pero lo voy a hacer, Pastor Roger. Y además que nosotros tenemos la disponibilidad del templo vacío en este momento, por ejemplo, si
1: alguien quisiera... Un día que salga a almorzar, váyase ¿sí? para allá, váyase sí. para allá.
0: ¿Sabes que yo tenía esa costumbre a ratos, Pastor Roger?
1: Y arrodíllese.
0: Iba a almorzar y me metía al templo y me metía un momentico y a orar al púlpito. La sensación es diferentísima, ¿no? Obviamente cuando uno se sube hay gente y la sensación que uno tiene cuando no hay gente es bien bonita.
3: Tiene algo muy especial.
0: Es más especial.
3: Total.
0: A mí me pasaba que era más bonito cuando no hay gente. Por ejemplo, cuando uno iba a la hora del almuerzo y veía uno solo y no había absolutamente nadie, esa sensación es muy especial. Porque pues aquí creo que todos nos hemos subido cuando ha habido gente. Pero cuando no hay gente, se siente muy chévere. Uh-huh. Yo tengo la información. Ahora, puede cambiar la información, puede cambiarla de aquí a un par de días. Yo tengo la información que ahí la reunión es de 7 y 10 y media. No sé, Daniela, si haya otra información frente al tema de los cultos. Si hayan dicho algo, creo que no, ¿cierto?
3: Yo no he escuchado
0: tampoco, no han dicho. Sin embargo, si llegan a decir algo, por supuesto, aquí estará la información oficial para sí. que usted se programe y venga con nosotros y estrene el nuevo auditorio. Pero como sí. lo dijo el Pastor Roger, si usted puede acercarse ahora al antiguo auditorio, pues acérquese y le da gracias a Dios por todo lo que ha recibido este auditorio. Este auditorio, aquí en la 13, ¿cuánto lleva, Daniela? Como 14, 15 años acá.
3: Más o menos, aproximadamente eso.
0: Acá, ¿cierto?
3: Acá
0: en la 13, pero... El auditorio, como el púlpito como tal, lleva 51 años, uh-huh. porque eso es lo que estamos celebrando en este año, Pastor Roger.
3: Exacto.
0: 51 años de la iglesia.
1: Yo
0: entonces
1: creo que lleva más de 15 años.
0: Acá más de 15, si es que yo sí, como yo no estuve en la...
1: Porque si yo ingresé a Manantial en el año 13 y yo ya había venido y había predicado en varios congresos de mujeres, de hombres y todo.
0: Ah, ya habías venido acá.
1: Claro.
0: Bueno, voy a averiguar exactamente en qué año llegamos, me incluyo, aunque yo no llegué, pero en qué año llegamos aquí a la calle 13.
3: Averigüémoslo, pero sí, unos más o menos...
0: No, 15, es un promedio, sí, un promedio.
3: Porque si el Paz llegó en el 2013, yo me acuerdo que en el 2010...
0: ¿Ya estaban acá?
3: Claro, ya estábamos aquí.
0: ¿De verdad?
3: Sí, eso, el traslado aquí fue como 2009-2010. Antes no, porque
0: o sea,
3: estábamos
0: 16
3: en el
0: años.
3: Tejar. Sí.
0: O sea, 16
3: Estábamos
0: años.
3: Estábamos en el Tejar y yo me acuerdo que aquí se hizo la inauguración del templo, que fue con un Y de crecimiento y que yo estaba en danza.
0: Sí, sí, más o menos 16, Paz. Ahora, el tema de los... yo el otro día
3: pero
0: estaba
3: vamos
0: hablando...
3: vamos a averiguar.
0: Estaba hablando con el...
3: para estar súper convencidos del dato.
0: Estaba hablando con el doctor Walter Pedraza ahora el domingo, que es el administrador de la iglesia, precisamente preguntándole, por ejemplo, por el tema de los parqueaderos, ¿no? Mm. Entonces hay una facilidad mayor todavía, hay un poco más de... el dato son casi 400 parqueaderos.
1: Pero quieres que hablemos.
0: Que pueden estar habilitados. Señor.
1: ¿Quieres que hablemos?
0: ¿Sobre qué tema, Paz?
1: Sobre, mire, es mejor hora y media, porque en una hora no alcanzan a salir todos los carros que están, ni a entrar los
0: sí,
1: que van a llegar.
0: Tal cual, sí, señor, estamos de acuerdo. Ay, sí.
1: Además, la gente, como ahora tenemos coffee, camina a echar coffee. ¿Sabe qué? Como hay buenos baños, pues yo voy al baño, con eso hago del 1, del 2, del 3 y del 4. Me baño la cara,
0: las manos, el pelo y todo.
1: Y después voy a echar coffee y después Ay, me encontré con Mauro. ¿Qué hubo, Mauro? ¿Qué más, hermano? Sí, okay. ¿Usted qué
0: cuenta? Bien, pues, todo bien, sí, señor, todo bien.
1: Y la gente afuera esperando para poder ingresar, porque yo estoy, como yo ya estuve en culto, entonces como yo soy yo, y yo pienso es en yo, entonces que los demás esperen.
0: Sí.
1: Entonces por eso va a ser muy lenta la salida.
0: Ahí va a haber más espacio, sí, va a haber más espacio para entrar y salir. Además porque recordemos que como todavía se está en obra, ¿cierto?
2: Sí.
0: Entonces no está toda la capacidad de espacio lista para recibir toda la gente. Entonces hay unos espacios que son reducidos precisamente porque todavía se está finalizando la construcción. Entonces en ese orden de ideas pues queda todo planteado. Y bueno, esas son noticias que vamos a ir oficializando. Nosotros vamos contando así, rasguñando un poquitico de información. Pero lo que sí sé es que el auditorio Parroya, mira.
3: Hermoso. Ahora, todo eso se hace también en el marco de agradecidos,
0: ¿no?
3: Porque
0: en
3: septiembre,
0: señora,
3: estamos celebrando 51 años, entonces todo Dios lo aparejó para poder ir a estrenar nuestro nuevo templo, celebrar, darle la gloria y la honra a Dios por estos años de servicio.
1: El problema del pueblo de Israel es que admiró e idolatró el templo, el lugar de Dios, pero nunca le dieron el primer lugar a Dios en su corazón. Le dieron el primer lugar al templo, pero no al Dios del templo.
0: Sí. Incluso recordemos que la última destrucción del templo fue en el año 70, Parroya. En el año 70 después de Cristo, de esta época, de nuestra época. Y eso, mejor dicho, se almuerza peroco allá también porque se destruyó el templo de Jerusalén, que eso era el centro religioso del momento.
1: El orgullo de ellos era el templo de Dios y no el Dios del templo.
0: Tal cual, sí, señor, es cierto. Bueno, ahí vamos rasguñando información de a poquitos, pero pues eso sí pueden estar seguros que el 27 hay una reunión muy, pero muy especial en el auditorio nuevo. Y está la invitación, escuchemos la invitación para Valledupar. Para Valledupar, escuchemos esta invitación porque nuestros pastores estarán viajando allí a Valledupar. 27 minutos han pasado después de las 9:27 y ya regresamos con más.
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0: Ahí está entonces la información. Próximo domingo 13 de septiembre estará nuestro apóstol predicando la palabra en el campus de la sede Valledupar.
1: Oye, Mauro.
0: Señor.
1: Pero aclaro, porque me pueden meter en problemas. El pastor Roger dijo que ni siquiera miráramos el templo, que eso no importaba.
0: No
1: me meta en problemas, yo no dije eso. No, es que la gente sí.
3: Sí, no falta.
1: No, sí, qué gloria, qué privilegio, qué grandeza estrenar este nuevo lugar. Pare ahí. Pero el Señor está lejos. De Él es todo el honor, de Él es todo nuestro corazón. Por Él vivimos y por Él hacemos todas las cosas. Gracias por dejarme poner en orden lo que dije antes.
0: No, señor, ni más faltaba. No, está claro, está completamente claro. El señor es el señor de la casa, no la casa del señor. 9:29 minutos en Colombia, 9:29, aquí estamos y compartimos con ustedes. Bueno, estaba mirando por acá el vademécum Paz Roger. Señorita Dani, señorita Gloria, 9:29. Hoy 9 de septiembre en Colombia es el Día Nacional de los Derechos Humanos, ¿cierto? Un tema que siempre ha estado como en el ojo del huracán. Porque aquí en Colombia nadie respeta los derechos humanos. Todos tenemos derechos, ¿no? Eso hay, sí, una, ¿no? Hay una carta de la ONU, creo que es.
2: Sí.
0: Sí, es de la ONU, de la Organización, sí, de Naciones, es, Unidas, en donde, no creo que sea de la UNESCO, bueno, pero en fin, en donde ahí hay un, protocolo de los derechos humanos. Los derechos humanos donde cabemos todos, por supuesto, porque todos somos humanos y todos tenemos derechos.
1: Sí, pero note que ahora los derechos humanos del preso mató a la señora de 50 puñaladas,
0: imagínate.
1: Pero los derechos humanos del bandido, también, del encapuchado, los derechos humanos del ampón. Todo mundo promueve los derechos humanos de los malos.
0: De los malos y no de los buenos, sí señor. No de los malos y no de los buenos. Paz, tienes que irte para Uruguay, ¿listo?
1: Sí señor.
0: ¿Por qué? Pregúntame por qué.
1: ¿Por qué?
0: Porque hoy es el día del cardiólogo en Uruguay.
1: Ay, me voy. No puedo montar en avión en 5 meses.
0: ¿De verdad? Te vas en flota.
1: Sí, me voy en buque.
2: En barco.
0: Te vas en un crucero que... Ah, no, pero igual toca ir hasta Cartagena. En Uruguay es el día del cardiólogo. En Estados Unidos es el día del oso de peluche. En Colombia es el Día Nacional de los Derechos Humanos. Y a nivel mundial es el día del vehículo eléctrico. Quería hablar del vehículo eléctrico y de los vehículos, pero se nos ha ido el tiempo porque tenemos que atender a nuestra visita. Son las 9:31 de la mañana, aquí estamos. Nuestra sección de todos los miércoles a esta hora de la mañana, mientras Dios nos dé vida, salud y licencia, como decía mi abuelita Gilma, pues estaremos hablando de cosas de derecho, cosas de abogados, cosas que a veces dicen, llamen a mi abogado, háblese con mi abogado. Pues tenemos nuestra abogada de cabecera, Paz Roger, Dani Gloria, la doctora Mabel Acosta, que ha trabajado y viene trabajando muy juiciosamente en la región Caribe, y ella sacó un tiempito porque está también ocupadita, igual que todos nuestros profesionales, para hablar cositas, así como el cuento, háblese con mi abogado. 9:32 de la mañana, doctora Mabel, con el saludo cordial, buenos días y muchas gracias. Como siempre, bienvenida a Vive la Vida.
6: Muy buenos días, Dios los bendiga, Mauro, muy buenos días, Paz Roger, Gloria, bueno, muy contenta de estar aquí con todos ustedes, Daniela, y bueno, hoy aquí estamos para seguir con nuestras conversaciones y con los consejitos de no se meta en ese
0: lío. No se meta en ese lío, háblese con mi abogado, dirían otros. 9:32 minutos, bueno, mi doctora Mabel, ¿cómo van las cosas? ¿Cómo amaneció?
6: Muy bien, gracias, sí señor, acá con calorcito bastante, pero bueno, muy bien, gracias a Dios.
0: Su merced está en Sincelejo, ¿no?
6: Sincelejo, Sucre, Costa Caribe.
0: Costa Caribe, y la doctora Mabel atiende, no importa si está en Sincelejo, ahora todo es virtual, ¿cierto, sí, doctora Mabel?
6: Absolutamente, desde el 2020 estamos en lo que llamamos justicia digital, entonces, bueno, atendemos todas las, incluso interposición de demandas, consultas, todo. Yo he atendido muchísimos clientes a quienes pues solo nos hemos conocido por medios virtuales, a muchos nunca les he visto la cara, no me han visto la cara a mí. Nos hablamos solo por ahí, nos vemos por la foto del perfil, pero sí, gracias a Dios ya tenemos esa posibilidad, entonces bueno, hay que aprovechar.
0: Sí, eso ya no es como antes, que nos vemos en el juzgado, nos vemos, es más bien en el computador. Entonces, sí, ya todo ha variado a nivel digital. Entonces, si usted necesita a la doctora Mabel, tranquilo, no importa que ella esté en Sincelejo o usted esté en Leticia, la doctora Mabel en Sincelejo o usted esté en Cali, la doctora Mabel en Sincelejo o usted esté aquí en Bogotá como nosotros, o esté en Villavicencio, o esté en Arauca, o esté en Bucaramanga o en Medellín, la doctora Mabel lo va a atender usted tranquilo, que ella se las arregla para atenderlo a usted sin ningún problema en lo que necesite. Doctora Mabel nos ha propuesto un tema, Paz Roger, y es el tema de la compra y venta de bienes inmuebles. La doctora Mabel es experta en este tema, además con unas... unos inmuebles maravillosos por allí cerca al mar, que cada vez que la veo la información me antoja ir a comprar algo por allí y yo digo, Dios mío, me faltan algunos milloncillos para ir, pero son cosas que no voy a dejar pasar por alto. Doctora Mabel, ¿cuáles serían, para irnos organizando en la información, dos ventajas y dos desventajas de cuando nosotros vamos a comprar un inmueble, un apartamento, una casa, cuando vamos a comprar una finca, ¿en qué nosotros debemos poner atención, doctora Mabel?
6: Bueno, claro que sí. Antes de iniciar, quiero hacer un minutico ahí, para actualizarnos de pronto a los que por primera vez nos están escuchando en este programa, habíamos dicho la semana pasada, ¿cierto?, que el contrato de compra-venta por ley es simplemente, es un contrato, creo que es el más común acá en Colombia, el que usamos a diario, y por regla general es simple, por regla general es nos ponemos de acuerdo en el objeto en que quiero comprar y el precio. Y la ley dice, es el contrato por medio del cual una persona entrega o transfiere algo a cambio de un precio. Listo. Pero decíamos que hay excepciones, y dentro de esas excepciones está el de vehículos automotores, que lo vimos la semana pasada, y lo que vamos a ver hoy de bienes inmuebles. ¿Qué debo tener en cuenta para comprar un bien inmueble? O mejor dicho, ¿cuáles son de pronto los problemas o los errores más comunes dentro de los cuales entramos? Para poder registrar, para poder comprar un bien inmueble, yo debo verificar el certificado de libertad de tradición que se expide en la Oficina de Instrumentos Públicos. ¿Por qué? Porque la ley exige, la ley dice, por regla general, para la compraventa, te pones de acuerdo en qué vas a comprar, cuánto es el precio y listo, ya hay contrato. Pero la ley dice, ojo, si tú vas a comprar un bien inmueble, ya no basta eso. Es un contrato solemne. Aparte de eso, tú tienes que hacer, uno, hacerlo por escritura pública, ¿cierto? Y dos, que esa escritura pública esté registrada. ¿Qué es lo primero que yo debo hacer? Y ahí sí, yo les recomiendo a todos, por favor, cuando tengan planeado comprar un bien inmueble, dentro del precio, si el bien vale 500 pesos, súmele ahí otro tanto y diga, ahí va incluido, voy a incluir una consultica a un abogado. ¿Por qué? Porque este certificado de libertad y tradición es muy técnico. Y usted dice, yo saco el certificado, pero de pronto usted va a leer y hay muchas cosas que no va a poder comprender. Porque, repito, son muy técnicas. Entonces, uno, eso, por favor, verifique. Antes las personas tenían, bueno, no sé si algunos de pronto de los que nos estén escuchando, la gente creía que como que lo importante era la escritura pública, ¿cierto? Es más, a veces la gente se asustaba y decía, no, imagínense que mi marido se llevó la escritura de la casa. Y como que todos creíamos, o muchas personas creen, que con la escritura pública basta, o que lo que los convierte en propietarios es la escritura pública. Pero resulta que si esa escritura pública no está registrada, no tiene ninguna validez. Incluso han pasado muchos casos en los que el mismo inmueble se le ha vendido a 5 y 6 personas. Y las 6 personas tienen escritura pública.
0: ¡Santo Dios! Wow.
6: Y todas fueron a notaría y todas tienen su escritura. Entonces, en esos casos, por ejemplo, ¿qué dice la ley? ¿Quién es el propietario? El que primero la registre. Si al último que le vendieron, porque ocurre, ustedes saben que vivos y avivatos hay en todas partes, y resulta que la misma casa se la vendieron a 6 y 7 personas, pero el último que la compró fue el que la registró, ¿quién es el propietario?
0: El último.
6: El que la registró. Entonces, esa escritura pública me queda ahí solamente de adorno y bueno, ya hay que iniciar otro tipo de acciones. Entonces, sí, por favor, hay que cuidarnos mucho. Otra cosita, si me lo permiten, digamos que de las cosas más comunes que uno ve, aparte del tema de la escritura pública, de que muchas personas consideran o creen todavía que con eso basta, normalmente, y ocurre mucho con nuestros abuelitos, bueno, yo creo que ocurría mucho antes, el tema de que habían personas que compraban, bien sea o con compraventa, ese es peor. Entonces hacían de pronto un documento y de pronto usted le pregunta pronto a su abuelo, a su bisabuelo, o de pronto vamos a ver los papeles de la casa y resulta que solamente hay una compraventa. Entonces, en ese tipo de casos, hay que hacer una demanda, depende cuántos años tiene usted de estar viviendo, y digamos que hay que iniciar un proceso para que un juez dicte una sentencia judicial y esa sentencia judicial ocupe el lugar o le otorgue la validez de esa escritura pública que usted no tiene. Entonces es un juez el que va a decretar y decir que usted, por haber vivido, por ejemplo, en esa casa más de 10 años, y porque usted, si tiene compraventa, eso se llama saneamiento, sí, saneamiento de propiedad, pues con esa compraventa, bueno, mire, usted compró de buena fe, usted ha sido un poseedor de buena fe, los vecinos lo reconocen, usted es el que paga los recibos, los impuestos, usted ahí en su casa, mejor dicho, es una casa de oración, hay todos los vecinos cuando preguntan, mire, ¿dónde vive Pepito? De hecho, en ese tipo de procesos el juez va, hace una inspección judicial, va y puede llegar donde los vecinos a ver si es verdad, si lo conocen, cuántos años tiene usted de estar ahí viviendo. Y bueno, ese es con otro tipo de procesos.
0: Muy bien. Hablando hoy entonces, para nuestros oyentes de la cadena Radial Vida, hoy hablando de compraventa de bienes inmuebles. Así que, señorita Gloria, señorita Daniela, listen sus preguntas. Paz Roger, si tienes preguntas sobre ese tema, por favor, entonces arranquemos así pregunta-respuesta con la doctora Mabel para ir abriendo un poquito de luz frente a esto de cómo comprar un inmueble y uno no se vaya a pegar, mejor dicho, el problema del siglo. Adelante, Paz Roger.
1: Gracias, mi doctora Mabel. Un abrazo. Voy a hacerle preguntas con consideración, con cariño, con respeto, pero no por eso pierden la seriedad.
6: Claro que sí.
1: Yo le digo, doctora, quiero que usted me asesore en la compra de un inmueble, pero quiero que usted me firme un documento donde usted me asegura que como asesora yo no voy a ser víctima de una estafa, donde no va a haber ningún problema. ¿Usted me firmaría ese documento? Se lo digo por esto, llevo 50 años trabajando todo lo que es registro, catastro, notarías. Me las sé todas y las que no me las sé, me las
0: invento. Se las inventa.
1: Entonces yo vi casos donde la persona me está vendiendo en la notaría a mí, pero en otra notaría también le está vendiendo a otra persona. Entonces, cuando ya llega mi escritura, registro, no señor, el que le vendió ya no es el dueño.
0: ¿Qué tal?
1: Otras veces hacían hipotecas. Me vendía a mí, pero estaba haciendo una hipoteca con un banco o con un particular por 500 millones. Cuando yo llego a registrar mi escritura, me aparece que mi inmueble tiene una hipoteca de 500 millones. ¿Usted me firmaría ese contrato que yo voy a tener con usted y me asegura que me responde porque nadie me va a estafar?
6: Por supuesto que no. Entre otras cosas, a nosotros los abogados tenemos como expresa prohibición, de hecho es una falta disciplinaria, en ningún asunto, vean, y eso ocurre mucho, abogado que a usted le diga, venga esto que yo le garantizo 100% seguro, uno no confía en ese abogado, porque empezando por ahí, si ni siquiera conoce, imagínese, los deberes básicos disciplinarios que tenemos los abogados, nosotros tenemos expresa prohibición, a usted un abogado nunca puede garantizarle, porque pueden ocurrir cosas como las que usted precisamente estaba comentando. Cuando se trata de ingenio y de, mejor dicho, puede ocurrir de todo. Lo que sí hacemos es que, por supuesto, dada nuestra experiencia, pues dada el conocimiento que tenemos, ponemos a disposición del cliente la mejor disposición, hacemos absolutamente todo lo posible para tratar de cubrir absolutamente todas las bases, pero pues, por supuesto, seguridad absoluta no hay.
0: Qué tremendo. Gloria, preguntas para la doctora Mabel.
2: Creo que sí, doctora Mabel, qué gusto saludarla, qué gusto tenerla aquí nuevamente con nosotros. No se meta ese lío.
0: Entre paisanas se entienden.
2: Claro que sí. Y bueno, escuchando un poquito acerca de la promesa de compra y venta, me fui justamente al tema que estábamos hablando la semana pasada, algo similar, y preguntarle qué debe precisamente contener ese documento para proteger de alguna manera tanto al comprador como al vendedor, y que si bien, no sé, no es algo 100% garantizable, pueda yo tener tranquilidad de que el proceso va bien.
6: Claro que sí. Bueno, en un contrato, ¿cierto? Digamos que de las cosas más básicas es siempre la identificación clara y plena de las partes, es decir, tener certeza absoluta de quién me está vendiendo. Y aunque aquí en Colombia, bueno, ese es otro tema, digamos que incluso la venta de la cosa ajena vale, o incluso aunque hay personas que creen que, por ejemplo, comprarle a los herederos, con eso están comprando un bien inmueble, y a todos los que me están escuchando quiero decirles, por favor, si a usted incluso le están firmando todos los herederos, una persona falleció y le firman los 5 hijos y usted dice, no, ya los 5 hijos me firmaron y con eso estoy comprando la casa, usted no está comprando la casa, usted está comprando los derechos herenciales, que es totalmente diferente. Y ahí bien puede o no puede obtener esa casa, porque esa es otra cosa, eso habría que hacer sucesión y demás. Pero bueno, la identificación plena de, por eso les digo, de quién me está vendiendo. ¿Es el propietario o son los hijos o son los herederos? La identificación del comprador, la identificación, por supuesto, de qué estoy comprando. La ley a mí me dice que yo tengo que identificar plenamente ese inmueble, el número de matrícula inmobiliaria, cuál es la dirección, con qué colinda, cuáles son los linderos. Por supuesto, tengo que identificar y mirar el POP, ¿cierto? Si ahí donde estoy comprando, pues ahí puede haber viviendas, porque todos sabemos que acorde al POP hay zonas en las que definitivamente no son para viviendas. Y eso ve mucho, uno lo ve, por ejemplo, en personas que con compraventa a veces compran, bueno, yo no sé si allá se verá, pero acá uno ve unas cosas a veces increíbles, personas que han construido arriba de un puente o personas que viven al lado de un arroyo. Personas que compran, o sea, esas son cosas que acorde al POP, son zonas que no son habitables, sí. Son zonas que en las que, cuales no se puede construir. Sí. Creo que ocurre también mucho en el interior, a veces personas que compran en zonas, por ejemplo, de deslizamiento, en montañas, o sea, eso hay que verificarlo. Si realmente acorde al POP, donde yo voy a comprar, es un sitio que está definido para que yo pueda vivir. Tengo que mirar, vean, las revisiones que uno tiene que hacer, por eso les digo, por favor a todos los que me escuchan. Miren, comprar un bien inmueble, yo sé que lo son muchos los sueños, ¿cierto? Porque no es económico, no es algo, por lo general, como comprar una blusa o un jean. Es algo en lo que usted de pronto ha invertido mucho esfuerzo, mucho ahorro. Por favor, incluya ahí el honorario de sus... de su abogado para que haga la consulta, porque son muchísimas las cosas que ese bien inmueble, por ejemplo, no le estén reclamando, no tenga alguna reclamación de restitución de tierras, que en ese bien inmueble no se haya cometido algún delito y no esté en un proceso de extinción de dominio. O sea, son muchísimas las cosas. Hay que verificar, como les digo, el certificado de libertad y tradición tiene muchas cosas técnicas, por ejemplo,

0: Entonces, ustedes de pronto, o los que nos están escuchando, dicen, sí, yo saco el certificado de alerta de tradición y yo lo leo. Y ahí dice al final
1: Sí, claro.
0: que esa persona es la propietaria, pero ustedes no saben qué limitaciones al dominio hay, qué cosas tiene. Y todo el lenguaje que trae el certificado es muy técnico. Entonces, por favor, verifiquen siempre, consulten lo que ya hemos visto. Tiene que ser por escritura pública. La escritura pública tiene que registrarse. Antes de comprar, hay que sacar el certificado de libertad y tradición. Siempre hay que hacerle una consultica a eso. Entonces, digamos que básicamente, bueno, lo que me preguntaste, Gloria, para no extenderme, ¿qué cositas puedo
1: Sí.
0: hacer de pronto para protegerme un poquito? Normalmente uno pone una cláusula penal o uno pone una cláusula arras, por ejemplo, que si tú me incumples, que si de pronto sale algo, tú quedas con la obligación de pagarme tal dinero o tú quedas con la obligación o yo puedo hacer tal cosa. Miren, en todo lo que se trata de contratos privados, tenemos la ventaja de que la ley dice usted puede pactar todo lo que quiera después que no esté prohibido en la ley.
1: Sí.
0: Entonces, es cuestión de ser creativos. A todos los que nos están escuchando, porque a mí me consultan mucho cuando normalmente lo buscan, uno dice, yo quiero hacer un negocio, pero quiero hacerlo de pronto de tal forma o quiero poner tal condición, ¿será que puedo? Si no está prohibido en la ley, lo podemos hacer. Entonces, ya es la creatividad, puedo poner otro bien adicional como garantía, puedo poner que de no, pues hay una multa, una sanción, es decir, pues hay muchísimas opciones para proteger acorde por supuesto, al tamaño del negocio.
1: Correcto. Última pregunta, señorita Daniela. Hoy hablando de si usted va a comprar, tengo entendido que va a comprar un inmueble, ¿cierto, señorita Daniela?
2: Pero por favor, y
0: Uy, qué
2: tengo un caso
0: bueno.
2: real,
1: Bien,
2: tengo un caso real.
1: felicitaciones,
2: O
1: Daniela, gracias.
2: hipotético para decirle a la doctora a ver que ella que nos aconseja.
1: Ella también es pastora,
3: Sí, a
1: tranquila.
3: la
2: A ver,
3: doctora
2: mi
3: pastora.
2: querida doctora Mabel. No, yo dije doctora, ¿sí? ¿O dije pastora?
3: Ah, iba a decir
1: Doctora Paz.
3: pastora.
2: Ay, Dios mío. Bueno, estoy profetizándole
1: Iba a
2: entonces.
1: decir doctor
3: No
1: Paz.
3: se la reveló ni carne ni sangre.
2: Bueno, mi doctora Mabel. Bueno, pongamos un caso real, ¿no? Encuentro la casa que quiero comprar. El precio me parece buenísimo y el propietario me dice, si quiere que se la reserve, entrégueme hoy 20 millones de pesos. Y después hacemos la promesa de compra y venta. Ese dinero lo debería entregar. ¿Qué tendría que verificar? Lo dejo por escrito antes de entregarle un solo peso. Bueno, entonces su merced me dirá o cuál sería el documento o la verificación que usted jamás va a permitir que una persona se saltara antes de entregar ese dinero. Por favor, cuéntenos.
0: Bueno, para ese caso en específico es que existen las promesas de compraventa. La promesa es precisamente eso, es como todo lo preliminar a la compra. Entonces es eso. Yo, lo que tú dices, de pronto voy a ir separando o voy a ir como dice la gente normalmente, pisando el negocio. ¿Y qué es lo que nos estamos prometiendo mutuamente? Yo te voy a prometer, mi compromiso es que yo, por supuesto, voy a pagar dentro de determinado tiempo todo esto y el compromiso es que tú prometes venderme ese lote a mí. Por eso se llama promesa de compraventa. Eso es lo que se hace antes de una compraventa. Y sí se puede hacer, pero hay que estructurarlo muy bien. Por ejemplo, con cositas como lo que estaba preguntando Gloria, siempre hay que incluirle una cláusula penal. ¿Qué pasa en caso de que alguno de los dos incumpla? Nosotros los abogados nos caracterizamos, y eso es de los buenos abogados, uno tiene que prever los riesgos, hay que mirar todos los escenarios. Entonces, uno tiene que pensar en todas las cosas que pueden ocurrir en ese negocio. ¿Qué puede salir bien? ¿Qué puede salir mal? ¿Qué dudas tienes tú? ¿Qué dudas tengo yo? Ok, queremos hacer el negocio, perfecto. Sentémonos, plantémonos, pongámonos de acuerdo, verificamos qué vamos a hacer en caso de eso y para eso es precisamente la promesa de compraventa.
1: Muy bien, pues ahí está entonces la información a esta hora de la mañana. Si usted tiene alguna inquietud, si usted tiene alguna necesidad, si usted dice, oiga, yo quiero comprar, yo quiero arrendar, yo quiero vender, ¿qué hago? ¿Qué debo hacer? Pues aquí está la doctora Mabel para que ustedes, por supuesto, estén atentos y ella les va a explicar, les va a hacer una consulta de orden profesional, ¿verdad, doctora?
0: Pero por
1: Es una
0: supuesto.
1: consulta de orden profesional. Ya el pastorado ya lo deja para más adelante, pero en este caso es en este caso es
2: Ay,
1: profe,
2: Dios
1: en este
2: mío.
1: caso es
2: Por
1: profesional, ¿de
2: Dios.
1: acuerdo? Que usted dice, yo necesito a la doctora Mabel porque me están vendiendo aquí un inmueble, pero no estoy muy seguro. Este inmueble como que está, mejor dicho, por ahí medio sucio.

0: sucio y no de mugre, sino por ahí medio contaminado. Si de pronto uno puede comprar esos remates de bancos, doctora Mabel, que ese también es un peligro, ¿cierto? Esos remates bancarios, que no, que es que la casa vale 500 pero se la vendemos en 300, o de pronto esos inmuebles que están todavía, como lo dijo la doctora Mabel, en temas de sucesión, porque el abuelito se le dejó al papá y el papá se lo dejó a los hijos, pero ninguno tiene papeles. O de pronto otro caso real, doctora Mabel, un inmueble, ese es que lástima que el tiempo sea tan cortico, doctora Mabel, un inmueble que está hipotecado con una empresa que ya no existe, doctora Mabel.
1: Bueno, para eso.
0: Imagínese usted, una empresa que ya no existe hace 20 años y tiene una hipoteca de esa empresa que ya no existe, por Dios.
2: Ay, por Dios.
1: Bueno, afortunadamente para eso hay solución. Si quieres saber la respuesta, paga la consulta. No mentiras. pero sí, para eso hay solución, afortunadamente, porque digamos que la ley, supliendo eso, las hipotecas prescriben. Entonces, existe precisamente para esos casos, para que si la persona que tiene la hipoteca de pronto es una empresa, ya no existe, o la persona que hizo la hipoteca pues se fue, entonces eso tiene su tiempo de prescripción. Entonces, si al tanto tiempo la hipoteca no se ha ejecutado, pues simplemente ya la hipoteca deja de tener validez y se va a poder hacer el negocio. Entonces, miren qué importante siempre estar consultando con su abogado de confianza.
0: Ahí está, con su abogado. Esa que le cuento es real, doctora Mabel. Conozco,
1: sí, ocurre mucho.
0: Sí, conozco un inmueble, repito, que tiene una hipoteca de una empresa que dejó de existir aquí en Colombia hace 20 años. Y hay a quien busca uno, imagínese usted. Qué tremendo.
1: No, pero sí tiene solución, afortunadamente. La ley, gracias a Dios, previó ese caso ahí, entonces ya tiene ahí la solución.
0: ¿Puedo respirar tranquilo?
1: Sí, las hipotecas prescriben.
0: Permítame respirar.
2: Y tome agüita,
0: mamá. Gracias.
3: Ya le llevo aromática.
0: Permítame, vuelvo a respirar.
1: Sí.
0: Me volvió el alma al cuerpo.
1: Hay cosas que uno cree, vean, así ocurre mucho. Hay cosas que uno cree, ¿cierto? Y uno dice, uy, eso es súper complicado, y resulta que uno va a ver y resulta que tiene una solución como fácil. Y hay otras cosas que ustedes creen de pronto, o que uno cree que son cosas como insignificantes, y resulta que no son tan insignificantes como uno cree. Pero en ese caso, Mauro, sí, tranquilo, que eso prescribe.
0: Vuelvo
1: eso
0: a respirar prescribe. Por tercera vez. Ay, pues me vuelve el alma al cuerpo. Gracias a Dios, la hipoteca prescribe. ¿Me recuerda los años que prescribe, doctora Mauro?
1: 20 años.
2: Además, te vuelvo a respirar, Mauro.
3: Bueno. 20 veces.
0: Tengo ahí 700 millones de pesos. No, mentiras. No, es un caso que conozco que tiene una casa en esa condición, doctora Mabel. De una hipoteca, sí. Está hipotecada una empresa que ya no existe aquí en Colombia, no tiene ningún tipo de representación. Doctora Mabel, me están escribiendo aquí muchísimo, su sección está tomando el auge que debe tomar en esta sección de no se meta en ese lío, llame a mi abogado, ese es el eslogan, llame a mi abogado. Va a llamar usted a la doctora Mabel, nos va a regalar su número telefónico. Esto es una consulta, repito, netamente profesional, no le vaya a preguntar qué dice Marcos, le vamos a preguntar a la doctora Mabel por el tema de su problema, y esto es una consulta netamente profesional, usted ya se entiende con la doctora Mabel. Doctora Mabel, hágame un favor y nos regala el número telefónico, si lo desea, o las redes sociales, para que la consigan y nuestros oyentes resuelvan sus problemas de sus apartamentos, de sus casas, de sus fincas, de sus locales, mejor dicho, todo lo que tenga que ver con bienes inmuebles. Adelante, doctora Mabel.
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0: Una vez más, mi doctora Mabel.
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0: Ahí está entonces el número de contacto de la doctora Mabel. Reiteramos, no me quiero volver cansón. 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Mi doctora Mabel, muchas gracias por atendernos en esta mañana. No la molestamos más, la dejamos que siga trabajando y si Dios permite, nos reencontramos dentro de 8 días. ¿Le parece?
1: Claro que sí. Bueno, ahí también. De pronto los que quieren, los oyentes, los que nos están escuchando, y también de pronto pueden ir proponiendo temas, y claro que sí, para eso estamos. Ese número que les di, tiene pues llamadas, WhatsApp, también tengo mi página en LinkedIn, Mabel Acosta Abogada, en Facebook también me encuentran como Mabel Acosta Abogada, y bueno, un placer como siempre estar con ustedes y nos vemos la próxima semana con el favor de Dios.
0: Correcto, sí señora, 9:57 para Roger, Dani y Gloria, hacemos una pausita chiquitica y seguimos con más.

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1: Bienvenidos al boletín de noticias. El general en retiro Fernando Murillo, exdirector de la DIJÍN, aseguró que una pistola puede disuadir a los delincuentes y servir como mecanismo de autoprotección, es decir, como una herramienta para que una persona pueda defenderse ante una amenaza. Sin embargo, también se plantea el debate sobre los riesgos de aumentar la violencia y la necesidad de combatir el alto número de armas ilegales en el país. Nos vamos para el norte del país. Capturan en el Cesar a presunto integrante del ELN con cerca de 5.000 municiones de guerra. Mayron Acevedo.
2: Hola, ¿qué tal? Así es, una operación conjunta de la Policía Nacional, el GAURE y el Ejército permitió la captura en flagrancia de Fabián Yesid Contreras Contreras, señalado por las autoridades como presunto integrante del Frente Camilo Torres Restrepo del ELN en Aguachica, departamento del Cesar. Durante el procedimiento fueron incautados 4.950 municiones, 1.900 de calibre .50 y 3.050 de calibre 5.56 milímetros. También fueron encontrados dos banderas del ELN, un vehículo y un teléfono celular. Según la información oficial, el capturado estaría encargado de recibir, almacenar, custodiar y transportar material de guerra destinado a componentes armados con presencia en Aguachica, La Gloria, Río de Oro y la región del Catatumbo. El gobierno informó que continuará investigando el origen de las municiones y la red logística detrás de su traslado y también distribución. 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
1: El sector agrícola se encuentra en crisis. Grace Nocua.
3: A propósito del debate sobre el presupuesto general de la Nación ante las comisiones económicas conjuntas de Senado y Cámara de Representantes, el ministro de Agricultura y Desarrollo Rural, Indalecio Dangón, pues dijo que el sector agropecuario se encuentra actualmente en sala de urgencia. El jefe de la cartera agropecuaria señaló la necesidad urgente de realizar una reestructuración y optimización presupuestal profunda en entidades adscritas, eliminando cargas burocráticas heredadas de administraciones pasadas en contratos de prestación de servicios y así destinar estos recursos al fortalecimiento del campo. Las bancadas, por su parte, respaldaron de forma mayoritaria los anuncios hechos por el ministro Dangón y resaltaron el esfuerzo por reestructurar el presupuesto del sector y que vaya orientado a fortalecer la inversión de tal manera que cada uno de los recursos lleguen directamente a los productores agropecuarios.
1: En deporte, Santa Fe no logró sacar diferencias ante el Vasco de Gama en el primer capítulo de los cuartos de final de la Copa Sudamericana. Profe Rubén, usted tiene la palabra.
4: Independiente Santa Fe empató sin goles ayer martes en el Estadio Nemesio Camacho del Campín de Bogotá, en partido válido por la ida de la fase de cuartos de final de la Copa Conmebol Sudamericana. En las incidencias del compromiso, Iván Escarpeta había marcado inicialmente al minuto 8 de la primera parte el tanto de la ventaja para el Cardenal. Sin embargo, el juez central del compromiso, el argentino Darío Herrera, decidió anularlo por fuera de lugar. Ya en la segunda parte, el uruguayo Franco Fagundes estrelló una pelota en el travesaño, agregando que el equipo visitante venía con nómina alterna debido a que está peleando por no descender en la liga local. Declaraciones tras el compromiso del técnico uruguayo Pablo Repeto de Independiente de Santa Fe.
5: El partido allá va a ser diferente, me hubiera gustado ir tener una ventaja para ir con un margen. Lamentablemente no lo pudimos lograr, estuvimos cerca, creo que merecimos un poquito más, pero bueno, es fútbol y bueno, lamentablemente pegó en el palo y salió, el gol es mínimo el Orsay, no nos quedamos con eso, miramos para adelante y bueno, hay 90 minutos más que tenemos que jugar allá y que vamos a pelearlo con las armas que tenemos y con mucha confianza y mucha fe de que podemos lograr algo importante.
4: El compromiso de la vuelta que entregará el primer clasificado de la ronda de semifinales será para el día jueves 17 de septiembre a partir de las 5 de la tarde, hora de Colombia, en el Estadio Sao Januario de Río de Janeiro. La información de los clubes colombianos en las Copas Continentales está en CRB Radio.
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0: Muy bien, son las 10 de la mañana, 12 minutos en Colombia, 10 de la mañana, 12 minutos. El abrazo y el saludo cordial para todos nuestros oyentes a esta hora de la mañana. 10 de la mañana, 12 minutos. Bueno, señorita Gloria, el apóstol estará el próximo domingo en su tierra. No, en su tierra, no, en su región.
1: Sí, en la región.
0: ¿Cuánto se gasta uno de Santa Marta a Valledupar?
1: Uy, 5 o 6 horas, está lejos.
0: ¿En flota? Sí, eso está lejos, ¿cierto?
1: Sí, está lejos, claro que sí.
0: Es que uno cree que la región es pequeñita, pero las distancias son...
1: Sí, sí. Bueno, en realidad estaría cerca, pero la separa una montaña. Entonces, como no puedes por esa montaña, toca por carretera darte una vuelta gigante y a veces en trancón puede ser mucho más.
0: Si usted fuera ministra de vivienda o de transporte, ¿haría un túnel ahí por ese lado? ¿Vale
1: pero
0: la pena un túnel?
1: Por supuesto, un tren así de esos que movilizan justamente a Europa.
0: Sí.
1: Uf, sería muy rápido porque aunque la costa no es gigante, por lo menos Santa Marta, Barranquilla, Santa Marta... Cartagena, tú has viajado, es una distancia prudente, entonces sí sería bueno considerar el hecho de que...
0: Pero ponemos un túnel en esa montaña para que pase.
1: Sí, yo lo pondría, así es, yo lo pondría y de alguna manera se acercaría, o sea, cortaría ese camino, porque listo, puede que la distancia no sea muy, muy extensa, pero los trancones, además que es una sola vía, además que en su mayoría no son como varios carriles, sino que es uno, entonces es bastante transitable esa vía. Entonces sí.
2: Qué interesante.
1: Sí, sí.
2: Bueno, sí, contextualízame un poco porque estaba aquí recibiendo a nuestros invitados.
1: No, Mauro pregunta que si es, se podría considerar hacer un túnel. Ajá. Que sea vía Santa Marta o en el Caribe, ¿no? Santa Marta, Valledupar. Porque hablamos esto, debido
2: a
1: que...
2: ¿Están cerca?
1: Sí, sí, debería.
0: Pues, para pasar de Santa Marta a Valledupar.
1: Pero son 6 horas de camino, entonces no es como que aquí a la vuelta de la esquina, 6 horas andando, y si te encuentras un trancón y todo lo demás...
0: Se alarga más.
1: Sí, claro.
0: O sea, de Barranquilla a Valledupar, ¿cuánto más o menos?
1: Uf.
0: ¿Por ahí 7?
1: Sí, por ahí.
0: ¿Y de Cartagena a Valledupar?
1: Más cerca.
0: Por ahí.
1: Pues sí, depende la vía.
0: ¿Por ahí 8? ¿Será?
2: Un día yo me hice desde La Jagua de Viricua hasta Santa Marta y como 3 horas.
0: Sí.
2: En carretera.
0: Bueno, ¿por qué estamos hablando de esto? Porque nuestro apóstol va a estar en Valledupar, ¿cierto? Y si usted está en la región Caribe, y usted dice, oiga, yo quiero ir a la predicación del apóstol Eduardo, pues vaya calculando el trayecto que tiene que hacer, ¿no?
2: Así es.
0: Si usted dice, oiga, yo estoy en Santa Marta, a ver cuánto me gasto de aquí para allá, entonces no, mejor me toca irme el día anterior y madrugar en Valledupar, ¿cierto? Por
1: sí,
0: ejemplo.
1: Sí, y de Cartagena sí son 8 horas.
0: 8 horas, por ejemplo.
1: En bus. Si te encuentras un trancón, seguramente hasta unas 10 horas fácilmente podrías estar.
0: Sí, no es tan fácil.
1: No.
0: Entonces, en ese orden de ideas, por ejemplo, si usted está, no sé, lo que pasa es que yo miro el mapa y hay cosas que son lejanas, por ejemplo, yo miro Valledupar y tiene que pasar, Gloria, sí, de occidente a oriente, ¿cierto?
1: Sí, así es.
0: De occidente a oriente. ¿Qué estaría cerca de Valledupar? Pues todos los amigos que están en el departamento de La Guajira, por ejemplo.
1: Sí.
0: Dicen, oiga, hay mucha gente que nos escucha en La Guajira, muchísima gente. Entonces, en ese orden de ideas, si usted dice, oiga, yo quiero acompañar al apóstol, pues hágale. Si usted está en Santa Marta, en Barranquilla, en Cartagena, o en alguno de los departamentos cercanos o en alguno de los municipios, yo estoy, por ejemplo, viendo acá el mapa, Gloria y Daniela, por ejemplo, San Juan del Cesar, La Junta,
1: uh-huh.
0: La
1: Tierra del Cacique,
0: sí, La Paz, Manaure, Puerto Pueblo Bello, uh-huh. Aguas Blancas, Agustín Codazzi. Ah, nosotros teníamos emisora en Agustín Codazzi, ¿se acuerdan?
2: Sí, claro, Codazzi, yo estuve allá.
0: ¿De verdad?
2: Allá la emisora, muy linda y todo, pero tenía sus animales especiales. Tenía unas iguanas, Mauro, ¿no?
0: ¿Iguanas?
2: Se asomaba a los containers.
0: Sí.
2: Porque la emisora quedaba en un container.
0: Sí.
2: Cuando uno se asomaba por las ventanas que tenían los containers, usted veía iguanas por cantidad.
0: ¿De verdad?
2: Y se comía mucho el huevo de iguana. Nunca lo probé. También mucho conejo se comía.
0: Mucho conejo.
2: Y me dieron carne de conejo.
0: ¿Y qué tal?
2: Pero yo dije muchas gracias, no quiero. porque no estaba acostumbrada, ¿no? Pues obviamente, pero sí, allá sí. Mucho calor, pero la gente muy linda, un lugar bastante cálido, muy caliente, pero chiquito también, muy pequeñito, sí. Pero bonito.
0: Agustín Codazzi, ¿no? Yo sí me acuerdo que había emisora ya en, en Agustín Codazzi. Pueblos como, por ejemplo, Bosconia, que es muy conocido, ¿no, señorita Gloria?
2: Sí,
0: Bosconia.
2: Claro, también.
0: Por ejemplo, el Plato Magdalena, o Plato Magdalena.
1: Plato Magdalena.
0: Chimichagua, Chiriguaná, San Roque, Curumaní, La Jagua de Ibirico. No, mejor dicho, eso es una cosa totalmente loca.
2: Imagínate, claro.
0: Muy especial, entonces. Ahí queda la invitación. Queda la invitación entonces para que nuestros amigos de toda esta región maravillosa, muy bonita, Valledupar es el Valle del Cacique Upar, ¿no? Siempre nos enseñaron eso. El Valle del Cacique Upar. El Valle del Cacique Upar, tierra indígena, ¿no? Y tierra del vallenato, tierra del acordeón, realmente va a ser muy especial. Bueno, ahí está la invitación. Que no se diga, señorita Gloria y señorita Daniela, que no les avisamos.
1: Así es.
0: Que no se diga que no les avisa.
2: Que
0: oiga,
2: no,
0: ¿y cuándo viene el apóstol? No, si ya estuvo por allá antes, entonces ahí queda pendiente.
1: Yo estoy aquí en Valledupar.
0: 10 de la mañana, 19 minutos.
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0: Las 10 de la mañana, 19 minutos en Colombia. 10 de la mañana, 19 minutos. Aprovechamos el tiempo con nuestros empresarios de Reino, que ya están acá, que ya están con nosotros. Y pues a esta hora vamos a recibirlo porque más allá de que sea empresario, es amigo de esta casa, que durante mucho tiempo nos ha acompañado con sus conceptos también jurídicos, el doctor Jacobo Nájar, que está aquí con nosotros. Doctor Jacobo, con el saludo cordial, bienvenido. ¿Cómo van las cosas?
4: Muy buenos días para todos nuestros oyentes, un saludo especial para ti, para Gloria, para Daniela y bueno, para nuestra audiencia.
0: Bienvenido a nuestra sección Empresarios de Reino.
4: Gracias a Dios por ser empresarios de Reino, es una bendición.
0: Qué bueno. Doctor Jacobo, ¿usted dónde nació?
4: En Bogotá.
0: En Bogotá. ¿Hace cuántos años?
4: ¿Hace cuántos años? Hace 47 años.
0: No me mienta, dirían los abogados. Hace 47 años. ¿Se acuerda el barrio donde vivió en su infancia, doctor Jacobo?
4: Quinta Paredes.
0: Quinta Paredes.
4: Sí.
0: ¿Dónde estudió? ¿Aquí en Bogotá o...?
4: Acá en Bogotá, sí, señor.
0: Acá en Bogotá. El tema del derecho, doctor Jacobo, ¿de dónde viene? ¿Tiene sus abuelos eran abogados, su padre, su mami, su papi eran abogados o fue creciendo el amor por el derecho ahí mientras iba creciendo usted?
4: Digamos que mis padres trabajaron siempre en la obra, en la parte de la iglesia, sí. En el tema del pastorado. Y hubo un tiempo donde hubo como mucha persecución por el tema de las iglesias, la perturbación al sonido, el tema de los parqueaderos, el tema de las querellas, el tema, digamos, de esa persecución que en algún momento se recibía por ser cristiano, ¿no? Entonces, a partir de ahí empezó como a generarse como esa inquietud de decir, venga, ¿por qué hay injusticia? ¿Por qué hay persecución? ¿Por qué se está generando esto en tantas iglesias? Y a partir de allí se empezó como a gestar como esa inquietud hacia el tema legal, normativo, la defensa de los derechos cristianos, de la iglesia, y bueno, ese fue como la chispa, ¿no? Ese fue el punto de partida, después de ver muchos de pronto atropellos o persecuciones que en algún momento tenían los pastores o aún la misma iglesia que estaban presidiendo mis padres en algún momento. Entonces todo eso se fue como generando un contexto.
0: ¿Hijo de pastores entonces?
4: Sí, señor.
0: ¿No de abogados?
4: No de abogados.
0: ¿Y dónde estudió derecho, doctor Jacobo?
4: Hice unos estudios en la Universidad de Santo Tomás, otros en la Universidad Agraria de Colombia. Y bueno, ahí hemos tenido nuestras especializaciones, nuestros estudios, ahí hemos venido complementando.
0: Correcto, y para darle paso a Gloria y a Daniela, mi pastor, mi doctor, ya le digo pastor, sí, ya le estoy profetizando.
2: La costumbre, ya están profetizando.
0: Ya estoy profetizando. Doctor Jacobo, cuando uno estudia Derecho, no sé si a usted le pasó en Colombia. En Colombia, el que estudiaba primaria era, mejor dicho, el sabelotodo. Después le fueron subiendo el nivel. Entonces ya el que fuera bachiller ya era un sabelotodo, ¿cierto?
4: Sí,
0: iba,
4: señor,
0: subiendo la categoría. Entonces el que entraba a la universidad, mejor dicho, ese era el chacho de la cuadra. Y ya entrando en la universidad, haciendo un pregrado, entonces ya tocaba estudiar o una especialización o una maestría. ¿Cómo ha visto, doctor Jacobo, usted ese proceso de la educación y de decir, oiga, sí, no, definitivamente ustedes como abogados cristianos, el tema de la formación, ¿sí es importante o no es importante seguir capacitándose a diario?
4: Pues bueno, digamos que hay dos posturas, ¿no? Digamos que es necesario estarse preparando, es necesario estarse capacitando, pero también debe darse la oportunidad como ser humano, como persona, y aún desde el punto de vista de esa plasticidad cerebral que estaba leyendo hace unos días.
0: Oh, está bueno el término, plasticidad,
4: sí,
0: cerebral.
4: Sí, esa plasticidad cerebral es la oportunidad de que el cerebro incursione en temas diferentes y en temas nuevos, porque si llega un punto donde está la especialización, viene la maestría, viene, y todo llega a un punto de subespecializarse tanto que no da la oportunidad de conocer o explorar otras áreas y se vuelve una cárcel, cerebralmente hablando, ¿no?
0: Correcto.
4: Entonces esa plasticidad cerebral básicamente evoca es explorar y entrar en áreas totalmente desconocidas para uno, que uno decía, yo no creía que era capaz de pronto de pintar, no creía que era capaz de pronto de hacer un poema, no creía de pronto que era capaz de hacer una composición musical, de pronto no creía que de pronto pudiera hacer una maratón. O sea, llevar siempre el cerebro y forzar siempre el cerebro a salirse de esas sub especialidades que se vuelven a veces una cárcel.
0: Muy bien, Gloria.
1: Claro que sí. Bueno, doctor, qué gusto saludarlo y tenerlo aquí con nosotros en Vive la Vida.
4: Gracias, Gloria.
1: Y para dar introducción a los oyentes, seguro muchos no tienen claro en qué ha cambiado la reforma pensional, dicen, pero qué sí puedo hacer y qué no, cómo me pudo haber afectado, qué beneficios tengo. Entonces, como para dar esa introducción a cada uno de los oyentes, ¿qué cambió en esta nueva reforma?
4: Claro que sí, Gloria. Básicamente la reforma pensional tiene un criterio, un punto de partida muy importante, y es que los oyentes tengan presente lo que se denominaría el régimen de transición, ¿sí? ¿Qué es el régimen de transición? Los hombres que tengan 900 semanas para el 31 de marzo del año 2027 y mujeres que tengan 750 semanas para el 31 de marzo del año 2027 se les va a aplicar la ley 100 del 93. ¿Sí? Sí. Pero si en algún momento estas personas no alcanzan a tener este número de semanas, les aplica la nueva reforma. Es decir, si tienen menos de 750 mujeres, menos de 900 semanas hombres, para el 31 de marzo del año 2027 les aplicaría la reforma pensional, que básicamente es un sistema de pilares, es un sistema de apoyo a la vejez, y entonces ya es un sistema totalmente diferente a la ley 100 del 93 en algunas aristas, ¿no? Hay algunas que se mantienen, otras cambian.
2: Sí. Bueno, doctor, con el cordial saludo, qué gusto tenerte aquí con nosotros, hablando acerca, pues, en esa misma línea de la reforma pensional, del tema de las cotizaciones, del dinero que uno, pues, va acumulando ahí. Por ejemplo, los que estamos en estos momentos cotizando, ¿a dónde va ese dinero y cómo se distribuyen los aportes?
4: Bueno, digamos que si estamos en la ley 100 del 93 y no entra al régimen de transición, pues los aportes se siguen distribuyendo a Colpensiones o al fondo de pensión privado. Pero las personas que no alcancen a tener nuevamente 750 semanas mujeres, 900 semanas hombres para el 31 de marzo del 2027, entonces viene el sistema de que todos los aportes hasta 2.3 salarios mínimos legales mensuales vigentes van a Colpensiones. Mm-hmm. Lo superior a 2.3 salarios mínimos legales mensuales vigentes van a una CAI o a un fondo de pensión privada, para que cuando la persona cumpla su edad, cumpla sus semanas, ya el fondo de pensión privado retorna esos dineros a Colpensiones para que la persona se pueda postular a una mesada pensional. Antes de esta fecha, del 1 de abril del año 2027, las personas tienen ya que tener elegido su fondo de pensión privado en el cual desean seguir haciendo los aportes. Si no lo hace, pues de manera aleatoria el gobierno les designará uno.
0: Sí. Me quiero devolver un poquito a la pregunta que hizo Gloria y Daniela, doctor Jacobo, y es, si a usted le hubieran consultado el tema de la reforma pensional y le hubieran dicho, doctor Jacobo, ¿usted qué opina de esto? ¿Qué quita, qué pone? Una cosita, una cosita, porque sé que puede ser mucho. Usted dice, no, pues esto son un pocotón de artículos, un pocotón de parágrafos, de normas y de cosas. Una cosita que usted quitaría y una cosita que usted pondría esa reforma pensional.
4: Bueno, ¿qué quitaría? Que toda la carga de pago de mesadas pensionales recaiga sobre Colpensiones, una entidad del Estado.
0: Correcto.
4: ¿Por qué? Porque de acuerdo al contexto que está viviendo la economía colombiana, el perfil de los nuevos profesionales, digamos, la nueva realidad laboral es que reina la informalidad. Sí.
0: Okay. En ese orden, es un país de informales.
4: Sí, sí, o sea, está la informalidad. Ya los jóvenes ya no es como que voy a estar en esta empresa 20 años o voy a trabajar acá 20 años. No. Eso ya era una generación anterior. A hoy en día las personas duran 2 años, 3 años, son independientes, ya son youtuber, ya están en las redes.
0: Son influencers, doctor.
4: Son influencers.
0: Como Glorita, doctor Jacob.
4: Ya están, digamos, ya están en otro canal.
0: Sí.
4: En ese orden de ideas, ¿qué va a pasar? Las generaciones han venido cambiando su chip. Anteriormente el papá, la mamá, el abuelo duraba 20, 30 años trabajando
0: en una misma empresa.
4: En la misma empresa. Hoy en día eso ya no es real. ¿Y qué va a pasar con eso? Que el esquema que está planteando Colpensiones es piramidal. En algún momento va a colapsar. No va a lograr soportar pagar a las nuevas generaciones los aportes pensionales, porque las nuevas generaciones no siguen el modelo, sí. No siguen cotizando. Entonces, en algún momento, eso va a colapsar, va a explotar, y es una pirámide.
0: Qué tremendo.
1: Wow. Bueno, Gloria. Somos...
4: Eso lo replantearía.
0: Sí, eso lo cambiaría. Ah, bueno, sí.
4: Eso lo replantearía.
0: Eso lo replantearía.
4: ¿Qué
0: tendría, ¿y qué le pondría?
4: ¿Qué le pondría de adición? Y es ese sistema de que si las personas... no, anteriormente existía lo que se llamaba devolución de saldos en los fondos de pensión privada o indemnización sustitutiva en Colpensiones, que era una devolución de un dinero cuando las personas no completaban la edad o no completaban las semanas. Actualmente la persona, si cumple la edad y le faltan semanas, puede acceder a un apoyo para la vejez por el sistema de pilares contributivos, semicontributivo que trae la nueva reforma pensional. Entonces, una persona puede estar recibiendo de manera vitalicia 300 mil pesos, 250 mil pesos.
0: No.
4: Entonces, debió haberse generado como una proyección más clara y más aterrizada con la realidad de una persona, porque con 300 mil, 250 mil pesos nadie puede vivir.
0: Ni para la gaseosa, doctor Jacob.
4: Sí, sí.
0: Señorita Gloria.
1: Ni para el tinto de la semana.
0: Ni para las empanadas.
1: Bueno, a propósito de hablar de jóvenes... Para todos aquellos que de alguna manera sí quieren y dicen, pues estoy joven, pero sí quiero llegar a pensionarme, quiero hacer las cosas bien, quiero cotizar, quiero pagar y tener todo en regla, ¿deben preocuparse de alguna manera por todos estos cambios o no?
4: Yo considero que lo importante es que tenga claro su proyecto de vida, y dentro de ese proyecto de vida tenga claro, diga, quiero pensionarme. Y si quiere pensionarse, tenga el conocimiento, y dentro de ese conocimiento es 62 años de edad hombres, 57 años de edad mujeres para pensionarse y 1.300 semanas. Eso equivale más o menos a un poquito más de 20 años haciendo aportes pensionales, y a partir de ahí empezarse a proyectar, a hacer sus aportes de manera juiciosa al fondo pensional. Y ser muy acucioso y muy ordenado, ¿no? Porque muchas veces, ¿qué pasa en las historias laborales? La persona dice, yo trabajé 5 años en esta razón social y solo me aparecen aportados 2 años.
0: ¿Y la empresa ya no existe?
4: Y la empresa ya no existe. Uh-huh. Y vienen a darse cuenta hasta la mujer tenga 57 o el hombre...
0: Ya 60, cuando no hay nada que hacer.
4: Cuando debía haber ser muy acucioso. Entonces, un consejo para los jóvenes, decir, venga, voy a estar pidiendo siquiera cada 2 años o una vez al año mi historia laboral y estar haciendo juicioso. Uno, que las razones sociales en las que estoy trabajando estén aportando efectivamente el tiempo que estoy trabajando. Y dos, que los aportes reflejen lo que yo me gano. Porque muchas veces la persona gana 4, 5 millones y le hacen aportes por 2 millones. Entonces, ese es otro punto que hay que estar mirando, okay, siquiera cada año, cada 2 años.
0: Muchos chicharrones, doctor Jacob.
1: Sí,
4: y así estar pidiendo las correcciones, ¿no? Así estar pidiendo las correcciones.
2: No, tenaz. Sí. Doctor, se habla mucho acerca del pilar solidario, también del semicontributivo y el pilar contributivo. ¿Podemos explicar un poco de qué se trata cada uno de ellos?
4: Pues básicamente lo resumo de una manera como más sucinta, ¿no? Esos pilares básicamente lo que buscan es entrar a verificar cuántas semanas tienen, ¿sí? Y a partir de esas semanas generar un pago vitalicio. Entonces, las personas que tengan menos de 300 semanas, pues van a tener un apoyo para la vejez, ¿sí? Entonces, eso entra allí como a generarse una tasación de acuerdo al tema del SISBEN, tiene que cumplirse unos requisitos. Las personas que tengan entre 300 semanas y menos de 1000 semanas y tengan las mujeres 62 años de edad o 65 años de edad, hombres, pueden acceder a postularse a una pensión anticipada de vejez, pero que cumpla los requisitos posteriores al 1 de abril del año 2027. Entonces, y también todo esto es generar una proyección de acuerdo a las semanas, porque ya no hay devolución de saldos en fondo privado, ya no hay indemnización sustitutiva, es entrar a verificar cuántos aportes tiene y empezar a generar un apoyo para la vejez de manera vitalicia, como lo estábamos citando, entre 250 mil pesos, entre 300 mil pesos, de acuerdo a los aportes en salarios mínimos y de acuerdo a las semanas que tenga.
0: Doctor Jacobo, póngase la mano en el corazón. ¿Usted cree que Gloria y Daniela se van a pensionar?
4: Gloria y Daniela.
0: Mírele la cara, doctor.
2: Ay, no paso de los 30.
4: No.
2: Yo sí. Yo sí aplico y ahorita no. ¿O cómo es?
0: Sea sincero, doctor.
4: Si hacen aportes a pensión, sí. Si no hacen aportes a pensión, como es
2: que nosotras somos muy juiciosos.
1: Sí. Yo lo hago como independiente, así que sí.
4: Ah, bueno, bien.
1: Pero sí alcanzaré a llegar.
2: Pero voy a pedir mi historial por si las moscas. Me quedó sonando lo del historial.
1: ¿Será que sí? ¿Será que esa plática mejor no la invierten en otra?
2: Lo que pasa es que Mauro lo pone en duda por los cambios de gobierno.
4: Digamos que la pensión es un derecho. La pensión es un derecho, ¿sí? Y es un es pensar en la Gloria y la Daniela de dentro de 20 años. O sea, porque Gloria ahorita tiene una edad, Daniela tiene una edad, pero ¿cómo es la Gloria y la Daniela dentro de 25 años? Va a decir, ven, porque no hiciste aportes a pensión, ya no estoy en la emisora, ya estoy de pronto, no sé, en otro lugar, en otro, y yo debí haber hecho unos aportes porque me quedé sin pensión. Entonces, es como hablar con la Gloria dentro de 25 años y la Daniela de 25 años.
2: Oiga.
4: ¿Cómo fue mi juventud? ¿Por qué no hice aportes? Es como una responsabilidad consigo mismo de pensar de manera programática y juiciosa, hacer como un trabajo para recibir una mesada pensional vitalicia, ¿no?
1: Yo puedo hacer una pregunta.
0: Claro.
1: Pero no me... O sea, no, es solo una pregunta para los oyentes y para todos. No, mejor.
4: No, dale, dale, Gloria.
1: Bueno, listo. Lánzate al agua. Faltan muchos años, ¿no? Y de hecho lo he pensado.
0: Si Dios le da vida, claro.
1: Exacto. Partamos de ese punto. Si,
4: dile, Gloria, si gracias sigo, por lo que me toca.
1: Eso, no. Si sigo viva de aquí a allá. Si no han cambiado las reformas, puede que salga una que al final ya no se pueda. Si... no sé, en vez de pagar una pensión, pudiera estar pagando una casa. Pero también esas personas que dicen, oye, por nada estés afanoso, si no sean conocidas tus peticiones. Entonces, al final digo, ay, no voy a pagar nada. ¿Estaría bien ese pensamiento o no?
4: Mi sugerencia es que hagan sus aportes pensionales. Uno sí debe ser acucioso, debe ser diligente, debe ser prevenido, precavido. Y dentro de esa prevención y del ser precavido, pues hacer unos aportes pensionales que en algún momento con la Gloria y la Daniela dentro de 25 años
0: las digan, futuras
4: sí allá con nietos por allá ya bien adelante digan, venga, fui juiciosa, voy a recibir una mesada pensional, no voy a depender de que el hijo, ay, mi hijo me trajo el almuercito, mi hijo me trajo aquí para ayudarme a pagar el arriendo, sino que diga, venga, soy una persona autosostenible, independiente y puedo recibir y antes puedo de pronto colaborar o dar algo. Eso hace parte como de una... Dicen que llegar a ser adulto mayor es llegar con una independencia motriz, cerebral, física y también del bolsillo.
2: Total, sí.
0: Perdón, Dani, solamente un paréntesis, doctor Jacobo. Lo que pasa es que nosotros como cristianos nos enredamos la vida mucho, creo yo, y le dejamos las cosas, pues por supuesto, todo a Dios. Entonces el pensamiento normal es, eso Cristo viene pronto, ¿eso para qué cotizamos?
4: Hay algo que estaba escuchando hace unos días, precisamente una enseñanza bíblica, dice...
0: ¿Eso viene Cristo pronto o para qué?
4: No, pero lo que decía hace unos días una enseñanza bíblica, dice, buscad, ¿sí? Buscad, llamad y se os abrirá, buscad y hallaréis. Quiere decir, eso es como un llamado a la diligencia, a la acción, porque la palabra de Dios no dice, quédese quieto y le llega, no dice, buscad y hallaréis. Llamad y se os abrirá.
2: Pedid y se os dará.
4: Pedid y se os dará. Entonces es un llamado a la acción, no como que me quedo quieto y me darán. O me quedo quieto y me llegará. No, es un llamado a la diligencia. Si usted busca. Sí,
2: uno hace su parte.
4: Sí, si usted llama, le abren. Si usted pide, recibe. Entonces. A veces es un concepto mal interpretado dentro de la vida cristiana. Oye, como bueno, la negligencia, el dejar pasar, la omisión, como la quietud, como esa pasividad y se está mal interpretando tal vez ese análisis cuando sí. Dios dice buscad y hallaréis, llamad y se os abrirá y pedid y se os dará. Un llamado a la acción.
1: ¿Sabes que escuché sí. a una persona con la que estaba conversando la semana pasada que dijo, no, tiene para comprarse una casa? Y dijo, no quiero la casa porque Cristo viene pronto. De verdad, me dijo, no quiero la casa porque... Y después, ¿quién se va a quedar aquí con ella? Porque toda mi familia se va y yo quedé como, Cristo bendito.
0: O sea, no hagamos nada. Estaríamos en contra de la palabra.
4: Es que se está olvidando algo y una premisa. Hay varios pasajes en la Biblia que hablan del ya y de la hora, ¿no? Sí. Porque a veces la gente se queda capsulada en el pasado y vive en una depresión, se queda capsulada en el futuro, vive en una ansiedad, pero no viven en el ya y en el ahora, que el ya y el ahora es el tiempo de Dios. ¿Cuál es? El hoy, el ya y sí. el ahora. Sí, hoy es donde tengo que ser diligente, hoy es donde tengo que buscar, llamar, ser trabajador, pedir. Es en el buscar. Ya y en el ahora. Mañana.
0: Pero hay que movernos.
2: Ahorrar, sí, cotizar.
0: Hay que mover. Doctor, una pequeñita.
2: Una pequeñita. Y bueno. Haciendo un paréntesis, diría Mauro, yo creo que también esos pueden ser algunos de los mitos que muchas veces la gente tiene, ¿no? Religiosos o en alguna otra
4: índole. Mitos religiosos, sí.
2: Y te quiero poner así una situación.
4: Deberías poner un segmento que diga quitando los mitos eso. Religiosos.
2: ¿Y qué dice la ley? Bueno, una situación como para ponerte ahí contra la espada y la pared, ¿no? Un abogado, bueno... Tú eres un buen abogado. Alguien que llega y dice...
0: Un excelente abogado.
2: Tengo 52 años, llevo 900 semanas cotizadas y estoy preocupado porque no sé si voy a alcanzar a pensionarme. ¿Qué tendría que hacer desde hoy? ¿Todavía está a tiempo de corregir su situación?
4: 52 años,
2: 900 semanas cotizadas y está preocupado porque no sabe si se alcanza a pensionar.
4: Es un hombre. Uh-huh. Sí, bueno, está dentro, digamos, del régimen de transición que básicamente nos dice que para el ya y el ahora o para el 31 de marzo del 2027 tenga 900 semanas. Para esa fecha obviamente va a tener más de 900 semanas y está dentro de la ley 100 del 93. Es decir, le aplica la posibilidad de escoger su fondo pensional, sí. Si se quiere pensionar con el fondo privado o con pensiones, y allí viene algo que se llama la doble asesoría, que ahorita estas personas que están dentro del régimen de transición están facultadas para decir, voy a Colpensiones, recibo una asesoría, los pro, los contra, voy al fondo de pensión privado, llámese como se llame, recibo los pro, los contra, me siento con mi asesor jurídico, con mi abogado, ahí estamos, Najar Abogados, y entonces digo, venga, tengo los pro, los contra del fondo privado de Colpensiones, ustedes qué me sugieren, se toman las decisiones del caso. Correcto. Siempre será mejor pensionarse, si usted quiere una pensión alta, esto es una noticia acá importante, si usted quiere una pensión de 7, 10, 15, 20 millones de pesos mensuales, o para el ejemplo que me estás poniendo, Daniela, este es el momento, entrar en la ley 100 del 93, porque en la nueva reforma pensional no hay pensiones altas. Las pensiones son bajas, las pensiones altas desaparecen. Así que si usted tiene esta posibilidad o este caso que me estás poniendo, Daniel, él está a la posibilidad para poder examinar su caso y de acuerdo a los criterios y condiciones que tenga, poderse perfilar para una pensión alta, porque las pensiones altas, de acuerdo a si está en el régimen de transición, las liquida Colpensiones. El fondo Perfecto. De pensión privado no liquida pensiones altas. Solamente conviene si usted hizo aportes en salarios mínimos legales mensuales vigentes, okay. Le conviene mejor pensionarse en el fondo privado que en Colpensiones, porque en el fondo privado piden 1150 semanas para hombres y 1135 semanas para mujeres. En cambio, en el fondo Colpensiones 1300 hombres, 1250 semanas mujeres para el día de hoy, si están en la ley 100 del 93 y no les y si no les aplica la nueva reforma pensional.
1: Ya Perfecto. No tendré mis 17 millones de pensiones.
0: Bueno, ahí está. Muy bien. 10 de la mañana, 42 minutos. Doctor Jacobo, gracias por haber estado con nosotros. Gracias porque siempre nos da unas luces frente a este tema. hay muchas preguntas. Yo, aquí nos quedamos, como siempre, con el doctor Jacobo. Nos podríamos quedar aquí hasta las 3 de la tarde.
2: Muchas preguntas ahí,
0: doc. Muchísimas preguntas. ¿Dónde lo pueden ubicar, doctor Jacobo? Número telefónico, por favor.
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2: Y despacio.
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0: Y ahí está toda la información. Doctor Jacobo, muchas gracias por haber venido. Bueno, muy amable.
4: Para ti, Mauro, para Gloria, para Daniela, para este excelente grupo de futuros pensionados.
0: Muy bien, muchas gracias. 10 de la mañana, 44 minutos.

0: Muy bien, 10 de la mañana, 44 minutos. Pase Pase Rogers y Fuentes. Pase Roger, ¿andas por ahí?
1: Sí, señor, aquí estamos.
0: ¿Cómo te va? ¿Cómo van las cosas?
1: Muy bien, sí, señor.
0: ¿Todo bien? Vámonos, Pase Roger, con tu sección. De una, sin ningún problema. 10 de la mañana, 44 minutos. Está todo listo, ¿cierto, Paz?
1: Sí, señor.
0: Bueno, perfecto. 10 de la mañana, 44 minutos, señoras y señores. Hoy en Vive la Vida. Atención, señorita Gloria. Mientras todos dormían.

0: Vive la Vida. En Vive la Vida mientras todos dormían.
1: Santo Dios.
0: ¿Cuál es su experiencia? Para que usted nos escriba al 315-625-4430. Tal vez, no una vez, muchas veces, mientras todos dormían, usted lloraba. Quizá tenía un problema con su cónyuge, su esposa, su esposo, pero usted no quería que los hijos se enteraran. Es más, ni a su marido le importaba si usted estaba llorando, ni a su mujer le importaba. La mujer se dedicaba a dormir y allá él, que viva su vida, que yo vivo la mía. Posiblemente el conflicto era con un hijo y usted no quería que su esposo se enterara o que los otros hermanitos se enteraran del asunto con el hijo. Posiblemente un asunto en el trabajo, una crisis, y estaba pasando por la dificultad, de pronto perseguido, perseguida, habían rumores de perder el trabajo, quizá el ministerio. Usted como varón, como ministro de Dios, pasando la prueba, pasando

mis hijos, mi esposa, mi esposo, mientras mi pastor, mientras mis hermanos en Cristo, porque yo derramé fue mis lágrimas delante del Señor. Vamos a dejar 10 segundos de música y usted va a escuchar a Mauro leer su mensaje. Mejor si nos dice su nombre, nos dice de dónde nos está escribiendo. Y aquí, mientras todos dormían, usted lloraba, pero usted no lo está contando en este día.

0: Mientras dormía, ¿usted qué hacía, cierto, pa' Roger?
1: Mientras ellos dormían, usted estaba llorando. Dice la canción que mientras todos dormían,
0: sí,
1: usted estaba llorando. Llorando como esposa, llorando como esposo, llorando como hijo, llorando tal vez. Usted como hijo no quiso que su mamá supiera de esa traga maluca que tenía. Y entonces usted se dedicó a llorar delante del Señor, pero su mamá roncaba abrazadita con su papá.
0: Roncaba sabroso,
1: y usted
0: sí
1: estaba pasando por el dolor. Ese es, en resumen, la pregunta que estamos haciendo en este día.
0: Correcto. Bueno, vamos con mensajes entonces. Dice, hola, buenos días. Un saludo para todos ustedes. Dice, soy Juliana, Pastor Roger.
1: Julianita.
0: Yo estuve llorando por el trato que hay en mi casa de mi esposo con mi hijo, que no es de él, y le echa en cara todo al niño. Y hasta me le ha pegado, Pastor Roger.
1: Ay, ay, ay. Entonces, Julianita tenía un hijo y se casó.
0: Sí.
1: Y el esposo, siendo que no es el papá, de abusivo y de ignorante, a los hijos ajenos no se les pega.
0: No se les pega, sí.
1: Aprendan eso. Ni a los nietos se les pega. Respete que no son sus hijos. Que es que la ignorancia es atrevida. Ella lloraba por esa situación. Y mire, Juliana Mauro representa, sí, sí, miles de mujeres con hijos que se casaron.
0: Tal cual, sí, señor.
1: Y el esposito viene a cascarle a los hijos que no son de él. Así que buen mensaje y con una advertencia y un consejo de que eso no se debe hacer.
0: Sí, señor. Dice Rocío, Pastor Roger. Dice, mientras unos dormían, yo lloraba en silencio la muerte de mi papá, Pastor Roger.
1: Opa.
0: El vacío de los primeros días. Claro, Dios los bendiga, señor.
1: Y los otros dormían y ella estaba en el duelo, en la pérdida de su papá.
0: Estaba llorando, sí, señor. 10 de la mañana, 51 minutos. Dice, hola, buenos días, bendiciones para todos ustedes. Saludos para Gloria, saludos a Daniela.
2: Saludos.
0: Y saludos al Pastor Roger. Pastor Roger, mientras otros dormían, yo estaba llorando la ida de mi hijo a Europa.
1: Sé que fue el hijo para Europa.
0: Se fue el hijo para Europa, sí, señor.
1: Ahora, si tú quieres esta canción, recuerda, yo tengo un canal que se llama Su Presencia Va Contigo en mayúscula. Es fácil, usted está ahí en su WhatsApp y usted va a novedades, pulsa novedades, luego hay una lupita, ahí coloca Su Presencia Va Contigo y ahí escucha no solamente esta canción, todas las que ponemos en este programa,
0: sí,
1: en esta sección y un mensaje para la familia diariamente. Otro mensaje más, mi querido Mauro.
0: Claro que sí, Pastor Roger, tú mandas. Dice, hola, buenos días, bendiciones para todos ustedes. Los quiero mucho, me hacen reír mucho, Pastor Roger.
1: Bueno, está bien.
0: Les quiero contar que mientras todos dormían, Pastor Roger, yo lloraba la pérdida de mi mamá, Pastor Roger.
1: Entonces, la pérdida de la mamá, el hijo que se fue para Europa.
0: La pérdida del papá.
1: Que el marido le cascaba al hijo de ella, que no era de él. La pérdida del papá. Otro mensaje, por favor, y escríbanos en
0: claro
1: este día.
0: Sí.
1: Le prometemos leer lo máximo de mensajes que ustedes nos envíen.
0: Dice, hola, buenos días, bendiciones para todos ustedes. Dice, Pastor Roger, te quiero mucho.
1: Nosotros también.
0: Dice, cuando todos dormían, Pastor Roger, yo lloraba por la pérdida de mi trabajo. No sabía qué hacer, con deudas hasta el cuello, Pastor Roger, y compromisos con los bancos.
1: Dios mío, y eso es lo que Mauro, por favor, no cuente con el sueldo de septiembre, lo pueden echar a las 11:30 de la mañana.
0: Sí, tal
1: la
0: cual.
1: La empresa se puede acabar. Mire lo que pasó en Cali, mire lo que pasó en Manizales, en el Chocó, en Pereira.
0: Eso, la vida es una flor, ¿cierto, Parroya?
1: La empresa se puede acabar esta tarde y usted, no, eso entonces, ¿qué voy a hacer?
0: Haciendo
1: con la
0: cálculos.
1: Prima de diciembre, con no sé qué y el año entrante.
0: Sí.
1: Lea Santiago, dice, vamos los que decís, iremos

0: haremos, compraremos, venderemos.
1: Dios de la gloria.
0: Y dice, cuando no sabéis qué será del día de mañana.
1: Padre Roger, mira lo que dice acá. Llevaba un matrimonio de casi 10 años, Pastor Roger.
0: Y
1: yo lloraba en silencio con mis hijos mientras mi esposo, Pastor Roger, se involucraba con una compañera del trabajo.
0: Dios mío. ¿Ah? Dios mío, esa es una ranchera, pero no quiero decir nombres para que no se pongan por allá a escucharla y a echar agua aromática para pasar la pena.
1: ¿Cuál, Paz Roger? ¿Cuál?
0: No, ya
1: sí. Pero escríbemela por interno, ¿listo?
0: No.
2: Usted tampoco puede echar agua aromática.
1: Ya saben que nos vamos a emborrachar con helado de ron, compas. O nos emborrachamos o nos da algo de diabetes. Dice, buenos días, Milena desde Bogotá, Pastor Roger. Yo estuve llorando muchas noches a solas, después de llegar de los grupos familiares de los que asistía, porque al salir veía a mi esposo en la cantina y no llegaba por la noche. No quería que mi hijito se diera cuenta, pero pasó. Ahora él mismo abrió la casa para un grupo y ama al Señor, Pastor.
0: Ay, no, pero qué hermoso, qué bonito, lindo.
1: Qué bonito, qué chévere.
0: Aquí estoy colocando la canción donde dice Mauro, y de Mauro la tomo y la voy a llevar allí al canal Su Presencia Va Contigo.
1: Su Presencia Va Contigo.
0: Para que la escuche. Más okay. Mensajes, por
1: claro
0: favor.
1: Claro que sí, señor, tú mandas. Dice, buenos días. Mientras otros dormían, yo lloraba por tener muchas deudas y tener tantos pagos pendientes, hasta de un posible embargo. ¿Embarco no? Embargo.
0: Embargo.
1: Santo Dios. No, toque ir al Sena a aprender a leer. Embargo. Embargo. No sabía qué hacer, dice Linita, Pastor Roger. Santo. Y incluso pensé en quitarme la vida.
0: Claro. Es que esas malditas deudas, malditas, son malditas las deudas. Todo lo que nos roban por necios y por no hacerle caso a Dios.
1: Sí, señor. Bueno, muy bien. Sigo leyendo por acá. Dice, buenos días, Dios les continúe bendiciendo, Pastor Roger. Yamile nos escribe, de las tantas Yamiles que nos escriben, ¿no? Dice, estuve llorando mientras otros dormían por el desamor de mi esposo.
0: Tremendo, ¿no? ¿Y sabe qué es lo duro, Mauro?
1: Sí, señor.
0: El tipo roncando a pierna suelta. Y hasta habla dormido. Hola, mona, ¿qué vas a hacer el viernes?
1: Esa está buena.
0: Y la esposa mirando el bigotudo ese, que no la ama, no la quiere, la deshonra.
1: La desprecia.
0: Creo, Mauro, que no hay una sola persona en el mundo que no haya llorado sola en la noche mientras los demás duermen. Sí, siguiente señor. Mensaje.
1: Claro que sí, tú mandas, Pastor Roger. Dice, yo lloré mucho en las noches, Pastor Roger, cuando estaba en Chile. Y llegó la pandemia. Lloraba pidiendo a mi Dios que me diera una oportunidad de volver al país y abrazar a mi hijo y a mi familia.
0: La cogió la pandemia.
1: La cogió la pandemia en otro lugar, sí, señor.
0: ¿Tras de cotudo?
1: Con paperas.
0: Santo Padre.
1: El niño que llora y la mamá que lo pellizca, Pastor Rocha.
0: Santo Padre.
1: Tras de gordo hinchado.
0: Aquí pegué la canción en el canal.
1: Su presencia va contigo.
0: Listo, para que las disfruten. Déjala 7 segundos. ¿Cómo suena? ¿Cómo suena, Mauro?
3: Comprender cuando todo queda en silencio. Dios empieza a responder.
1: Ah, eso está sí, bonito. Eso. Cuando Dios queda en silencio. ¿Cómo? Cuando todo queda en silencio, Dios empieza a responder.
0: Sí,
1: ah,
0: señor.
1: Ah, vea, pues, mire, sí, señor.
0: Que ronquen los demás, que Dios no duerme. Qué no bonito. Se dormirá el que guarda a Israel.
1: Sino que de día y de noche te cubre. Dice, buenos días, Dios les bendiga. Un saludo para Roger. Muchas gracias por tus mensajes.
0: Con mucho gusto.
1: Dice, y oré por ti en tu proceso.
0: Uy, sí, fueron 12 días de UCI y la pelona dando vueltas. Ay, ¿qué? ¿Me lo llevo? Y yo, cállate, pelona infeliz, que Cristo te venció en la cruz. Híjole. Cállate, pelona asquerosa.
1: Mejor dicho, esa está buena. Dice, Dios les bendiga. Dice, yo lloré mientras otros que mi familia dormían, porque ellos estaban muy alejados y estaba pidiéndole perdón al Señor por todos sus pecados, Pastor Roger. Una especie de Job, ¿cierto? Sí, que oraba por sus hijos.
0: Qué lindo, qué bendición. Gracias por tu mensaje.
1: Sí, señor, sigo leyendo. ¿Qué hacía usted mientras otros dormían? ¿Lloraba?
0: usted lloraba mientras otros dormían.
1: O también dormía. Dice, hola, buenos días, bendiciones para todos. Yo, mira, dice, mientras otros dormían, Pastor Roger, sí, yo lloraba porque mi papá maltrataba a mi mamá durante muchas noches, Pastor Roger.
0: Yo viví esa experiencia. Yo viví esa experiencia por muchos años y me paraba al pie de la puerta de la alcoba de ellos y escuchaba cómo mi papá golpeaba a mi mamá.
1: De verdad, pasa, no me la, sí, no me la habías contado.
0: Esa es una, ¿cómo se llama? Una chiva.
1: Una chiva, porque esa no me la sabía, de tanto que hemos hablado acá.
0: Pero ya a los 13, 14 años ya las cosas cambiaron. Ya le dije, bueno, iba y me acostaba en medio de los dos. Mm. No le vas a pegar a mi mamá nunca más. Y me acostaba en medio de los dos.
1: Sí, es cierto. Esa sí no me la sabía. Gracias por la chiva.
0: Ahí se la cuento.
1: Gracias. Dice, 10:59, diría el Pastor Rocha. Dice, mientras otros dormían, yo estaba llorando por mi esposo. Adulterios, borracheras, hijos con otras mujeres, Pastor Rocha. Ay, Dios
0: mío. Voy a hacer el festival de despecho en Bogotá.
1: ¿Sí lo vas a hacer?
0: Uy, claro, y Bogotá. Y eso se llena. Yo lo he hecho ya como unas 10 veces. Y eso se llena, hay más, hay mucha mujer cristiana despechada y hombre despechado.
1: ¿Y también qué bebemos ahí?
0: Señor.
1: ¿Qué bebemos ahí en ese festival del despecho?
0: Ron con pasas.
1: Helado de ron con pasas.
0: Glorita con una coffee así en la cabeza. Con una coffee y un delantal. Ron con pasas, ron con pasas.
2: Buen negocio.
0: Glorita, ron con pasas. Si no le pasa la tusa con ron con pasas, le pasa.
1: Pase la tusa con helado de ron con pasas. Dice, buenos días, bendiciones para todos. Dios los bendiga. Dice, yo estuve llorando durante casi 3 años, Pastor Roger, por el maltrato que mis hijos tenían hacia mí. Su comportamiento era bastante fuerte y bastante violento. Incluso llegaron a levantarme la mano, Pastor Roger.
0: Santito Dios. Santito Dios, 11 de la mañana.
1: Qué tremendo.
0: Aquí, en que usted lloraba, sí, mientras los demás dormían.
1: Un último por acá. ¿Un último, Pastor Roger?
0: Lo que su merced diga.
1: No, lo que tú digas, yo lo...
0: No, lo que tú
1: digas. No, lo que tú digas.
2: Bueno, el último.
1: Cuelga tú.
2: No, tú.
1: Cuelga tú, Pastor Roger. Dice, buenos días, Dios les bendiga. Un abrazo para todos ustedes, los quiero mucho. Dice, durante muchos años y muchas noches... Santo Dios. Voy a ir al SENA a aprender a leer. Durante muchos años y muchas noches... Estuve llorando por la infidelidad de mi esposo, una maldición que recayó en mi hijo y en mi hija, completamente infieles y un hogar completamente desordenado. Dios está trabajando sobre ellos, pero no ha sido fácil, Pastor Roger.
0: La canción es muy linda porque termina en victoria. Dice, sí, yo lloraba, los demás roncaban, pero Dios me dio la victoria. Hasta aquí esta sección tan hermosa en Vive la Vida.

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1: El principio de bienestar de no vivir de sustos. Vivir en una reflexión y en un cambio por cada cosa que nos pasa. La mayoría de gente, hemos venido hablando, vive de sustos, pero a los 15 días, al mes, a los 2 meses, su vida volvió a la normalidad, mejor a la anormalidad. Siguen en su mundo, en su pecado, en su carnalidad, en todas esas cosas que en algún momento debieron tener un pare porque hubo una enfermedad, porque hubo una crisis de familia, y ahora les voy a hablar del trabajo. ¿Sí? Hay comportamientos que la gente tiene en el trabajo. Siempre llegan tarde, tienen excusa. Se van al médico los lunes o después de un festivo para que les den la incapacidad. Son ladrones, son de mala fe. Llegan a contender con sus compañeros de trabajo. Se roban los bolígrafos. Se toman 5 tintos como para no tomarlo en la casa. Hablan mal del jefe. Siempre están descontentos con su sueldo. No trabajan por estar murmurando, pero sí siempre viven criticando el sueldo. Y en algún momento de la vida, como el hombre de lo que siembra cosecha, le llega la noticia que lo van a echar, lo van a suspender, y ahí viene el susto. Ah, eso sí, desde ese día se volvió responsable, decente, se volvió cumplido, pero mientras le pasa el susto, y después, a los 2 meses o 3 meses, ni siquiera vuelve a ser igual, sigue siendo peor. Pero qué bueno que usted que nos escucha no sea de los que vive de los sustos, sino vive de analizar lo que pasó, hace una reflexión y entiende que no debe ser sabio en su propia opinión, que debe temer al Señor y apartarse del mal, y entonces hacer un cambio, decir: no, esto que me asustó, yo no lo vuelvo a hacer. Seré una persona comprometida en mi trabajo, una persona leal, íntegra, una persona que da fruto, una persona que no suma y que no resta. El principio de bienestar: no viva de sustos, viva con una reflexión y un cambio, porque eso sí tiene valor.

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2: Muy bien, son las 11 de la mañana, 15 minutos en Colombia. 11 de la mañana, 15 minutos. Pat Roger, me toca llamar a lista. Pat Roger Cifuentes, Salamanca.
3: Querido Mauro, aquí estoy.
2: Todo bien, ¿cierto, Paz?
3: Todo bien, sí, señor.
2: ¿Tomando agüita para no olvidarme?
3: Sí, señor, agüita de coco.
2: ¿Y tú, rompiste el coco o te la dieron así ya?
3: No, ya me la dieron así.
2: Ya te la dieron. Claro que esa es directo faca, ¿no?
3: Sí.
2: Ese es un laxante apropiado, la agüita de coco. Señorita Gloria, bienvenida.
4: Gracias, aquí estamos.
2: Señorita Daniela, bienvenida.
4: Mi querido Mauro, aquí estamos. Muchas gracias. Y a todos los que van llegando a la sintonía, también bienvenidas.
2: Nosotros tenemos una sección aquí en nuestro espacio que se llama...
4: Profesionales sin corbata. Eso.
2: Profesionales sin corbata. Los profesionales se quitan la corbata. Y entrevistamos a médicos, entrevistamos a abogados, entrevistamos arquitectos, ingenieros, entrevistamos, ¿qué más gente? ¿Qué hemos entrevistado acá?
4: Actores,
2: claro. Actrices,
4: no mejor diferentes. Dicho,
2: hemos entrevistado
4: profesiones, músicos, productores.
2: Venga, de todo, ¿no?
4: Sí, hemos tenido variadito, hasta chefs incluso, chef en el también, tema de la gastronomía, ¿no? Hemos tenido nuestras chefs.
2: De todo, sí, señor.
4: De todo un poquito, y aquí estamos.
2: Ahí estamos. Entonces, profesionales sin corbata, y hay un amigo de esta casa, Pastor Roger.
4: Oye, sí.
2: Un amigo de esta casa.
3: ¿Cómo se llama?
2: Que a propósito,
4: ¿quién será?
2: Nosotros el próximo mes estamos cumpliendo 25 años, ¿no?
4: Imagínate ese número tan especial.
2: De la cadena radial Vida, pero no, pero igual... pues hace parte de esta casa. Y hoy en Profesionales sin Corbata, hemos querido traer a un comunicador social. En Profesionales sin Corbata.
4: Sí.
2: Se va a quitar la corbata, aunque yo lo vi, tiene la corbata puesta.
4: Sí.
2: Entonces yo le dije, no, man.
4: Ahí se la quita, ahí se la quita.
2: Yo le dije, quítese la corbata más bien.
4: Ah, ya.
2: Si yo le digo Jorge Tauta, ¿ustedes saben de quién les hablo?
4: Pues claro, no. Que sí, yo
2: ah,
4: sí.
2: Ah, bueno, Daniela,
4: yo
2: sí.
4: No, yo no.
2: Si
4: yo sí, yo
2: si
4: sí.
2: Si yo te digo Jorge Tauta, Paz Roger.
3: Ese Tauta me suena.
2: Pero si te digo Brian Benavides.
3: Ah, no, pues ahí sí.
2: El famoso Capi, don Brian Benavides, señor, bienvenido a Profesionales sin Corbata, joven.
4: Oye, sí, bienvenido, Brayita.
5: ¿Ah? Hola, muy buenos días, qué gusto estar aquí con ustedes nuevamente en Vive la Vida. El abrazo para Daniela, para Mauro, para el Pastor Roger, hay nuevas voces, nuevas caras.
4: Para que... Gloria,
2: para eso, Gloria.
4: Mi abrazo no, no me la dejé de última.
5: Para Gloria, para todos. ¿Cómo están?
2: ¿Qué más?
5: Estar aquí nuevamente.
2: Qué rico.
5: ¿Ustedes? ¿Qué tal? ¿Qué tal la mañana?
2: Qué rico tenerlo por acá, señor. ¿Cómo van las cosas?
5: Bien, bien. Gracias a Dios. Trabajando fuertemente así como ustedes. Andándole a la radio, a los medios. Agradecido con Dios cada día nuevo. Con muchas oportunidades, con muchas sorpresas. Pero muy feliz de volverlos a saludar en Vive la Vida. Qué rico.
2: No, señor. Aquí estamos en Profesionales sin Corbata, señor. Y como su merced ha hecho parte de esta casa, pues dijimos, no, pues toca, entre otras, llamar al Capi para tenerlo por acá. Capi, ¿hace cuánto no está aquí con nosotros?
5: Ya vamos a cumplir 2 años, ¿no?
2: ¿Dos años? ¿Dos años,
5: se
2: Dani?
5: Pasa rápido el tiempo.
4: Sí, dos años.
2: ¿Qué año fue que el Capi cambió de casa radial?
4: 24, si no estoy mal.
5: ¿En
4: el 24?
5: Sí, sí. 2024.
2: ¿En qué mes, Capi? ¿En qué mes?
4: Como en marzo o en febrero.
2: No.
4: Finales de febrero, marzo.
5: Febrero.
4: Fue en febrero, sí, porque yo llegué el primero de marzo.
2: Ah, cierto que después vino fue Daniela, sí, señor. Sí.
5: Daniela me corrió la butaca.
4: No, jamás. Nadie puede reemplazarte a ti, tú eres único e irreemplazable, mi querido.
5: Daniela me corrió la butaca.
4: No, señor.
2: Yo aquí le tengo el puesto cualquier cosa, señor.
5: Ay, muchas gracias.
4: ¿Y a quién correría? Aquí a...
2: Aquí corremos a Gloria.
5: No, eso es una mesa muy ancha, ¿no?
4: Aquí hay espacio todavía, hay como sillas más.
2: Oiga, Capi, gracias por atendernos. Yo sé que está ocupadito, sé que también está trabajando. ¿Cómo ha sido la evolución, Capi, en todo este proceso de comunicación social, de ser profesional, porque usted llegó muy joven aquí a la cadena radial. Era un niño, era un imberbe, era un párvulo, y aquí fue construyendo su carrera, y tanto así que hoy ya está con RCN Radio haciendo las delicias de grandes y de chicos allí. Cuéntenle un poquito a los oyentes que lo están saludando en este momento. Ahora le voy a comunicar o le voy a dar a conocer los mensajes que están llegando por volverlo a escuchar nuevamente aquí en la radio, Capi.
5: Mauro, un proceso maravilloso. Créame que esta profesión y el medio a través de la radio a mí me abrió las puertas. Sí, como usted lo dice, estaba muy pollo yo tenía como 16, 17 años y poco a poco me dieron la oportunidad ahí en la Iglesia Manantial, en CRB Radio, donde empecé a aprender porque no sabía absolutamente nada. Es más, yo me enredaba al aire, no sabía qué decir, tenía muchos temores y mucha timidez. Yo soy muy tímido, ¿no? A propósito.
2: Sí, se le nota, sí, señor.
5: Yo soy una
4: Eras tímido.
5: Yo tenía muchos complejos, pero agradecido con la vida del apóstol Eduardo Caña, la profeta Fulvia y el equipo que estaba liderando la cadena radial Vida en esa época, la pastora Magda, que estaba ahí, me dijeron, bueno, bienvenido, aquí vas a aprender, vas a hacer un proceso, vas a ir poco a poco y con paciencia pues comencé yo haciendo un programa en la emisora Libertad, porque antes existía una emisora juvenil que se llamaba Libertad, ¿no?
2: Libertad Radio.
5: Libertad Radio, sí. 1520 AM.
2: Sí, señor.
5: Ahí entonces empecé a participar en un programa que se llamaba Todo es Posible. Yo llegué, fue contestando teléfonos y de ahí empecé un poco a abrir como la puerta de participar al aire. Yo me acuerdo que la primera canción que yo presenté al aire ahí en la cadena Radial Vida es Sobrenatural de Marcos Witt. Esa canción con sabor, con ritmo. Entonces me decía, bueno, pero si usted quiere seguir presentando música, tiene que hacer la coreografía. Entonces le pregunté a las chicas de las danzas, a Daniela, bueno, ¿cómo es la coreografía de la música acá para presentar las canciones? Mejor dicho, empecé a involucrarme en todo porque uno para la radio cristiana tiene que aprender de música, la palabra, la oración, todo. Entonces era muy integral, ¿saben? Sí. Y fue un proceso de muchos años que se me dio la oportunidad de conocer diferentes regiones del país, luego presentar el devocional, luego orar por los oyentes y crecer en esa casa que fueron aproximadamente como 11, 12 años de proceso con sí. Hernán de Arco, con Carlos Ortiz, con Mauro Galindo, que me tuvo que tener mucha paciencia, pero mucha paciencia. El Pastor Roger, gracias por la paciencia esos años que realmente fue de muchas enseñanzas y gracias por aguantarme tanto.
2: Muy bien, 11 de la mañana, 22 minutos. Bueno, Padre Roger, aquí estamos con nuestro Capi, el Capi Brian Benavides, el popular agente Benacho, que ahora lo están escuchando ustedes en Alerta. ¿Eso es Alerta Bogotá, Capi? ¿Cómo? Es exactamente el nombre de la emisora, ¿cierto?
5: Sí, lo que sucede es que Alerta pasó de ser un noticiero a ser un sistema radial.
2: Sí.
5: Fue un noticiero durante 30 años y ahora la apuesta fue a transformarlo en un sistema radial. Y en Bogotá tiene su frecuencia, que es en los 104.4 FM, y en todo el país tiene ya varias emisoras que se llaman Alerta. Entonces, por ejemplo, en Medellín, Alerta Paisa, en Barranquilla y así en las regiones, ahora es un sistema radial. Pasa de ser un noticiero a ser una radio.
4: Santa Marta también, hay Alerta Santa Marta, yo trabajé con ellos.
2: Ah, vea pues, colega.
5: Exacto. Sí.
2: Muy bien, Pa Roger, si tienes preguntas para tu pupilo, para tu discípulo, el señor Brian Benavides, adelante, Pa Roger.
3: Bueno, gracias, mi querido Brian, todo lo hemos hecho con cariño, aunque las canas se multiplicaron en esos días.
2: Ay, Dios, o sea, el Pa Roger entró con el pelo negro acá, eso me consta.
3: Sí, señor, y en esos días empecé a canearme. Oiga, Brayitan, y hablando de mujeres y traiciones, ¿en qué anda su corazón? ¿Quién está por ahí?
5: No, pues.
3: Ocupando ese lugar.
2: Oiga, bien.
5: Tienen la exclusiva ustedes, ¿no?
4: Dios sí.
3: Mío. No, es que yo lo vi.
4: A ver si podemos ser damas de honor con Aleja. Yo veré.
3: Yo estaba detrás de usted en ese teatro.
5: Ay, pastor, me pilló. No, pues realmente ahorita he estado cosechando muchas amistades. Sí, no hay alguien realmente
4: amistades
5: ahí.
4: Amistades con
5: propósito. Junto a mi corazón. Sí, amistades que uno va aprendiendo, conociendo. Entonces, sigo orando muchísimo, pero sí con el propósito que el pastor Roger me case algún día. Pero sigo conociendo muchas personas y sigo así como, ¿ustedes recuerdan? Esperando en Dios. Exactamente, esperando en Dios.
2: Usted está tranquilo, el corazón está tranquilo en este momento, Capi.
5: Sí, sí, gracias a Dios, sí, porque me he concentrado bastante en el trabajo, me he enfocado mucho en la profesión, pero soy consciente que tiene que llegar el momento y llegará, que esas son las enseñanzas que el pastor Roger siempre entregó y me entregó a mí, de esperar, de ser paciente, de orar, y sigo esperando y confiando en Dios en que llegará esa mujer. Hoy estaba con un compañero en la calle haciendo un trabajo de campo, y se bajó un grupo de niños de una ruta escolar ahí en la séptima, pequeñitos, niños de 2, 3 años, y le decía a mi compañero, ¿sabe que a mí me nace tener hijos? Yo quisiera tener hijos, a mí me gustaría, es una oración que yo tengo a Dios, yo quiero tener muchos hijos, así sean 10 pelados, mejor dicho, así como dice la canción, yo seré padre de naciones. Entonces, pues esperar que llegue esa mujer, que llegue la mamá de esos hijos, y gracias por seguirme acompañando en esa oración.
2: Sí. Para darle paso a Gloria, Capi, como estamos en Profesionales sin Corbata, ¿considera usted, señor, que lo que aprendió acá sí le ha servido o usted está reaprendiendo en RCN?
5: Sí, bastante. Sirve muchísimo, muchísimo, por supuesto, porque CRB Radio, liderado por el apóstol Eduardo Cañas Estrada, por sus coordinadores, productores, por Hernán de Arco, por Carlos Ortiz, por Mauro Galindo, Grace Nocua, compañeros como Alejandra Rodríguez, Daniela Saavedra, todos son un equipo integral que cada día se exige, que cada día ponen metas, desafíos, y durante esos años yo aprendí a eso, a mejorar, a hacer las cosas con excelencia para Dios. Entonces, la enseñanza que yo recibí, que para mí es de alto valor, inclusive más alto que en la universidad, me ha servido mucho para pulir, para mejorar, para cambiar, para evolucionar aquí en RCN. Y bendito Dios que se me ha dado la oportunidad aquí de crecer, de escalar. Hoy estoy al frente de un programa que se escucha en las tardes que se llama Alerta Taxiviris. Me dieron el liderazgo hace una semana y estoy ahí al frente de ese programa y digo, bueno, bendito Dios, porque lo que Dios me dio para aprender en CRB lo estoy cosechando aquí en RCN.
4: Qué bonito.
5: Por eso, muchas gracias.
4: Qué bonito, no, y qué
2: por
4: gusto.
2: Haber estado acá.
4: Sí, sí, qué gusto. Qué gusto saludarte, Brian. Yo sí lo escuché en muchas oportunidades. Creo que él sí no me conoce, pero yo a él sí. Así, oiga, que qué gusto. Bebe. Qué gusto poder saludarte y preguntarte justamente cómo ha sido y cómo fue ese cambio de CRB Radio a RCN Radio, que son dos plataformas completamente diferentes, y qué significado para ti tiene a nivel profesional.
5: Sí, es que el cambio se relaciona mucho al contenido, porque sí, entendemos que CRB Radio tiene un enfoque bíblico, cristocéntrico sí, y RCN es un enfoque periodístico, ¿no? Entonces, cuando yo cambio acá, uno ya está como acostumbrado a un hábito, ¿no? De llegar a participar en un contenido donde hay oración, donde la dinámica es diferente. Entonces, acá ya es un contenido más informativo. Ya uno se acostumbra al hábito de, venga, vamos a iniciar con una canción de adoración, vamos a iniciar con un versículo, vamos a ver qué preparamos para compartir con la audiencia. A cambio, acá ya son noticias, temas de casos. Y ahorita con Alerta, que está ahorita en pleno desarrollo de crecimiento informativo, pues casos muy fuertes que uno a veces tiene que ir a cubrir. Entonces, claro, el cambio es bastante drástico, pero lo curioso es que aquí me dicen, Brian, si en la emisora donde tú estabas te gustaba orar, te gustaba enseñar sobre la palabra, aquí también lo puedes hacer, aquí también puedes hablar de Dios, aquí también puedes compartir Jesús, a nosotros nos gusta. Entonces me dieron la oportunidad de seguir pues compartiendo de la palabra. Aquí les encanta mucho, les fascina mucho la oración, les encanta muchísimo la música cristiana. Entonces lo bonito es que se ha podido sembrar acá y lo he podido compartir. Pero sí, el cambio es obviamente los contenidos, la dinámica es muy diferente, pero uno sigue aprendiendo y lo bueno de esto es que el periodismo le permite a uno poder ir a otros campos, ¿no? A otras fuentes. Porque muchas veces uno se enfoca solamente en una fuente, pero uno para saber, para escalar, para poder ampliar más su espectro, hay que aprender a desarrollar y a escalar en otras fuentes.
2: Señorita Daniela, lo escucha el capitán Brian Benavides.
4: Claro, no, pues qué privilegio de verdad, qué honor tenerte aquí entre nosotros. Sé que no lo esperabas, así es Dios, ¿no? Él nos sorprende.
2: Él se levantó y él no creía que lo íbamos a llamar hoy.
4: Sí, o sea, obviamente él no lo tenía en su agenda, pero pues...
5: fue sorpresa.
4: Sí, eso fue una sorpresa. Esa era la idea, mi querido Brayita, en sorprenderte. Bueno, yo quiero preguntarte acerca de tus inicios como... en la radio, de comunicador social, que luego te convertiste y toda la experiencia que has adquirido. ¿Cómo descubriste que esto era lo tuyo, que no era un hobby, que no era un pasatiempo, que tú dijiste definitivamente lo mío es comunicar y hacer radio?
5: Sí, eso es de hace muchísimos años. Bueno, yo soy joven, ¿no? Tengo ahorita 31 años, pero...
2: ¿Está joven? Sí, señor.
4: Sí, claro.
5: Sí. Cuando yo estaba más pequeño, cuando yo tenía como 7 años, en mi casa se escuchaba... y se escuchaba mucho el devocional. Y me acuerdo que a mí me gustaba jugar a que hacía radio, pero ponía el devocional. Y yo jugaba a que hacía el devocional. Uh-huh. Entonces, sí, pequeñito.
4: Oye, qué interesante. Yo me acuerdo, creo que,
5: sí, sí. Mis papás se acuerdan que yo cogía los elementos de la cocina y decía que esos eran los micrófonos, que ya después hice lo mismo, una maqueta de una emisora en la sala, y les quité la sala, les quité el comedor, y esa era para mí la emisora. Pero entonces desde muy pequeño me empecé a dar cuenta que la radio me encantaba, que quisiera yo estar allí en un futuro no muy lejano, adentro de esa caja de sintonía. Y entonces yo me acuerdo que me empezó a nacer ese gusto como por hacer programas radiales. No sabía que años más adelante yo iba a hacer el devocional, pero es raro porque Dios a mí siempre me ha mostrado de manera siempre como previa qué voy a hacer en un futuro. Ya después pues estudié en el colegio, me preparé en bachillerato y dije voy a estudiar en el Colegio Superior de Telecomunicaciones, que es donde estudian los locutores, los periodistas aquí en Colombia. Y cuando entro yo para hacer la prueba de admisión, no me aceptaron.
2: Sí.
5: No salí aprobado. Porque pues faltaba pulir algunas cositas. Lo que pasa es que yo tenía antes un problema dental, mi paladar estaba hendido y mis dientes, eso parecía una pelea de perros, era impresionante.
4: De verdad.
5: Entonces, tuve que pasar por un proceso de primero empezar a estudiar, donde casi no me reciben, pero me dieron otra oportunidad, volví. Y yo me acuerdo que a mí me decían, no, estudia otra cosa, estudia algo que le dé plata, eso no le va a dar plata, que a estudiar un comunicador social no gana hoy en día nada. Entonces yo me voy a meter a estudiar contaduría, pero no lo hice porque soy malísimo para los números. A mí, yo odio los números, realmente siempre me fue mal en matemáticas. Dije, no, lo mío es comunicar, lo mío es hablar. Y entonces ya cuando estudio, cuando se me da la oportunidad en los inicios de la radio, la primera casa radial que yo toqué fue Radio Auténtica con el pastor Enrique Gómez. Ahí me dieron una oportunidad de un año. No me aguantaron, me sacaron. Entonces.
4: por vicioso.
5: No, eso es bien chistoso. Les voy a confesar algo. A yo había pasado la hoja de vida primero en CRB, que en esa época era Sistema de Vida Colombia.
4: Sí.
5: ¿Sí?
4: Sí.
5: Y cuando yo pasé la hoja de vida, yo era menor de edad, yo por el afán de que me atendiera rápido la directora de talento humano de Sistema de Vida Colombia en esa época, hoy CRB.
4: Sí.
5: Me paré y me fui. Yo dije, me voy a ir. Me fui porque yo pensé que estaba muy ocupada. O sea, me fui. Y me fui a buscar trabajo en otra emisora. Y me fui para Auténtica. En Auténtica estuve un año. ¿Sí? Ahí trasnoché. Sí. Ahí limpiaba discos. Bueno, hacía turno en dos emisoras. Cuando ya yo dije, bueno, es el momento de salir, volví a tocar la puerta en CRB. Y la directora de talento humano me dijo, oye, hace un año tú estuviste acá, ¿y qué pasó? Te paraste y te fuiste. ¿Por qué te fuiste? Yo, no, pues es que pensé que estaba ocupado. Yo, no, es que yo estaba haciendo el proceso para que ingresaras. Entonces, fíjense lo curioso.
4: No.
5: ¿No? O sea, me fui a dar una vuelta un año, pasé un año de aprendizaje en otra casa radial, y al año volví a CRB, y ahí comienza la historia, que casi no me reciben en CRB porque no tenía resuelta la situación militar.
4: Claro.
5: Entonces, estuve ahí como una pausa, pero no, todo siempre es cierto cuando uno dice, estamos en las manos de Dios. Y Dios cumple sus propósitos. A pesar de que yo tenía el chicharrón ahí con el tema de la libreta militar, lo pude resolver. Bendito Dios, me dieron la oportunidad en CRB Radio y empecé a crecer. Ese es como el inicio, más que todo, recordando años atrás.
2: Muy bien. Para Roger, adelante.
3: Bueno, Briancito, ¿su merced sigue chupando pechito en la casa o ya se salió y se independizó?
5: Yo sabía que me iba a preguntar eso, yo sabía.
4: Pregunta de un varón a otro varón.
5: Yo dije, propósito para este año, que cuando el pastor Roger me ve y me pregunte eso, yo le pueda decir que sí, me independicé. Y efectivamente, pastor Roger, ya estoy independizado, viviendo solo, porque pues pienso que lo que usted nos ha enseñado, ¿no? Es importante que uno como hombre en su crecimiento aprenda a desenvolverse por sí mismo, y ya está, pues 31 años sería el colmo yo todavía viviendo con mis papás, pienso yo que ya es el momento también de uno aprender, ¿no? Pues se me queman las lentejas, los frijoles me quedan duros todavía, pero hoy voy aprendiendo a cocinar solo.
2: Bueno, ahí aprenden, en algún momento le van a quedar blanditos y nos va a invitar a almorzar. A ver, Gloria.
6: Claro que sí. Bueno, cuéntanos cómo fue esa oportunidad de poder llegar a RCN Radio, cómo recibiste la noticia, si ya habías enviado las hojas de vida en diferentes oportunidades y cómo tomaste esa noticia.
5: Esas preguntas están muy, muy, muy, muy íntimas.
6: Vive la vida, hay que hablar de tu vida.
2: Yo sé la realidad, pero no lo voy a decir acá, que lo diga él. Es decir...
5: Bueno, la realidad, sí.
2: Dale.
5: Mi biógrafo autorizado, Mauro...
2: No.
5: No, realmente, ya cuando se acaba la etapa de estar ahí en CDB Radio, me doy una pausa de unas 2 semanas... porque quería empezar a aprender otras áreas del medio, y fueron a las 2 semanas que me llamaron. Yo nunca pasé la hoja de vida realmente, yo nunca la pasé. Me dijeron, Brian, lo que pasa es que tenemos una referencia tuya y necesitamos a alguien en la FM para que estés acá en el equipo, en el noticiero de la FM. Entonces yo dije, bueno, pues voy a ir a presentar mi entrevista, porque tocaba presentar pruebas y todo, me fui muy nervioso. Realmente uno va con dudas, ¿no? Porque aquí hacen pruebas, preguntas. Yo dije, no, eso pues una prueba más, seguiré tocando puertas. Pero Dios tenía todo listo y preparado, y todo se fue dando, porque presenté la entrevista, ya a los 2 días me llamaron para exámenes médicos y pues ingresé en abril del año 2024, y desde ese mes, que fue una época de periodo de prueba, pues Dios me ha respaldado para continuar acá. Pero realmente fue una llamada milagrosa de una persona aquí adentro que me comunicó que necesitaban a alguien acá en la FM, y bueno, yo pues de una vez acepté.
2: Eso fue, sí, así es, tal cual, esa llamada. Además, para los oyentes, no duró mucho en ese, como lo dice Brian, no duró mucho de estar acá y llegar allá a RCN.
4: 2 semanas, que eso no es nada, 15 días.
2: Sí, no, nada. Fue una bendición también de Dios.
6: El Señor le permitió 15 días de vacaciones.
2: Sí, claro, hay gente que se queda 6 meses, un año sin trabajo.
4: Y hasta más de un año. Bueno,
2: última pregunta, señorita.
5: Bueno, ¿y usted qué hace aquí en la casa? Me decía mis papás, ya vaya a trabajar, no
4: queremos ver a Vea, y Dios te sorprendió también.
5: Bueno, Dios escuchó a mis papás.
4: Total, eso sí, sin duda alguna, mi querido Brian. Bueno, cuéntanos acerca de los años, la trayectoria que ya tienes, ¿cuánto acumula eso? Desde que iniciaste, desde Auténtica hasta hoy, ¿cuántos años da, Brayitán?
5: Según los cálculos, y eso que yo soy malo para los números, 14 años.
4: Imagínate, bueno, 14 años haciendo lo que amas. ¿Qué consejo le puedes dar a las nuevas generaciones que nos están escuchando, que dicen, uy, me inspira la trayectoria, me inspira lo esforzado, me inspira los logros que Brian Benavides ha tenido? ¿Cómo ellos pueden también mantenerse en el tiempo sin perder el enfoque, alcanzar el sueño de ser comunicadores, de ser locutores, de ser periodistas, ya sea esta la rama u otra profesión? Pero ¿qué palabras hoy salen de tu corazón para darles un consejo clave que tú creas que necesite esta generación precisamente para eso, para cumplir su propósito?
5: Sí, lo principal, amigos, colegas, futuros colegas que están comenzando esta carrera que es maravillosa, lo principal es que pongan su carrera en las manos de Dios. Eso es muy importante, que le pregunten a Dios si ese es el propósito que Él tiene para sus vidas. A veces nos dejamos guiar por lo que dice un amigo, nos dejamos guiar por lo que dice nuestros propios papás, porque los padres a veces quisieran ver a sus hijos siendo doctores, abogados, jueces, pero si está en su corazón entrar a este medio como periodista, como comunicador social, como presentador, pongan en las manos de Dios ese propósito, porque a veces uno tiene algo planeado y Dios tiene más. Yo tenía aquí en RCN planeado salir al aire en la radio, dar noticias. Ya hoy Dios me ha permitido también salir al aire a través del canal RCN en las mañanas con los informes de movilidad. Entonces Dios tiene cada vez planes mayores y mejores. Principal eso, poner en las manos de Dios su carrera, si es como comunicador social, como abogado, cualquier proyecto que ustedes tengan. Y ya en el enfoque que dice Daniela de esta rama periodística, de este campo de la comunicación, hoy en día la comunicación se ha transformado mucho por los medios digitales, por las redes sociales, y cualquier persona quiere hacer periodismo a través de un celular. Cualquier persona quiere tomar su celular, hacer un video y hacer cualquier cosa, cualquier locura con tal de buscar likes. Y ese no es el periodismo hoy en día. Que lo están tergiversando, sí, porque sí, hay muchos periodistas mediocres que buscan nombre, título, likes, reconocimiento, cogiendo un celular, quizás denunciando falsamente a alguien, calumniando a alguien, y mucha gente cae en las fake news y esto puede dañarle su carrera. Entonces, ante todo, el periodismo se basa en la verdad. No nos preocupemos por tener la chiva, no nos preocupemos por tener la exclusiva. Es preferible llegar tarde a dar la noticia que dar una noticia falsa. Entonces, frente al tema de las redes sociales, que es ahorita nuestro campo de batalla, más que los medios, porque las frecuencias radiales, los canales de televisión son un campo muy importante, son un escenario muy importante en las redes sociales. Podemos usarlas para bien y podemos llegar muy lejos, pero como periodistas, si usamos mal las redes sociales, nuestra carrera, que dura 5 años, 6 años, puede acabar en un solo segundo. Entonces, ese es el consejo que les doy. Cuidemos mucho nuestra imagen, nuestra carrera, nuestro vocabulario, y cuidemos mucho la forma de hacer periodismo hoy en día.
2: Muy bien, señor.
3: 11 de la mañana. Yo quiero hacer una pregunta chiquitica.
2: Sí, claro, para Roger, adelante.
3: Briancito, entre tener 3 chivas y 2 vacas, ¿usted qué prefiere?
5: Yo prefiero la vaca. Da más plata y da más leche.
4: La vaca que ríe, el bolsillo que llora.
2: Oiga, bien. Pues mi querido Capi, gracias por haber estado con nosotros en esta mañana. Gracias por compartir unos minuticos del tiempo. Sé que incluso...
5: ¿Cómo así? ¿Ya se acabó la entrevista?
2: No, pues... Es, pues si quiere va a ser el devocional. Si quiere hacer el devocional, hablamos con Daniel.
4: No, pero prepárate porque viene otra invitación, así que tú tranquilo.
2: Sí, ya tiene, pero ya tiene que estar acá con nosotros.
4: Pero esa sí viene, esa sí es presencial.
5: Pero nos promete. Sí, por favor.
4: Pues Mau, claro que sí.
5: El almuerzo y el pastor Roger me dio un des...
4: Bueno, organizamos, sí, eso
2: ya,
4: va, eso
2: pero
4: va.
2: Pero ya tiene que venir presencial, porque ya...
4: Sí, te comprometemos al aire de que por favor te pongas la mano en el corazón y digas que vienes presencial.
2: Ahí está. Al señor Brian Benavides lo recuerdan mucho por sus épocas de Navidad con Vida, ¿no, joven?
4: Ay, sí. ¿Ah? ¿Qué dice la gente? Tú dijiste que ibas a leer unos mensajes.
2: La gente dice por acá, hola, buenos días. ¿Brian está escuchando? Sí, o se fue.
4: Se nos fue. Se asustó.
2: Sí. Brian dice, dice un saludo para Brian. Qué alegría escuchar su voz. Lo saluda Miguel Rodríguez desde Kennedy. Por acá también dicen, hola, buenos días, mesa de trabajo. Saludos al Capi, se le extraña, que Dios bendiga su vida. Hola, buenos días, bendiciones. Lo saludan desde Tolima, desde el departamento del Tolima. Lo saluda Martica, dice, siempre lo he extrañado. Gracias, un abracito, mire. Margarita Vergara desde Fresno dice, un saludo para el Capi, qué bendición volverlo a escuchar. Dice, hola, buenos días, bendiciones, saludos a Brian, que el Señor lo bendiga, que lo prospere muchísimo. Dice, qué alegría volver a escuchar el Capi. Dice, por acá extrañamos las épocas de Navidad con Vida. Dice, ay, bueno, dice por acá, lindo. Me acuerdo de los cuentos huesos que hacía. Antes cuentos que decía Padre Amado.
5: Y no he mejorado.
2: No, yo me imagino. Y los echa ya también en la alerta, así esos huesazos. Dice, buenos días, bendito.
5: Me dijeron que memorando. Memorando si lo sigo echando.
2: Qué bonito escuchar de nuevo a Brian. Dice que Dios lo bendiga mucho y que Dios lo prospere en sus labores. Y un último por acá, dice que alegría volver a escuchar a Brian. Pues simplemente... Hoy aquí, mi querido Capi, en esta sección de Profesionales sin Corbata, queríamos saludarlo, queríamos reconocerlo. Acá siempre lo han preguntado, por supuesto, lo recuerdan siempre con mucho cariño en el devocional, sobre todo, y en Navidad con Vida. Entonces, aquí el próximo mes esperamos que venga acá al máster, ¿de acuerdo?
5: No sé. Me dicen y yo voy, claro, sí,
2: no,
5: que sí.
2: No sé cómo va a ser, pero pues la idea es que esté por acá. Que si puede hacer algo de Navidad con Vida, ¿se acuerda cómo era que tomaba el pelo?
4: Así hace el sonido, sí, de la... ¿De la qué? Él hacía un sonido, el sonido de la... De la sirena, creo.
5: Pero es que esa es la competencia y me regañan aquí en RCN.
4: Ah, no, ¿cómo así?
2: Hágale, hágale.
4: Bueno, está bien.
5: Cuando decíamos, aquí...
2: Aquí suena.
5: ¡Suena!
2: Aquí suena, sí, señores.
5: ¡Párale bolas porque está acabando el año!
2: Ahí está, es cierto, muy bien. Capi, un abrazo a la distancia. Gracias por la amistad, gracias por el cariño. Que Dios lo bendiga mucho. Ya sabe, el consejo que yo le di cuando se fue, pórtese bien, señor. ¿Se acuerda que le dije?
5: Sí, señor.
2: Pórtese,
5: claro que sí.
2: Pórtese claro bien, que pórtese sí. bien. Que Dios
4: Maíto, lo va, que es el papá de los pollitos.
2: Que bonito. Lo va a bendecir. Y sé que se ha portado bien, sé que ha hecho bien las cosas. Sé que está en estima y en RCN, lo quieren mucho. Entonces, señor, pues siga portándose bien y Dios lo bendiga. Y aquí lo esperamos el próximo mes para que venga en vivo y en directo, ¿vale?
5: Encantado de estar con ustedes, Daniela, Gloria, Pastor Roger, Mauro. A todos mis compañeros, amigos, al apóstol Eduardo Cañas, muchos saludos, a la profeta y un abrazo para todos los oyentes. Abrazos enormes, se les quiere, se les extraña.
2: ¿Y qué iba a decir? ¿Y algo más o qué?
5: Nos vemos.
2: Chao, bendiciones.
4: Un abracito.
2: Chao, Capi, chao, Capi, un abrazo. Bueno, muy bien. Para Roger, nos vamos. Feliz almuerzo. Dios te bendiga. Señorita Gloria, nos vamos con música de Navidad.
6: Así es, feliz almuerzo.
2: En septiembre, en fin. Señorita Daniela, gracias, chao.
4: Un abrazo para todos, chao.

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1: Bienvenidos al Boletín Informativo de Noticias. La segunda línea del Metro de Bogotá avanza en su proceso de licitación con empresas de China, España y Portugal interesadas en participar. El proyecto busca ampliar el sistema de transporte hacia el occidente de la ciudad y actualmente se adelantan ya los trámites para definir las firmas que competirán por la construcción de esta nueva línea. En noticias nacionales, Centro Democrático y Minvivienda acordarán plan de reactivación económica. Grace Nocua.
2: La bancada del Centro Democrático sostuvo una reunión con el ministro Jaime Andrés Beltrán. Estuvo liderada por el presidente del Congreso de la República, Honorio Enríquez, quien abrió la jornada planteando una serie de inquietudes de fondo sobre la crisis que atraviesa la edificación de inmuebles y la urgencia de atender las zonas golpeadas por la reciente emergencia natural. Así las cosas, el diálogo legislativo también se centró en solicitar explicaciones detalladas al jefe de la cartera sobre el plan de contingencia del Ejecutivo luego del desmantelamiento de la plataforma tradicional de Mi Casa Ya. De igual manera, los parlamentarios demandaron claridad técnica en torno a las modificaciones implementadas en la categorización del Sisbén, las cuales, recordemos, condicionan el acceso de las poblaciones vulnerables a los subsidios de vivienda. En respuesta a los requerimientos elevados por la bancada, el ministro Jaime Andrés Beltrán presentó el portafolio de 5 programas gubernamentales diseñados para dinamizar el sector inmobiliario y recuperar el tejido social en las áreas de desastre. Mi Casa Milagro, Mejora tu Casa, Mejora tu Vida, Colombia, País de Propietarios, Mi Casa Rural y Bienestar Territorial. Es una noticia en desarrollo.
1: Gracias, Grace. La empresa privada se suma a la reconstrucción del Valle. Ruth López con la información.
3: Así es, buenas noticias llegan para el Valle del Cauca porque la reconstrucción también está encontrando aliados en el sector privado. La empresa caleña Conditer se sumó a este proceso con una donación de equipos de soldadura valorada en cerca de 250 millones de pesos que serán fundamentales para las labores que vienen en diferentes municipios. Y mire qué importante, estas herramientas permitirán apoyar la reconstrucción de viviendas, colegios y hospitales que resultaron afectados por la emergencia. La gobernadora Dilian Francisca Toro destacó precisamente que esta solidaridad empresarial se convierte en una ayuda concreta para avanzar en esta nueva etapa. Así las cosas, la reconstrucción del valle no solamente se está haciendo con recursos públicos, sino también con empresas y ciudadanos que están poniendo su granito de arena. En fin, cada aporte cuenta y esta vez unas herramientas se convierten también en herramientas para volver a levantar al Valle del Cauca. El occidente colombiano está con CRB Radio.
1: Controlan incendios forestal en norte de Santander. Tatiana Fonseca.
4: Después de 3 días de emergencia, fue controlado en su totalidad el incendio forestal que afectó 4 veredas de Ábrego, norte de Santander. Las llamas alcanzaron sectores de Berlín, La Estancia, El Oroque y Quebrada de Paramillo, con una afectación preliminar cercana a las 3.000 hectáreas. Bomberos, Defensa Civil, Cruz Roja, personal de salud y voluntarios trabajaron de manera conjunta para contener el fuego y evitar que avanzara hacia otras zonas. Aunque si bien es cierto el incendio está controlado al 100%, algunos puntos permanecerán bajo vigilancia por riesgo de reactivación, especialmente ante posibles vientos. Las autoridades agradecieron el apoyo de la comunidad y reiteraron el llamado a evitar las quemas y fortalecer la prevención de incendios forestales. Todo lo que pasa en norte de Santander está en CRB Radio.
1: Gracias por acompañarnos a las 2 de la tarde. Volvemos con más noticias. En instantes, el devocional con el pastor Eduardo Cañas Estrada y la conducción de Daniel Alejandro Zamudio.
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Qué gusto acompañarles a esta hora. Son las 12 del día, un minuto, estamos en directo. Y recuerda que esto no es inteligencia artificial. Este es un diálogo con un Dios verdadero, con oyentes reales, como usted y como yo. Un abrazo para las personas que nos están escuchando en este momento desde sus negocios. Gracias a Eduardo, gracias a Marta por escucharnos en Funza. También a Tatiana por escucharnos desde su taller de mecánica en Bogotá. Gracias por escucharnos también desde la bodega, desde la ferretería, por escucharnos desde la oficina, desde el consultorio odontológico. Muchas gracias. También muchas gracias por escucharnos en este momento desde el hospital, también desde la funeraria. Y un abrazo para las personas que han perdido algún ser querido en estos días, en estas semanas, y se están recuperando. Oramos porque el Señor se glorifique en estos días en sus vidas. Muchas gracias por dejarnos sus notas de audio. Muchas gracias por dejarnos sus notas de audio con un testimonio. Para la gloria de Dios, escuchamos su voz. Y hoy el Señor trae sanidad. Desde las 5 de la madrugada estamos hablando y estamos orando porque el Señor traiga sanidad física, sanidad espiritual, sanidad mental, sanidad familiar financiera. Estamos orando porque hoy es día de sanidad. Un saludo para David, para Jason, para Alex, para Valeria, Valentina. Gracias a Clara por escribirnos a la cuenta de WhatsApp. Siempre CRB Radio. CRB Radio en el departamento del Casanare está siendo tocada por la frecuencia 100.7. También CRB Radio está en este momento al aire para Cundinamarca, CRB Radio para el departamento del Tolima, CRB Radio para el departamento de Boyacá, Vida 890 AM, Vida 100.7 desde Girardot Ricaurte, 96.3 desde Guaduas, CRB Radio para el departamento de Córdoba, para el departamento de Sucre, en la frecuencia 104.7, gracias a Edison Villabón, que está en Bogotá, escuchando Vida 890. Si están en sus almacenes, en sus consultorios, restaurantes, talleres de confección, de mecánica, de latonería, talleres de dibujo, gracias por estar con nosotros. En la inmobiliaria está Fernando Areiza con su equipo de trabajo, escuchándonos en la inmobiliaria. ¡Qué bendición eso! En otro país, en República Dominicana, nos está escuchando Juan Manuel. Gracias por escucharnos desde República Dominicana. Fanny Miranda nos escucha desde Boyacá, en Tunja. Un abrazo para las personas que están en Tunja. Orlando está en Fusagasugá. Un saludo para José González, que está en Cota, con Clarita. Javier también está con Esperanza. Gracias a Luz, que está en Girardot, Ricaurte. Gracias a Andrea García, que también nos acompaña. Gracias, Padre, por estos minutos que nos permites vivir. Gracias, Padre, por todas estas frecuencias en Colombia. Gracias por nuestra app que llega al mundo. Gracias por nuestro sitio www.crbradio. Padre, tu presencia nos hace resplandecer.

0: Gracias, Padre, por todas las personas que están en su negocio, fabricando zapatos, fabricando helados como Gloria Benítez, fabricando zapatos como José Chamorro en Sincelejo, Gloria Bastidas en Bogotá, Olga Bastidas con sus manualidades. Gracias porque estás con Patricia, que se encuentra en Valledupar, Nancy Telles, que está en Lima, Perú. Gracias, papá. Gracias. Gracias por tu gloria sobre cada uno de nosotros allá en Bojacá, en Cundinamarca. Oramos así en el nombre de Jesús. Amén y amén. Este amigo Daniel Alejandro Zamudio te invita a vivir este tema aquí en el devocional titulado La suegra de Pedro. Qué gusto saludarle, Pastor Eduardo. Ahora vamos a escuchar testimonios en la cuenta de WhatsApp. Vamos a orar también por nuestros oyentes y, por supuesto, porque el Señor le use a usted y a la pastora Fulvia el domingo en Valledupar, este domingo. Pastor Eduardo, usted en el devocional.
1: Muchas gracias. La palabra se titula La suegra de Pedro. Quiero que recuerde a alguien que conoció en estos días, que lo vio angustiado, desesperado, para que ahora mismo lo llame y lo oriente para que escuche este programa. Un saludo a usted que tiene un negocio, una empresa, y allí usted escucha este programa y usted camina con el Señor Jesús. Un saludo a usted que tiene una pequeña casa de descanso con su piscina y allí usted va los fines de semana a descansar y a caminar con el Señor Jesús. Usted que viaja permanentemente en avión, generalmente lo hace acumulando millas y tiene un trabajo estable y viaja de un lugar a otro ofreciendo su producto que usted tiene, pero que usted también ama al Señor. Le bendigo con bendición especial. La agrupación Torre Fuerte nos dice: Altísimo Señor.

0: es bien claro que Él es el Señor de señores que reina sobre todas las cosas.
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0: Y el pensamiento sabio dice así: no ando mejor porque he construido demasiados muros que me alejan de Dios. Le repito el pensamiento sabio: no ando mejor porque he construido demasiados muros que me alejan de Dios.
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0: Y vamos ahora a nuestro escenario de gloria, donde el Señor se movió, hubo milagros y Él sanó a los enfermos.
2: Sí, Señor, el viernes llegó la embajada americana a mi casa a las 3 de la tarde. Yo tenía muchos nervios, yo había hecho la palabra y había orado mucho. Vine al culto de las 5 y yo hablé con el pastor Eduardo cuando se terminó el culto y yo traía mis carpetas y unos papeles y puse las fotos de mis hijos. Y yo dije, necesito oración porque el gobierno americano no me puede quitar mis hijos. Y exactamente la trabajadora de la embajada americana, llegaron los americanos a mi casa, duraron 10 minutos y mi caso fue cerrado. Por honra y gloria al Señor.
3: ¡Hola, bebé! Gracias. ¿Cómo te llamas? ¿Cómo te llamas?
4: Brigitte.
3: ¿Ah? ¿Cómo te llamas? Brigitte. Dime tu nombre para bendecirte. ¿Cómo te llamas?
4: Brigitte.
3: Brigitte. Qué nombre tan lindo. ¿Y tú cómo te llamas?
5: Brigitte.
3: Parecido. ¿Y tú?
6: Dylan.
3: Usted sí es diferente. Una vez fui a una casa y la hermana dijo: le presento a mi esposo. Él dijo: mucho gusto, José María. Y luego ella: María José. Bueno, Señor te devolvió tus hijos. Formarás esa bendición familiar y el Señor estará contigo y te cuidará. En el nombre de Jesús, amén y amén.
7: Apóstol, Olga Lucía se ha quedado 3 cultos acá. Y ha querido dar este testimonio. Ella es de Pitalito. Y ella comenzó una enfermedad a inflarse el estómago. Completamente inflamado. Y llegó y usted en un devocional, ella estaba escuchando, llegó y dijo: hay una mujer que está su estómago inflamado como de 5 meses de embarazo.
3: Eso dije yo.
7: Así dijo. Y el diablo le ha dicho que de eso va a morir. Así dijo. Pero hoy le digo que usted no va a morir, sino que va a vivir. Entonces ella recibió la palabra y el domingo se vino a culto. Y en el culto usted volvió a decir, y ella comenzó a sentir un cosquilleo. Su estómago, que estaba totalmente inflamado, comenzó a desaparecer. Y en este momento ella está totalmente sana.
3: Amén. Te quedaste en los 3 cultos para dar ese testimonio. ¿Qué quieres agregar?
8: Decirles a todo
3: el
8: mundo que tenga fe, que el Señor está con nosotros y nunca nos
3: abandonará. Y el Señor vino y te sanó. Qué tremendo. Te bendigo, dame la mano. Gracias. Bendícela igual.
0: Y declaro que hay un milagro para usted. Declaro que la mano de Dios viene para levantarlo en victoria.
1: 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Oh, cuánto amo yo tu ley. Todo el día es ella mi meditación.
0: Y la palabra, como lo dije, se titula La suegra de Pedro. Y leemos en Mateo capítulo 8, versículos 14 en adelante.

vino Jesús a casa de Pedro y vio a la suegra de este postrada en cama con fiebre. Y tocó su mano, y la fiebre la dejó, y ella se levantó y les servía. Y cuando llegó la noche, trajeron a él muchos endemoniados, y con la palabra echó fuera los demonios y sanó a todos los enfermos.

Jesús vino a la casa de Pedro, a la orilla del lago, a la orilla del mar de Galilea. Y allí

dice que la fiebre la dejó. Y ella se levantó y comenzó a servirle al Señor y a los que estaban con el Señor. Servicio. Sí, la suegra de Pedro tiene una alta

servicio, servirle al Señor. Cuando usted tiene un corazón de servidor, no tendrá puertas cerradas. Escuche, cuando usted le sirve al Señor como líder de un grupo familiar, cuando usted le sirve al Señor como anfitrión, cuando usted le sirve al Señor como diácono, cuando usted le sirve al Señor en el ministerio de la alabanza y de la adoración, cuando usted le sirve al Señor predicando la palabra, usted no tendrá puertas cerradas. Siempre habrá un milagro para usted. Esa fue la clave de esta mujer, un corazón de servicio, un corazón abierto para que el Señor se glorificara. Pídale a Dios que le dé un corazón de servidor. Sí, sírvale con sus ofrendas, con sus diezmos. Sí, sírvale con su adoración, con su trabajo. Sírvale al Señor y entonces también usted tendrá las puertas abiertas para que Dios haga un milagro físico y espiritual, material y económico con usted.

Señor, dame un corazón de servidor. Dame un corazón que pueda servirte, Padre. Señor, que yo pueda predicar, llevar la palabra, y pueda extender tu reino, pueda ver tu mano, pueda ver tu gloria, yo pueda ver milagros. Dame un corazón de servidor, como tenía la suegra de Pedro. Ella pudo, al ser sanada, quedarse un rato tranquila, pero no lo hizo. Ella decidió servirte. Que yo pueda servirte. Dame fuerzas para servirte a través de este programa, para servirte cuando predico, para servirte en mi casa, para servirte cuando apoyo al necesitado. Dame un corazón de servidor. Dígale, Señor, quiero servirte. No quiero quedarme estancado, no quiero quedarme quieto, no quiero quedarme estático. Quiero servirte, Señor. Perdóname porque me he desanimado. Perdóname porque no he entendido el propósito que tú tienes conmigo. Quiero servirte hasta la muerte, Señor Jesús. Gracias, Padre, muévete como el aire se mueve, como la atmósfera, como las nubes, como el viento golpea las ramas de los árboles, como los pajarillos se mueven de un árbol a otro, como el río que sale de su nacimiento y va corriendo, se va moviendo. Muévete, muévete en la vida de él, en la vida de ella. Muévete en ese hogar, en ese matrimonio. Restaura la vida de él, restaura su hogar. Declaro que su hogar no se destruye. Declaro que sus hijos no terminan en el pecado. Declaro que hay victoria. Declaro que hay gloria, que hay poder. Declaro que hay vida. Declaro que hay bondad, declaro que hay misericordia, declaro que las puertas del cielo se abren. Créelo, hay victoria para ti. No estarás en derrota permanentemente. Estás atravesando un momento de crisis, pero ese momento muy pronto va a pasar. Toma a Jesús en serio, camina para Él, vive para Él, enamórate de Él. Y entonces verás la mano de Jesús, porque Él no te va a dejar avergonzado.

Y ahora, Padre, te amo y te bendigo. Te adoro y te glorifico. Gracias, Padre. Ahora vengo a orar, a clamar por tantas personas que están atravesando momentos duros, momentos críticos, momentos de miedo, momentos de temor, momentos de muerte, momentos de frustración, momentos de dolor, momentos de tristeza. Vengo a clamar para que tú te glorifiques, para que sorprendas a tu hijo, para que sorprendas a tu hija. Declaro la gloria tuya sobre él, el poder tuyo sobre él. Veo una persona que ha viajado, ha dejado su ciudad, ha dejado los amigos y está viviendo aquí en Bogotá. Pero le ha caído mal el cambio, el frío le ha dado muy duro, el cambio de la comida, la ciudad acelerada, y te has enfermado. Ahora la gloria de Dios viene sobre ti. Puedes arrodillarte allí a donde estás, porque el Señor va a preparar tu cuerpo y se va a aclimatar a este clima y a este nuevo tiempo en que usted está viviendo. 1, 2 y 3. El fuego del poder de Dios lo arropa. Ahora ordeno que su cuerpo se prepare para esta nueva temporada, para este nuevo tiempo. Ahora usted ha viajado porque aquí está su familia, porque aquí están los seres que usted ama y ellos lo aman a usted y lo quieren apoyar. Y Dios dice, usted va a regresar esporádicamente a su ciudad, pero se quedará en esta porque aquí están los suyos. Oh, poder de Dios. Y ahora, Padre, se va toda ruina, se va toda pobreza, se va toda maldición, se va todo estancamiento económico. El dinero comenzará a llegar el dinero. No escaseará el dinero. Vendrá el recurso, vendrá la bendición, vendrá la fortaleza, vendrá la vida de Dios. Recíbelo, te vas a levantar. El Señor está contigo y no te dejará avergonzado.

Señor, en este momento te pido por las personas que están detenidas. De manera específica y de manera directa, te pido por aquel que está detenido en la cárcel, el Buen Pastor, donde hay mujeres detenidas que tienen un hombre, un esposo o un compañero, pero que ahora están detenidas, que tienen un hijo o dos, pero que ahora ella está detenida. Señor, hay un dolor en el corazón de ella, hay una angustia, una preocupación. Quisiera estar con sus hijos y no puede. Quisiera estar con su mamá y no puede. Quisiera estar con su familia y no puede. Pero también hay otras mujeres abandonadas que de manera esporádica son visitadas allí en la cárcel, el Buen Pastor. Pero Señor, sana el corazón, trae una salida, trae tu presencia, trae tu paz, trae tu gloria, trae tu misericordia. Acompaña a esa mujer que está detenida, perdónala por aquellas cosas incorrectas que hizo, perdónala, sácala de allí, hazla libre, que regrese a los suyos para que viva una vida diferente en el nombre de nuestro Señor Jesucristo.

0: crea que Dios lo va a sorprender y usted verá la mano de Dios, y esa puerta que se cerró, el Señor le abrirá otra mejor. Gracias por orar por mí, por este ministerio, por tantos congresos, seminarios, campañas que yo hago. El Señor me lleva de la mano y me trae, y oro y clamo, intercedo, y usted está orando por mí. Pero gracias también por orar y sembrar en este trabajo de la radio, en este ministerio de la radio. Usted está apoyando este ministerio, usted está sembrando 20 mil pesos, 50 mil pesos, 1 millón de pesos. Muchísimas gracias. Declaro puertas abiertas para usted. Si tiene un testimonio, puede llamar y compartirlo. Y recuerde, amable oyente, que cuando tenemos un corazón de servicio, las puertas de Dios siempre estarán abiertas.
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3: Pastor Eduardo, muchas gracias. Muchas gracias. Gracias por esa palabra. Gracias, Dios. Gracias por esa palabra. Gracias por la palabra que nos enseña aquí en el devocional. Para nosotros es una bendición el escuchar la palabra de Dios. Y vamos a recordar lo que nuestro pastor Eduardo nos está compartiendo. El tema se titula La suegra de Pedro. ¿Qué pasaba con la suegra de Pedro? La suegra de Pedro era una servidora. Ella tenía un alto concepto, un alto nivel de servicio. Tenía un corazón de servicio. Recordemos Mateo capítulo 8, versículos 14 al 16. Escuchemos. Vino Jesús a casa de Pedro y vio a la suegra de este postrada en cama con fiebre. Te pregunto, ¿tienes a alguien postrado en este momento? ¿O tú dices, estoy por renunciar, estoy por perder algo? ¿Estás en esa condición? ¿Estás en esa situación? Sigue escuchando, sigue. ¿Qué hizo Jesús? Y tocó su mano y la fiebre la dejó y ella se levantó y él le servía. Y cuando llegó la noche, trajeron a él muchos endemoniados y con la palabra echó fuera a los demonios y sanó a todos los enfermos. Mire esto, mire qué curioso lo que nos enseña nuestro pastor Eduardo. Y nuestro pastor Eduardo nos está diciendo que vino una gloria sobre esa casa. Vino una gloria sobre esa casa. Vino un toque del Señor sobre esa casa, sobre el hogar de Pedro. Entonces, si tienes a una persona que está en esa situación, está postrada, está enferma. Vamos a orar porque el Señor ponga su mano. Y vamos a orar, hay un tema precioso que dice, sobre mí. Más adelante lo vamos a cantar. Sobre mí, la mano del Señor va a venir sobre ti, sobre ese familiar, sobre ese negocio, sobre esa vida. La mano del Señor va a venir y vendrán los clientes y vendrá la recuperación y vendrá la gloria. ¿Por qué? Porque tú eres una persona con un alto nivel de servicio. Ahora te pregunto, ¿qué tanto sirves a Dios? Ahora, servir a Dios no se logra solamente en la iglesia. Nuestro pastor nos explicaba que hay personas que predican, hay personas que enseñan la palabra, hay personas que comparten con otros, hay personas que lideran, hay personas que prestan su casa, pero también hay personas que ayudan a los pobres, y eso es servir a Dios. Hay personas que dan trabajo a otros, y eso es servir a Dios. Hay personas que siembran, que donan trabajo, dinero, utensilios, cosas, y eso es servir a Dios. Entonces, dos preguntas. ¿Tienes a una persona que está postrada en este momento? Si quieres, deja una nota de audio y escribes la palabra opinión. Si es así, entonces vas a decir, pero a través de la nota de audio, ¿correcto, Margarita? Por favor, a través de la nota de audio. Y vamos a orar. Porque el Señor se meta allá en esa casa. Porque el Señor se meta allá en ese hogar. Y el Señor se glorifique. Por ejemplo, aquí algo que el Señor acaba de traer. Hay muchas personas que tienen una lucha con vehículos. Se dañan. Hay personas que tienen una lucha con el local. Porque si no es una cosa, es otra, porque las deudas los tienen acorralados, incluso hay amenazas. Vendrá una gloria sobre ti, vendrá una gloria. Pero sí te pido el favor que solamente nos dejes la nota de audio, ¿de acuerdo? Entonces, si tienes a un familiar postrado, o tú estás postrado, si tú tienes un alto nivel de servicio, también puedes dejar una nota de audio. ¿Para qué? Para que nos enseñes, para que nos digas cómo sirves a otros. Puedes decir, yo oro por otras personas, yo intercedo por otras personas, yo me uno con Jesús en las madrugadas a orar por otros, yo visito cárceles, yo visito enfermos en los hospitales, yo me voy por las funerarias compartiendo de Cristo, yo hago un servicio social en el terremoto, me fui a ayudar a Pereira, a Cali, yo ayudo a personas con mercados, yo ayudo a personas con recursos, con trabajos. Nos puedes dejar la opinión y nos puedes decir, eso sí, que le bajes todo el volumen a tu radio, ¿de acuerdo? Bájale todo el volumen a tu radio, porque si tu voz es opacada por el nivel del volumen del radio, no te vamos a poder escuchar. Te pedimos entonces que le bajes todo el volumen a tu radio. Pero algo que el Señor va a hacer, es que va a tomar la mano de ese familiar. El Señor va a tomar la mano de ese familiar. Padre, tú vas a traer tu misericordia. Y aquí vamos a orar también por Colombia. Tú vas a traer tu misericordia sobre Colombia. Tú vas a traer tu misericordia. Te clamamos porque traigas tu misericordia. Y aquí vamos a orar por personas que han estado mal, que han tenido exámenes y que los exámenes han revelado cosas graves. Pero gloria a Dios porque eso permite que haya un tratamiento. Vamos a orar. Entonces, primero, esta invitación, oramos porque el Señor use a nuestros pastores generales, Eduardo y Fulvia Cañas, el domingo en Valledupar, y vamos a volver.
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3: 12 del día, 41 minutos. Esto no es inteligencia artificial. Esto es un diálogo abierto, sincero, con nuestro Padre Celestial. Y vamos a orar así, Padre, que tu mano esté sobre mí. Que tu mano esté sobre mí. Que tu mano esté sobre mí. Que tu mano esté sobre este negocio.

Que tu mano esté sobre mí. Que tu mano esté sobre esos oyentes que hoy están diciendo, yo tengo una vida de servicio. O esos oyentes que dicen, tengo una persona que está postrada. Padre, así como pusiste la mano sobre la suegra de Pedro, que tenía fiebre, tu palabra dice, y tocó su mano, y la fiebre la dejó. Toca la mano de Tatiana Fajardo. Toca la mano de Tatiana Fajardo. Toca la mano de esta mujer. Ayúdale, ayúdale allá en ese negocio. Ayúdale a Marta. Ayúdale a Eduardo. ¿A dónde iré?

0: Descanso. Descanso en tu palabra que es sanidad. Jehová Rafa, tú eres mi sanador. Jehová Rafa, pon tu mano sobre nosotros. Cuando Jehová Rafa pone su mano sobre nosotros, como Jesús puso su mano sobre la suegra de Pedro, quiere decir que viene toda la escuela, viene toda la gloria del Señor, porque el Señor lo hace todo completo. Entonces fíjate que Jesús puso su mano sobre ella y esa noche ella les estaba sirviendo. Y esa noche Jesús liberó. En esa noche Jesús hizo milagros. Padre, pon tu mano sobre estos oyentes que dejan estas notas de audio y bendíceles de manera integral, como tú solo sabes hacerlo, en el nombre de Jesús. Amén.
1: Buenas tardes, Dios les bendiga. Mi nombre es Olga Lucía Darbe Londoño, de Atiaque y Ibagué. Yo soy una servidora en la Iglesia Manantial de Vida Eterna, sede Ibagué. Sirvo en los servicios y fuera de eso, llevo la palabra de Dios a diferentes lugares. Voy a muchas veces a los hospitales, voy a los geriátricos, a los lugares donde hay jóvenes que se están rehabilitando de la drogadicción, y le doy la gloria a Dios porque he sido muy bendecida y respaldada, aunque mis familias estuvieron pasando y han estado pasando por dificultades de salud, de empleo y todo esto. A través del servicio a Cristo, yo he tenido esa bendición de Dios y mis hijos han recibido la bendición de Dios. Le doy la gloria y la honra al Señor. Gracias. Gracias. Bendito sea Dios.
0: Gracias, Olga Lucía. Gloria a Dios. Y Padre, levanta a esta mujer y más mujeres como ella. ¿Qué te sirven? ¿Qué te sirven a ti? Gracias. Te doy las gracias por la hermana que hace algunas horas murió, falleció, y es la suegra de un amigo. Y decía, el último suspiro que dio fue dando gracias a Dios, porque era una mujer que servía con excelencia. Gracias, Señor. Gracias. Gracias por ese servicio. Recompensa el servicio en el nombre de Jesús. Más oyentes, más opiniones. Buenas tardes.
2: Hermanos del Devocional, mi nombre es Carolina Camargo.
0: Hola, Carolina, bendiciones.
2: Bueno, pido intercesión en oración. Ahorita Danielito lo dijo, que hay carros que se viven dañando todo el tiempo. Pues uno de nuestros ingresos primordial y principal es ese, en la plataforma de Didi. Mi esposo lo maneja y cada semana prácticamente pasa algo con el carro y toca llevarlo al mecánico. Entonces, lo que él gana, prácticamente hay que invertirlo nuevamente.

0: Te pido por favor que le muestres tu gloria a su esposo. Te pido por favor que ellos sean personas de servicio, de oración, que sean personas que, como la suegra de Pedro, te sirvan a ti, que ellos puedan tener esa alta calificación tuya de servicio, de amor a otros. Padre, ayúdalos, ayúdalos a limpiarse, ayúdalos a parecerse más a ti, ayúdalos a permitir que tu gloria esté incluso en las cosas que tú les has dado, que tu mano esté sobre nosotros de manera integral. Amén. Más oyentes y también oración, buenas tardes.
1: Devocional, muy buenas tardes. Yo estoy orando porque mi nuera está muy, muy grave. Le dio mastitis en el seno y ya tiene una bacteria que le cogió la sangre. Que Dios me los bendiga. Se llama Valentina García Villanueva.
0: Amén. Padre, por favor, toca a Valentina. Por favor, seca esa bacteria. Esa bacteria ha ingresado a la sangre, como nos dice su tía. Pero, Padre, que se seque esa bacteria. Esa mastitis también se detiene en el nombre de Jesús. Por favor, permite que se detenga. Amén. Amén. Santo, santo, santo, santo. Santo, santo, santo, santo. Y seguimos orando con nuestros oyentes aquí en el devocional.
2: Ok, en ese momento puedo pedir oración por la salud de Mateo Sandoval. Es un niño que en ese momento está pasando por procedimientos médicos delicados. Y pues le extendemos una oración para que todo salga muy bien, por favor.
0: Amén. Entonces, okay, Padre, por favor toca a Mateo. A Mateo Sandoval, por favor, toca su mano, tócale, tócale, Padre, en el nombre de Jesús.
3: También me gustaría pedir apoyo en oración por mi prima que se encuentra hospitalizada en una de las clínicas en Cali.
0: Entonces, allá donde está la prima en Cali, por favor, ayúdales, por favor, apóyales, por favor, levántales, sánales, que sea como ese día cuando tú llegaste a la casa de la suegra de Pedro y tú le sanaste. Sánale, por favor. Sánale, Padre. En el nombre de Jesús de Nazaret. Amén.
4: Amigos del Devocional, muy buenas tardes. Habla Cristina de Ciudad Bolívar. Yo ayudo con recursos a personas que lo necesitan, también en especial a mi familia. Por favor, declaro y sé que Dios va a tomar la mano del señor Óscar Humberto Echeverri Sabogal, quien tiene un dictamen de un trombo.
0: Padre, toca la mano de Óscar, por favor. Y gracias por esta servidora. Y gracias por tocar a Óscar en el nombre de Jesús. Amén.
5: Buenos días. Buenas tardes, mi nombre es Fernanda Palazzo, me encuentro en Madrid, España. Pido oración por mi esposo Pedro Nelo Espina Fuentes, que hace más de 4 meses se encuentra postrado debido a un problema renal.
0: Padre, allá en España también tú le puedes sanar y tú puedes tocar en esta tarde a nuestros oyentes en el nombre de Jesús. Amén. Este amigo Daniel Alejandro Zamudio te dice esto. Esta tarde el Señor va a poner su mano sobre tu cuerpo, va a poner su mano sobre ese diagnóstico, sobre esa empresa, sobre eso que Dios te dio. El Señor pone su mano. Hasta las 5 de la tarde. Bendiciones.

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0: En Colombia, 1:01 p.m. un minuto. ¿Qué tal? ¿Cómo están? Un saludo muy especial para todos. Bienvenidos a Vida Deportiva en mitad de semana, CRB Radio. Nos sintonizan en los 8:90 en Bogotá, la estación básica. A lo largo y ancho de nuestro país, Vida Juan de Acosta, también la audiencia en Vida Marsella en modo reconstrucción, Vida Ricaurte en los 100.7 FM, Vida Guaduas en el departamento de Cundinamarca, también Vida Santuario 106.7 FM, Vida Villanueva en los Llanos Orientales y, como no, Vida Sampues, el norte del Caribe, allá donde sopla la brisa y el calor. Señor Don Mayron de Jesús Acevedo, ¿cómo está? La ráfaga del Caribe. Bienvenido, ¿cómo está? Un saludo, buenas tardes.
1: Hola, ¿qué tal, profe? Cordial saludo a usted, a toda la audiencia que a esta hora se une. Bien, sí, señor. Temperatura alta a esta hora en la región Caribe, 36 grados Celsius. Pero bien,
0: profe. ¿Pero sopla la brisa o...?
1: Hay sectores que sí, pero otros no. Por ejemplo, en Barranquilla sí sopla mucho. Sí. Santa Marta. Valledupar también por el tema de las montañas que están allí, el Guatapurí, todo el asunto.
0: Cuando el Guatapurí se crece, no decía la canción.
1: Pero Montería y Sincelejo sí son ciudades donde poco a poco.
0: Mi fiesta, ¿no? Es esta canción, Mi Fiesta.
1: Sí, señor.
0: A ver, ¿de quién la compone? Alex Campos,
1: ¿no? Esa canción la canta Alex Campos y es una invitación que le hace ahí a Silvestre. Ah. En un evento que hicieron en vivo. Esa canción fue grabada en vivo.
0: ¿Qué año?
1: En Bogotá. Uy, profe.
0: Desde ya retro, Mayra.
1: Como 2014, no, quizá más. 2016, por allí, si mal no estoy. Sale esa canción justo cuando Silvestre tuvo un episodio, digamos, como de acercarse a Dios por un tema familiar, todo el asunto. Y bueno, estaba en Bogotá y Alex Campos aprovechó el asunto allí para invitarlo a este evento.
0: Bueno, señor, Mi Fiesta.

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1: Valente, Valente, se quiere. Se acomoda con Valente. El pase es buenísimo. Targeline, el arquero tapó, le quedó la pelota. Nacho Ferri, gol del Feyenoord. Nacho Ferri definió una perra en el pase allí para limpiar el juego, notable. Y Ferri que define para el descuento 3-1.
2: Miren lo que hizo. Anotación de el equipo de el Feyenoord de Rotterdam, señor Don Mayron, que hasta ahora está jugando Liga de Campeones de Europa.
3: ¿Hay colombiano ahí?
2: ¿Señor?
3: Me pregunto si hay colombiano allí.
2: Ah, en este partido no. En este partido no tenemos colombianos. El Barcelona entonces lo, o al menos el Feyenoord, corrijo, lo descuenta en esta situación, siendo el Barcelona local allá en su casa, en el Camp Nou, con tantos de Rafinha al minuto 3. Pase de Lamine Yamal, que hace parte de los nominados al mejor jugador joven de la temporada, ¿cierto? Sí. De la revista France Football. Kevin Adeyemi al 22 y Rafinha al 57. Acaba de descontar Nacho Ferri ya sobre el 58 del complemento, cerca de la hora de partido, minuto 13. Para ser específicos, venía con la actitud del equipo de Rotterdam, uno de los tres grandes del fútbol neerlandés, para descontar en el resultado. También está ahora, permítame un segundito.
3: Sí, señor.
2: A ver por acá, señor.
3: Mientras se está acomodando. Tanto.
2: Sí, porque es que tenemos partido en simultáneo, señor. Tenemos partido.
3: Ah, está doble pantalla.
2: A doble pantalla, exactamente. Ah, mientras bueno, aquí lo está ganando el Stuttgart.
3: Ahí va aprendiendo, profe.
2: Sí, a poquitos. 3-1 lo gana el Stuttgart frente al Viking.
4: Bueno, Pejčinović y Bagnoman al campo de juego. Estaba muy cansado el Evelyn, lo veíamos. Y también se fueron Dalan y Bell. Falkener y Botheim adentro.
5: Así es, los cambios también en el equipo visitante. Minuto 62, se refresca la energía. Un Viking que ha adelantado un poco más las líneas en lo que va de este segundo tiempo.
2: Bueno, este equipo, Mayron, que debuta, el Viking Stavanger, o Stavanger se llama así, este es de Noruega.
3: Epa.
2: Es un equipo noruego que se clasificó a través de la ronda previa, la ronda de Champions previa. Esta escuadra, Mayron, que pertenece al mismo país del Bodø Glimt, que también está jugando la Liga de Campeones de Europa. El Stuttgart, allá en su casa, lo gana con triplete de el jugador Demirovic. Al 20, al 26 y al 32. Recordemos que estamos ya sobre minuto 63, anotación del descuento en el 1-1 transitorio del jugador Trippich. Al 22 para el equipo del Viking. Este Viking, Mayro, permítame un segundo para dar de una vez, digámoslo, el antecedente. En la ronda previa de Champions se eliminó a uno de los importantes, al Dinamo de Zagreb, croata, para más señas. En la ida, allá en Croacia, empataron 2-2 y en la vuelta el Viking, o Viking, como le quiera llamar, le ganó 3-1, dejando un global de 5-3. Y este equipo, pues, digámoslo que en su antecedente, le ganó 2-1 al Alexunds en la jornada 19ª de su Liga Noruega y le ganó 3-1 al Brott en la fase de la primera ronda de la Copa de Noruega. Ya juegan como acá, Liga y Copa, ¿no? Y ya por la jornada 20 le empató a 1 como visitante frente al Sandefjord. Esto por la jornada en el fútbol de Noruega. Partidos entonces en simultáneo, Don Mayron, lo ganan los locales, el Barcelona por 3-1. Agarramos el gol del descuento precisamente del Feyenoord de Rotterdam y también el Stuttgart allá en Alemania se lo gana 3-1 al Viking Stavanger. Esto por la fecha 1 de la Liga de Campeones de Europa. Hablamos del fútbol colombiano, bueno, en este caso de colombianos o de equipos colombianos en copas internacionales.
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0: Bueno, a ver, Mayron, ¿qué decimos de Santa Fe? Una 10, una 9, corrijo. Se está acostumbrando a empatar en la casa.
1: Sí, pero no en todas le va a salir, profe. Por fortuna se encontró un River que estaba en un trabajo de banistería.
0: No, pero ¿por qué dice trabajo de banistería, Mayron? Mayron tiene espíritu de carpintero, ¿qué cómo es la cosa? No.
1: Se encontró a un River muy flojo, un River que estaba en un proceso de... Bueno, de hecho le costó la salida a Checho Caudet, pero...

0: El tema es que en el papel, profe, Vasco da Gama ayer era un equipo ganable, era un equipo al que por lo menos había que encajarle dos goles para ir a Brasil, digamos, un poco cómodo. No lo hizo y se vuelve a complicar Santa Fe solo. Con un equipo alterno, porque siquiera es el, digamos, el equipo titular del
1: El
0: Vasco da
1: Vasco, ¿no?
0: Gama. Sí, fue un equipo alterno.
1: Sí.
0: Jugó Marino, que tenía nunca había jugado un partido completo ese semestre.
1: Sí, es
0: Es
1: verdad, es verdad, es verdad.
0: primera, es más, creo que es el primer partido donde Marino es titular. O sea, una nómina totalmente alterna, profe, y Santa Fe, la verdad, no aprovechó. Y bueno, le toca ahora remar fuerte en Brasil. No es imposible, ya lo hizo en Argentina. Le tocará de visitante lograr el resultado, pero se vuelve a complicar solo.
1: No me gusta Myron, le soy sincero. Bueno, se entiende obviamente que es una situación del momento. Pero como estamos hablando, Myron, de principios y valores, porque siempre aquí en CRB Radio hablamos de principios y valores, la actitud con la que agarraron los hinchas de Santa Fe a Marino,
0: Ah, sí, señor, sí.
1: epítetos, ataques, ofensas,
0: Y eso
1: groserías.
0: da para un tema de
1: De sanción.
0: suspensión,
1: Por
0: sí,
1: eso,
0: señor,
1: entonces,
0: sanción.
1: ¿qué necesidad? Sí, obviamente, yo sé que hay una rivalidad de Santa Fe y Nacional y tal y todo eso, pero el hombre ya está jugando en el equipo internacional. Lo que pasa es que llevamos esto, Myron, a unos límites de,
0: A lo
1: sí,
0: personal,
1: de
0: profe.
1: atacar y de insultar solamente porque o es negro, o jugó en Nacional o etcétera. Sí, ya estamos llevando la situación a extremos casi que de xenofobia. Entonces sí, lamento, o sea, no, no se
0: ¿Le
1: puede no,
0: digo algo?
1: señor.
0: Me extrañó de los hinchas de Santa Fe, de algunos desadaptados, porque no es la costumbre. Pasa más con la hinchada de Nacional, que hay ese tipo de,
1: O con mi,
0: perdón, con la
1: y
0: hinchada
1: con
0: de
1: Millonarios, que
0: Millonarios,
1: sí, se entiende que
0: que hay ese roce.
1: históricamente hay ese pique, hay ese
0: Es
1: roce
0: más,
1: regional.
0: yo vi el video. Y yo dije, no, no, no parece Santa Fe, parece hinchada de Millonarios que está ese pique, incluso con los de Junior, que también está ese roce Nacional Junior,
1: Sí, por un tema
0: pero raro,
1: ya
0: raro
1: regional.
0: con Santa Fe.
1: Sí, no, y más que raro, Myron, es que al menos en mi parte, yo no considero ni justifico la agresión solamente porque jugó en o hizo X cosa o no sé. O sea, como que se lleva, insisto, al plano ni siquiera personal, sino solamente de maltratarlo porque jugó en. Además que, bueno, también no estoy justificando esto, pero Marino de pronto por su deseo de salirse del molde, recuerde usted que él dijo que de nada sirve ser humilde si no hay que es que ganar, ¿sí? De que
0: Claro.
1: con la humildad no ganamos nada. Entonces, principio bíblico, Myron, es mejor la prudencia en las palabras.
0: Totalmente. La lengua,
1: Entre
0: profe.
1: más, bueno, se entiende que es un jugador joven, que le gusta ser rebelde y tal, ¿sí? Sino que a veces le gana la calentura y pues lastimosamente, Myron, las redes sociales tienen memoria.
0: No, y la lengua, dice la Biblia, es un miembro pequeño, pero capaz de
1: Ay, ay,
0: incendiar el
1: ay.
0: mundo entero.
1: Ayer,
0: Entonces, imagínense.
1: sí, señor. Entonces, empecemos a desglosar, en este caso, lo que dijo ayer Marino. Recordemos que el partido quedó 0 por 0. A Santa Fe le anularon un gol por nada, Myron. Por un cuartico del hombro. Del
0: Sí.
1: manguito rotador, dicen por ahí, ¿no? Del manguito
0: Sí,
1: rotador
0: señor.
1: del jugador Iván René Scarpetta. ¿Sí sabía que se llamaba así? Iván René Scarpetta.
0: Iván Escarpeta.
1: Iván René.
0: Iván René
1: Como
0: Valenciano.
1: el Bomber, sí señor, como el Bomber. No sé si tomó ahí el nombre.
0: Sí, señor.
1: Un centro desde la derecha, de un buen tiro de esquina, minuto 7, y un encabezazo impecable. Abajo al palo de la mano izquierda del portero brasilero, pero lastimosamente el VAR, y de hecho el juez fue el que levantó la banderola, el VAR confirma. Recordemos, Leodán González estaba ahí. Y al final de cuentas decidieron anular la anotación. Y un remate en el palo, ¿no? En la segunda parte, en el travesaño específicamente de Franco Fagundes, que venía de a gol por partido y esta vez el palo le dijo, no señor. Esto fue lo que dijo Marino. Dice que la gente lo quiere mucho, ¿no? No sé si lo hablé en modo sarcasmo o en verdad.
2: Pero bueno, Marino, un empate que es muy valioso para la vuelta en Río de Janeiro. ¿Cómo le fue?
3: Bien, bien. No, la verdad sí, la verdad es. Obviamente vinimos aquí a llevarnos los 3 puntos pero bueno, sabíamos que iba a ser muy difícil por la altura, porque son un equipo que juegan bien con el balón, que tienen jugadores experientes. Imagínese.
1: Complicada bueno, esa situación, bien acá. Complicada la situación de Don Mairon, porque se percibe, ¿no? Se percibe obviamente la animadversión. No,
0: pero es fuerte, sí, puede acarrear una sanción tanto económica como disciplinaria para Santa Fe.
1: Sí, claro, obviamente por eso cuidamos las formas, mi estimado Mairon, porque lastimosamente, pues en medio de las declaraciones de Marino, pues se terminan haciendo muy evidentes las agresiones verbales y demás. Entonces, total. Por eso cuidamos las formas, señor Don Mairon Acevedo y audiencia de CRB Radio. Bueno, entonces, un Santa Fe Mairon que un primer tiempo, la verdad, aparte del gol anulado, que estuvo dentro de la norma, bien anulado, pero no sé, Mairon, estamos entrando en demasiadas minucias. Porque si hubiese sido para a favor del Vasco, también lo estaría diciendo. No podemos caer, obviamente, en el patrioterismo.
0: Pues por el tema de que anulan los goles por esos detalles.
1: Sí, porque no es un flagrante fuera de lugar. Sí, por eso lo digo. O sea, no sé hasta qué punto se puede ajustar.
0: Recuerde que iban a modificar eso, pero no sé qué habrá pasado. Y mire que en el Mundial anularon un gol a Colombia por la puntica del guayo, por el de Davinson Sánchez, de Davinson, ¿no? Por calzar, Sánchez, sí. Por contra, calzar 42 Portugal. Y el otro 40.
1: Sí, el famoso fuera de lugar semiautomático.
0: Porque él calzaba 42 y el otro 40.
1: Don Mayo, le anularon ahí el gol al Feyenoord.
0: Epa. ¿Sí? ¿El que usted cantó ahora?
1: No, yo no lo canté, lo cantaron allá. Venga aquí, yo lo canté. A ver, mientras tanto. Se fue Rafinha del campo.
4: Se va Rafinha. Que hizo dos goles. Dos muy buenos goles. Uno, una perla. Y a la cancha.
1: Sí, don Mairon, lo reversaron.
0: ¿Fuera de juego?
1: Y a ver, no.
0: ¿O falta previa?
1: Parece que hay falta previa, sí. Porque la anotación de Nacho Ferri fue al 59, estamos allá sobre el 71 del compromiso. Entonces, la anotación de Iván Scarpeta, que fue anulada de forma flagrante por la gente del VAR, ¿cierto? El arbitraje del señor argentino Mairon, le cuento, muy muy discutible, paraba mucho el partido, pitaba las chiquitas falticas, que llaman por ahí, ¿no? Falticas,
0: sí señor,
1: las chiquiticas, ¿sí? Nos estamos refiriendo a Darío Herrera, ¿no? Que fue el juez en este compromiso, que se hizo notar porque tuvimos 7 amonestados.
0: Sí,
1: casi
0: señor.
1: Un equipo completo. Mire,
0: sí. Hubo cuatro para el equipo brasileño y 3 para Santa Fe.
1: Sí, señor. Mire, por Santa Fe, Olivera, El Turro.
0: Canté Torres,
1: que tuvo la asistencia para Fagundes en el golpe, en el remate en el travesaño.
0: Dos solamente Santa Fe, profe.
1: No, fueron 4. Angulo, que ingresó también. Y me falta.
0: Pero por el cambio.
1: Ah, sí. Claro, porque fue al 76. Sí. Pero, me falta uno. Porque mire, de Santa Fe fueron 3. No, mentira. De Santa Fe fueron 3. Ahí estamos bien. El Turro Olivera, Cante Torres y el amigo Angulo. Y por los visitantes, el amigo Marín Enestrosa por protestar, sí, como cosa rara. Nuno Moreira, Saldivia y Spinelli. Mairon, que
0: sí, estuvo señor
1: ahí en el Independiente del Valle. Tremenda tajada del portero de Barcelona, don Mairon, desde afuera. Del Fagienor, del 1, que está en la meta de cuadro neerlandesa, hace un instante con la mano izquierda. O sea, yo creo que esa la está viendo Lucas, ¿no? Seguramente viene elástico el portero. Buscando ya el Barcelona ponerle la última puntilla al compromiso, ya que lo ha liquidado, y más con ese gol que no se le ha valido al cuadro neerlandés, que hoy está de celeste y blanco. Entonces, Spinelli, Mairon, que jugó en Independiente del Valle. No hace mucho tiempo. De delantero.
0: Delantero.
1: El monito, sí. Que tuvo una opción de gol frente a mano a mano con Asprilla. Y muy bien lo anticipó. Oiga, y le abrió
0: bien
1: las manos.
0: Bien este portero de Santa Fe, ¿no? Que se ha ganado el puesto. Yo creo que le quitó la titular al portero que estaba ahí en Santa Fe, que recordemos que este portero Asprilla, este es su cuarto partido, ¿no?
1: Sí.
0: porque recordemos que él debutó en el tema de la tanda de penales con Independiente del Valle, fue con... No, con River, ¿no?
1: Con River, sí.
0: Y la hizo muy bien, y mire, se ha ganado la titular, profe, difícilmente la suelta. Y bien, y este mano a mano también, profe, lo que pasa es que como él es alto, es un portero que alto cierra bien los espacios y allí complicó a Spinelli.
1: Sí, en efecto. Entonces, en la segunda parte, Mayron, el Vasco de Gama se empezó a quedar
0: la altura,
1: por la altura,
0: profe,
1: y tal. Y Santa Fe empezó a agarrar la pelota, pero, Mayron, la última puntada, el último pase. Tuvo una muy buena Fagundes en la segunda, Fagundes no, sino Nahuel Bustos, pero le quedó la pelota muy, muy, muy encima. Pase de Rodallega. La defensa del equipo, precisamente Cruz Maltino, ¿cierto? Estaba adelantada totalmente. Y pues afortunadamente para ellos, infortunadamente para Santa Fe, la pelota no pudo llegar a destino de red. Y dos cabezazos en ambos tiros de esquina, ¿no? Un centro, Fagundes, que mete la cabeza y queda en la mano, en la cerca del arquero, y en el tiro de esquina Rodallega. Otro golpe de cabeza, pero no lo pudo mandar abierto, sino muy al cuerpo del arquero. Entonces Santa Fe tiene oportunidades, las crea, pero no concreta.
0: Mire, profe, que Vasco da Gama tampoco es que se quedó mucho. Tuvo 14 remates al arco, 5 a puerta, la posesión del 43%. Es decir, el partido fue muy parejo. No fue un partido, digamos, donde Santa Fe fue dominante. Hubo un tiempo, yo creo, para cada uno, donde Vasco da Gama tuvo muchas opciones, mucho juego en el primer tiempo, y en el segundo tiempo ya fue más dominante Santa Fe. Pero muy parejo. Incluso, profe, si usted mira el análisis que hacen los amigos de B-Soccer, no hay una gran diferencia en los dos equipos. Ahí está parejo. La posesión de la pelota marca un 57 para Santa Fe, 43, pero en el tema de remates a puerta, se da cuenta que Vasco da Gama tiene 5, Santa Fe 3.
1: Correcto.
0: Entonces, fue un partido bastante parejo, profe. Y por momenticos flojo. Mire, yo vi cuando empezaron a atacar a Marino, ¿no? Y entró en una, digamos, en un rifirrafe con el Turro Olivera. Se dijeron de todo, Marino y el Turro.
1: Sí, claro, porque jugaron ambos en el fútbol colombiano, ¿no? Uno jugó en Junior, otro jugó en Nacional.
0: El Turro jugó en Nacional, jugó en Junior y ahora en Santa
1: Alcanzaron
0: Fe.
1: Alcanzaron a coincidir, ¿no? Yo creo que sí.
0: ¿El Turro con Marino?
1: ¿Con Marino?
0: No, creo que no, profe.
1: Entonces ya se encontraron... Seguramente
0: de
1: que
0: rivales.
1: Exactamente.
0: Sí, no alcanzaron a encontrarse.
1: Bueno, escuchemos si le
0: ¿Usted
1: parece.
0: De pronto lo confundes con Aguirre.
1: No, Aguirre está en el Paranaense. No, claro, Juan Felipe Aguirre está en el Paranaense. Usted sí, se refería a eso. 1:23 p.m. Escuchemos declaraciones del profesor Pablo Repeto, el DT de Independiente Santa Fe, que varios hinchas le cuestionan los cambios y la actitud del equipo.
5: El partido allá va a ser diferente. Me hubiera gustado ir tener una ventaja para ir con un margen. Lamentablemente no lo pudimos lograr. Estuvimos cerca, creo que merecimos un poquito más. Pero bueno, es fútbol. Y bueno, lamentablemente pegó en el palo y salió. El gol es mínimo el Orsay. No nos quedamos con eso. Miramos para adelante. Y bueno, hay 90 minutos más que tenemos que jugar allá y que vamos a pelearlo con las armas que tenemos y con mucha confianza y mucha fe de que podemos lograr algo importante. Yo creo que ellos buscaron lo mejor dentro de lo que planifican, ¿no? Ellos hoy llegaron, jugaron 3 jugadores en ofensiva que tienen una historia en la altura, ¿no? Porque ellos, por ejemplo, Marino ya conoce, Rojas, colombiano, los dos, el mismo Spinelli venía a jugar Independiente del Valle también, jugadores frescos, ellos habían competido. Yo creo que tienen muy buenos jugadores, ¿no? Miren los jugadores que estamos hablando, ¿no? El lateral derecho, Puma Rodríguez, jugador de selección uruguaya, jugadores que tienen un gran plantel, faltaron jugadores que le hubieran dado mayor potencial, pero bueno, este plantel, esta base de equipo que hoy jugó, fue la que logró la clasificación frente a Olimpia, ¿no? En el Paraguay, que logró ganar 4-1, así que no es cualquier equipo el que presentaron. Yo creo que demostramos y creemos que podemos. Es duro, va a ser duro, pero creo que podemos y lo vamos a pelear allá en Río de Janeiro.
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7: Gordon, que la deja para Fermín López.
4: goles, a ver si gana o no gana en esta. Mete la pelota Dani Olmo, la quiere Gordon. Va Anthony, la dejó para Bernal. El remate. Se lo sacaron allí al piso, fue para marcar Mármol.
1: Marcó el cuarto el Barcelona, señor Don Mayron. Minuto 79. Minuto ya 79 en el último tercio de partido. Ya le voy a confirmar, porque estábamos atendiendo la declaración del profe Repeto. Como siempre, Lamine Yamal. De tiro libre, falta minuto 77, hace un par de minutos. Según el reloj oficial del partido, marcó el cuarto, el póker. Y esto ya es cosa juzgada, Mayron, allá en territorio español. Mientras tanto, que en Alemania el Stuttgart sigue ganando por 3-1 al Viking. Estamos reseñando resultados de la primera fecha de la Liga de Campeones de Europa. Bueno, Mayron, entonces Santa Fe tiene que dejar toda la tostada para de mañana, sí, en 8 días, en Sao Januario.
0: Le toca, profe, no hay de otra. Y bueno, esperar, porque tiene que mejorar mucho, con respecto a anoche. Sí. Y en la vuelta, profe, Vasco da Gama, me imagino, irá con todo a la pesada, con la titular para este partido. Esperar. Yo creo que, profe, nadie tenía en el radar que Santa Fe estuviese hasta esa instancia en Copa Sudamericana. Sin embargo, pues se ha metido y es importante.
1: Escuchemos a Rodallega.
7: Yo también me pregunto lo mismo. Fueron cabezazos que le salieron al cuerpo del arquero de ellos. Quizás no dirigimos bien la pelota. Fuimos incisivos. La pelota que pega en el palo también de Franco. Creo que el equipo intentó por todos lados, pero no se logra concretar. Sin embargo, esto queda mano a mano. Vamos a ir a Brasil con la mentalidad de ganar el partido.
8: ¿Eso los deja tranquilos, el rendimiento del equipo, independientemente del resultado?
7: Sí, total. El esfuerzo del equipo hoy fue amplio. Fue un equipo incisivo que propuso. Buscamos las opciones por todas las bandas, por todos los frentes de ataque. Y nos vamos tranquilos con el rendimiento.
9: Sam Steijn para anotar el descuento de Feyenoord. Y los cambios, se va Dani Olmo, lógico, tenía amarilla, necesario el riesgo.
1: 1:00 p.m, 28 minutos, estamos en directo con la Liga de Campeones de Europa, doble cambio para el Barça y descontó Mayron, audiencia, el Feyenoord de Rotterdam, 2 goles en cuestión de y menos de 10 minutos para el 4-1 a favor del cuadro neerlandés. Estamos ya caminando sobre el 82 del compromiso, recordemos que le habían anulado esa anotación transitando la segunda parte al equipo neerlandés y ahora pues después del gol de Lamine Yamal ya pudo marcar pues al menos el gol de la honrilla para el cuadro, precisamente uno de los tres grandes del fútbol de los Países Bajos. Eso fue lo que dijo Rodallega, don Mayron, fíjese, eso fue lo que dijo Rodallega, que muy a pesar de que los goles no se marcaron, están tranquilos por el rendimiento, pero tendrán que volver a hacer la misma épica si es que se dan las cosas contra el Vasco de Gama allá en Sao Januario.
0: No, les toca, profe, no hay de otra, y ojalá se dé, porque la verdad, profe, hace rato no teníamos un equipo colombiano en esas instancias,
1: sí,
0: en torneo internacional, hace rato.
1: Ciertamente. Entonces, ayer, complementando esta información de la Copa Conmebol Sudamericana, Mayron, fueron 15.000 y un poquito. Ya le digo exactamente cuántos fueron, por aquí tenía...
0: ¿Poca gente?
1: Sí. Yo no entiendo por qué los hinchas de Santa Fe no acompañan.
0: No, pero...
1: No entiendo, no sé qué. Mire, 18 mil, no, estoy mal. 18.540 espectadores. Sumando todo, ¿no? El caché y los abonos y tal. 18.540. Muy poquito para mi gusto.
0: Sí.
1: Por lo menos unos
0: sumándole 22.000. La cortesía y todo el asunto, ¿no?
1: El cachete. Ya sabe, ¿no? Bueno, en otro resultado, Mayron, que le interesa a Santa Fe, porque si Santa Fe, confiando obviamente en Dios primeramente y que se puedan dar las cosas en el juego de vuelta, ayer jugó Boca. Y él jugó Boca Juniors, que será ese próximo rival. Tentativo, ojo, tentativo. No estoy diciendo que va a ser. Tentativamente puede ser el próximo rival de Santa Fe. Que estoy. Va a revisar bien el cuadro, Mayron, porque también estaba como la claridad en el sentido del orden del cuadro de la Copa Conmebol Sudamericana. Permítame un segundito. A ver, sí, efectivamente. El rival de Santa Fe o Vasco será el ganador de Boca y Santos. Ayer, señor Don Mayron, le cuento que Boca le ganó por la mínima diferencia a usted y a los oyentes a Sao Paulo. Allá
0: sí, señor.
1: En el estadio La Bombonera, era Alberto J. Armando con gol solitario de Miguel Merentiel al 52. Titular Álvaro David Montero Perales, teniendo dos paradas de gol claves en el equipo del Rodolfo Arroa Barrena, del Vasco Arroa Barrena, y la gente de Bisoque que le entregó 7.3 de calificación. Me parece que es por debajo de Merentiel el mejor calificado. Merentiel sacó 8.9, porque siempre los goles pues agrandan la calificación. Aquí estuvo muy cerca y se le filtró precisamente a la escuadra del Feyenoord, y en este caso marcó el quinto, sí, efectivamente marcó el 5-1 el equipo de Blaugrana. Anotación de Gabriel Jesús, Don Mayron, ¿se acuerda que se jugó en Palmeiras?
0: Sí, señor,
1: selección,
0: claro,
1: de Brasil.
0: Total.
1: Ahora el 85 ya extendió la quinteta a favor del cuadro español. Entonces, Álvaro David Montero Perales, titular, con dos paradas de gol importantes, y Sebastián Villa fue suplente, pero tuvo minutos ya en el cierre del partido, el que fue al 79 por Merentiel, el hombre que marcó el gol, insisto, sobre
0: Montero.
1: Señor.
0: No, Montero, decir, profe, que se ha ido ganando la confianza poco a poco. Creo que de esa tanda de penales que donde tapó penal, se ha ido ganando el respeto. Bueno, el respeto no, digo, la confianza, porque tuvo un mal arranque, profe, pero creo que ya se ha ido, digamos, acomodando en la portería de Boca Junior. Y lo otro, profe, es que creo que está en este momento atravesando por un tema familiar, ¿no, Montero?
1: Sí,
0: ¿no?
1: Sí, escuchemos precisamente, porque ayer se lo indagaron en conferencia de prensa a el entrenador Xenaíce, el señor Rodolfo El Vasco Arroa Barrena.
10: ¿Qué fue lo que fueron trabajando con Montero para que se vea una solidez, me parece, en el arco más...
11: La verdad, nada, hablar, tener los tiempos suficientes para que se adapte al mundo Boca. Hoy, antes del partido, falleció la abuela y bueno, ahora está viajando a Colombia. Y sin embargo, bueno, es un golpe duro para él, pero estuvo presente y hizo una gran actuación, como decir. Pero simple, creo que ahí el Tigre Muñoz también tiene mucho que ver en tratar de llevar los tiempos que tiene que llevar una adaptación a un club con todo lo que genera Boca, ¿no? El famoso mundo Boca. Viene de Vélez, respeto a Vélez, pero no es lo mismo que Boca, y muchas veces la llegada lleva su tiempo. Igual cuando lo criticaban tampoco tenía mucha razón. Pero bueno, ya sabe lo que opino yo. Hablo bastante y él tiene que estar tranquilo, y bueno, me pone contento mantener el arco cero ante un rival importante. Esperemos seguir manteniendo ese arco en cero.

0: Una 34 en vía deportiva de CRB Radio. Entonces, un arco más en cero para el portero colombiano, sí, Guajiro Paramaseñas. Y bueno, con esta implicación del fallecimiento de su abuelita, Mayro, muy profesional, ¿no? Qué bien. Y ahí aquí el profe Rodolfo Arruabarrena, pues dándole la enhorabuena de pulgar. ¿Cómo se dice, Mayro, en la política? ¿El espaldarazo se dice?
1: Sí, espaldarazo.
0: Espaldarazo, profe. Ahí como que venga. Usted viene teniendo buenas actuaciones. Y sí, eso mueve la cabeza, Mayro, ¿no? Eso mueve la cabeza, la situación que usted esté antes de jugar se le fallezca un familiar, y pues seguramente que era muy de su cercanía emocional, de su entraña familiar, y pues con todo el profesionalismo que conlleva ese tipo de situaciones. Entonces, qué bien por Álvaro Montero, que una vez más deja a los porteros colombianos bien en
1: igual. No, y se ha recuperado rápido, profe, se ha recuperado rápido, porque no es fácil, no fue fácil el arranque que tuvo, donde hubo una complicidad en goles y la hinchada en Boca le cayó fuerte. Y bueno, se ha recuperado rápidamente, profe, y que siga así, porque yo creo, profe, es el titular de Selección Colombia, por lo menos.
0: Es el llamado a asumir.
1: Claro, total.
0: Es el llamado a asumir. Y completando la información de las Copas Continentales, Mayron, ayer tuvimos dos de Sudamericana y tuvimos un partido de Copa Libertadores. Fluminense, allá en territorio brasilero, en el estadio periodista o jornalista Mario Filho, pero Mayrin lo conoce como el Maracaná, ¿cierto? Allá en Río, le ganó por 2-0 a el equipo del Platense, el Calamar, que lo dirige tácticamente el profesor Martín Palermo. Usted lo vio jugar a Martín Palermo, ¿no?
1: ¿Cuántos años en Boca? Erró los tres penales ante Colombia.
0: En el 99, sí señor, allá sí, en Luque, señor, en Paraguay, Copa América. Muy buena memoria, señor. Anotaciones de Gabriel Nonato al minuto 21, asistencia de Givanildo Vieira de Sousa, pero usted ya lo conoce como Hulk, ¿cierto? Que jugó con James, jugó con Falcao en los 2000, en su gran momento en el Porto de Portugal, sí, selección de Brasil, en aquel fatídico Mundial del 2014. ¿De acuerdo?
1: Sí,
0: esa Copa del Mundo. Y Hulk pues marca 10 minutos después al 31, el 2-1, asistencia de Paulo Henrique Ganso. Para interés del fútbol colombiano, fue titular el extremo por banda derecha Kevin Serna durante los 90 minutos con el dorsal 90 y teniendo una calificación por encima de 6.7 le ha entregado la gente de B-Soccer. Entonces ayer, buena renta para los colombianos, no directamente, pero sí al menos por fuera en lo que se refiere a Boca y a Fluminense. Programación para los dos torneos continentales, Mayron, para esta noche, por favor.
1: Sí, señor. Estaba por acá antes mirando el tema de Copa, que también hay Copa hoy,
0: profe. Sí, ya va para allá, sí, de información local.
1: Sí, señor. Mire, Copa Libertadores hoy 5 de la tarde, Palmeiras, Liga de Quito. Buen partido este.
0: Sí, ahí tenemos colombiana, John Arias.
1: Sí, señor.
0: Que no jugó la jornada anterior de...
1: El criticado John Arias.
0: ¿Por qué?
1: Ah, porque le han dado fuerte por estar en Palmeiras.
0: Ah, pero pues que es que los jugadores no pueden cambiar de equipo, que no, es que también estamos llevando este tema a una situación casi que de odios y de amores, ¿no?
1: Pero pero pasa en el fútbol, profe.
0: Ah, sí, pasa más de lo recurrente, pero
1: sí, señor.
0: Pues odiado seguramente por la gente de Fluminense, comillas,
1: total,
0: ¿no? Porque estuvo allá.
1: Sí, señor. Mire, y a las 7:30 Estudiantes Corinthians, ahí también colombianos.
0: Claro, ¿no? Con C3. No, en Estudiantes.
1: En Estudiantes.
0: En Estudiantes.
1: ¿En Corinthians hay colombianos?
0: En Corinthians en algún momento estuvo Orejuela, ¿se acuerda usted? Que estuvo por Cruzeiro, Deportivo Cali, ¿cierto? Hoy tenemos a precisamente, a ver.
1: Mire, y por Copa...
0: Sí. A Edwin Cetré.
1: En Estudiantes.
0: En Estudiantes de La Plata, en el Pincha. Lo que pasa es que ha perdido seguramente ritmo y no ha sido titular en el cuadro precisamente Pincha, en el equipo.
1: Sí, señor.
0: Pincha, recordemos que este partido va a ser para las 7:30 de la noche allá en el José Luis Irshi de La Plata.
1: Y a las 5 por Copa Sudamericana, el duelo brasilero, Santos Mineiro, profe. 5 de la tarde.
0: Santos Mineiro, allá en Vila Belmiro, recordemos.
1: En Mineiro y colombianos también, ¿no?
0: En el Mineiro y colombianos, pero. Me parece que uno de los dos solamente está inscrito para Sudamericana, a menos que ya hayan metido en la plantilla para esta ronda me refiero a Kevin Castaño, que lleva 3 partidos en el cuadro precisamente de Minas Gerais. El otro colombiano, que es el centro delantero, Mateo Casierra, que seguramente sea titular en este equipo, señor, que sí, señor, pues es dirigido tácticamente por Eduardo Domínguez, el argentino, señor, que en su momento también dirigió a Huracán, sí, allá en territorio argentino. Eso entonces con relación a los torneos continentales, don Mayron, y hablemos entonces del fútbol profesional colombiano.
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0: Bueno, James, entonces, Myron, parece ser que está a pico y cuarta de volver a competir.
1: Pero en la B.
0: En la B de Italia, perdón. El Avellino.
1: Y incluso se habla que ya el equipo envió una oferta por James, ¿no?
0: Sí, señor. Citamos la información del colega Julián Capera, como debe ser, Myron.
1: Señor.
0: Oferta formal por James Rodríguez. 1.200.000 euros.
1: Epa.
0: Por el primer año. James lo vendieron por 70 en el 2014, Mario.
1: Sí, claro.
0: Dios mío, bendito.
1: Por pero se 70. Ha devaluado fuertemente, profe.
0: Es que esto es así. En el 2014, 70 millones de euros al Madrid, proveniente del Mónaco, recuerde usted.
1: Sí,
0: goleador
1: señor.
0: Del Mundial, el mejor gol del Mundial, etc. Hoy, en pleno 2026, 1.200.000 euros por el primer año y 2 millones de euros por el segundo. Hay una suma adicional por derechos de imagen. Esperan contrapropuesta del entorno de futbolista tolimense, ¿no, Mayron?
1: Sí, señor.
0: Mayron es, James es tolimense. Contrata hasta junio del 2027 y se renueva por una temporada más, siempre y cuando asciendan a primera división, a la Serie A. ¿Listo? Terminaron los dos partidos de Champions, señor Don Mayron. La victoria por 5-1, contundente. Del Barcelona, en algún momento llegó a estar 3-1, le anulan ese gol al Feyenoord de Rotterdam, equipo neerlandés. Anotaciones de Rafinha, de Kevin Adeyemi, otra vez Rafinha el 57, Lamin Yamal el 77 y finalmente Gabriel Jesús. En ese interín, entre Yamal, el gol de Yamal y de Jesús, marcó Stein para el cuadro neerlandés, asistencia de Gonzalo Borges al 82 del complemento. Mientras que el Stuttgart no movía el resultado, o no se movía ese resultado en territorio alemán frente al Viking Stavanger en condición de local. Triplete de Demerovic al 20, al 26, al 32 y Trippich al 22 marcó el empate transitorio para el debutante en Champions del cuadro noruego del Viking. Don Myron, ¿cuántos partidos para hoy de Copa?
1: Profe, hoy tenemos 4 partidos. De Copa Colombia o Copa Beplay, como usted diga. Mire, 6:00 p.m, Real Cundinamarca Internacional de Bogotá. Recordemos que es partido único, se pasa directo, sin VAR además.
0: Sí, sin VAR. Sí, partido directo y sin VAR.
1: Complicado.
0: Yo entiendo obviamente que por el calendario se tuvo que recortar los partidos de vuelta, pero sin VAR, May. Y ya
1: habría instancias que preguntar de eliminación a Di Mayor, directa. Profe. Habría que preguntar al Di Mayor,
0: Myron, ¿por qué no VAR? Ahorrarse un billetico. Dígalo sin pena. Ahorrarse un billetico.
1: Bueno,
0: ojalá que ese ahorrarse un billetico no le genere problemas porque el VAR está terminando de condicionar los... O el VAR no, perdón. La herramienta no es la mala, es quien la maneja. Y cuando la herramienta no está, pues los árbitros quedan exhibidos, Myron.
1: Totalmente, como le pasó a este lateral en Cali. Con Nacional Cali, que anuló un gol, pero horrible. Mire, 6:00 p.m, América Deportivo Pereira, también buen partido este.
0: Allá en el Pascual Guerrero.
1: En el Pascual, sí señor. 7:00 p.m, 11 Caldas Alianza.
0: Ese es en Palo Grande, ya oficial en el Palo Grande, porque pensé que lo iban a jugar en otro estadio, pero al final de cuentas sí se da el aval para jugar allá.
1: Me imagino que aquí van a manejar el tema de señal premium y señal.
0: Pues revisando, Myron, ese partido va por YouTube. Ahí le cuento.
1: El de Once Caldas.
0: El de Once Caldas. Sí, no se entiende por qué. Al menos es lo que vi hasta ayer. Es lo que yo vi hasta ayer.
1: Porque debe ser, profe, porque a las 6:00 p.m. va a tirar Real Cundinamarca a América Pereira por señal abierta y señal premium.
0: En B.
1: O sea, y el otro,
0: o sea, duplicada la señal, pero con diferentes comentaristas.
1: Sí, señor. Y Pasto Medellín a las 8:10 p.m.
0: Pasto Medellín, allá en el Estadio Libertad de la capital nariñense. Ya hay dos clasificados, ¿no? A cuartos: Llaneros, que eliminó al quien dio por penales, y el pasado lunes Atlético Nacional, que pues le pasó por encima, futbolísticamente hablando, al Deportivo Cali, que pues no pasa sus mejores momentos, ¿cierto? Y aquí esta información, Acol Food Pro informa que el presidente de la Federación Colombiana de Fútbol, Ramón Yesurum, y el presidente de la DIMAYOR, Carlos Mario Zuluaga, siguen desconociendo el derecho a la negociación colectiva de los futbolistas profesionales tras solicitar la revocatoria de la resolución del Ministerio de Trabajo que convocó e integró el Tribunal de Arbitramiento Obligatorio para resolver el conflicto colectivo vigente desde 2019. Con esta acción, los directivos reafirman su postura de negar el derecho a la negociación colectiva de los trabajadores futbolistas para acordar sus condiciones de empleo y mejorar su calidad de vida, asumiendo una posición que vulnera abiertamente la constitución política, la legislación laboral y los convenios internacionales de la Organización Internacional del Trabajo, ratificado por Colombia. Ay, Dios mío bendito. Ay, claro. Ay, Mayr. Otra vez a Colfut Pro sale a poner el dedo en la llaga. ¿Eh? A ver,
1: oiga,
0: señor,
1: hay un tema. El que era asistente técnico de el profe Arias en Junior,
0: ¿qué pasó?
1: Juan Manuel López va a ser nuevo entrenador de Envigado.
0: Así porque decidieron rescindir a Alberto Suárez, ¿no?
1: Sí, señor. Ayer, bueno, llega el asistente técnico de Alfredo Arias, de Alfredo Juan Arias. Manuel López.
0: Bueno, entonces quiere hacer ya su camino.
1: Sí, señor.
0: ¿Usted ha leído a Pino Calat, Mayra? Alejandro Pino Calat, que también es un muy bien
1: ¿escribe periodista. Alguna columna?
0: No, utiliza más que todo redes sociales.
1: Ah.
0: Él tiene hecho un canal de YouTube que se llama Historias Secretas y demás. Es muy conocedor, obviamente, también de las entretelas del FPC y de aspectos... Sí. Desde el punto de vista...
1: Sí, o sea, sí lo conozco, profe, pero en X no lo sígalo, tengo...
0: Pues se lo recomiendo, ¿no? Sugerencia. Aquí Pino Calat está anunciando que jugadores del Bucaramanga le advirtieron a las directivas que si no se ponen al día hoy, ¿hoy qué es? 9.
1: Sí.
0: 9 del 9, ¿no? 9 de septiembre.
1: Sí, 9-9.
0: 9 de septiembre. Con sus obligaciones, no juegan contra el Pereira.
1: ¿Los de Bucaramanga?
0: La liga, sí, la liga. Para la próxima jornada. Bucaramanga
1: está
0: paga...
1: en crisis económica a los equipos colombianos, profe.
0: Pero yo no conocía lo de Bucaramanga.
1: Pereira, Bucaramanga.
0: Bucaramanga paga con la figura de contrato de imagen para evitar prestaciones y sus pagos son trimestrales, con la que la deuda es larga. O sea que no les deben un mes, les deben 3 meses.
1: ¿Pero cómo así que pagan, profe, con un tema de imagen?
0: Le leo. Bucaramanga paga con la figura de contrato de imagen. Eso está raro. Contrato de imagen.
1: Contrato de imagen.
0: Esa sí no me la sabía. Contrato de imagen.
1: Pero será por derechos de televisión. ¿Cómo es el asunto?
0: Pero eso es lo que no sé. Caramba.
1: Que habría que averiguar, porque esa es nueva. Yo no la había escuchado nunca, un contrato de imagen, nunca.
0: Sí.
1: Y lo otro es, tampoco había visto el tema, nunca, de pago trimestral, a menos que sea una empresa de esas que, proveedor de servicios, que usted le arregla el aire, le arregla y le
0: acuerdo,
1: paga 90 días.
0: Acuerdo legal mediante el cual un jugador cede a un club o a una empresa la explotación comercial de su nombre, su fotografía, su voz o su firma. Permite al club usar la imagen del deportista en campañas publicitarias, patrocinio, redes sociales y venta de productos oficiales. La compensación económica se define con el pago extra que recibe el jugador por uso de su imagen, el cual muchas veces se negocia de forma paralela al sueldo laboral principal. Lo que pasa es que aquí no hay sueldo laboral, según esto que dice...
1: O sea, lo que gana el jugador jugando es lo que genera de su propia imagen.
0: Más o menos, más o menos. Una cosa rarísima. Y esto lo sabe mi trabajo de casualidad.
1: Sí, ay, porque ay, está ay, raro, ay. ¿No?
0: Este está heavy. Bueno, Mayra, ¿tiene el cuadro ahí de la Copa? La conformación.
1: ¿De cómo van los cruces?
0: Sí, o sea, los cruces, gracias. Sí.
1: Permítame y le ubico por acá porque.
0: Porque el ganador, no lo tengo a la mano. El ganador entre Medellín. El ganador entre Medellín y la.

0: como el juez central, Once Caldas ante Alianza Valledupar, Diego Ulloa del Valle como el principal, y Vixmar Santiago del Atlántico estará como el árbitro central del Deportivo Pasto frente al Medellín. Estoy revisando por acá, Mayron, si en cuanto al cuadro de organización la distribución, esa es la palabra, la distribución, en cuanto a cómo están quedando los cruces, esa es la palabra, los cruces para la posterior definición, porque hoy, Marion, quedan clasificados cuatro, solamente faltarían dos por sembrarse o dos por clasificar.
1: Tengo entendido que juegan el 10.
0: Lo que pasa, Marion, es que aún Santa Fe está en la fase anterior con Unión Magdalena, recuerde usted. O sea, falta que juegue su partido de cruce y ver si clasifica, porque esto es fútbol, a la siguiente instancia de la Copa. Estoy viendo por acá, Mayron, porque... A ver, ahora sí, aquí está, mire. Entonces, Atlético Nacional se mide en cuartos de final ante el vencedor entre Medellín y Pasto. El ganador entre Once Caldas y Alianza se mide ante el ganador, ya sea Fortaleza frente o a Santa Fe, que va ganando la llave en la instancia anterior, está colgada una fase por temas de participación en Sudamericana, partido Santa Fe Unión Magdalena, esa llave la va ganando Santa Fe 2-0, falta el juego de vuelta en Santa Marta. De clasificar Santa Fe, se mediría en octavos ante Fortaleza, duelo capitalino, y el ganador de ahí se jugará ante el vencedor de Alianza y Once Caldas. Pasando al otro lado del cuadro, Mayron, Llaneros, que le ganó en octavos por penales a Deportes Quindío, se medirá frente al vencedor entre Cundinamarca y Bogotá esta tarde. Y el cruce entre América y Pereira, define un ganador ahí, jugará ante el vencedor entre Barranquilla Fútbol Club y Millonarios. Podríamos tener clásico Millonarios América, siempre y cuando uno haga la tarea hoy y el otro posteriormente, pues, saque del camino al Barranquilla, o podríamos tener Pereira Barranquilla, ¿qué quiere que le diga? Porque esto es fútbol.
1: Ah, bueno.
0: En esa situación. Entonces hoy tendremos, recuerde, Mayron, Copa, definición de cuatro cupos hacia la instancia de cuartos de final. Champions, Mayron, 2:00 p.m, Liverpool frente a Atlético de Madrid, partidazo.
1: Partidazo, sí, partidazo, señor,
0: allá. Muchas gracias, partidazo de los Reds ante el equipo colchonero, en medio de la polémica de que Julián Álvarez se quiere ir y demás. Parece que va a terminar quedándose al menos una temporada más. Napoli frente al Arsenal, también un partido muy interesante allá en el Diego Armando Maradona. Tendremos duelo de colombianos, Mayron, 2:00 p.m, entre el Sporting Club de Portugal en el José Albalade, el equipo portugués, frente al Galatasaray de Turquía. Viene Luis Javier Suárez Charriz como centro delantero titular en el equipo de Rui Borges, camiseta número 97, mientras que Davinson Sánchez es el titular con el dorsal 6 en el costado derecho del equipo de Okan Buruk, es visitante el cuadro otomano. Partido entonces que tiene duelo de colombianos, y lo restante es el campeón defensor, bicampeón defensor, Mayron, que jugará ante el Slovan Bratislava de la República Checa, allá en su casa, el Paris Saint-Germain. Barcelona ganó 5-1 previamente ante Feyenoord de Rotterdam, sin atenuantes, y el Stuttgart también hizo lo propio respetando su casa ante el Viking Stavanger, el equipo debutante noruego en territorio alemán. Ayer el Brujas cayó por 2-3 frente al Aston Villa, el equipo inglés, campeón de Europa League. El LASK en su debut perdió 1-0 frente al AEK de Atenas en Grecia. El Madrid le ganó 2-1 en el Bernabéu al equipo del Inter. El Porto de Portugal cayó 0-2 allá en territorio lusitano frente al Manchester City, doblete de Erling Haaland. Y el Borussia Dortmund le ganó por 3-2 al Villarreal en Alemania, el Villarreal de España. Y actuación de colombianos, la verdad, poquita en la jornada anterior, porque el Betis le ganó 3-2 al Lille, allá en territorio francés. Se fue expulsado el hermano de Mbappé, Mayron. El amigo... a ver, ¿cómo se llama este muchacho? Minuto 56 del complemento, dejó con 10 elementos a su equipo. Ethan Mbappé Lotan, 19 años de la cantera del Paris Saint-Germain. Anotaciones de Mark Barton en 2 oportunidades, de Troy Parrott, el mismo que le marcó el gol solitario al Madrid por la victoria de la escuadra precisamente andaluz, y tantos de Ayase Ueda y Alexandro para el equipo francés. En cuanto a colombianos, tuvimos la, part-

0: gestión de Nelson de Osa en los minutos del complemento. Específicamente jugó 10-11 minutos, ingresó al 81, el dorsal 18 y el Cucho Hernández sorpresivamente suplente, porque lo tiene más jugando en la Liga Española que en la misma Champions. Son decisiones obviamente del profesor Manuel Pellegrini. Una 56, don Mayron. Rápidamente le quería también comentar en este último remate de información de Vida Deportiva, antes de las noticias, que hoy tuvimos la etapa número 17 de la Vuelta Ciclista a España. Victoria nuevamente de Matthew Brennan. Lleva 4 este pedalista del Bisbalisa Bike, venciendo en esta oportunidad a Jordi Meus, el belga del Red Bull Boranhansgrohe, y al hombre del mostacho, Magnus Kornilsen, el pedalista danés del 1X Mobility, en esta fracción de 185 kilómetros, montañosa al inicio, pero finalizando en el llano. Juan Felipe Rodríguez, el 75 en el ranking del mejor colombiano en el IF Education Easy Post, con el mismo tiempo del vencedor. La clasificación general sin movimientos y sin cambios, al menos en esta oportunidad: Enric Mas, Félix Gol y Primoz Roglic, el mejor colombiano, Harold Tejada en el puesto 11 a 9 minutos y 48 segundos de Enric Mas. La camiseta de la montaña, Santiago Buitrago, de 69 puntos como el líder por ahora, y Wout van Aert, el hombre que está disputando las metas volantes de segundo, con 40 unidades. Don Mayron, feliz miércoles, feliz almuerzo, un abrazo.
1: Igualmente, profe, un abrazo, bendiciones.
0: A partir de las 2 de la tarde, boletín de noticias, como es costumbre, y enseguida la mejor música en las tardes de CRB Radio Vida en Concierto. Un abrazo para todos, bendiciones y excelente resto de miércoles. Permiso.

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1: Bienvenidos al Boletín de Noticias. Este miércoles el Senado debatirá la moción de censura contra el ministro de Vivienda, Jaime Andrés Beltrán, por los cuestionamientos relacionados con su viaje a Santa Marta durante la emergencia por el terremoto. Sin embargo, no habría mayorías para aprobar la moción. El partido de la U confirmó que no la respaldará, mientras otras bancadas anticipan su apoyo al ministro y destacan los avances en la reconstrucción de las zonas afectadas. 2:01 p.m. en más noticias, Ibagué tendrá nueva clínica de la policía por más de 135 mil millones. Ruth López, usted informa.
2: Así es, la alcaldía acaba de entregar el terreno donde será construida la nueva clínica de la Policía Nacional en el sector de La Samaria. El predio supera los 10.000 metros cuadrados y la futura clínica tendrá más de 15.000 metros cuadrados construidos. Y aquí viene lo interesante, el proyecto contempla una inversión superior a los 135 mil millones de pesos y contará con servicios de urgencia, cirugía, hospitalización, laboratorios, apoyo diagnóstico y rehabilitación física. Se espera que la clínica atienda a más de 30 mil usuarios del sistema de salud de la policía, entre uniformados, pensionados y sus familias, además de recibir pacientes remitidos desde otras regiones. En fin, Ibagué avanza así en un proyecto que busca ampliar la atención especializada y, sobre todo, mejorar las condiciones de salud de quienes trabajan por la seguridad y la de sus familias. 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
1: 2:02 p.m. Cundinamarca incorporará más de 3.000 hectáreas a esquemas de conservación. Rubén Tao informa.
3: La gobernación de Cundinamarca suscribió 24 acuerdos de pagos por servicios ambientales con municipios del departamento, con los que se incorporarán 3.133 hectáreas a esquemas de conservación. Los acuerdos representan una inversión de 3.600 millones de pesos, de los cuales 3.200 serán aportados por la gobernación y 426 millones por los municipios participantes. El gobernador de Cundinamarca, Jorge Emilio Rey, destacó el papel de las comunidades rurales en la protección de estos territorios y en la identificación de posibles afectaciones. Los nuevos acuerdos hacen parte de una estrategia que ya cuenta con 57 acuerdos en Cundinamarca. En estos procesos se han invertido 12.184 millones de pesos y se han vinculado 1.700 familias y 894 predios en 41 municipios con un total de 9.721 hectáreas y 53 cuencas hidrográficas. Todo lo que pasa en Cundinamarca está en CRB Radio.
1: Gracias por acompañarnos. A las 4:00 p.m. volvemos con más información.
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1: Hoy hablando acerca de Romanos 8:28, que Dios dispone todas las cosas para el bien de quienes lo aman. Y sabes, a veces hay pérdidas que no tienen sentido, porque el tiempo no siempre te ofrece esa respuesta, los sueños no siempre se hacen realidad, y ahí es donde llegamos a un punto límite. Nos aferramos a muchas promesas, pero decimos, ¿de verdad así terminaba la historia? Hoy yo quiero decirte que es imposible remontarnos sin un revés. Es casi imposible. Así que hoy yo quiero invitarte para que tú puedas mirar más allá de las dificultades para poder ver la oportunidad. Si estás dispuesto o dispuesta a considerar ese revés como una oportunidad, vas a comprender lo que dice Romanos 8:28. Es así como podemos decir, todas las cosas ayudarán para mi bien. Mi único trabajo no es perseguir mucho más trabajo, mucho más solamente oportunidades. No te digo que no lo hagas, sino que persigue más la presencia de Dios. Porque para los que aman a Dios, todas las cosas ayudan para bien. No algunas cosas, o solo las cosas ordenadas. Dios dispondrá de todas las cosas para tu bien. Claro, la amargura puede colarse con mucha rapidez. La tristeza puede entrar diciendo, es que Dios te arruinó el plan. Pero los planes de Dios son mayores y son muy buenos. Son mayores que los nuestros. Así que juntos podemos decir, Señor, creo que no algunas cosas, sino que todo servirá para mi bien. Persigo amarte, persigo agradarte. Con dificultad, porque no te diré que esto es fácil. Hacerlo es intencional. Pero corremos tras su amor. Ese amor escandaloso que hoy está en tu entorno y en todo lo que haces. Llega a esta hora Lily Goodman con la canción Es tu amor. Juntos cantamos así.

0: personas atormentadas por sus problemas, por situaciones desesperantes de economía, celos, por estar ilegal en un país y muchas otras situaciones que tú y yo conocemos, llegan a un punto tal de crisis que hasta quieren dejar de existir. A menudo prefieren huir de sus problemas desahogándose en el alcohol o las drogas y no afrontan una realidad dolorosa. Aún así, esta manera de escapar de la realidad es temporal, pues no podrás estar siempre drogado ni tomado. Vas a tener momentos de lucidez donde estarán presentes de nuevo esas preocupaciones. Es lamentable, pero muchos llegan a la decisión más cobarde y valiente a la vez: quitarse la vida. Entonces, ¿qué pasa cuando escuchamos que alguien con mucho dinero, propiedades, trabajo, fama y todo lo que al parecer llena a un ser humano también entró en crisis y, siguiendo el mismo cuadro anterior, también termina quitándose la vida? La gran conclusión es que no importa el dinero que tengas, ni los títulos universitarios, ni las posiciones en un trabajo, ni la familia, ni la mucha fama. Si no tienes a Dios en tu corazón, por medio de Jesucristo, siempre estarás buscando cómo llenar ese vacío. No permitas que la crisis se plante en tu vida. Sin duda, llegarán tormentas y problemas. Sentirás que no puedes más. Pero cuando pones tu mirada en Dios y le entregas toda esa carga pesada, empezarás a sentir un alivio, un descanso, y verás que ya no estás solo. Si has tenido este tipo de situaciones, pídele perdón a Dios y sigue adelante.
1: Gracias por acompañarnos. Nos reencontramos en la próxima edición.
0: Esta fue tu amiga Claudia Pinzón. Y recuerda, vive tu vida un día a la vez.
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Muy bien, vamos a... a pedirle a Iván que si puede salir y volver a entrar. Ya ahí le... le... vamos a escuchar mejor. Salir y volver a entrar. Ya ahí le... le... vamos a escuchar mejor.

0: Estamos, creo que ya están solucionados los impases. Los impases técnicos. De nuestro invitado, Evan Kraft, ¿no? A Tatiana como que no le... ella me dijo una vez que no le gustaba la música de Evan Kraft.
1: Ay, no, oigan eso.
0: Sí, sí, entonces...
2: eso sí tiene que ser una risa, hermano.
1: No,
2: tiene que ser pura broma.
0: Sí, en algún momento me dijo eso.
1: Nunca. Me encanta. Esta canción me encanta. La otra que también está por ahí, súper reciente, preciosa, la verdad. Es que está lanzando música. 10 de 10.
0: Sí. Bueno, pues esperemos.
2: Esta, uy, ¿sabes esta la otra? Nueva, ¿no? Creo, la otra se llama Verde.
1: Sí, uy, buenísima.
2: Es una canción buenísima. Como cuando la escuché en compañía Verde. De la gente, ajá, que amo. Sí.
0: Como nacional, ah, mira.
2: A mí me dice, me bueno, dicen, ah, pero es que nos falta prender la
0: claro,
2: chimenea.
0: Claro, yo creo que ahora creo que es, no sé si me escuchará. Evan. No está escuchando Evan. Dios mío, ¿qué está pasando? ¿Qué está pasando? No nos está escuchando Evan. Esto es raro, esto nunca había pasado.
2: Nunca,
0: ¿no?
2: Había pasado.
0: Esto es raro. Evan, mucha, ¿estás por ahí?
2: Es que es mucha.
0: No.
2: Mucha.

0: Ah, buena
1: está
0: onda la que
1: pasando
0: trae.
1: aquí?
2: No, no, algo raro está pasando. Bueno. Será para la próxima. Con nuestro querido Evan Craft.
0: Pero los oyentes atentos, atentos porque
2: sí,
0: ellos
2: es que
0: programan mucho
2: yo no
0: esa
2: sé, es que
0: canción.
2: Yo no sé si me está escuchando o no. Ahí, Evan.
0: Sí.
2: Hello. Hello.
0: Hello.
2: Ahí, él está hablando, ¿no? Pero no le escuchamos, ¿no? No le estamos escuchando a nuestro buen amigo Evan Craft, que siempre está acá trayéndonos buenas noticias. Recuerdo la vez
0: Sí.
2: pasada estuvimos hablando, estuvo aquí en nuestro estudio,
0: Presencial.
2: Evan, presencial, hablándonos acerca de su libro, ¿no? Su
0: Sí,
2: más
0: sí,
2: reciente
0: sí.
2: libro. Y en esta ocasión nos va a hablar acerca de música, pero mire usted cómo es la cosa. Mire, bueno, en fin. Reprogramemos, por favor, la nota con nuestro querido Evan Craft. Ojalá lo más pronto posible. Sé que nos está escuchando nuestra amiga Franci, pero es primera vez que nos pasa esta circunstancia, ¿no? Aquí
0: Sí, no es
2: con Eva.
0: común, no es habitual.
1: No.
0: Pero un saludo a Evan, que de seguro está allí conectadito con nosotros. Así que esta canción la sacó del estadio,
2: Sí.
0: Evan, definitivamente.
2: Bueno, muy
0: Aquí está
2: bien.
0: vivo.
2: E invitación, Alejandra, para este viernes a la Iglesia Manantial de Vida Eterna.
0: Claro que sí, todo lo que hagas te saldrá bien y la luz brillará en tu camino. Job, capítulo 22, 28. Juntos podemos creer que todo lo que hagamos tendrá ese sello de la presencia de Dios. Así que la invitación es para que no te pierdas este viernes, 9 de la mañana, un tiempo especial de palabra, de adoración, de ministración en auditorio principal. No olvides la dirección: Avenida Calle 17, número 80 a 50, Bogotá, Colombia.
2: Ahí está la invitación entonces para la Iglesia Manantial de Vida Eterna este viernes en el auditorio principal de la Iglesia Manantial de Vida Eterna. Y el fin de semana, Alejandra, el pastor Eduardo Cañas y la pastora Fulvia Arboleda de Cañas estarán en la Iglesia Manantial de Vida Eterna en Valledupar. Estarán compartiendo la palabra de Dios. Allá hay dos reuniones, una bien temprano y la segunda a las 9 y 30 de la mañana. Así que todos cordialmente invitados porque hay plan allí
0: Claro, en
2: en
0: Valledupar.
2: Valledupar Cesar, donde tierra mundial del vallenato, ¿no?
0: Tierra
2: Entonces, vamos a tener allá la visita de nuestros pastores generales, Eduardo Cañas Estrada y Fulvia Arboleda de Cañas. En esta bella ciudad de Valledupar. Alejandra conoce Valledupar.
0: Conozco Valledupar, tierra que fluye de verdad leche, miel, pero todas
2: Y
0: las bendiciones
2: vallenato.
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2: Cuando
0: Precisamente,
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0: yo
2: ¿sí?
0: fui, yo fui.
2: Ah, ok.
0: Sí, tuve el privilegio de estar como un mesecito largo.
2: Ah, bueno. Entonces es una vallenata por adopción.
0: Pero tierra bella, me sorprendió gratificantemente su gente, su cultura, el crecimiento de lo que es Valledupar de norte a sur. De verdad que es un territorio bien lindo. Este
2: Perfecto.
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2: Un maestro quiso enseñarle una lección especial a sus alumnos y para ello les dio la oportunidad de escoger entre tres exámenes. Uno de 50 preguntas, otro de 40 y otro de 20 preguntas. A los que escogieron el examen de 20 preguntas, les calificó 3. A los que escogieron el examen de 40 preguntas, les calificó 4. Y a los que escogieron el examen de 50 preguntas, les calificó 5, sin importar lo que hubiesen respondido. El profesor le explicó a los alumnos que estaban confundidos y les dijo: queridos alumnos, yo hoy no estaba examinando sus conocimientos. Hoy estaba examinando su voluntad de apuntar a lo más alto. Amable oyente, si usted es mediocre, siempre buscará hacer aquello donde el esfuerzo sea mínimo y siempre buscará lo más fácil. ¿Conoce usted personas así? Esos son los que pierden el empleo, los que pierden la familia y lamentablemente la grandeza de amar a Dios y a las cosas buenas con todo el corazón. Padre, te pido que Él aproveche las oportunidades de la vida, tantas oportunidades que ha tenido, pero las ha dejado pasar, pero que ahora las aproveche. Levántalo y sánalo y hazlo libre de toda crisis y de toda adversidad.
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0: Sí, señores. Esta es Vida Bogotá 890, la estación básica de CRB Radio. Con invitación para este viernes a nuestro auditorio principal en Bogotá, la avenida calle 17, número 8050, Alejandra.
1: Así es, tenemos el privilegio de tener esta libertad de culto, familia, y que juntos podamos estar comprometidos con la oración, con ese propósito que hemos planteado para el inicio de este mes de septiembre. Muchos es ayunar una vez al mes, otros es orar e interceder por una situación, y otros en definitiva es poder invitar a alguien que tienen quizá en casa o cerca a su casa a un tiempo de ministración, de palabra, de alabanza, este viernes 9 en punto. Auditorio principal abre sus puertas, te espera a ti junto a tus invitados, familiares, vecinos, y juntos vamos a vivir un gran tiempo en Auditorio Principal, Avenida Calle 17, número 80A50, Bogotá, Colombia.
0: Todos cordialmente invitados a nuestro Auditorio Principal en la Iglesia Manantial de Vida Eterna. Tatiana.
2: Sí, señor.
0: Si te pregunto por qué estás agradecida, tú me respondes.
2: Bueno, yo estoy agradecida porque sí. Dios me ha enseñado últimamente acerca de la fe, del creer y de confiar en él.
0: Sí. Algo que Dios haya permitido este último año, que tú digas, estoy agradecido con Dios por esto.
2: Último año.
0: Sí, este último año.
2: Específicamente, a ver, ¿yo qué te puedo decir? Ay, bueno, en el ministerio de alabanza en Melgar, yo estoy allí y estoy muy agradecida con Dios porque permitió que más personas se sumaran al equipo y ya ahorita tenemos un coro muy especial.
0: Una coral.
2: Además, sí, de las voces principales, y estoy muy agradecida con eso porque estamos creciendo allí y estoy muy feliz, la verdad, estoy muy contenta por lo que Dios está haciendo.
0: Bueno, súper. Ruth, si yo te pregunto, ¿por qué estás agradecida? ¿Qué me responderías, Ruth?
3: Por la incondicionalidad de Jesús.
0: Ah,
3: es un agradecimiento.
0: Sí, yo dije la incondicional, la de Luis Miguel.
1: La incondicional.
0: La misma de ayer, la incondicional.
1: Ayer no en diario.
0: No, pues sí, yo dije la misma de ayer, la incondicional. Yo dije, no,
1: está
0: sí, sí, sí.
3: Sí, muy
0: está,
3: buena, Hernán.
0: Sí, está conectada. ¿Por la incondicionalidad es? Sí, qué palabra tan complicada elegiste.
3: Incondicionalidad.
0: Sí.
3: Sí, señor.
0: Ah, bueno. ¿Este año lo has visto, eso, en ti?
3: Claro que sí, por supuesto, Hernán, por supuesto.
0: Bueno, el mes de septiembre en la Iglesia Manantial de Vida Eterna es el mes de la gratitud, ¿no? Desde ya hace unos años para acá se ha tomado el hecho del mes de septiembre como el mes de la gratitud en nuestro auditorio principal, en la Iglesia Manantial de Vida Eterna. Y coincide en que ministerialmente es el inicio, este mes de septiembre, de nuestros pastores generales, hace ya 51 años, este año, ¿no? En el auditorio principal de la Iglesia Manantial de Vida Eterna. Los pastores Cañas, Eduardo y Fulvia, ellos no fueron fundadores de la Iglesia Manantial, ¿cierto? Cuando ellos llegan a la Iglesia Manantial de Vida Eterna, ya la Iglesia Manantial ya existía.
1: Tenía un pastor.
0: Ya ellos llegaron a reemplazar, a hacer un reemplazo.
1: Un reemplazo de vacaciones.
0: Un reemplazo de 51 años, imagínense. Cuando usted le diga, Tatiana, voy a hacer un reemplazo de 51 años. Y gracias a ese reemplazo que llegaron a ser los pastores generales, hoy de la Iglesia Manantial de Vida Eterna, pues podemos ver lo que Dios ha hecho con este ministerio. Coincidencialmente, coincidencialmente no, Dios, para Dios no hay nada, no hay ninguna coincidencia, ¿no?
2: Sí, señor.
0: Así para Dios no hay
1: coincidencia. Era una diocidencia.
0: Entonces, permitió así que todo esto que hoy la Iglesia Manantial de Vida Eterna, o que podemos ver de la Iglesia Manantial de Vida Eterna, pues Dios lo ha podido desarrollar a través de 51 años de ministerio de los pastores Cañas, que ahora siguen con el legado el pastor David, la pastora Laura y bueno, vendrán muchos más, ¿no? Porque sabemos que van a ser muchos años más. Entonces, este año, año 51 de la Iglesia Manantial de Vida Eterna, 1975.
1: ¡Ah! ¡Qué lindo suena eso!
0: 1975, así que
1: 51 años.
0: Será entonces el año para, o bueno, el mes de septiembre para estar agradecidos, ¿no? Van a haber actividades en los diferentes campus de la Iglesia Manantial de Vida Eterna a propósito de este tiempo que tenemos en casa, porque es nuestra casa, ¿cierto? De el tiempo de estar agradecidos. Entonces vamos a estar celebrando durante todo este mes, el mes de septiembre, que es nuestro mes, el mes de la gratitud en la Iglesia Manantial de Vida Eterna. Nos vamos porque en minutos llega el devocional con el pastor Eduardo Cañas Estrada, con Daniel Alejandro Zamudio Melo, en el devocional. A nuestros amigos oyentes, que no se muevan, que no se separen de la señal de vida. Chao Alejandra, chao Ruth, bye, chao familia. Tatiana.
1: Abrazos.
0: Si Dios lo permite, mañana regresaremos después de las 3 de la tarde.

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0: Son las 4 de la tarde, 59 minutos, y estamos listos para vivir la cuarta emisión del Devocional con nuestro pastor Eduardo Cañas Estrada. Cambia el reloj, ahora son las 5 de la tarde en punto, tenemos una cita con lo sobrenatural.
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1: Muy buenas tardes, oyentes de Energía Estéreo. Siempre nos acompañan en esta emisión, al igual que la emisión de las 5 de la madrugada. 5 de la madrugada y 5 de la tarde, con Energía Estéreo. 103.7, estamos de 5 a 5. Gracias por acompañarnos. Gracias por acompañarnos en este momento, oyentes de Valledupar. Este domingo 13 de septiembre, a las 6 de la mañana, a las 10 de la mañana, corrijo, a las 9 de la mañana, 6 de la mañana, 9 de la mañana, nuestros pastores generales, Eduardo y Fulvia Cañas, estarán en Valledupar, en el campus de la Iglesia Manantial de Vida Eterna en Valledupar. Un saludo para nuestros oyentes que escuchan CRB Radio, Cadena Radial Vida, siempre CRB Radio, en Casanare, en la frecuencia 100.7, en Cundinamarca, en el departamento del Tolima, en el Magdalena Medio, Alto, nuestras frecuencias, Vida 890, 100.7 FM, desde Girardot, Ricaurte, 96.3 desde Guaduas, siempre CRB Radio, en el departamento de Córdoba, en el departamento de Sucre. Allí está la frecuencia 104.7, con Evan Kraft y Eva Luna, Gracia Incomparable.

0: Gracia incomparable, 5:03. Y saludamos en este momento a Luz Dari, que está en Girardot. Saludamos a Eugenia, que está en Medellín. Gracias por escucharnos a través de nuestra app de CRB Radio. Estamos en directo. Esto no es inteligencia artificial, no es inteligencia virtual. Marta Peña está en Bogotá, en la frecuencia 890 AM. Gracias. Si tienes un testimonio, déjalo grabado en la cuenta de WhatsApp. 315-625-4430. También saludamos a nuestros oyentes que nos acompañan a través de www.crbradio.com.co. Vamos a orar y vamos a darle gracias a nuestro Padre Celestial por estos minutos que nos regala aquí en CRB Radio, en el Devocional. Padre, gracias por tu mano preciosa sobre nosotros. Desde las 5 de la madrugada hemos estado orando porque tú traigas algo sobrenatural, porque traigas sanidad en el cuerpo, en el alma, en la mente, en la familia, en las finanzas. Gracias por tu gracia, por amarnos tanto. Gracias por la vida de Julián Díaz, que está en Bogotá, por la recuperación de Julián Gil, luego de esa cirugía. Gracias. Gracias por las personas que están trabajando y escuchándonos en casa y trabajando y escuchando. Gracias. Gracias por tocar a María José, que tiene mucho dolor de estómago, pero tu gloria está sobre ella, en el nombre de Jesús. Así oramos también por la salud de nuestro pastor Eduardo, por su vida, por lo que vas a hacer en Valledupar este domingo, en el nombre de Jesús. Amén. Y amén. Este amigo Daniel Alejandro Zamudio te invita a vivir este tema aquí en el Devocional, titulado así: El endemoniado de Gadara. Vamos a escuchar las notas de audio que nos vas a dejar con tu testimonio. Y también a nuestro pastor Eduardo. Pastor, usted en el Devocional.
1: Muchas gracias. Aquí estoy para darle una palabra de gloria. Y en esta oportunidad, el mensaje se titula El endemoniado de Gadara. Llame a alguien ahora y oriéntelo y anímelo para que escuche este programa. Un saludo a usted que estaba atado a las drogas alucinógenas, pero Dios lo ha hecho libre. Un saludo a usted que tuvo muchos problemas en el hogar, pero las cosas han comenzado a cambiar. Un saludo a usted que ha estado en un tiempo de reflexión, de análisis, y ha estado como organizando su vida porque estaba muy desordenada, y ahora su vida ha comenzado a cambiar. Albeiro Machado nos dice: Jesús, el

0: cuando alguien estuvo bien caído y bien perdido, Jesús vino y lo levantó.
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0: Y el pensamiento sabio dice así: usted necesita ser perdonado por aquellas cosas que tenía que hacer y no las hizo. Repito el pensamiento sabio: usted necesita ser perdonado por Dios por aquellas cosas que tenía que hacer y no las hizo.
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0: Y vamos ahora a nuestro escenario de gloria para poder escuchar testimonios que son expresados de manera sencilla de gente que fue tocada por nuestro Señor Jesús.
2: Apóstol, me acompaña Daniela. Esta mujer vino hace unos meses a presentar un testimonio de lo que Dios había hecho en su vida, porque el médico le había determinado que solo le quedaban 3 meses de vida. Santo. Por hepatitis B que tenía, pero por una palabra que usted lanzó a través de la radio, ella fue sana y vino a presentar el testimonio. Y el día que vino a presentar ese testimonio, el Señor lo usó a usted para darle una nueva promesa a esa mujer.
3: Oh.
2: Y hoy viene a presentar los resultados de esa nueva promesa.
3: Cuéntanos, hija.
4: Apóstol, yo ese día vine a dar la palabra solo por gratitud. En fe me presenté a 2 convocatorias para estudiar, una locución y periodismo y la otra comunicación social. Y para mi sorpresa, el Señor no me abrió una puerta, me abrió las dos y ahora tengo la opción de decidir entre estas 2 universidades. En una de las becas que apliqué, no solamente van a pagar mi carrera, me van a dar un subsidio económico para que yo pueda terminar mis estudios. Y yo le doy la gloria a Dios por pertenecer a esta

0: Padre, declaro que ella se preparará y te servirá poderosamente, Espíritu Santo. Gracias. Levante sus manos. Diga, los sueños que Dios me ha dado se resucitan. Diga, levante las dos manos. Diga, los sueños que Dios me ha dado resucitan, no mueren, vuelven a vivir. Señor, dame la victoria.
1: Apóstol, Wilmer y Marlene. Wilmer le detectaron en octubre la enfermedad del VIH. Entonces se separaron. Ella quedó embarazada. Ellos vivían en unión libre. Se separaron. Y él comenzó en marzo a asistir a los grupos familiares. Y comenzaron a orar en los grupos familiares. Él comenzó a congregarse, a discipularse. Y fue al médico. Y en el médico, cuando tomaron nuevamente los exámenes, le detectaron que ya no tenía nada.
0: Qué tremendo.
1: Pero mire, doble bendición. Él comenzó a proponerle a ella de hacer las cosas correctamente. Ellos están separados por el momento, pero él ya le propuso matrimonio para llegar ellos a casarse. La rescató también y está siendo discipulado para que ellos lleguen a consumir el matrimonio. Pero ellos están viviendo separados para hacer las cosas correctamente, porque él ya está sirviéndole al Señor y ama al Señor del milagro que le ha hecho.
0: Amén. Sano del VIH. Y se van a casar muy pronto. Los bendigo y declaro victoria sobre ustedes. Levante sus manos y declaro que toda enfermedad se va, se va, se va, se va. El VIH es incurable. Declaro que toda enfermedad incurable se va de tu cuerpo.
2: Y Él tiene un milagro también para usted. Crea, porque Él lo quiere sorprender.
3: En el devocional, una palabra al corazón. Oh, cuánto amo yo tu ley. Todo el día es ella mi meditación.
2: Y la palabra, como lo dije, se titula El endemoniado de Gadara. Y vamos a leer en Marcos capítulo 5, los versículos 2 en adelante.

Y cuando salió él de la barca, enseguida vino a su encuentro de los sepulcros un hombre con un espíritu inmundo, que tenía su morada en los sepulcros y nadie podía atarle ni aun con cadenas, porque muchas veces había sido atado con grillos y cadenas, mas las cadenas habían sido hechas pedazos por él y desmenuzado los grillos, y nadie le podía dominar. Y de día y de noche andaba dando voces en los montes, en los sepulcros e hiriéndose con piedras. Cuando vio pues a Jesús de lejos, corrió y se arrodilló ante él.

siempre que Dios, siempre que Jesús se glorificó sanando, liberando a una persona, algo hizo la persona, algo hizo la persona. En el caso del leproso, lo reconoció a Jesús como su Señor y lo adoró. En el caso del centurión que tenía a su siervo enfermo, él lo reconoció como su Señor y reconoció la autoridad que tenía Jesús. En el caso de la suegra de Pedro, era una mujer que tenía un corazón de servidora. Y ahora encontramos a un hombre atado por demonios. Él vive en la región de Gadara. Nadie lo puede controlar, nadie lo puede ayudar, nadie puede hacer nada por él. Sí, pero ¿a dónde estuvo el secreto? Cuando Jesús llegó a donde este hombre estaba, dice la Biblia que corrió hacia Jesús. Eso significa querer ser libre. Oh, qué lindo. ¿Sabe? Corra usted hacia Jesús, corra hacia Él, dígale: Señor, yo quiero que hagas algo, yo quiero que me ministres, yo quiero que me liberes, yo quiero que me cambies. Sí, corra hacia Él. Este hombre estaba atado, estaba endemoniado, pero cuando vio que Jesús llegó, corrió hacia Jesús. Número dos, dice que se arrodilló ante Jesús. No solamente se dispuso, pero también ahora, al arrodillarse, es una señal de arrepentimiento. Sí, oh, mi alma te alaba. ¿Sabe? Cuando hay alguien que corre a Jesús y cuando hay alguien que dice: Señor, te pido perdón, he pecado, he fallado, el Señor viene y lo libera y lo restaura y lo toca. ¿Cuál es su problema? ¿Cuál es su enfermedad? Corra hacia Jesús, pídale perdón, confíe en Él y el Señor vendrá para glorificarse en su vida de manera muy, pero muy especial.

Gracias, papá, por todo lo que tú eres, por lo que haces. Gracias por tu amor, por tu misericordia, por tu grandeza, por tu bondad. Te amo, Señor. Gracias porque en la Biblia quedó registrado este milagro de este hombre que vivía en los sepulcros, que se golpeaba con piedras, que lo ataban con cadenas y las hacía pedazos, que de día y de noche andaba dando voces, desesperado, pero llegaste, era un desechable, pero llegaste a donde él estaba y él fue libre. Y luego se volvió el primer misionero de la región de Gadara, de Decápolis, lugar donde habitaban unas diez poblaciones. Gracias, Padre. Te pido que hagas lo mismo en este tiempo, que hagas libre al que está atado, al que está atado al alcohol, al que está atado al pecado, al que está atado al adulterio, al que está atado a la fornicación, al que está atado a la pornografía. Te pido que lo hagas libre a ese que está atado a la brujería, al chance, a los juegos de azar, a la televisión que hace daño. Oh Padre, aquel que está atado a las pasiones desordenadas, a lo inmoral, a lo pecaminoso, a lo sucio, dígale: Señor, perdóname, he pecado, me he equivocado, he fallado, he mentido, hazme libre, quiero conocerte, quiero adorarte, quiero vivir para ti, quiero andar en tus caminos, te necesito, hazme libre, Señor Jesús. Ha llegado el tiempo de tu victoria. Ha llegado el tiempo de un milagro. Ha llegado el tiempo de tu restauración personal. No digas que no puedes. Sí puedes. Si confías en mí, si me entregas tus miedos y tus cargas, si me entregas ese vicio que te ata, sí vas a poder. Sí. Entrégame esa atadura que tienes. Entrégame ese cigarrillo. Entrégame el alcohol. Entrégame tus groserías. Yo a cambio te doy mi perdón.

Oh Padre, gracias. Recibe la gloria, recibe la alabanza, recibe la adoración. Gracias, Papá. Gracias por usar mi vida para que alguien sea sanado. Gracias por usar mi vida para que alguien sea liberado. Gracias por usar mi vida para que alguien construya un mejor hogar. Soy un vaso de barro en tus manos que tú has escogido para usarlo. Te amo, Padre, te adoro. Y ahora, Señor, me sumerjo en tu presencia. Me sumerjo en tu limpieza, me sumerjo en tu santidad. Mis pensamientos los meto en ti, mi vida la meto en ti. Oh Dios de los cielos, en el nombre de Jesús. Y ahora, a la voz de tres, comienza el Señor a moverse a través de estas ondas radiales, a llegar a tu corazón, a llegar a tu vida, a llegar a tu casa, a llegar a ese carro donde estás escuchándome, allí en la oficina donde me estás oyendo, en la sala, en el comedor, en el cuarto donde estás, allí en el trabajo. 1, 2 y 3. El fuego del Espíritu, el poder de Dios. Oh poder de Dios, veo a una persona que vive en otro país, fuera de Colombia. Estás allí. Estás en crisis económica. Pero también tienes problemas con tu pareja. Sí, el matrimonio no ha sido como lo mejor que te ha pasado. El matrimonio te ha traído problemas. El matrimonio no te ha permitido caminar en paz. No te ha permitido realizarte. Hay una carga en tu corazón. Hay miedo. Hay angustia. Hay incertidumbre. Pero Dios viene ahora para consolarte. Él va a poner su mano sobre tu hogar. Él va a trabajar en el corazón de tu pareja. Él se va a glorificar. Él va a romper cadenas. El Señor dice: he escuchado tu clamor y voy a actuar. Espera que lo haré pronto. Confía, descansa en mí. 1, 2 y 3. Poder de Dios viene, se mueve, obra, actúa, revélate. Trae tu gloria, trae tu poder, trae tu fuego, trae tu espíritu. Y todos los enfermos son sanados, Señor Jesús.

0: Oremos por Colombia, porque feliz la nación que tiene y ama a Dios.
1: Señor, me pones carga por aquellas personas que van de una ciudad a otra manejando carros pesados, camiones de carga, que van de Bogotá a Cali, a Medellín, de Bogotá a Barranquilla, de Bogotá a Bucaramanga, de Bogotá a Villavicencio, de Bogotá a San José del Guaviare, de Bogotá a Mocoa, de Mocoa a Puerto Asís, de Puerto Asís a Neiva. Señor, esos hombres diestros en el volante, esos hombres trabajadores, esos hombres de manos fuertes, esos hombres que allí están 4, 5, 6, 8 horas sentados en el volante. Te pido por ellos, por la esposa, por los hijos, por el trabajo. Te pido que los guardes, que los cuides, que los protejas y que te amen, que te busquen, que caminen contigo, que te sean fieles, Señor Jesús.

Si usted tiene una persona atada por obras de maldad, reclámela para Cristo, llévela a la iglesia, porque esa persona será completamente libre. Oraré por usted y le pediré al Señor que le dé una tremenda victoria. Gracias por orar por mí y gracias por apoyar este ministerio. Por sembrar su semilla, su dinero, nos permite mantener este ministerio con la solidez que el ministerio exige. Micrófonos, sillas, aparatos electrónicos, computador, transmisor, antena, torre, cables coaxiales, duplexaciones, tantas cosas que hacen parte de este trabajo radial. Pero usted cuando siembra, usted apoya para que esto no se detenga. Si tiene un testimonio, llame y compártalo. Y recuerde, amable oyente, todo demonio, toda atadura, se rompe en el nombre de nuestro Señor Jesucristo.

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2: 5:29 p.m. Estamos en este momento al aire, en directo. Esto no es inteligencia artificial, es un diálogo verdadero con un Dios verdadero y con personas reales, como tú y como yo. ¿Tienes un testimonio? Puedes dejarlo grabado a través de una nota de audio en la cuenta de WhatsApp 315-625-4430. Y también puedes llamar a la línea 411-1888, a la línea 411-1220. Si tienes testimonio, puedes llamar. Y nuestro pastor Eduardo nos está compartiendo el tema: el endemoniado de Gadara. El endemoniado de Gadara se basa en el Evangelio de Marcos, capítulo 5, los versículos 1 al 6. Leemos, ¿les parece? Entonces leamos, mientras conduces, mientras grabas la nota de audio. Eso sí, si grabas la nota de audio, le bajas todo el volumen a tu radio, ¿de acuerdo? Muy bien. Vinieron al otro lado del mar, a la región de los gadarenos. Versículo 2. Y cuando salió él de la barca, enseguida vino a su encuentro de los sepulcros un hombre con un espíritu inmundo. Versículo 3. Que tenía su morada en los sepulcros y nadie podía atarle, ni aún con cadenas, porque muchas veces había sido atado con grillos y cadenas, mas las cadenas habían sido hechas pedazos por él, y desmenuzados los grillos, y nadie le podía dominar. Versículo 5. Y siempre, de día y de noche, andaba dando voces en los montes y en los sepulcros, e hiriéndose con piedras. Versículo 6. Cuando vio pues a Jesús de lejos, corrió y se arrodilló ante él. Aquí nuestro pastor Eduardo nos dice que en la Biblia hay una variable, hay algo recurrente, y es que y por favor, fíjate en el versículo 6, vamos a analizarlo. Dice que cuando vio pues a Jesús de lejos, corrió y se arrodilló ante él. Imagínate que él le hubiera dicho a uno de sus discípulos: por favor, dile a Jesús que ore por mí. Por favor, dile que tengo esta necesidad. No. Él vio a Jesús y corrió hacia él y se arrodilló. ¿Nos hace tanta falta eso? ¿Nos hace tanta falta correr hacia Jesús y arrodillarnos ante él? Hay personas que ven más fácil depender de la oración de los demás, depender de la fe de los demás, y por eso no crecen espiritualmente hablando. Sé que hay personas que nos escuchan por primera vez. Sé que hay personas que hasta ahora están comenzando a caminar con el Señor. Pero ¿sabes qué debes hacer? Depender absoluta y totalmente de Él, de Jesús. a este hombre, ¿quién le dijo que era Jesús de Nazaret? Pero él, número uno, corrió a Jesús y número dos, se arrodilló. ¿Será que nos hace falta correr hacia Jesús? ¿Será que nos hace falta más arrepentimiento? ¿Será que nos hace falta más dependencia? Porque fíjate lo que este hombre hizo. Tú debes correr hacia Jesús. Tienes un problema, corre a Jesús. Tienes una enfermedad, corre a Jesús. No corras a donde van a orar por ti, corre a Jesús. Arrodíllate ante Jesús, no ante el problema. Arrodíllate ante Jesús. Oremos. Padre, gracias por tu palabra. Gracias por tu mano sobre nosotros. Gracias. Gracias por enseñarnos a depender de ti. Finalmente, eso es lo que tú quieres. Esa es tu voluntad. Que nosotros podamos acercarnos a ti. Gracias, Señor. Por eso, corremos hacia ti para adorarte. Y lo hacemos así.

0: Eres digno. Eres digno, gracias. Gracias por toda tu bondad. Gracias por tu poder. Gracias por tu presencia en nuestras vidas. En el nombre de Jesús. Amén. Son las 5:38. Mira lo que vamos a hacer. Si tienes un testimonio, puedes llamar. Puedes marcar a las líneas 411-1220 y 411-1888. Puedes marcar. Si tienes un testimonio, 411-1888, 411-1220. Dios te respondió. Dios te guardó. El Señor contestó una oración. Entonces puedes llamar. No te vayas a quedar callada. No te vas a quedar callado. Pero también, si dices, hoy estoy orando por algo sobrenatural en mi vida, vas a llamar también. Si estás en este momento orando porque el Señor haga algo sobrenatural, especialmente en tu salud, porque el Señor traiga sanidad a tu vida, entonces vas a llamar a nuestras líneas 411-1888, 411-1220. Vas a marcar ahí y vamos a orar contigo y vamos a orar al aire y vamos a tener la oportunidad de orar juntos. Vamos a saludar a los amigos del devocional. Carmen, buenas tardes.
1: Buenas tardes, Daniel.
0: ¿Dónde estás?
1: Aquí en Kennedy, en mi casa, que estoy enferma.
0: Estás en Bogotá.
1: Sí, señor.
0: Dime.
1: Estoy enferma del estómago. Yo me hicieron un cateterismo en el hospital de Bosa y salí. Yo salí bien, pero del estómago algo me sentó mal y llevo ya 3 meses con tortura.
0: Entonces, 3 meses.
1: Sí, y se me está cayendo el pelo y me estoy adelgazando. Ya he ido al médico, pero que son parásitos, pero no creo. Le dije que por favor me apoyaran en oración.
0: Claro.
1: Sí, señor. Amén. Sí, señor.
0: Claro.
1: Bueno, porque ya se preocupaba.
0: ¿Por qué? ¿Qué, perdón?
1: Porque estoy preocupada.
0: Claro. Por supuesto. ¿Cuándo tienes la próxima cita médica?
1: Mañana. Mañana me van a
0: Mañana.
1: Con el especialista, sí, mañana.
0: Oremos entonces así, Carmen. Pon tu mano sobre tu estómago. Gracias por llamar.
1: Bueno.
0: Gracias por llamar. Y pon tu mano sobre tu estómago. Y también personas que tengan alguna dolencia. Alguna dolencia de garganta, por ejemplo, a alguien que le dijeron tienes las amígdalas inflamadas, tenemos que extraértelas, a alguien que le van a hacer una cirugía. Oremos, Padre, que tu gloria venga ahora, ahí donde está ella, ahí donde está él. Padre, por favor, trae sanidad sobre Carmen. Trae sanidad sobre ella. Llénale. Allá en la jagua de Ibirico, allá en Codazzi, allá, por favor, ven y llena a cada vida en el nombre de Jesús. En Colombia, fuera de Colombia. Glorifícate, Padre, en el nombre de Jesús. Amén. Amén. Hay más oyentes en las líneas telefónicas 411-1220, 411-1888. Cindy, buenas tardes.
2: Hola, Daniel, buenas tardes, bendecido día.
0: Amén. ¿Dónde estás?
2: En Soacha, Ciudad Verde.
0: ¿Qué nos quieres decir?
2: Daniel, es un testimonio grande para glorificar el nombre y la gracia y la misericordia de mi Padre Celestial. Quiero dar el testimonio que mi cónyuge dejó de fumar ya hace 23 días y él no podía dejar de fumar, hace 15 años llevaba fumando. Y él me decía que él no podía dejar y yo decía que humanamente no iba a poder, pero que por el amor de Dios y la gracia a él, Dios iba a hacer un milagro. Venimos orando junto con mi mamita, ofrendando en Radio Lluvia, clamando en cada uno de los devocionales que Dios se iba a manifestar sobrenaturalmente en la vida de él, y el 14 de septiembre se fumó el último cigarrillo. Y para la gloria de Dios, en mi hogar ya no huele a cigarrillo, no huele a nada de vicios, y no hay pecado, y puedo declarar que Dios hace grandes milagros en personas que no, ni uno se imaginaba que iban a cambiar, pero Él sí, pero es todo para la gloria de Dios.
0: ¿Y cómo está el Señor, o cómo está él con el Señor?
2: El chico es de 30 años, bueno, muchacho.
0: Bueno, un chico de 30 años, bueno.
2: Él está chico bien, de 30 mira años. Que pensé que le iba a dar de pronto síntomas de abstinencia los primeros 3 días y dormía muy poco, pero no, yo oraba mucho y siempre le imponía manos en él y decía que Dios iba a controlar su sistema nervioso central y que el cuerpo de él no necesitaba ninguna sustancia, sino que le creyera a Dios que él ya había hecho el milagro.
0: Sí, te voy a repetir la pregunta. ¿Cómo está él con el Señor?
2: Bien, bien, ha conocido a él, se ha entregado a él. En mi apartamento escuchamos los devocionales en la mañana, en la tarde y en la noche, trabajamos juntos desde casa y está muy apegado a Dios.
0: Me alegra mucho. ¿Cómo se llama él?
2: Se llama David Ramírez.
0: Vamos a orar así, Padre. Gracias por la vida de David. El mejor paso y el más grande paso de fe que él puede dar, más allá de dejar de fumar, es recibirte a ti en el corazón y amarte. La enseñanza que nos deja el tema que nuestro pastor Eduardo nos está compartiendo es que el gadareno corrió hacia ti. Que David corra hacia ti, te lo pedimos en el nombre de Jesús. Que su vida sea diferente, que su vida cambie. Y también permite que en Valledupar, nuestros pastores Eduardo y Fulvia Caña sean usados por ti y que muchas personas lleguen a tus pies en el nombre de Jesús. Amén. Cindy, gracias. Y un abrazo también para David. Y escuchemos esta invitación.
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0: Son las 5 de la tarde, 47 minutos. Oyentes que dejan sus testimonios. Buenas tardes. Vamos a abrir el canal aquí. Vamos a escuchar a Luis Carlos, que tiene un testimonio. Le vamos a escuchar a continuación a través de la cuenta de WhatsApp 315-625-4430. 315-625-4430. Y Vamos a tener entonces a Juan Carlos. Lo vamos a tener en algunos segundos. Juan Carlos, buenas tardes. Juan Carlos. Ya le vamos a tener a Juan Carlos en unos instantes y también a través de nuestras líneas 411-1220 y 411-1888.
4: Buenas tardes.
0: Más oyentes. Pastor.
4: Mi nombre es Luis Carlos Cartagena Cacay, soy soldado profesional, me encuentro trabajando por acá en Norte de Santander. Estaba escuchando el pastor ahorita a las 5, porque tenía un dolor en el pecho, uh-huh. En el pecho, como en el corazón, no podía respirar, me sentía ahogado y gracias a Dios me arrodillé. Y escuchando al pastor, me dijo que toda enfermedad fuera del cuerpo. Y se me quitó, fui sano. Se me quitó. Y estoy muy agradecido con Dios porque me quitó eso. Y ya lleva como 3 días, así que no me sentía bien trabajando. Me sentía muy fatigado caminando. Me sentía que me dolía el pecho, pero gracias a Dios fui sano. Hoy, y le doy muchas gracias al Señor Jesús que me escuchó y fui sano.
0: Sano de un dolor en el pecho, en el costado izquierdo, cuando estaba escuchando al pastor Eduardo hace algunos minutos. 5:50. Vamos a seguir orando. Entonces, vamos a orar por nuestros oyentes. Padre, presentamos la vida de nuestros oyentes. Presentamos a esos hombres, a esas mujeres que están fuera del país. También a esas personas que están en este momento en un hospital. Hemos estado orando desde las 5 de la madrugada porque tú traigas sanidad. Porque tú traigas sanidad a la garganta. Mira que hay muchas personas sufriendo de la garganta, de la glándula tiroides, de las cuerdas vocales, de
5: amigos
0: de las amígdalas, de la tráquea, de la faringe, de la laringe, del esófago. Pero Padre, ahora por favor, pon tu mano sobre esa parte afectada, donde hay inflamación, donde hay bacterias, donde hay virus, donde hay masas, donde hay nódulos. Oh, tu gloria venga. Donde hay pólipos, tú puedes deshacer ese pólipo. Tú puedes deshacer ese pólipo, tú puedes deshacer eso que el enemigo ha querido traer sobre ella, sobre él, sobre ese hogar. Tú lo puedes hacer. Tú puedes deshacer esa obra del enemigo en ese cuerpo. Tú puedes deshacer todo lo que el enemigo ha querido traer. Tú puedes traer tu gloria. Tú puedes traer tu brazo de poder y romper incluso con el pasado. Aleluya.

y permítenos que en esta tarde podamos ver ese milagro en el nombre de Jesús. En esta tarde, el desafío es correr hacia ti, es caer de rodillas delante de ti, en el nombre de Jesús. Amén y amén. Este amigo, Daniel Alejandro Zamudio, te dice: nos escuchamos a las 9 de la noche con el favor de Dios, con nuestro pastor Eduardo. Amigos de La Jagua de Virico, de Energía Estéreo 103.7, con ustedes la cita será a las 5 de la madrugada de mañana. El Señor pone su mano sobre ti y el Señor te sana. Un abrazo, bendiciones.

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Siendo las 6:04 minutos, estamos escuchando esta canción de Quique Pavón y Berto Daza, Segundas Partes. Estamos convencidos de que nuestro mejor triunfo, nuestra mayor corona, nuestro mejor tesoro, mayor herencia es Cristo. Caminar con Él es toda una travesía, es toda una victoria, es todo un refugio. A Dios gracias porque nos permite hacerlo tomados de la mano del Todopoderoso. Un saludo especial en Planeta Interactivo para toda nuestra audiencia. Gracias por permitirnos acompañarte en esta franja de la tarde, hoy 9 de septiembre de 2026, acompañándote. Y no olvides el medio WhatsApp, 315-625-4430. Importante que nos compartas tu nombre, tu reporte de sintonía, qué canción quieres escuchar. Aquí estamos contigo. Queremos que a través de los aires sí hay quien alaba en norte, sur, oriente, occidente de este globo terráqueo. Planeta Interactivo acompañándote con más que música, la misma presencia de Dios en tu radio. Vámonos entonces de canciones de Quique Pavón y Gilberto Daza, Segundas Partes. Avanzamos precisamente con Casa Sound, esta canción Antídoto. Un saludo para Mabel. Tu música aquí en Planeta Interactivo.

0: El inconfundible junte de Flavor Music junto a Funky.
1: Tengo un par de preguntas.
0: Y es que definitivamente sí, hay muchas preguntas, la respuesta es Jesús. Saludos a Albita. Alba, esta es tu canción. Gracias por amplificarnos. Ella en Santander conectada con nosotros. CRBRadio.com.co. Y cada una de las estaciones de CRB Radio al aire a esta hora. Manuel, José, David, gracias por amplificarnos. Estaremos escuchando La Feria junto a Redimidos, Lo que quieras tú. Escriben ustedes, hola, soy Juan, quiero programar la canción No te deja de Jafet junto a Trevi Joe. Caminamos con el Todopoderoso y por supuesto que disfrutamos de este segmento porque confesamos lo que así queremos, que la voluntad de Dios prevalezca por encima de la nuestra. Y proclamamos que su presencia no nos deja. Así lo hacemos también a través de la música. Planeta Interactivo, siendo 6:13 minutos, acompañándote con más que música. La palabra de Dios a través de la música. Lo que quieras tú. La Feria, Redimidos.

saludando en este momento a toda nuestra audiencia. Qué parte tan gratificante para nosotros. Te saludo, Mila. Gracias por tu reporte de sintonía. Un abrazo para Camila Camacho, o mejor, Viviana Camacho. Gracias por tu saludo. Desde Casa Verde, Tolima, saludan a Catherine. Esa mamá te ama mucho. Dice, un saludo también para los oyentes de Planeta Interactivo. Y hoy saludan a cada uno de los oyentes de Planeta Interactivo con la canción Pentagrama de Alex Zurdo. Viviana Camacho, gracias por estar aquí. Claro que sí, estaremos disfrutando de esta canción Pentagrama. Hace rato no la escuchaba, tengo que confesarlo. Gracias, gracias por esta buena programación. 6:25 minutos. Saluditos a Catherine. Abrazos también a esta hora para Zenia Patricia Solano. Gracias por tu reporte de sintonía. Aquí estamos contigo, amplificando más que música, las preferencias que no cambian, que no pasan de moda. Nada más démosle play y disfrutemos de este espacio. 3 y...

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3: Si alguien te preguntara qué quiere hacer Dios con tu vida, ¿qué responderías? Tal vez en un ministerio, en una profesión, o en una familia, o quizá en algún sueño que esperas cumplir. Y aunque todas esas cosas son importantes, la Biblia nos dice que Dios tiene un propósito todavía mayor. Escucha esto. Porque a los que antes conoció, también los predestinó para que fuesen hechos conforme a la imagen de su Hijo. Detente en esa expresión. Conforme a la imagen de su Hijo. Ese es el gran proyecto de Dios. Su propósito no es solo cambiar nuestras circunstancias, sino nuestro corazón. A veces oramos para que Dios cambie lo que sucede a nuestro alrededor, pero Dios quiere cambiar lo que está dentro de nosotros. Él quiere formar el carácter de Cristo dentro de cada uno de sus hijos. ¿Y qué significa eso? Significa aprender a amar más como Jesús, a perdonar como Él perdonó, a servir con la humildad con la que Él sirvió, a responder con gracia, a caminar en santidad, a confiar plenamente en el Padre. Y todo esto no ocurre de un día para el otro. Es un proceso. Y en 2 Corintios 3:18 leemos: somos transformados de gloria en gloria, en la misma imagen como por el Espíritu del Señor. Oye eso, de gloria en gloria, no instantáneamente, paso a paso, día tras día, decisión tras decisión. Es un proceso que toma tiempo. El problema es que a veces queremos cambios inmediatos. Queremos dejar un mal hábito en una semana o vencer una lucha de años en pocos días, pero no es así. Dios trabaja como un agricultor con mucha paciencia, no abandona su obra, está cuidando esa semilla hasta que dé fruto. El Espíritu Santo que vive en nosotros nos redarguye, nos convence cuando fallamos, nos da las fuerzas para obedecer, nos recuerda la palabra, nos da poder para vencer el pecado y de esa manera poco a poco vamos siendo transformados. Fue lo que hizo con sus discípulos, uno de ellos Juan, cuando no había la respuesta que quería, pedía fuego del cielo, pero fue cambiado en el apóstol del amor. Sin lugar a dudas, Dios, que comenzó la buena obra en nosotros, la va a perfeccionar hasta el día de Jesucristo. Esa es nuestra esperanza. Confiamos que Dios hará su obra completa. En este día, haz una pausa y pregúntale al Señor, ¿qué aspecto del carácter de Cristo quieres formar hoy en mí? Escucha lo que Dios te hable. Tal vez sea paciencia, humildad, perdón, mansedumbre. Permite que el Espíritu Santo te ayude. Y recuerda, el mayor proyecto de Dios para tu vida es que cada día te parezcas más al Señor Jesús.
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4: En Planeta Interactivo celebramos la vida, familia. To you. Happy birthday to you. Y es así que hay un saludo especial para Nelson Amaya. Está de cumpleaños de parte de su hermano Roberto Coronado en San Isidro, San Benito Sucre. Un abrazo, un feliz cumpleaños, Nelson. Que la paz de Dios esté por completo inundando tu vida este año. Y por supuesto que en este año lluevan bendiciones sobre ti. La protección, la dirección, el amparo del Señor sobre ti, sobre tu casa. Nelson. Saludando también a todos los que nos están escuchando en Sucre. Un saludo especial para Don Jairo, para Patricia, ellos conectados siempre con nosotros. Y felicitamos a Ani Lozano. Claro que sí, estamos hoy celebrando la vida, agradecidos con Dios por la vida de Ani, creyendo que la misma presencia de Dios le corona, le rodea, se establece en su entorno. Y seguimos en este momento felicitándole porque creemos que este año que inicia será un escenario propicio para que la gloria de Dios siga reflejándose, revelándose a su vida. Xiomis, abrazos y saludos. Gracias por estar aquí. Hoy saludamos a Ani Lozano en su cumpleaños. 6:39 minutos. Celebramos la vida y hay una canción de Luis Fa que titula Pensaste en mí. Hoy estamos convencidos que Dios piensa en ti, Ani. Estamos convencidos que Dios piensa en ti, Jairo. La presencia de Dios allí sobre Nelson Amaya. Pensaste en mí, Luisfa. Talento colombiano. Esta canción fue escrita para una fecha de cumpleaños, así que disfrutémosla hasta ahora.

Hoy creyendo que Dios sigue construyendo historia. Saludando en este momento a Sara. Gracias por estar aquí conectada. Mateo, Pablo. La música que ustedes han elegido plasmada aquí. Claro, vamos a escuchar completita esta canción. Don Antonio programó a Daddy Yankee con esta canción, el Bizarrap. Vamos a disfrutar de este segmento en un ratito, por lo pronto. Recordarte que mañana tendremos un tiempo de oración de forma virtual a través de nuestras plataformas oficiales en YouTube. Iglesia Manantial de Vida Eterna, te recuerda que allí en YouTube, Iglesia Manantial de Vida Eterna, canal oficial, Facebook Live, vamos a estar en este tiempo de oración desde las 6 de la mañana hora Colombia hasta las 7 en punto. Así que la invitación es para que puedas programarlo todo y por supuesto sumar a tu familia a este tiempo de oración. Lo sobrenatural está a la distancia de una oración familiar. 6:52 minutos. Escuchemos completita esta canción elegida por Antonio.

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2: 7:02. Hoy estamos creyendo que es Dios y su palabra, su aliento de vida, el que despierta nuestro espíritu. Creo que en ocasiones tenemos etapas de adormecimiento, pero hoy puedo creer que Dios, con su aliento de vida, es el que está despertando el espíritu, los sentidos y, por supuesto, está levantándote de cualquier situación en la que hayas caído. Así que juntos hoy, a través de la palabra de Dios, vivimos una vida de reino. Llega este segmento Vida de Reino al aire con el tema Un viento está soplando. El pastor invitado de la semana, el pastor Ricardo Rodríguez, siendo las 7:03, te damos la bienvenida.
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3: Algo que el Espíritu Santo me dio anoche, tarde en la noche. Yo tenía lista mi enseñanza, pero tarde en la noche yo sentí regresar al estudio y lo sentí muy fuerte. Un viento está soplando. La Escritura dice en el Evangelio de Juan: Dios es Espíritu. Yo no sé cómo concibes a Dios, pero Dios es Espíritu. Cuando la palabra de Dios hace mención a la palabra Espíritu o aliento,